llamaban la reina de todas las hierbas. La mención más temprana de este común arbusto habla de su valor medicinal. Hola, soy Milton de los Santos en Momentos de la Creación. Las peonías, con las cuales la mayoría de nosotros estamos familiarizados, son híbridos cuidadosamente desarrollados. Grecia, así como el resto de la zona temperada del mundo, ofrece varias especies de peonías. Esta tiene su nombre del dios griego Paeón, quien era en leyenda un seguidor del dios griego de la medicina. De acuerdo al mito, Paeón utilizó las propiedades curativas de la peonía para curar a Plutón luego de que fue herido en la guerra troyana. Esto hizo que el dios griego de la medicina se ponga celoso y quisiera matar a Paeón. Para salvar la vida de Paeón, dice la leyenda, Plutón convirtió a Paeón en una planta de peonía. De acuerdo a las enciclopedias medicinales, que fechan tan atrás como el primer siglo después de Cristo, la peonía se pensaba que ofrecía una cura para la demencia y la epilepsia. Las raíces de peonía se dice que ofrecen medicación para problemas del riñón y la vejiga, así como para los dolores abdominales. Se dice también que las semillas son eficaces contra las pesadillas y la histeria. Aunque esta planta todavía hoy se utiliza médicamente en el campo griego, ninguna de estas aplicaciones se ha investigado ni confirmado nunca por la ciencia. Las investigaciones médicas pueden algún día confirmar que los antiguos entendían más acerca de los efectos medicinales de la peonía de lo que hace la ciencia hoy en día. 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
1: ¿Qué tal, queridos amigos? Me da gusto estar con ustedes otra vez para reanudar nuestro estudio del Evangelio de Marcos. Les invito a abrirlo en el capítulo 10, versículos 13 al 16. Cuando yo era adolescente, en la ciudad de Puebla tenían un zoológico rudimentario en el Paseo Bravo. Había un león enjaulado, pero solo un tubo le impedía a uno llegar a los barrotes en los que la fiera estaba recargada, dormitando. Estirándome, estuve dándole palmaditas en los cuartos traseros hasta que se fastidió. Ni siquiera tuvo que levantarse. Tan solo rugió, de manera tan pavorosa que me quedé helado, con los pelos de punta. ¿Se imagina lo que ha de ser estar al alcance de esa fiera llena de ira? ¿Se imagina lo que ha de ser provocar a ira a Dios, al Dios omnipotente, que siempre nos tiene a su alcance? Más vale que entienda algo de lo que lo provoca, para que no incurra en su ira. Escuche Marcos capítulo 10, versículos 13 al 16. Y le presentaban niños para que los tocase, y los discípulos reprendían a los que los presentaban. Viéndolo Jesús se indignó y les dijo: «Dejad a los niños venir a mí, y no se lo impidáis, porque de los tales es el reino de Dios. De cierto os digo, que el que no reciba el reino de Dios como un niño no entrará en él». Y tomándolos en los brazos, poniendo las manos sobre ellos, los bendecía. Estando Jesús en su viaje final a Jerusalén, camino de la cruz, otra vez tuvo una discusión con los fariseos, y después de ella, entró en una casa para descansar. Entonces comenzaron a llegar algunas personas, cargando bebitos y niñitos, y se puso de manifiesto que nos es extremadamente fácil estorbar a los niños de llegar hasta Jesús. Los padres de aquellos pequeñitos estaban buscando que Jesús los bendijera. Fíjense ustedes que le presentaban niños para que los tocase. Estos eran adultos que habían experimentado el ministerio de Jesús. Habían escuchado su enseñanza, habían sido testigos de la santidad de su persona y habían experimentado el poder de sus milagros, y querían que Jesús los bendijera. Y en este episodio que tuvo lugar en la vida de Jesús y en la vida de los discípulos, nos podemos dar cuenta que es tan fácil estorbar a los niñitos de que lleguen a Jesús. Aquellos discípulos de Jesús reprendieron a los adultos que querían que tocara Jesús a sus niños. ¿Por qué? Tal vez, puedo pensar, porque aquellos discípulos querían preservar el descanso de Jesús. Eso en el mejor de los casos. El Señor había estado ministrando en Perea, había estado enseñando, había tenido una discusión con los fariseos otra vez, y ese día probablemente había caminado un buen trecho, así que debía estar cansado. Y los discípulos querían preservar su descanso. Amaban a su maestro. En el peor de los casos, tal vez a los discípulos les parecía que dejar que los niños acosaran a Jesús era desperdiciarlo. Después de todo, vean ustedes el versículo 10.

descuidamos su educación cristiana, por ejemplo, no vamos a la escuela dominical, o simplemente los mandamos sin ir con ellos. Y de esa forma estamos comunicando con nuestro ejemplo más que con nuestras palabras. Les estamos diciendo a nuestros hijos que la escuela dominical y la educación cristiana realmente no es importante, que hay cosas más importantes que tomamos en cuenta los adultos, que la escuela dominical y la educación bíblica es cosa de niños y de mujeres. A veces estorbamos a los niñitos de llegar a Jesús cuando nos mofamos de las cosas y asuntos religiosos. Y otra vez, nuestro ejemplo es muy importante. Y debemos tener cuidado porque Dios habla en contra de los burladores. Por ejemplo, ve el versículo 1 del Salmo 1. Dice: bienaventurado el varón que no anduvo en consejo de malos, ni estuvo en camino de pecadores, ni en silla de escarnecedores se ha sentado. Los escarnecedores son los burladores, los que se burlan de las cosas de Dios, de las cosas de la piedad. Y vea 2 de Pedro capítulo 3, versículo 3. Dice allí Pedro: sabiendo primero esto, que en los postreros días, es decir, en los días que nosotros vivimos, vendrán burladores andando según sus propias concupiscencias. Él nos predijo que nuestro día habría de estar caracterizado por burladores. Y déjeme decirle que si nosotros nos mofamos de las cosas santas, los niños aprenden a ser burladores. Puedo pensar, por ejemplo, que los niños admiran a sus maestros de la escuela y frecuentemente esos maestros son burladores porque sus creencias evolucionistas no les permiten creer en la palabra de Dios y se burlan de ella. Y los niños aprenden a hacerlo. Y cuando los niños son estorbados de llegar a Jesús, en esta forma, entonces ponemos en riesgo su salvación eterna. Si los estorbamos de llegar a Jesús, los niños aprenden a no ir a Jesús. En otras palabras, adquieren hábitos que nosotros les formamos cuando les impedimos acercarse a Jesús. Otra vez permítame decirle que los adultos somos sus ejemplos, malos ejemplos o buenos ejemplos, pero somos sus ejemplos, no podemos evitarlo. Y cuando los niños dejan de ser niños, entonces tienen más dificultad para confiar en Jesús, si es que no pusieron su confianza en Él cuando eran niños. Vea por favor el capítulo 9, versículo 42. Ahí el Señor Jesús dijo: cualquiera que haga tropezar a uno de estos pequeñitos que creen en mí. Es fácil para los niños creer en Jesús, pero cuando dejan de ser niños, les es más difícil, como todos los adultos lo hemos experimentado cuando llegamos a Jesús como adultos. Ahora, permítame decirle que ponemos en riesgo su salvación eterna porque los niñitos son extremadamente fáciles de ser desviados de Cristo. Por eso Jesús, en el versículo 42 que les acabo de leer, les advertía a sus discípulos: cualquiera que haga tropezar a uno de estos pequeñitos que creen en mí, mejor le fuera si se le atase una piedra de molino al cuello y se le arrojase al mar. Lo que estaba diciendo el Señor Jesús es que los niños son crédulos. Tienden a creer a los adultos, y los adultos de esa manera a veces los estorbamos de llegar a Jesús por medio de nuestras palabras, por medio de nuestras burlas, por medio de nuestras enseñanzas torcidas, por medio de nuestra conducta. Y los niños aprenden a no ir a Jesús. Y cuando un niño se desvía de Cristo Jesús como niño, entonces probablemente no encuentra a Jesús en su edad adulta, y entonces eso resulta en su perdición eterna. Lo que aprende el niño de niño difícilmente lo deja. Hay un dicho en castellano que dice: árbol que crece torcido jamás su tronco endereza. Así que cuando enseñamos a un niño a no ir a Jesús porque lo estorbamos, ponemos en riesgo su salvación eterna. Y entienda que si arriesga la salvación de un niño, entonces incurre en la indignación de Cristo. Vea en el versículo
14 en la primera parte.

0: Que cuando Jesús vio que estaban reprendiendo a los que querían presentarles a los niños, se indignó y les dijo, se indignó. El Señor se llenó de ira con los discípulos. Su indignación es su ira. En este caso es ira controlada, porque eran sus discípulos, porque él estaba remediando la falta con respecto a esos niños. Y además porque se puso a enseñarles. Ahora, permítame decirle, amigo o amiga que me escucha, como discípulos de Cristo, no incurramos en su ira. La ira de Dios se manifestará al final. Ve a Romanos capítulo 2, versículo 5. El apóstol Pablo escribe a los incrédulos, a los que no creen en Jesús, y les dice, pero por tu dureza, tú, hombre incrédulo, por tu dureza y por tu corazón no arrepentido, atesoras para ti mismo ira para el día de la ira y de la revelación del justo juicio de Dios. Cuando se produzca el justo juicio de Dios, será un día de ira y de indignación, cuando Dios procederá en contra de los incrédulos para pagarles conforme a sus merecimientos. Ahora, esto es verdad acerca de los que no son cristianos. Pero porque nosotros somos cristianos, permítame decirle, no nos comportemos como si no lo fuéramos. No provoquemos su indignación, estorbando a los niñitos de llegar a Cristo Jesús. No lo hagamos porque estamos puestos para agradarle. Ve a Romanos 14, versículos 7 y 8. Ahí dice el apóstol Pablo, porque ninguno de nosotros, los cristianos, vive para sí y ninguno muere para sí. Pues si vivimos, para el Señor vivimos, y si morimos, para el Señor morimos. Así pues, sea que vivamos o que muramos, del Señor somos. En otras palabras, en vida o en muerte debemos serle agradables. ¿Por qué vamos a provocar su ira y su desagrado estorbando a los niños de llegar a Él? Así que no estorbemos a los niñitos de llegar a Jesús. Cuando la ira de Dios se manifiesta contra los incrédulos, contra los burladores, siempre se manifiesta terriblemente. Déjeme contarle que Herodes Agripa, nos dice el libro de los Hechos, fue aclamado en una ocasión como un dios y complacido aceptó la aclamación del pueblo que decía, esa es la voz de un dios y no la voz de un hombre. Aceptó la aclamación. Pues bien, el libro de los Hechos nos dice que al momento un ángel del Señor le hirió, por cuanto no dio la gloria a Dios, y expiró comido de gusanos. ¿Por qué los cristianos que hemos sido salvados para su gloria y que vivimos para agradarlo? Hemos de provocar su indignación, es absurdo. Por lo tanto, démonos cuenta que quien arriesga la salvación de un niño incurre en la indignación de Cristo. Y recuerde que cuando usted estorba a un niño de llegar a Jesús, está poniendo en riesgo su salvación eterna. Me dio gusto estar con ustedes, queridos amigos. Dios mediante, nos vemos en nuestro próximo estudio.
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Vamos a entrar a lo que es la continuación del tema que estamos haciendo en relación al título general, algo sobre la Biblia. Hemos hecho el primer tema o el primer estudio, que era prácticamente la introducción, porque hemos hecho un poco un panorama rápido así de historia, y vamos a seguir hablando de la historia del libro de la Biblia, lo que es la Biblia como un libro, el papel, la escritura, las tapas, todo lo que usted agarran al tener un ejemplar en sus manos. Estamos hablando de eso y estamos tratando de ver realmente cómo nosotros podemos verdaderamente saber lo que es el valor de la palabra de Dios. Hay que saber, hermanos, que nosotros, para tener un ejemplar de la Biblia hoy, y quizás podemos decir desde el siglo XX, porque no más del siglo XX para atrás, quizás bastante de la mitad para acá del siglo XIX, se pueden tener ejemplares de libros de la Biblia. Antes de eso era muy pobre, algunos seminarios y facultades teológicas de Europa y Estados Unidos las podían tener, pero hoy sí, por la gracia del Señor, podemos tener cuantas Biblias querramos y de los modelos que querramos, los precios que querramos, pero eso no fue hace tanto tiempo así. Digo en lo que es el largo tramo que ya lleva la Iglesia de Cristo en el mundo desde Hechos 2 hasta nuestros días. Pero hay que saber que tener un ejemplar de la Biblia es algo maravilloso para nosotros hoy, pero pocos cristianos lo agradecen. Pocos incluso oran para que tantos ejemplares que hay hoy impresos en el mundo lleguen a más gente para que pueda conocer al Creador y al Salvador. Así que vamos a orar para seguir, para comenzar este estudio más a pleno y vamos a ver algunas cosas que nos van a ayudar. Padre Santo, gracias por tu palabra una vez más. Gracias por la oportunidad que nos das de estudiarla y gracias porque tenemos la posibilidad en libertad de hacerlo. Gracias también por quienes están aquí y también quienes quizás nos ven desde otros puntos, de otros lugares en el planeta. Gracias, Señor, porque podemos servirte a través de esto y también ser de ayuda a veces a quienes esperan una palabra de aliento. Gracias también por tu Santo Espíritu que nos ayuda, que nos ilumina y nos da las fuerzas para compartir las enseñanzas de las Escrituras. Pedimos que nos dirijas y nos acompañes en todo, en el nombre de Jesús. Amén. En la última etapa de nuestro estudio, de nuestra reflexión pasada, nosotros llegamos un poquito a lo que era cómo se comenzó a imprimir, cómo se llegó al tema de ver que la impresión se podía hacer. Habíamos hablado un poco hasta llegamos a la época de la imprenta, a lo que era el tema del papel. Hoy vamos así rápidamente repasar para enganchar un poco mejor, pero es importante saber que, como les he dicho, las Escrituras, lo que es un ejemplar como nosotros conocemos de la Biblia, no fue algo tan sencillo. Hasta el siglo, principalmente hasta el siglo XV, años 1400 y tanto de la era cristiana, no estaba todavía la imprenta, y hasta esa época todo lo que se manejaban era lo que se le llamaba códices. Los códices eran como libros grandes, muy voluminosos, pesados, no eran sencillos de llevar, y esos libros se escribían todos a mano. Las Escrituras, hasta el tiempo del siglo XV, en su gran y esto comienza, es un arte, una práctica, que se comienza más o menos desde el siglo IV en adelante, años 300 y tantos de la era cristiana, y que comienza a practicarse dentro de la iniciada Iglesia Católica Romana. Aunque ellos hacían códices de diferentes tipos de literatura, no solo de lo que es las Escrituras, la Biblia, pero los códices eran libros que estaban relegados solamente a lo que era el magisterio de la Iglesia, los institutos y seminarios de esa época, en especial los monasterios, donde los monjes tenían la tarea de hacer
la escritura a mano. Esto se hacía en griego, en el Nuevo Testamento, y en hebreo, si se hacía, me refiero a las escrituras, si se refería a lo que era el Antiguo Testamento o las partes que están en arameo del Antiguo Testamento, libros de Nehemías, Esdras y Daniel, principalmente, que en el original no estaban en hebreo, sino estaban en arameo, porque era la época del Imperio Persa y era el idioma que predominaba en la zona de Israel o en las zonas toda de lo que es Medio Oriente, y se escribieron esas partes, o por lo menos partes de esos libros, en esa lengua. Ahora, esto todo se hacía en manuscrito o a mano, y con la Iglesia Católica Romana comienza a aparecer la escritura uncial. La escritura uncial, que aunque era de muchos libros sagrados para esta iglesia, sagrados para ellos, no quiere decir que eso era para los cristianos, pero estoy tratando de dar un pantallazo cómo comienza el proceso de tener ejemplares en formato libro o librones. Librones en el sentido que nosotros llamamos los códices. Esos códices eran, como digo, libros gigantes, libros muy gruesos, muy pesados, con tapas muy artesanalmente forjadas. De así comienza el arte de escribir y formar lo que es las bibliotecas en papel. Por eso la palabra Biblia viene de biblos. La palabra biblio significa biblioteca o muchos libros. Entonces, como la Biblia no se compone de un solo libro, sino de varios libros, aunque cortos y largos, pero son libros distintos o cartas, epístolas en el caso del Nuevo Testamento, entonces se le llama, nosotros se traduce al español, Biblia, que significa compendio de libros o compendio de escritos, pero escritos varios de diferentes escritores. Muchas veces se usan autores, se dice para la Biblia. Tenemos que saber que todos los que nosotros consideramos personajes que han hecho un libro en la Biblia son escritores. El autor hay uno solo de la Biblia, y es solo Dios. El verdadero autor de la Biblia no es Pablo, no es Pedro, no es Santiago, no es Isaías, no es Zacarías, no es Ageo, Sofonías. El verdadero autor es solo Dios, y ellos escribieron el dictado inspirado que Dios hace. Hay un ejemplo interesante en la palabra de Dios en Jeremías, cuando Dios le dice que lo que Sedequías había destruido en el fuego y tirado los escritos, Dios le dice, di a Baruch que traiga otra vez rollos, sean papiros o sean cueros, en donde se va y escribe lo que te voy a dictar de nuevo. Entonces Jeremías recibía la revelación y Baruch estaba, dale y dale, escribir lo que le dictaba, porque estaba en la cárcel. Él no tenía acceso a poder ir y comprar para escribir. Entonces Baruch desde afuera escuchaba y quizás no sabemos si escuchaba por la ventana de la cárcel o le dejaban entrar al pasillo de la donde estaba la reja, y Jeremías recibía el dictado de Dios y le dictaba a Baruch, y Baruch iba escribiendo, porque ese acceso no tenía. Es un ejemplo interesante para entender que los escritores, así los vamos a llamar, escritores de la Biblia, eran los que recibían el dictado del autor, que es uno solo de los 66 libros que tenemos en las Escrituras. Pero volviendo un poco a lo que es el arte de comenzar a escribir, como les decía, todo se escribía a mano. Los escritos unciales eran escritos en mayúscula. Todo se escribía en letra, imprenta y mayúscula. Esto era la forma en que se hacía. Pero hay que entender una cosa, y aclaro esto entre paréntesis acá. Los escritos unciales, por ejemplo, del Nuevo Testamento, son todos, lamentablemente, escritos críticos. Críticos se le dice a esos ejemplares del Nuevo Testamento que lamentablemente vinieron de fuentes malas, fuentes occidentales, y que tuvieron muchas faltas, se sacaban palabras, letras, frases de la escritura original, y entonces, digamos de alguna manera, eran escritos que venían de fuentes un poco turbias, un poco sospechosas. Y entonces la Iglesia Católica Romana, como por una conveniencia de sus propias enseñanzas y tradiciones, le convenía usar esos escritos, los usaron. Y también añadieron los escritos apócrifos. Aunque los apócrifos fueron reconocidos como sagrados, entre comillas, esto que digo ahora, en años posteriores
prácticamente en la época de la Inquisición, estamos hablando de los años 1800 y tantos, porque era necesario ahora que desde el siglo XV se comenzaba a predicar la palabra ya en forma viva por los predicadores, empezaba la gente a descubrir el engaño del catolicismo romano y entonces, para justificar ciertas prácticas y ceremoniales y sacramentos de la Iglesia Católica, tenían que añadir los libros apócrifos para hacerle ver a la gente que sí, está en la Biblia, pero la Biblia Católica tiene 73 libros. La Biblia cristiana tiene 66. Esos 7 agregados hay que tener mucho cuidado, porque hasta incluso en la Iglesia Católica se los llama deutero canónicos, de segundo orden. Deutero significa segundo, y canónicos es que son una regla secundaria de lo que es las tradiciones de la Iglesia Católica en este caso. ¿Se acuerdan que Jesús le había dicho a los fariseos y escribas que ellos invalidaban la Escritura por sus tradiciones? Por sus tradiciones. La Iglesia Católica, como tenía que ver cómo seguir sujetando a todos sus filigreses, porque si no iban a perder todo el dinero que ellos recaudaban de los filigreses que tenían, entonces se le estaba cayendo incluso toda la doctrina del purgatorio, porque desde Lutero en adelante, en el siglo XVI, prácticamente al clavar las 95 tesis y hacer ver el engaño que había y que la salvación era por solo la Escritura, solo la fe y la gracia de Dios, entonces todo eso se estaba yendo al bombo. Ya no tenía sentido estar dando tanto dinero si había sido que la gracia del Señor y el Señor Jesús murió por amor a todos y su salvación es por plena gracia, total gracia, no había nada. Entonces, ¿para qué seguir haciendo y creer en el purgatorio si era un engaño? Esto es lo que había defendido a capa y espada Lutero a cuesta de su propia vida. Quizás Lutero hay muchas cosas que no corrigió bien, pero si hay alguien que impulsó el movimiento protestante, que realmente movió a las masas a que empezaran a leer la Biblia y a buscar la palabra del Señor, fue este hombre. Repito, no quiere decir que todo lo que enseñó Lutero después de la 95 tesis está bien. Lo que estoy queriendo decir es que dio un avivamiento, pero llevó a todos y guió a todos a que vayan a la Biblia. Esa parte es la que hizo muy bien Lutero. Esa es la parte que realmente nosotros tenemos que agradecerle a Dios por este hombre. Repito, quizás muchas cosas dijo mal. Hay comentarios del Nuevo Testamento que él hizo y no lo hizo. Sus perspectivas y su pensamiento no es correcto de acuerdo a la palabra de Dios. Pero eso no quiere decir que con todos los errores que tuvo y las malas praxis que pudo haber practicado en su ministerio, no quiere decir que Dios no lo haya usado. A pesar de, Dios con todo usó a este hombre para, de alguna manera, causar el avión. Después vinieron otros hombres que perfeccionaron el aspecto doctrinal y quizás también han hecho, pero hay que saber, hermanos, que la palabra de Dios, gracias a Él, a nuestro Padre Celestial, nunca cayó en descrédito y siempre hubieron hombres, aunque en algunas épocas muy pocos, pero hubieron hombres que la guardaron y la sustentaron, la copiaron, mantuvieron. Incluso, le digo, hasta el día de hoy, hablando del siglo XXI, hay copias de la Escritura, son fragmentos nomás del Nuevo Testamento, que datan del año 125 de la era cristiana. Estamos hablando del segundo siglo. Copias de esa época, de los años 200 y tanto de la era cristiana, también datan. Y estos son lo que se llaman los manuscritos antiguos o de la familia bizantina. Son escritos que se forjaron principalmente, como vamos a ver más adelante esto, principalmente en las zonas de Israel y en las zonas de Siria. Recuerden, y aquí hay algo importante, ¿por qué son tan importantes los escritos que se hicieron en Israel y en las zonas de Siria y en las zonas de Asia Menor? Asia Menor es donde está el mar Egeo y donde están las grandes iglesias donde principalmente hizo ministerio el apóstol Pablo. Y en la zona norte al mar Egeo, en la zona de Pisidia y otras ciudades, las zonas de Galacia, que también estuvo Pedro y el apóstol Pablo trabajando. Son zonas muy importantes cuando se encuentran escritos, especial del Nuevo Testamento, porque era la zona apostólica.
Era la zona de donde se escribía y se hacía, en donde los apóstoles habían tenido una influencia enorme. Esos escritos, que se le llama hoy bizantinos, o que después que se formó en el siglo XVII, se formó lo que se llamó el compendio de los manuscritos antiguos, que hasta ese momento había un poco más de 2000 copias manuscritas en griego, esas copias pasan a también ser lo que llaman la familia del Textus Receptus. Ya lo vamos a ver con más detalle esto. Y después que se sigue, siguen los siglos pasando, esto fue en 1633, pero pues sigue pasando la historia y se siguen encontrando textos, manuscritos, que hoy ya es una familia de prácticamente 6.000 manuscritos. O sea, de 2.000 y tantos, hemos casi triplicado la cantidad. Todos coincidentes. Hay una divergencia, unas diferencias de solamente un 5%, quizás se entiende. Y ninguno afecta a doctrinas fundamentales de la Biblia. Sin embargo, los textos críticos, la otra familia que yo les hablaba hoy, que viene de latitudes occidentales como Egipto y toda la zona de Europa Occidental, que son escritos que se hicieron en la zona de Roma, Egipto y Alejandría principalmente, ellos solamente en Mateo tienen más de 1.000 diferencias. Ahí ya tienen una gran diferencia. Por eso las procedencias de Biblias, como vamos a hablar en las traducciones, tienen mucho que ver. Pero volviendo un poquito a la historia de la Biblia, hemos hablado de los códices. Bueno, los códices, repito, eran esos libros grandes que hasta el día de hoy existen, hasta el día de hoy están guardados en grandes bibliotecas católicas, libros gigantes que prácticamente algunos son como quizás este púlpito que tiene más o menos unos 60 por 50 en su mesa, pero eso eran antes los libros de antes. Repito, eran todos escritos a mano, todavía no existía la imprenta. Hoy, hermanos, tenemos las Biblias, como dije, me acuerdo que un Nuevo Testamento que era un llavero. Era un llavero, pero era el Nuevo Testamento completo. Obviamente había que leer con lupa, las letras eran tan chiquititas. Fíjense la tecnología, estoy hablando del año más o menos de la década de los 90, casi 2000. Pero yo llevaba un llaverito de la llave de la casa, del lugar donde estaba viviendo, y llevaba con un llaverito de un Nuevo Testamento completo. Pero en un llaverito. Fíjense la tecnología que hemos llegado, que usted puede tener una Biblia tan pequeña, tan chiquitita, por lo menos el Nuevo Testamento. Damos cuenta, es importante que nosotros veamos a la Biblia como lo más maravilloso que le ha llegado a la humanidad. Y me refiero a la Biblia entera, a la Biblia, al libro que nosotros tenemos en nuestras manos aquí y también que podemos tener en nuestras casas, quizás más de una Biblia. Yo no sé cuántas tienen ustedes, yo tengo unas cuantas, pero por cuestiones de estudios y por cuestiones de que me interesa por la temática que toca una Biblia, la otra, pero... Y tengo después otras que regalan a veces, y uno tiene y las guarda de recuerdo. Pero hoy podemos tener ejemplares por cantidades en la casa. Pero, hermanos, es importante que nosotros sepamos que no siempre fue así. Y hoy vamos a hablar, aunque ya comenzamos un poco a hablar de esto, vamos a rever un poquito lo que es la historicidad y procesos de formación del texto sagrado. Del texto. Cuando yo hablo de la palabra sagrada es lo verbal. Pero cuando hablo del texto, estoy hablando de lo que ya se escribe. Y desde el tiempo de Moisés en adelante, Dios comienza a decirle también a Moisés, escribe estas palabras y guárdalas. ¿Por qué? Porque Dios, llegado cierta época de su revelación, dejaría todo por escrito y no hablaría más. Acuérdense lo que dice el escritor a los hebreos. Algo muy interesante que es bueno que nosotros lo tengamos en cuenta. El escritor a los hebreos comienza su carta diciendo algo muy interesante. Y recuerden que la carta a los hebreos se escribe antes del año 70, antes de lo que era la época en que ya estaban por venir Tito con todos sus capitanes para hacer el estrago en la ciudad de Jerusalén y conquistarla. Pero en Hebreos capítulo 1, al principio, versículo 1 y 2, dice algo interesante. Dios, no es que dice el escritor a los hebreos esto. Esto no lo dice Pablo, Santiago, Pedro, ni nadie. Dice Dios, habiendo. ¿En qué tiempo está el verbo? Habiendo, pasado. Hablado, pasado otra vez. Habiendo hablado muchas veces y de muchas maneras en otro tiempo a los padres
por los profetas, en estos postreros días nos ha hablado, pasado, por el Hijo, a quien constituyó heredero de todo y por quien asimismo hizo el universo. Lo que el escritor a los hebreos está diciendo, está dando a entender que Dios habló, se daba su revelación hablando, por sueños, por visiones, en forma audible, hasta presencialmente en su gloria se presentaba y hablaba. Así lo vemos que le habló a Moisés, le habló a Ezequiel, le habló a Daniel, le habló seguramente a Esdras, a veces quizás solamente al oído de ellos se sentía la voz. ¿Se acuerdan Samuel cuando fue llamado? Samuel, Samuel, y Samuel se iba a verla a Elías, pero era Dios quien le estaba llamando a Samuel. ¿Entiende? Habló de muchas formas, pero hoy dice, hoy, ahora el escritor a los hebreos hace una declaración muy contundente. Hoy nos ha también hablado, pasado, por medio de su Hijo. ¿Dónde termina la revelación del Hijo de Dios? ¿Hasta dónde habló y dijo amén el Hijo de Dios? Ahí tenemos que ir a otro libro. Vamos a tratar de comprobar esto bíblicamente para que nadie tenga duda. Capítulo 1 de Apocalipsis. Empezamos ahí al principio nomás del libro de Apocalipsis y dice: la revelación de Jesucristo que Dios le dio para manifestar a sus siervos las cosas que deben suceder pronto, y las declaró enviándola por medio de su ángel a su siervo, y las declaró enviándola por medio de su ángel a su siervo Juan, que ha dado testimonio de la palabra de Dios y del testimonio de Jesucristo, que ha dado pasado. ¿Entienden? Cuando por primera vez presenta el primer libro de Apocalipsis, escrito recientemente por Juan, ahí ya se habla en tiempo pasado, porque el libro ya estaba hecho. De Apocalipsis para adelante, Jesús no tenía más nada que revelar a nadie. La revelación de Jesucristo, la palabra de Jesucristo que habla el escritor a los hebreos unos 30 años antes que Juan escriba el Apocalipsis, estaba dado por hecho que la última revelación de palabra de Dios era Jesús. No iba a haber más otro profeta, no iba a haber más ningún otro llamado, ningún otro sacerdote que se levantaría a hablar la palabra de Dios. No se levantaría nadie más. Hasta aquí, y Jesús termina el libro de Apocalipsis poniendo amén. Así sea, con esta revelación, con esto era suficiente para completar todo lo que era la doctrina de la iglesia de Cristo. Que otros hoy puedan hablar y decir que Dios le habló, que Dios le reveló, no sé qué Dios será, pero jamás va a ser el Señor Jesucristo. Es más, Jesús deja dos admoniciones que quien quite de este libro y quien agregue de este libro tiene castigos. Tiene castigos. O sea, ni agregar ni quitar. O sea, hasta ahí, lo que la Biblia fue hecho ya está. Por eso, hoy, como vamos a hablar, en muchas traducciones de la Biblia que ustedes pueden comprar en las librerías o revisiones que se hicieron, versiones que hay, ustedes pueden comprar. Te dice, pero tantas revisiones, tantas versiones, pero ¿con cuál me puedo quedar? ¿Cuál es la mejor? Ya eso lo hablaremos en su momento. Van a quedarse ahora con el punto suspensivo hasta que lleguemos a ese momento. Pero, hermanos, no es que cualquier Biblia que usted va y ve en la librería es buena. Ya les digo nomás, si se decepcionan que algunas tienen lenguaje más lindo, más fácil de entender y demás cosas, bueno, ustedes pueden ir y comprar porque les gusta leer así, pero cuidado, ojo. Con esto no estoy diciendo que una Biblia de estas chifladas que salen hoy en día no puede dar la salvación a algún nuevo o a alguna persona que quiera acercarse a Dios. Puede ser que a pesar de todo Dios va a usar, pero cuidado, cuidado. No todas las Biblias que usted va a una librería a comprar hoy. En español hay más de 30 versiones y revisiones hechas. La pregunta es, ¿todas son fiables? Y aquí dejamos el signo de interrogación y el punto suspensivo. Hermanos, no es todas, pero ya lo veremos por qué. ¿Por qué pasa esto? Hermanos, la admonición de Apocalipsis 22, 18 y 19 es una admonición que muchos traductores o muchos que hicieron hasta nuevos testamentos griegos falibles han hecho, la han
echado por tierra, no les importó. Prefirieron ir por el camino ancho del comercio y de la fama y no ir por el camino angosto que a veces se sufre, se lucha, pero trae fidelidad a la palabra de Dios o le da fiabilidad y fidelidad a la palabra de Dios. Ahora, la pregunta es, ¿cómo comienza entonces el tema de escribirse la Biblia? ¿Cómo empezamos a ver que la Biblia se va a escribir y se va a hacer de una manera como la tenemos y la conocemos hoy? Porque hoy nadie, ninguno de ustedes, creo, habrá visto un rollo de la Escritura. Que los rollos de la Escritura a veces no tenían ni siquiera el capítulo completo de un pasaje, de un libro de la Biblia. Por eso son miles, quizás millones de rollos que hay, que quedan todavía algunos, pero que hubieron en la antigüedad, en donde se iba copiando y manteniendo en vida la Escritura de Dios, la Palabra de Dios. Pero vamos a hacer algo de historia, y lo que es el comienzo de la Escritura se remonta al río Nilo en el Antiguo Egipto, cerca también de Beirut, la actual capital del Líbano. Se encuentran las ruinas de Biblos, la que fuera la principal ciudad fenicia y un destacado puerto marítimo durante el siglo II antes de Cristo. O sea, estamos hablando ya prácticamente 200 años antes de Cristo. Su nombre aplicado por los griegos al papiro que importaban desde la ciudad fue lo que dio origen a la palabra Biblia. De esa palabra Biblos, de ese lugar, que en Biblos, esa ciudad que no era muy grande, era, si se podía decir, donde estaban muchísima gente que se dedicaba a copiar y a escribir. Ellos tenían ciencia gramatical de los idiomas manejados de la época, y no solo la Biblia, no solo las escrituras sagradas, así es, hacían muchos tipos de literatura, filosofía e historia y demás, y a ese lugar llegaban los papiros. Los papiros eran algo que se sacaba de una planta principalmente del delta egipcio, donde va desembocando el río Nilo y se va hacia el mar Mediterráneo. Esto que ustedes ven al norte de Egipto, o sea, lo que sería la zona sur oriental del mar Mediterráneo, ven el río Nilo y ven como un abanico que se abre hacia el mar Mediterráneo. Eso es el delta Egipto. Ahí es donde crecía mucho, porque es una zona también de esteros, es una zona de tipo bañados, en lugares en donde esta planta crecía por montones. Era la más fácil de manear, de manipularla y forjar lo que era el antiguo papel. Habían procesos, sí, habían algunas moliendas y cosas que se hacía hasta que se podía formar lo que era el papel antiguo, que eran hojas medio gruesas en donde se escribían. Recordemos que esto era una de las formas en que se hacía el tema. El papel, quizás, o el papiro, era el material más fácil y más barato de obtenerlo. Por eso se comenzó a usar mucho. Porque anteriormente a eso estaba lo que se llamaba la vitela o los cueros, los pergaminos. Esto era lo que se usaba para escribir principalmente el Antiguo Testamento. Pero esto, por eso, cuando los animales morían en los sacrificios en Israel, morían los animales, sean becerros, las vacas o los bueyes o lo que se había que sacrificar, los cueros, lo que se hacía era recuperar lo que se podía, siempre que no era un holocausto y se tenía que quemar completo. Pero de los animales que se podían recuperar los cueros, se sacaba y se usaba, se los trataba, se hacía lo que era la curtida del cuerpo. Hoy no sé si ustedes conocen lo que es el arte de las curtiembres. Un trabajo feo porque el olor es insoportable para trabajar, pero es donde se hace la marroquinería, donde se preparan los cueros para poder hacer las diferentes cosas, sean ropas, carteras, bolsos y un montón de cosas, cintos que también usamos. Todo eso se hace o se empieza a forjar en lo que eran las curtiembres. ¿Se acuerdan que Pedro estaba hospedado en dónde? En capítulo 10 de Hechos. En la casa de un tal Simón, curtidor. Curtidor no es que le curtía palos a la gente, como dicen algunos. Porque claro, lleva un proceso de prensado, de golpes el tema del cuero en la antigüedad.
Entonces era un hombre que trabajaba en una curtiembre, lo que hacía era forjar el cuero para ser usado. De lo virgen, como te llega en forma original el cuero de un animal, lo transformaban en algo lindo para poder después empezar a hacer las diferentes artesanías que se necesitaban. Eso se hacía mucho en la antigüedad, pero llevaba su trabajo, mucho proceso. Sin embargo, con el papiro era algo más rápido, era algo más sencillo y más liviano. Era algo más livianito, más sencillo para poder llevar y carrear. No era lo mismo carrear los pergaminos, las vitelas, que eran cueros más finos un poco, que llevar unos cuantos rollos en la misma cantidad de papiro. La gente para viajar y llevar documentos y también llevar tratados, por ejemplo, de los gobiernos romanos que se llevaban cartas y eso, lo llevaban ya con el material que provenía del papiro, era papel forjado desde la planta de papiro y de esa manera era mucho más livianito, era mucho más fácil. No hacía falta llevar a veces literatura en forma muy pesada como lo eran las vitelas y los rollos o los pergaminos de cuero, que era mucho más pesado. Era elevadamente más pesado y si había que llevar unos 10 o 15 rollos por algún escrito, algún libro que se estaba haciendo, era y otra cosa. Que con el papiro lo que se aventajaba era el espacio de guardado de escritos. También ayudaba mucho a que quizás en una vasija grande, porque se guardaba en eso por el tema de la humedad, tanto de cuero como del tema del papiro, del papel, se guardaba en vasijas y se la tapaba para que las impoluciones del aire exterior no las afectaran con los diferentes parásitos y lo que corroe el papel o el cuero. Entonces todo eso se hacía y era algo que en una vasija que quizás podían entrar 2 o 3 rollos, si el tamaño era más o menos grande, que entraban 2 o 3 rollos de cuero o de vitela, podían entrar quizás 10 o 15, porque se enrollaba más chico. Se podía hacer un rollo más chico y era más sencillo. Y llevar esa vasija con pergaminos o vitela era mucho más pesada que si tenía hasta incluso 15 a 20 rollos adentro de papiro, del mismo escrito. ¿Entienden cómo va forjándose de a poco el tema de la escritura antigua? Para muchos otros libros, pero también en esto entra la escritura, porque mucho de la escritura también se hizo en papiro, mucho. Muchos escritos que hoy se encuentran son provenientes del antiguo papel que venía de la planta de papiro. Esto les comento un poco para que entendamos realmente que la escritura de la Biblia no era tan sencilla como hoy lo vemos. Por eso es bueno saber la historicidad que tenemos detrás de estos libros llamados Biblias que nosotros hoy en día tenemos. Pero antiguamente un creyente en el primer siglo, por ejemplo, una iglesia como la nuestra se reúne, comienzan a hacer una reunión y le dice, el predicador no podía decir, abramos nuestras Biblias en tal y tal lugar. Esa fraseología no existía en la antigüedad. Solo se decía, la escritura dice, porque quizás el hombre de la sinagoga, de las iglesias, de las congregaciones caseras que se hacían o en algún lugar donde se reunían, lo único que decía, y a veces lo que hacían, porque como no habían tantos escritos todavía del Nuevo Testamento o del Antiguo Testamento, entonces muchos maestros se memorizaban y se predicaba la escritura de memoria, porque no había suficiente material escrito para predicar en los púlpitos o en las casas o en donde ellos trabajaban. ¿Entienden? Así eran los primeros predicadores de la cristiandad, en el primer siglo, en el segundo siglo, en el tercer siglo, cuando, aunque había persecución, había todo, se memorizaban textos. Quizás no había tanto mensaje expositivo de la palabra de Dios, porque no había suficientes escritos de la Biblia. Y a veces, en algunas iglesias tenían parte del Nuevo Testamento, por ejemplo, parte del Antiguo Testamento, pero no tenían la Biblia completa. No tenían las escrituras completas porque costaba mucho. Obtener un pergamino, un papiro, no era tan sencillo. Tenía su costo en dinero. Tenía su costo, digamos, en lo que se tenía que pagar para obtener. Entonces, habían algunas iglesias en la antigüedad que tenían cierta
pudencia económica, tenían ciertas facilidades porque los hermanos de esa iglesia eran gente de buen porte económico, de buena posición social. Entonces lo que hacían esas iglesias, que una de ellas fue la de Antioquía, en el

Y a gente que normalmente manejaba cierta posibilidad económica y compraban. Pero a veces la compra se quería hacer rápido y no se podía porque había que estar haciendo las copias. Haciendo. Y había gente en estos lugares como Fenicia, en la zona del Delta, en las zonas de Egipto o en las zonas de, digamos ya, de Israel, que se obtenía el papiro, se obtenía el material suficiente y que estaban dedicadas solamente a ser copistas. Ellos tenían un original de las escrituras, muchas veces esos originales estaban en pergamino. Interesante, cuando Pablo estaba por ya partir a la presencia del Señor, una de las cosas que le pidió a Timoteo que le traiga era el capote, porque tenía frío, algo para cubrirse del frío, y los pergaminos. Los pergaminos. No le pidió papiro y no le pidió papel, le dijo, tráeme los pergaminos, o sea, tráeme de donde se puso principal. Normalmente, como el material más sustentable en el tiempo eran los cueros, las vitelas, entonces, cuando se armaba un original para mandar y hacer las copias en papiro, se usaban el cuero, porque era un material más resistente, duraba más tiempo, se podía hacer. Entonces, los originales para las copias, que también eran copias los originales, pero eran copias con una, digamos, con una mirada muy, muy criteriosa, muy, muy solemne, en donde se buscaba que no haya un solo error. Cuando se armaba ese, vamos a decirlo original, pero ese libro de donde se iba a copiar todo el resto en papiro, se armaba en una forma muy cautelosa y ahí se daba para que la gente pudiera ir y empezar a hacer las copias. Se mandaba normalmente esos originales a las zonas donde vivían y siempre estaban haciendo el trabajo de copias, donde vivían los copistas. Entonces, en esos lugares se hacía la escritura. Por eso es importante que nosotros entendamos que la escritura, no, o sea, el papel, como nosotros tenemos hoy el arte de ver la Biblia, no fue algo tan así nomás que vino, Jesús murió, ya Juan escribió y en el segundo siglo comenzaron a salir las primeras Biblias. Eso era mentira, eso no va. Eso recién comienza a vislumbrarse en el siglo XV, año 1454, cuando un hombre llamado Gutenberg inventa o hace, descubre el arte de la imprenta. Y es cierto que fue la Biblia el primer libro que se imprimió en esa imprenta, pero con todo, todavía faltaba mucho para que sea a granel la impresión, para que haya impresiones por cantidades exorbitantes sin problemas como se lo hace hoy. ¿Entienden? La tecnología fue avanzando despacio, fue en una forma tranquila y hasta que llegó, esto era en Alemania, pero hasta que la imprenta llegó a Inglaterra, llegó a Francia, llegó a España, llegó a todos los países europeos del momento, en esa época, pasaron tiempos, pasaron décadas y siglos hasta incluso para que llegue, ni hablar para que llegue a América, que fue algo que se descubre a pocas décadas después de la invención de la imprenta. 1454 y América, ¿cuándo se descubre? Entre comillas, que se descubre. 1492, creo, si no mal recuerdo. A ver los que estudian historia en la escuela, cuando llegó Colón, supuestamente por primera vez a América. No fue el primero, pero bueno, todos dicen que fue Colón. Bueno, vamos a dejarle en Colón nomás, pero hay otras historias importantes a saber. Pero es bueno, hermanos, que nosotros entendamos que vale la pena valorar lo que Dios hizo a lo largo de la historia para que nosotros hoy tengamos una Biblia, para que nosotros tengamos este ejemplar. Vayamos a otro aspecto de la Biblia, a otro aspecto histórico de la Biblia. Dejemos un poquito la industria papelera, la industria vitela y de pergaminos, y vayamos a otro aspecto importante para avanzar un poco más. Se estima que la Biblia fue dictada a unos 36 escritores en un período estimado de 1500 años en tres lenguajes: el hebreo, el arameo y el griego. En la antigüedad, la Biblia se escribía a mano, lo cual hacía muy difícil que se pudieran obtener copias para la lectura hogareña y diaria. También, para ser un copista manual,
se demandaba un proceso

proceso de selección de la persona que tendría esta ardua tarea. Llegando el año 1454, se inventó la imprenta, la Biblia fue el primer libro que se imprimió. Ahora, paramos un ratito en esta parte. Yo les estaba hablando recién de los copistas, del papel, del pergamino, de las vitelas, todos estos materiales que se usaban. Ahora, se dice 36, pues, algunos dicen que son más o menos cerca de 40 escritores de la palabra de Dios que hicieron lo que nosotros hoy tenemos en la Biblia. Ahora, fíjense que en un periodo de 1500 años se completa la revelación, se completa todo lo que nosotros vimos hace unos momentos en Apocalipsis capítulo 1, en Hebreos 1 y en Apocalipsis 1, donde Jesús dice, esta es la revelación de Jesucristo que va por medio del ángel al siervo Juan. Juan es el último escritor de la palabra de Dios que escribe el Evangelio, las tres cartas y el libro de Apocalipsis. Estos cinco escritos los hace Juan, aunque segunda y tercera Juan son cortitos, son prácticamente cartas que usted la lee en unos minutos nomás, pero con todo hay que entender que Dios se tomó su tiempo para revelar lo que nosotros tenemos hoy. Dentro de esos 1500 años de historia, de revelación de Dios, se tiene que entender que pasaron muchas cosas. Dentro de esos 1500 años hubieron dos veces que Jerusalén es destruida, que Jerusalén es prácticamente totalmente destruida y el templo en ambos casos fue quemado, destruido y, como dijo el propio Jesús en Mateo 24, en la segunda vez que se destruye completamente el templo no queda piedra sobre piedra. ¿Entienden? Es interesante que esto es por decir una de las cosas. Esto quiere decir que muchos de los escritos, copias de la escritura y de lo que Dios había ido revelando a lo largo de 1500 años, se pierde y se tiene que sustraer como se puede y de alguna manera esconder lo que se podía para poder de esa manera que siga existiendo la escritura. Dios revelaba una vez, dictaba una vez a los escritores que él escogía para hacer ese trabajo, pero después todo se sustentaba en copias. Dios no revelaba, no inspiraba otra vez la palabra de Dios. El libro, por ejemplo, de Génesis fue inspirado una vez. El libro de Éxodo también, Levítico, Números y Deuteronomio, y así todos los libros que continúan. Todos fueron inspirados una vez, pero después todo se sustentaba en copias. Los libros originales, los que fueron inspirados directamente por Dios, ninguno existe. Lo que se le llama los autógrafos, los que se escribió por primera vez, eso no existe. Eso no está más. Hoy todo lo que tenemos son copias que a lo largo de los siglos se hicieron de la inspiración de Dios. Y uno dice, pero son copias y pudo haber algo que no funcionó, no anduvo bien, se pudo haber, digamos, tergiversado algo. Podría llegar a haber sido, pero es interesante que hasta el día de hoy, prácticamente el mismo escrito que podría haber tenido Moisés en su mano, hoy lo tenemos. Y hay algo que vamos a hablar más adelante sobre la Biblia, y es la unicidad de la escritura y la exactitud de las escrituras. Aunque podemos cuestionar muchas cosas, pero es interesante cómo la palabra de Dios hasta el día de hoy, cuando usted tiene una buena, como nosotros dependemos de traducción, aunque usted tenga una buena traducción y todo, usted puede leer con toda confianza y no va a haber contradicciones. Va a haber algo que parece que es contradictorio, pero no es contradictorio. O sea, siempre que miremos la Biblia como un todo, la Biblia como un cuerpo, la Biblia la miramos en una forma acabada y total, entonces nunca hay contradicciones. Ahora, cuando usted mira la Biblia en partes nomás, en secciones nomás, y se queda con eso, ahí sí usted puede encontrar todo lo que puede encontrar contradicciones, inexactitudes, puede encontrar un montón de errores y un montón de cosas que pueden haber en la Biblia. Con todo eso, no, tampoco estoy diciendo que no pueda haber algún error de imprenta, no puede haber alguna cosa que pueda ser, pero en ninguna buena traducción de la Biblia hay algo. Y esto es lo importante.
contradicciones doctrinales de las doctrinas fundamentales de la Biblia. No hay. Usted puede estudiar la persona de Cristo correctamente, puede estudiar el ser de Dios, puede estudiar el Espíritu Santo, puede estudiar la doctrina de la Iglesia, la doctrina del hombre, del pecado, de Satanás y los demonios, y todas las doctrinas de la Biblia usted puede estudiar con toda tranquilidad, y una a la otra se van uniendo y se van encajando como un rompecabezas y hacen una exacta revelación de la total historicidad y de también de lo que es la exactitud doctrinal de la palabra de Dios. No va a tener ningún problema con eso. Y esto es lo que nosotros tenemos que entender, que la verdad de Dios, que no es solo la escritura en sí, sino es el mensaje escritural, no es violentado en una buena traducción de la Biblia o en un buen texto original de la Biblia, que eso también vamos a ver, que hasta los originales fueron cambiados para que después las traducciones sean malas. Pero eso, llegado a su momento, lo vamos a ver. Ya seguro que le estoy causando terror con lo que le estoy adelantando, pero tienen que saber, hermanos, que Dios tomó un tiempo de 1500 años, más o menos, para revelar su mensaje. Se tomó su tiempo, fue despacio. ¿Por qué? Porque la mente del hombre no puede absorber tanta palabra de Dios en un solo soco, por usar así una forma un poco popular de hablar. No lo puede de una sola vez recibir en una forma tan clara como lo fue en un proceso. Había una historia que se tenía que vivenciar. Habían edades que se tenían que cruzar. Habían momentos dentro de la revelación y de la historia humana que se tenían que pasar para que Dios fuera poco a poco revelando y el hombre fuera capaz de entender la palabra de Dios. Captar la precisión, pero también lo especial del mensaje de Dios. No es que Dios podía decir a Moisés, bueno, Moisés, te voy a dictar 66 libros, prepárate para escribir, ponete manos a la obra, conseguite todo el papiro que puedas, todos los cueros que puedas, conseguite todo lo que tengas, porque de ahora en más te voy a dictar desde Génesis 1:1, que no existían versículos y eso todavía, ya lo vamos a ver eso también. Voy a dictarte desde Génesis 1:1 hasta Apocalipsis 22:21. Así que ponete manos a la obra que te voy a dictar. Eso no podía ser Dios. O sea, podía hacerlo, pero no debía. No le era algo posible por el tema que el pensamiento y la mente humana no era capaz de entender y captar tanto mensaje. Nosotros pensamos que, a pesar de que Moisés fue un gran hombre de Dios, un gran sabio y elocuente delante de Dios, un hombre que vamos a decir, podemos hasta decir que prácticamente fue el apóstol Pablo del Antiguo Testamento, un hombre con un elevado conocimiento de Dios, aparte los privilegios que tuvo de incluso estar cara a cara, de hablar y escuchar a Dios a solas y con milagros y portentos y en un ambiente terrible para el cuerpo humano, pero con todo eso, Moisés no era capaz de abarajar la revelación de Dios que él tuvo que usar 1500 años, un milenio y medio. Incluso la revelación después de Moisés trasciende unos 1400 años y después quedan todavía 100 años de lo que era la era cristiana. Y esto, hermanos, o sea, esto 1400 hasta llegar a Cristo me refiero. Pero es importante, hermanos, que entendamos que Dios reveló en el idioma que conocía su pueblo. Recuerden que la escritura vino solamente ¿a qué pueblo vino la escritura? ¿A quién se le confió la palabra de Dios? ¿Se acuerdan de Romanos 3:2? 3:1 y 2. ¿Qué ventaja tiene el judío? ¿Qué ventaja tienen los israelitas sobre todas las naciones del mundo? ¿Cuál es su ventaja? Que a ellos, solo a ellos, se les confió la palabra de Dios. Antiguo y Nuevo Testamento. Por eso está escrito el Antiguo Testamento en hebreo, el idioma que hablaba la nación de Israel. Y está escrito en arameo, también en partes, muy pocas partes, pero es revelado en arameo por parte de Dios, porque era la época persa y están solamente en los libros de Esdras, Nehemías y Daniel. Estos tres libros del Antiguo Testamento tienen partes, no todo, pero partes en arameo y algunas partes en hebreo. Quizás el libro de Daniel es el que tiene la mayor parte que está escrito originalmente en arameo. Pero Dios tenía que ir haciendo su revelación, tenía que ir mostrando su escritura, lo que él iba a dejar por escrito, de a poco, para que el hombre pudiera absorber también
toda esa historia contada y toda la doctrina contada en la inspiración divina. Y esto, hermanos, a nosotros nos tiene que realmente poner un poco contentos que no estamos en esa época. Si nosotros hoy leemos, vamos terminando con esto, si nosotros hoy leemos la Biblia, no importa los libros que más nos gusten, todo, pero si hoy usted lee la Biblia, usted tiene que sentirse privilegiado de parte del Señor. ¿Sabe por qué? Porque en la época de Moisés, en la época de Josué, de los jueces, Samuel, Saúl, David, en esa época la gente no podía tener Biblia. Algunos capaz se compraban unos fragmentos, pero salía muy caro. Era muy costoso tener un fragmento de la Escritura. Y usted hoy tiene cuantas Biblias quiera. Hasta puede hacer colección de Biblias hoy si quiere. De diferentes tapas, diferente encuadernación, diferente letra. Algunas las palabras de Jesús en rojo, otras con negro nomás y ya está. Hoy puede tener Biblias con colores y todo también adentro. Puede tener Biblias con comentarios bíblicos. Puede tener Biblias con estudios de apéndice y tantas Biblias que usted puede querer tener. Una Biblia común, sencilla, sin nada gran cosa. Letra chiquitita, letra grande, mediana, súper grande. ¿Entiende? Hoy se puede tener la Biblia, pero en esas épocas no se tenía. Ni incluso los primeros cristianos en el primer siglo tuvieron la revelación escrita de Dios. Dios quería que su revelación esté por escrito. Y le dijo a Moisés varias veces que se tenía que hacer todo de acuerdo a la ley, pero que estaba escrita, a lo que él había dictado, a lo que él había dejado por escrito. Ahora, en Isaías, podemos terminar con ese pasaje, Isaías capítulo 8, memorícense ese versículo porque creo que le va, esto es para que entendamos que la escritura es tan importante para Dios. Capítulo 8 de Isaías, versículo 20. Nunca se olviden y memorícense ese pasaje. A la ley, dice Dios, le dijo a través de Isaías, a la ley y al testimonio. Testimonio es lo que estaba escrito. La ley era algo que estaba escrito, no era algo que ya estaba dictado una y otra vez por Dios. No es que Moisés murió, se cuenta el capítulo 34 de Deuteronomio que relata la muerte, ahí terminó. La revelación de la ley, del libro de Deuteronomio, a la ley y al testimonio. Si no dijeren conforme a esto, es porque no les ha amanecido. Si nosotros hablamos algo que creemos que Dios nos reveló, o que Dios me dijo, o que yo soñé, entonces no estamos hablando de acuerdo a la ley y al testimonio. Vamos a poner ahí, a la Biblia y al testimonio. El que no dijere de acuerdo a esto, es porque no le ha amanecido. Vamos a cambiar un poquito, porque hoy ya estamos en una época que tenemos la Biblia entera. Isaías tenía principalmente la escritura de la ley y algunos libros históricos en su época. ¿Se dan cuenta la desventaja que tenían hasta incluso los profetas grandes del Antiguo Testamento? Que ni siquiera tenían la revelación completa. Porque para el tiempo de Isaías faltaba todavía la inspiración a Jeremías. Faltaba la inspiración también a Habacuc, Sofonías, Nahum, Ageo, Zacarías, Malaquías y todo el Nuevo Testamento. Todavía faltaba. Por eso Isaías dice a la ley y al testimonio, porque hasta ahí tenía esa revelación más el libro que Dios le estaba inspirando a él. Hermanos, creo que tenemos mucho, pero mucho para darle gracias a Dios porque podemos tener un ejemplar de la Biblia. Porque nuestros hermanos en el pasado, los profetas del Antiguo Testamento, quizás anhelaban ya que Dios revele todo, pero Dios decía, tranquilo muchachos, vamos despacio, porque ustedes no van a poder absorber mi mensaje celestial con una mente terrenal. No la van a poder absorber. Vamos tranquilos, pero con lo que van teniendo es suficiente para que confíen en mí. Y eso nos tiene que dar la Biblia a nosotros. Confianza en Dios. Padre nuestro, muchas gracias por tu palabra. Muchas gracias por lo que ella es para nosotros y ayúdanos a valorarla, a verdaderamente comprenderla y entenderla cada vez más. Y también, Señor, nunca olvidar el tiempo que te tomaste para darnos las Escrituras. Pero también, Señor, recordar a aquellos que como héroes tuyos
la han guardado, la han copiado, para que trascendieran el tiempo hasta nuestros días. Gracias, Señor, porque a pesar de la cantidad de cosas horribles que han pasado en la historia y que afectaron a muchas copias de las Escrituras, pero hoy tenemos la Biblia. Gracias, Señor, por ello, en el nombre de Jesús. Amén.

0: pensar.
1: ¿Adentro o afuera? Amigos de aquí y de allá, un hombre contó de un complejo de inferioridad que adquirió en su niñez. En esa primera etapa de su vida, el hombre se mareaba terriblemente cada vez que viajaba en auto, siquiera 30 kilómetros. Los mareos eran acompañados de vómitos que hacían miserable su vida y la de sus padres. Cada vez que tenían que viajar con algún extraño en el vehículo, los padres tenían que dar largas explicaciones sobre el problema del niño. Esto le creó una psicosis negativa con la que tuvo que luchar de por vida. La abuelita del niño vivía como a 175 kilómetros de su casa y los viajes de visita a su casa siempre le eran una verdadera pesadilla. Una vez llegados, el problema desaparecía como por encanto. El niño se quitaba los zapatos y comenzaba a merodear por toda la casa y también por sus hermosos alrededores de afuera. La abuelita le horneaba los más deliciosos pasteles y lo complacía en todo. Al niño, por supuesto, le encantaba visitar a su abuelita. Una vez en casa de la abuela, el niño se olvidaba de su pesadilla. El problema solo volvía a agobiarlo a la hora de regresar a su casa. Una vez en movimiento el automóvil por algunos kilómetros, la pesadilla volvía. El hogar de su abuela, repleto de cariño y de aceptación, sus deliciosos manjares y la belleza natural que circunscribía la casa, lo hacían olvidar las penurias que los viajes le traían. Como viajeros en la ruta de esta vida, sea que nuestro destino final sea el cielo o el infierno, nosotros también tenemos pesadillas que hacen de nuestras vidas aquí una miseria. Con razón, algunos llaman a este mundo el Valle de Lágrimas. El libro bíblico de Job describe la experiencia humana promedio sobre esta tierra cuando dice: el hombre nacido de mujer, corto de días y hastiado de sinsabores, sale como una flor y es cortado, y huye como la sombra, y no permanece. En el versículo anterior a este, Job, sintiendo en carne viva su desgaste físico, lo describió de esta manera: mi cuerpo se va gastando como de carcoma, como vestido que roe la polilla. Pero para el cristiano verdadero que tiene asegurada la entrada abundante al hermoso paraíso de Dios, no solamente habrán quedado atrás, sino que serán presto olvidados esos mareos y desgastes físicos, las enfermedades incurables que batallamos como perdedores, las incontables frustraciones y sinsabores, el enfermizo estrés que nos agobia, los problemas financieros que ahora nos preocupan, las escaseces, los desastres naturales producidos por el clima y todo lo negativo del Valle de Lágrimas este. Sobrio es pensar en lo que será del que no sigue a Cristo. En esta vida estará sujeto a todos los negativos, percances y desalientos del Valle de Lágrimas como un bono adicional a lo que le espera en la otra vida, el lloro y el crujir de dientes, como suerte constante, diaria, eterna, en el horripilante lugar donde el gusano no muere y el fuego nunca se apaga. Jesús dijo a sus preocupados discípulos, y diciéndolo a ellos, lo dijo para nuestro beneficio también: no se turbe vuestro corazón. Creed en Dios. Creed también en mí. En la casa de mi Padre muchas moradas hay. De otro modo, yo os lo hubiera dicho. Voy pues a preparar lugar para vosotros. ¿Ha pensado usted, amigo que me oye, en la belleza del lugar que Cristo fue a preparar? en lo sublime de su ambiente, en lo confortable de su atmósfera, en la pureza de sus habitantes, en la riqueza de sus recursos, en la seguridad de su habitación. Nada hay que se compare con el espléndido lugar que Cristo fue a preparar para los que le aman. Para los que le aman, dije. Los turistas que visitan la India gustan de parar en Agra, donde hay un deslumbrante palacio que llaman el Taj Mahal. Lo hizo construir el Shah Jahan para su esposa entre el 1632 y 1653. Su construcción es de mármol blanco que se refleja como una joya en los bancos de un ancho río. Sus paredes tienen incrustaciones de ónix negro con textos del Corán. Descansa sobre una plataforma de piedra rojiza. Sus paredes interiores y el techo tienen formaciones florales hechas de piedras semipreciosas. El Taj Mahal fue concebido por el amor del romántico y riquísimo Shah Jahan, quien lo dedicó a su esposa, con quien cohabitó por 14 años. El Taj Mahal es en realidad un monumento funeral, una tumba. La muerte derrotó al Shah Jahan, así como a su esposa. Pero si un regidor de la India fue capaz de construir un palacio tan exquisito como tumba para su esposa, ¿qué no podrá ser aquel que todo lo puede, que todo lo sabe, que está en todas partes simultáneamente y cuyo dedo creó el universo? Sí, aquel que puso las estrellas y los astros en su sitio, que ordenó la secuencia ordenada e imparable de las estaciones del año, que pinceló artísticamente el color de las flores y diseñó las formas de las montañas. Imagine usted por un momento, amigo de Néstor, pensar lo que será el lugar que Jesús fue a preparar para su esposa de 2000 años, la iglesia. No para enterrarla como hizo el Shah Mahal, sino que para premiarla, glorificándola, haciéndola vivir eternamente en el incomparable lugar que tiene la gloria de Dios y su fulgor es semejante al de una piedra preciosísima, como piedra de jaspe, diáfana como el cristal. Como podrá usted percatarse, oyente amable, la ciudad es un lugar elaboradamente preparado. Será la morada exclusiva de gente preparada también. ¿Ha sido usted preparado para este prodigioso lugar? Preparado tiene que estar, amigo mío. El proceso de preparación empieza en el arrepentimiento del pecado, la fe en Jesucristo y en el lavacro de la regeneración. ¿Le han dicho antes que el que no naciere de nuevo no puede ver el reino de Dios? En el libro final de las Santas Escrituras hay una advertencia solemne que quiero leerle. Hablando de la ciudad de Dios, dice que en ella no entrará ninguna cosa inmunda o que hace abominación y mentira, sino solamente los que están inscritos en el libro de la vida. ¿Dónde cree usted que esa restricción que acabo de leerle nos deja a usted y a mí? ¿Dónde nos sitúa espiritualmente? Pues en el lado de afuera. Repito, en el lado de afuera, mi amigo. Énfasis en la palabra afuera. ¿Por qué afuera? Simple y llanamente porque moralmente somos inmundos, hacemos abominación y hablamos mentiras, y porque nuestros nombres no han sido registrados en el libro de la vida. ¡Afuera! ¡Afuera! ¿Se ha quedado usted afuera de su casa o afuera de su automóvil sin llave y con la puerta cerrada? ¿cómo cree usted que se siente uno en tal situación? Afortunadamente, tal situación, por embarazosa que sea, tiene solución. Solo hay que buscar una llave extra o mandarla a hacer donde un cerrajero. No así con los que se quedan fuera de la ciudad celestial. No hay llave extras para entrar allí, ni cerrajeros para hacerle copias. El que se queda afuera, afuera se queda. En la parábola de Mateo 22 sobre el rey que le hizo banquete de bodas a su hijo, Jesús contó sobre uno que se coló en la fiesta sin ser invitado. Cuando el rey lo vio, se le acercó indignado para preguntarle, ¿cómo entraste aquí sin estar vestido de boda? Petrificado el hombre, no supo qué contestar. Se quedó en silencio, absolutamente mudo. Entonces el rey dijo a los que le servían, atadle de pies y manos y echadle en las tinieblas de afuera. La Biblia afirma que las tinieblas de afuera tienen como gobernadores a seres infernales caídos, de modo que el que se queda afuera sabe de antemano bajo qué gobierno se va a situar. En Colosenses 1:13 dice también que las tinieblas tienen potestad o poder, agarres. Esto deja entrever cautiverio, esclavitud para los que quedan afuera. Segunda Pedro 2:17 habla de los réprobos y malvados y los que describe como fuentes sin agua, nubes empujadas por la tormenta, para los cuales la más densa oscuridad está reservada para siempre. El apóstol Judas reseña a los que siguen a Caín, a Balaam y a Coré en los versículos 11 al 13 de su brevísima carta. Dice que son como manchas en vuestros convites, nubes sin agua, árboles sin fruto, dos veces muertos y desarraigados, fieras ondas de la mar que espuman su vergüenza, estrellas erráticas para las cuales está reservada eternamente la oscuridad de las tinieblas. En positivo contraste, el Evangelio presenta a Jesucristo como la luz que alumbra a todo hombre que viene al mundo. Dijo Jesús, yo soy la luz del mundo. El que me sigue no andará en tinieblas, sino que tendrá la lumbre de la vida. El contraste entre luz y las tinieblas, el que sigue a Jesucristo y el que no le sigue, y entre la vida eterna y la muerte eterna, no puede ser más afilado, ni más clara la invitación para seguir la luz, Cristo Jesús. Le pregunto, amigo de la radio, a lo íntimo de su corazón, ¿afuera o adentro? ¿Con Cristo o sin Él? En la Dominicana enseñábamos a los niños a cantar un corito que dice, una sola puerta hay, mas son sus lados dos. Yo estoy adentro. ¿Y tú? ¿Dónde estás? Seriamente hablando, ¿está usted adentro o se va a quedar afuera? Suya es esta sobria decisión, mi amigo de la radio.
0: La dirección a la que usted puede escribirnos es el apartado 2153, Santo Domingo, República Dominicana.

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¿Qué tal, amigo oyente? Cuánto gusto saludarle al encontrarnos una vez más aquí en el Autobús Bíblico para proseguir nuestra marcha por este primer libro de los Reyes en el Antiguo Testamento. Estamos en el capítulo 6 y vamos a continuar hoy con el versículo 11. Y en nuestro programa anterior estábamos hablando de la construcción del templo y vimos que no era tan grande como algunos creen que era. Sus medidas eran solamente el doble del tamaño del tabernáculo. Y mencionamos algunos detalles en cuanto a su parte interna, algunas medidas y cuántos trabajadores participaron en la construcción de este edificio. Mencionamos estos detalles para señalar cuán complicado y detallado era el templo. Y dijimos que el carácter de este edificio es interesante debido a las cosas que representa. Por ejemplo, el templo tiene un significado profético. Pero a pesar de toda su hermosura, ese templo representaba un decaimiento espiritual, y por eso era inferior al tabernáculo.

Dios y que es necesario volvernos y dedicarnos más a la palabra de Dios. Ahora, otra cosa que deseamos que usted note en esta construcción del templo es que Salomón hizo ventanas estrechas conforme al versículo 4. Esto contrasta con el tabernáculo que no tenía ventanas. Ahora, las ventanas de Salomón no dejaban entrar mucha luz, pero sí dejaban entrar un poquito. O sea que el pueblo ya no dependía de la luz divina. Ahora dependía de la luz natural que llegaba desde afuera. Continuemos ahora leyendo los versículos 11 hasta el 28 de este capítulo 6 del primer libro de Reyes. Y vino palabra de Jehová a Salomón diciendo: con relación a esta casa que tú edificas, si anduvieres en mis estatutos e hicieres mis decretos y guardares todos mis mandamientos andando en ellos, yo cumpliré contigo mi palabra que hablé a David tu padre, y habitaré en ella en medio de los hijos de Israel, y no dejaré a mi pueblo Israel. Así pues, Salomón labró la casa y la terminó, y cubrió las paredes de la casa con tablas de cedro, revistiéndola de madera por dentro, desde el suelo de la casa hasta las vigas de la techumbre. Cubrió también el pavimento con madera de ciprés. Asimismo, hizo al final de la casa un edificio de 20 codos de tablas de cedro desde el suelo hasta lo más alto. Así hizo en la casa un aposento, que es el lugar santísimo. La casa, esto es, el templo de adelante, tenía 40 codos, y la casa estaba cubierta de cedro por dentro, y tenía entalladuras de calabazas silvestres y de botones de flores. Todo era cedro, ninguna piedra se veía. Y adornó el lugar santísimo por dentro, en medio de la casa, para poner allí el arca del pacto de Jehová. El lugar santísimo estaba en la parte de adentro, el cual tenía 20 codos de largo, 20 de ancho y 20 de altura, y lo cubrió de oro purísimo. Asimismo cubrió de oro el altar de cedro. De manera que Salomón cubrió de oro puro la casa por dentro y cerró la entrada del santuario con cadenas de oro y lo cubrió de oro. Cubrió pues de oro toda la casa de arriba abajo y asimismo cubrió de oro todo el altar que estaba frente al lugar santísimo. Hizo también en el lugar santísimo dos querubines de madera de olivo, cada uno de 10 codos de altura. Una ala del querubín tenía 5 codos, y la otra ala del querubín otros 5 codos. Así que había 10 codos desde la punta de una ala hasta la punta de la otra. Asimismo, el otro querubín tenía 10 codos, porque ambos querubines eran de un mismo tamaño y de una misma hechura. La altura del uno era de 10 codos, y asimismo la del otro. Puso estos querubines dentro de la casa en el lugar santísimo, los cuales extendían sus alas, de modo que el ala de uno tocaba una pared, y el ala del otro tocaba la otra pared, y las otras dos alas se tocaban la una a la otra en medio de la casa, y cubrió de oro los querubines. Los querubines eran hechos de madera de olivo, eran de 5 metros y medio de alto. Ahora es verdad que eran muy impresionantes, pero ya no eran hechos de oro puro. El templo era más adornado y brillante que el tabernáculo. Este primer templo es el templo que fue destruido por Nabucodonosor. Luego el segundo templo, construido por Zorobabel, fue destruido y reemplazado más tarde por el templo de Herodes en los tiempos de Cristo. El templo en verdad era un símbolo de nuestro Señor Jesucristo. Allá en el Evangelio según San Juan, capítulo 2, versículo 19, el Señor Jesús dijo: «Destruid este templo, y en 3 días lo levantaré». Ahora, no hablaba del templo de Herodes, hablaba de su propio cuerpo. Y en los dos versículos siguientes, versículos 20 y 21 de este mismo capítulo 2 del Evangelio según San Juan, leemos: «Dijeron luego los judíos: en 46 años fue edificado este templo, y tú en 3 días lo levantarás». Mas él hablaba del templo de su cuerpo. El templo era equivalente con el cuerpo de Cristo. No pensamos comentar todos los detalles que hay registrados aquí. Simplemente hemos entresacado algunas cuantas cosas de especial interés. Pero esperamos, amigo oyente, que usted note muchas otras cosas en este capítulo. Creemos que este capítulo es muy interesante. En su mayor parte, nos presenta los detalles en cuanto a la construcción del templo, pero demuestra la inferioridad que resulta cuando uno se aleja de lo que es simple. Demuestra un alejamiento de lo que tenía verdadero poder espiritual. Muestra cuán complicadas pueden llegar a ser las cosas. En la construcción del templo hubo gran énfasis en los métodos, rituales y esa clase de cosas. Amigo oyente, cuando la iglesia pierde de vista la palabra de Dios, los hermanos empiezan a poner énfasis en métodos, en sistemas y otras cosas. Francamente, necesitamos urgentemente volvernos y dedicarnos más a la palabra de Dios. Es muy importante que lo hagamos. Leamos ahora los versículos 29 hasta el 38.

este capítulo 6 del primer libro de Reyes. Y esculpió todas las paredes de la casa alrededor de diversas figuras, de querubines, de palmeras y de botones de flores, por dentro y por fuera. Y cubrió de oro el piso de la casa, por dentro y por fuera. A la entrada del santuario hizo puertas de madera de olivo, y el umbral y los postes eran de 5 esquinas. Las 2 puertas eran de madera de olivo, y talló en ellas figuras de querubines, de palmeras y de botones de flores, y las cubrió de oro, cubrió también de oro los querubines y las palmeras. Igualmente hizo a la puerta del templo postes cuadrados de madera de olivo, pero las 2 puertas eran de madera de ciprés, y las 2 hojas de una puerta giraban, y las otras 2 hojas de la otra puerta también giraban. Y talló en ellas querubines y palmeras y botones de flores, y las cubrió de oro ajustado a las talladuras. Y edificó el atrio interior de 3 hileras de piedras labradas y de 1 hilera de vigas de cedro. En el 4º año, en el mes de Sif, se echaron los cimientos de la casa de Jehová. Y en el 11º año, en el mes de Bul, que es el mes 8º, fue acabada la casa con todas sus dependencias y con todo lo necesario. La edificó, pues, en 7 años. El templo tardó unos 7 años en ser construido. Se ocupó muchísima gente en su construcción. Claro es que la obra no fue barata. Sin embargo, no se usó ningún trabajo de esclavos en la edificación del templo. Ahora, hay 2 cosas que deseamos decir ahora. En primer lugar, fue la idea de David de construir el templo. Quería un lugar donde alojar el arca del pacto y un lugar donde acercarse a Dios. David no tenía ninguna idea de edificar un templo que sirviera como una morada para Dios. David dijo que el templo sería solo una banqueta, digamos, a los pies del Señor. Es una noción pagana creer que Dios vive hoy en día en alguna casa aquí en la tierra. La palabra de Dios no enseña tal cosa. Y la segunda cosa que deseamos decir es que el templo era muy complicado y tantos detalles en la construcción del mismo no simbolizan en manera alguna la maravillosa persona del Señor Jesucristo. Y así llegamos al final del capítulo 6 de este primer libro de Reyes. Pasamos ahora al capítulo 7. En este capítulo tenemos la construcción del Palacio de Salomón, la Casa del Bosque del Líbano y la Casa para la Hija de Faraón. Y finalmente, el trabajo de Hiram para el templo. En el capítulo 6 acabamos de ver la edificación del templo y vemos que tardó 7 años para su construcción. Era inferior al tabernáculo, aunque era precioso y adornado y probablemente costó unos $5 millones. No era muy grande, sino solamente el doble del tamaño del tabernáculo, pero además tenía otros edificios contiguos que lo rodeaban. El templo contenía muchas complejidades y adornos intrincados que no se hallaban en el tabernáculo al cual reemplazó. Aunque veremos que la gloria Shekinah descendió sobre el templo, nunca fue igual en su manifestación a la del tabernáculo, y nunca con la medida del poder que se desplegó en el tabernáculo. Solo el tabernáculo en el Antiguo Testamento era un verdadero símbolo de Cristo, como lo veremos al estudiar el Nuevo Testamento, especialmente en el libro de Hebreos. Muchos creen hoy en día que si solo encuentran el método que se necesita, tendrán buen éxito. Sin embargo, amigo oyente, el poder no se encuentra en los métodos. El poder se encuentra en el Hijo de Dios al tomar Él la palabra de Dios y usarla. Hoy en día estamos completamente obsesionados y hundidos por los métodos. Hay muchos que creen que si pueden conseguir el libro indicado o el método que se necesita, entonces no les falta más. Amigo oyente, la palabra de Dios tiene la única solución de nuestros problemas. Algunos creen que la Biblia no es popular hoy en día. Pero la verdad es que hay muchos, muchísimos, que tienen gran interés en ella. Ciertamente la Biblia es algo nuevo para muchos, porque en nuestros tiempos no hay mucha enseñanza de la Biblia. Bueno, comencemos nuestro estudio de este capítulo 7 del primer libro de Reyes, leyendo el versículo 1. Después edificó Salomón su propia casa en 13 años, y la terminó toda. Salomón no solamente construyó el templo, sino que también edificó otros edificios. El templo tardó 7 años en su construcción, pero veremos que se tardó casi el doble en la construcción del Palacio de Salomón. Ahora, al leer estas medidas, conviene recordar una vez más que un codo equivale a 55 centímetros. Leamos pues los versículos 2 hasta el 7 de este capítulo 7 del primer libro de Reyes. Asimismo edificó la casa del bosque del Líbano, la cual tenía 100 codos de longitud, 50 codos de anchura y 30 codos de altura, sobre 4 hileras de columnas de cedro, con vigas de cedro sobre las columnas. Y estaba cubierta de tablas de cedro arriba sobre las vigas, que se apoyaban en 45 columnas,
Cada hilera tenía 15 columnas, y había 3 hileras de ventanas, una ventana contra la otra en 3 hileras. Todas las puertas y los postes eran cuadrados, y unas ventanas estaban frente a las otras en 3 hileras. También hizo un pórtico de columnas que tenía 50 codos de largo y 30 codos de ancho, y este pórtico estaba delante de las primeras, con sus columnas y maderos correspondientes. Hizo asimismo el pórtico del trono en que había de juzgar, el pórtico del juicio, y lo cubrió de cedro del suelo al techo. Salomón edificó también la casa del bosque del Líbano. Esta era su casita de vacaciones, por decirlo así, su segunda casa. Y se nos dice que tenía 100 codos, o sea, 55 metros de longitud, 50 codos, o sea, 27 metros de anchura, y 30 codos, esto es, 16 metros y medio de altura. Esta casa había sido construida sobre 4 hileras de columnas de cedro con vigas de cedro sobre las columnas. Todo este material fue suplido por Hiram, rey de Tiro. Hiram suplió la piedra y los cedros, esos famosos cedros del Líbano. Hay muy pocos de esos altos y elegantes cedros que todavía quedan hoy en día. Toda esa tierra, incluyendo la de Palestina, ha sido despojada. Al parecer, en esos tiempos, esta tierra tenía grandes y hermosos bosques. Prosigamos ahora leyendo los versículos 8 hasta el 12. Y la casa en que él moraba, en otro atrio dentro del pórtico, era de obra semejante a esta. Edificó también Salomón para la hija de Faraón, que había tomado por mujer, una casa de hechura semejante a la del pórtico. Todas aquellas obras fueron de piedras costosas, cortadas y ajustadas con sierras, según las medidas, así por dentro como por fuera, desde el cimiento hasta los remates, y asimismo por fuera hasta el gran atrio. El cimiento era de piedras costosas, piedras grandes, piedras de 10 codos y piedras de 8 codos. De allí hacia arriba eran también piedras costosas, labradas conforme a sus medidas, y madera de cedro. Y en el gran atrio alrededor había 3 hileras de piedras labradas y una hilera de vigas de cedro, y así también el atrio interior de la casa de Jehová y el atrio de la casa. Salomón edificó de una manera muy ornamentada y primorosa. Además de construir una segunda casa similar a la que acabamos de mirar, también construyó una casa para la hija de Faraón. Parece que la puso a ella en una posición favorable. No le fue posible edificar tal casa para cada una de sus numerosas esposas. Si se las hubiera edificado, habría edificado unas 1000 casas. Habría habido un programa de construcción semejante a la gran construcción de viviendas que vemos hoy en día. Avancemos ahora leyendo los versículos 13 hasta el 16 de este capítulo 7 del primer libro de Reyes. Y envió el rey Salomón e hizo venir de Tiro a Hiram, hijo de una viuda de la tribu de Neftalí. Su padre, que trabajaba en bronce, era de Tiro, e Hiram era lleno de sabiduría, inteligencia y ciencia en toda obra de bronce. Este, pues, vino al rey Salomón e hizo toda su obra. Y vació 2 columnas de bronce, la altura de cada una era de 18 codos, y rodeaba a una y otra un hilo de 12 codos. Hizo también 2 capiteles de fundición de bronce para que fuesen puestos sobre las cabezas de las columnas. La altura de un capitel era de 5 codos y la del otro capitel también de 5 codos. Este hombre mencionado aquí es Hiram el broncista y no Hiram el rey. Al parecer le pusieron el mismo nombre del rey y era un broncista muy experto en esos tiempos. Él fue quien hizo todas las piezas finas de escultor y las cosas que fueron hechas de hierro, bronce y oro. Sigamos adelante con los versículos 17 al 20 ahora. Había trenzas a manera de red y unos cordones a manera de cadenas para los capiteles que se habían de poner sobre las cabezas de las columnas, 7 para cada capitel. Hizo también 2 hileras de granadas alrededor de la red para cubrir los capiteles que estaban en las cabezas de las columnas con las granadas, y de la misma forma hizo en el otro capitel. Los capiteles que estaban sobre las columnas en el pórtico tenían forma de lirios y eran de 4 codos. Tenían también los capiteles de las 2 columnas 200 granadas en 2 hileras alrededor en cada capitel, encima de su globo, el cual estaba rodeado por la red. Su trabajo era sumamente ornamentado, y eso era lo que Salomón quería. El trabajo de Hiram constituye una evidencia del período afluente y del tiempo de paz que vino sobre Israel en aquellos días. Es durante un tiempo de paz cuando hay un desarrollo de las artes y cuando la sociedad es afluente. Hiram, pues, trabajaba durante un tiempo de prosperidad y de paz. Hiram hizo también otras cosas. Veamos el versículo 21 ahora. Estas columnas erigió en el pórtico del templo, y cuando hubo alzado la columna del lado derecho,
le puso por nombre Jaquín, y alzando la columna del lado izquierdo, llamó su nombre Boaz. Ahora, Jaquín significa Dios solidará, y Boaz significa con fuerza. Y usted encontrará que hay salmos que incluyen estos dos conceptos. Por ejemplo, el Salmo 96, versículo 6, dice, alabanza y magnificencia delante de él, poder y gloria en su santuario. Este versículo habla de fuerza y hermosura. La fuerza habla de la salvación. Dios es poderoso para librar a los que son de él. La hermosura habla de la hermosura de la adoración. Debemos adorar a Dios en la hermosura de la santidad. De modo que tenemos aquí estas dos columnas, y estas dos columnas deben ser halladas espiritualmente en la vida de cualquier persona que piense adorar a Dios. Si usted, amigo oyente, va a adorar a Dios, necesita saber algo de la salvación que Él da. Debe haber conocido el poder de Dios que le ha librado del pecado. Debe haberle adorado también en la hermosura de la santidad. Ahora, eso no quiere decir que es necesario tener bonitas luces y colores y cosas por el estilo. Tampoco vemos nada malo en tener un santuario que sea hermoso. Creemos que es muy apropiado. Ahora, aunque un santuario hermoso pueda ser conducente a la adoración, no siempre resulta en la adoración y no es ningún sustituto para la adoración. Adoramos a Dios en la hermosura de la santidad. Cuando entramos en la presencia de Dios, sentimos su presencia y nos damos cuenta de nuestras insuficiencias. Cuando vemos a Dios en toda su hermosura y en toda su gloria, es entonces cuando verdaderamente le adoramos. Esta fue la experiencia de Isaías al entrar en el templo celestial. Le fue dada una visión de Dios. Lo vio sentado sobre un trono alto y sublime, según se nos dice allá en el capítulo 6 de la profecía de Isaías, versículo 1. Cuando Isaías se vio en la luz de la presencia de Dios, se postró delante de él. Eso es lo que significan las columnas Jaquín y Boaz. Hablan de lo que la adoración en realidad es. Un alma redimida que entra en la presencia de un Dios santo. No entramos impetuosamente. Ahora, sabemos que no somos ninguna autoridad en cuanto a la música, pero, amigo oyente, la música que no lo eleva a uno a la presencia de Dios no es música. Hay mucha música en la iglesia que no prepara a nadie para la adoración. Hemos descubierto que muchas veces el número especial que canta el coro o el solista antes del mensaje ha sido, desde todo punto de vista, devastador y dañino a la proclamación de la palabra de Dios. Debemos reconocer que la adoración de Dios se basa en el hecho de que Él es alto y sublime. Avancemos ahora leyendo los versículos 22 al 26 de este capítulo 7 del primer libro de Reyes. Y puso en las cabezas de las columnas tallado en forma de lirios, y así se acabó la obra de las columnas. Hizo fundir asimismo un mar de 10 codos de un lado al otro, perfectamente redondo. Su altura era de 5 codos, y lo ceñía alrededor un cordón de 30 codos. Y rodeaban aquel mar por debajo de su borde alrededor unas bolas como calabazas, 10 en cada codo, que ceñían el mar alrededor de 2 filas, las cuales habían sido fundidas cuando el mar fue fundido. Y descansaba sobre 12 bueyes, 3 miraban al norte, 3 miraban al occidente, 3 miraban al sur y 3 miraban al oriente. Sobre esto se apoyaba el mar, y las ancas de ellos estaban hacia la parte de adentro. El grueso del mar era de 1 palmo menor, y el borde era labrado como el borde de un cáliz o de flor de lis, y cabían en él 2000 batos. Estudiaremos con más detalle todo el mobiliario en el templo en el segundo libro de Crónicas, capítulo 4. Aquí vemos que este gigantesco tazón se apoyaba sobre 12 bueyes fundidos en bronce, divididos en grupos de 3 que miraban hacia los 4 puntos cardinales. El borde tenía la forma del borde de un cáliz. Veremos además en el versículo 6 del capítulo 4 del segundo libro de Crónicas que esta piscina de 5 metros y medio de diámetro y 2.20 metros de profundidad era para que los sacerdotes se lavaran. Leamos ahora los versículos 27 al 39. Hizo también 10 basas de bronce, siendo la longitud de cada basa de 4 codos, y la anchura de 4 codos, y de 3 codos la altura. La obra de las basas era esta: tenían unos tableros, los cuales estaban entre molduras. Y sobre aquellos tableros que estaban entre las molduras, había figuras de leones, de bueyes y de querubines. Y sobre las molduras de la basa, así encima como debajo de los leones y de los bueyes, había unas añadiduras de bajo relieve. Cada basa tenía 4 ruedas de bronce con ejes de bronce, y en sus 4 esquinas había repisas de fundición que sobresalían de los festones para venir a quedar debajo de la fuente.
y la boca de la fuente entraba un codo en el remate que salía para arriba de la basa, y la boca era redonda, de la misma hechura del remate, y este de codo y medio. Había también sobre la boca entalladuras con sus tableros, los cuales eran cuadrados, no redondos. Las cuatro ruedas estaban debajo de los tableros, y los ejes de las ruedas nacían en la misma basa. La altura de cada rueda era de un codo y medio. Y la forma de las ruedas era como la de las ruedas de un carro, sus ejes, sus rayos, sus cubos y sus cinchos, todo era de fundición. Asimismo, las cuatro repisas de las cuatro esquinas de cada basa, y las repisas eran parte de la misma basa. Y en lo alto de la basa había una pieza redonda de medio codo de altura, y encima de la basa sus molduras y tableros, los cuales salían de ella misma. E hizo en las tablas de las molduras y en los tableros entalladuras de querubines, de leones y de palmeras, con proporción en el espacio de cada una y alrededor otros adornos. De esta forma hizo 10 basas fundidas de una misma manera, de una misma medida y de una misma entalladura. Hizo también 10 fuentes de bronce. Cada fuente contenía 40 batos, y cada una era de 4 codos, y colocó una fuente sobre cada una de las 10 basas. Y puso 5 basas a la mano derecha de la casa, y las otras 5 a la mano izquierda, y colocó el mar al lado derecho de la casa, al oriente, hacia el sur. En el capítulo 4 del segundo libro de Crónicas, veremos una vez más que 5 de estas fuentes de bronce fueron puestas a la derecha y 5 a la izquierda para lavar y limpiar en ellas lo que se ofrecía en holocausto. Bien, amigo oyente, vamos a detenernos aquí por hoy. Deseamos a usted las ricas bendiciones del Señor.

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Señor, gracias por tus favores inmerecidos. Gracias por tu amor, por tu bondad, por tu salvación en Cristo Jesús. Gracias por lo que has hecho tú por mí. A ti sea la gloria, por siempre jamás.

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1: En esta serie de estudios sobre la vida de admirables personajes de la Biblia, tendría que haber incluido a Moisés, pero no lo haré porque hace poco tiempo le dediqué una plática especial cuando por esta misma radioemisora estuve considerando las biografías de algunos autores de los libros de la Sagrada Escritura. Por eso, amables oyentes, hoy hablaremos sobre el sucesor de Moisés, un gran hombre de Dios llamado Josué, que condujo al pueblo de Israel en su conquista de la tierra prometida. Según el libro de Números, capítulo 13, versículo 16, el nombre original de Josué era Oseas, hijo de Nun. Pero ese mismo versículo dice que a Oseas, hijo de Nun, le puso Moisés el nombre de Josué. Su nuevo nombre quería decir Jehová es salvación, y en su forma griega, Josué es Jesús, el mismo nombre de nuestro Señor y Salvador. Josué era descendiente de José, el brillante personaje bíblico que fue protagonista de nuestro programa anterior. En efecto, Josué descendía del segundo hijo de José, perteneciendo por ese motivo a la tribu de Efraín. Esta tribu llegó a ser muy importante en la historia de Israel por tres razones. Primero, su respetable número, ya que contaba con millares de hombres aptos para la guerra. Segundo, su ubicación geográfica, que en Canaán llegó a abarcar vitales centros de influencia religiosa como Sichén, Silo y Betel. Y tercero, sus prominentes líderes, entre los cuales se destacan Josué y tiempo después Samuel, el gran juez y profeta que estudiaremos en un próximo programa. Josué nació en Egipto mientras el pueblo de Israel estaba sometido por el gobierno de los faraones y tenía unos 40 años cuando los israelitas iniciaron el éxodo conducidos por Moisés, el gran libertador. Hay historiadores que suponen que Josué recibió entrenamiento militar en el ejército de Faraón, pues evidenció notables aptitudes para dirigir las batallas de Israel durante el período de la conquista. Eso comenzó a demostrarlo cuando Israel estaba en el desierto, en la primera parte de su viaje hacia la tierra prometida. Leemos en el libro de Éxodo, capítulo 17, versículos 8 y 9, «Entonces vino Amalec y peleó contra Israel en Refidim, y dijo Moisés a Josué, «Escógenos varones y sal a pelear contra Amalec. Mañana yo estaré sobre la cumbre del collado y la vara de Dios en mi mano». El pasaje bíblico describe la manera como Moisés apoyó a Josué alzando sus manos en la cumbre de un collado con la ayuda de Aarón y Ur. Luego dice el versículo 13, «Y Josué deshizo a Amalec y a su pueblo a filo de espada». Este es el primer hecho de la vida de Josué que se encuentra en el Antiguo Testamento. Así Josué llegó a ser el principal ayudante de Moisés. Cuando Moisés subió al monte Sinaí para recibir la ley, Josué lo acompañó, como lo notamos en Éxodo capítulo 24, versículos 12 y 13. Leamos solamente el versículo 13. «Y se levantó Moisés con Josué su servidor, y Moisés subió al monte de Dios». En el capítulo 32, versículo 17, observamos que Josué volvía junto con Moisés al regresar del Sinaí con las tablas de la ley. Más adelante, en el capítulo 33, versículo 11, se dice, «Y hablaba Jehová a Moisés cara a cara como habla cualquiera con su compañero, y él se volvía al campamento. Pero el joven Josué, hijo de Nun, su servidor, nunca se apartaba de en medio del tabernáculo». Josué, pues, que es llamado joven debido a la longevidad propia de aquellos tiempos, compartía las experiencias de Moisés en toda su magnitud, incluyendo las veces que la columna de nube descendía sobre el tabernáculo de reunión y Moisés conversaba con Dios. cuando se resolvió enviar 12 espías a ver la tierra prometida, historia que abarca los capítulos 13 y 14 del libro de Números, Josué fue como representante de la tribu de Efraín. Solamente él y Caleb, que pertenecía a la tribu de Judá, insistieron en la posibilidad de conquistar la tierra. Los demás espías dieron informes negativos y acobardaron al pueblo, que por ello fue condenado por Dios a una larga peregrinación de 40 años por el desierto. Todos los mayores de 20 años perecieron en ese lapso, excepto Josué, Caleb y las nuevas generaciones. De esa manera, Josué fue transformándose paulatinamente en el sucesor de Moisés. La Biblia dice que cuando Moisés murió, Dios mismo encomendó a Josué la gran conquista de la tierra prometida. Leemos en el libro de Josué capítulo 1, versículos 1 y 2. Aconteció después de la muerte de Moisés, siervo de Jehová, que Jehová habló a Josué, hijo de Nun, servidor de Moisés, diciendo: mi siervo Moisés ha muerto. Ahora pues, levántate y pasa este Jordán, tú y todo este pueblo, a la tierra que yo les doy a los hijos de Israel. Inmediatamente Josué comenzó la gran empresa, que fue marcada con 3 maravillosos acontecimientos de orden sobrenatural. Primero, las aguas del río Jordán se abrieron e Israel pasó en seco, como se relata en el capítulo 3 del libro de Josué. Segundo, un ser celestial, príncipe del ejército de Jehová, apareció ante Josué, según se lee en el capítulo 5, versículos 13 al 15 del mismo libro. Y tercero, fue tomada la ciudad de Jericó de una manera verdaderamente milagrosa, que se describe en el capítulo 6 del libro ya mencionado. Leemos solamente el versículo 20. Entonces el pueblo gritó, y los sacerdotes tocaron las bocinas, y aconteció que cuando el pueblo hubo oído el sonido de la bocina, gritó con gran vocerío, y el muro se derrumbó. El pueblo subió luego a la ciudad, cada uno derecho hacia adelante, y la tomaron. Dice Hebreos capítulo 11, versículo 30, por la fe cayeron los muros de Jericó después de rodearlos 7 días. Así es, mis amables oyentes, Josué fue un hombre de extraordinaria fe. La caída de Jericó fue la primera de sus grandes victorias en Canaán, que culminaron con la conquista de toda la tierra prometida. Sus batallas fueron espectaculares a causa de los extraordinarios milagros producidos por la intervención divina. Su vida es un extraordinario ejemplo para todos nosotros. El Señor le dijo, según el capítulo 1, versículo 9 del libro que lleva su nombre, «Mira que te mando que te esfuerces y seas valiente, no temas ni desmayes, porque Jehová tu Dios estará contigo en donde quiera que vayas». Y él fue de veras esforzado y valiente. Por eso pudo decir al pueblo cerca de su muerte las palabras que están en el capítulo 24 del mismo libro, versículo 15, que vamos a recordar antes de hacer un paréntesis hasta la próxima plática. «Escogeos hoy a quién sirváis. Yo y mi casa serviremos a Jehová». Así dice la Biblia.

0: Velad pues, porque no sabéis el día ni la hora en que el Hijo del Hombre ha de venir. Mateo 25:13.
1: Hola queridos amigos y amigas, bienvenidos un día más a meditar con nosotros en el podcast Cada Día con Cristo. Un rebaño de ovejas pastando pacíficamente en un campo siempre es algo hermoso de ver. Pero pocos de nosotros pensamos en lo difícil que es, a veces, cuidarlas durante el frío invierno. Antes del invierno, las ovejas tienen la oportunidad de abrigarse con gruesa lana para mantenerse calientes. En la primavera, cuando los corderos nacen en los campos, algunos mueren porque aún hace demasiado frío. Al nacer, no tienen abrigos cálidos y lanudos. Por lo tanto, si nacen cuando todavía hay nieve en el suelo, tristemente, algunos suelen morir. A veces, también, una oveja madre muere, dejando a un pequeño cordero sin una madre que lo alimente. Entonces, el pastor tiene que encontrar una manera de cuidar al pequeño cordero para que no muera también. Puede intentar alimentarlo él mismo con un biberón o encontrar una oveja madre que se haga cargo de él. Sin embargo, por lo general, ninguna otra oveja aceptará al cordero, porque no es suyo. Entonces, ¿qué hace el pastor en este caso? Bueno, busca una oveja madre cuyo propio cordero haya muerto. Encuentra el cordero muerto, le quita la piel y la coloca cuidadosamente sobre el cuerpo del corderito vivo que ha perdido a su madre. Es como ponerse un abrigo. Luego, el pastor lleva al pequeño cordero huérfano a la oveja madre que acaba de perder a su propio bebé. Ella olfatea al cordero por todas partes, principalmente oliendo el abrigo de su propio cordero muerto. Ella piensa que ese debe ser su propio bebé, entonces lo acepta y lo amamanta. Esto, queridos niños, es exactamente lo que el Señor Jesucristo ha hecho por aquellos de nosotros que lo hemos aceptado como nuestro Salvador. Él es ese cordero que murió en la cruz del Calvario por nosotros. Debido a todo lo que Él hizo allí por nosotros, podemos hacer nuestras las palabras de Isaías 61:10. En gran manera me gozaré en el Señor. Mi alma se regocijará en mi Dios, porque Él me ha vestido de ropas de salvación. Me ha envuelto en manto de justicia. Dios el Padre nos acepta, no porque haya algo bueno en nosotros, sino porque nos ve llevando el abrigo de salvación que el Señor Jesús nos ha dado. ¿Le has agradecido hoy por morir en la cruz para que puedas ser salvo de tus pecados y vivir con Él en el cielo para siempre? Al que nos ama y nos libertó de nuestros pecados con su sangre. Apocalipsis 1:5-6.

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1: ¿Qué tal, amigos? Me da mucho gusto estar con ustedes para reanudar nuestro estudio del Evangelio de Marcos en el capítulo 6, versículo 47 hasta la primera parte del versículo 51. Ya hemos visto que el Señor nos preserva de las pruebas cuando éstas son superiores a nuestras fuerzas, pero no siempre somos preservados. Actualmente, cuando preparo este mensaje, hay violencia en un lugar de la tierra que se llama Azerbaiyán. Hay violencia en África del Sur. Hay mucha pobreza y hambre en otros países. Hay pobreza en muchos lugares. Hay enfermedad. La muerte nos toca a todos. Hay odios, aborrecimientos, mentiras, fraudes. En otras palabras, pruebas, pruebas, pruebas. Usted está indudablemente pasando por pruebas y por tentaciones. Permítame darle una palabra de aliento. Jesús nunca lo deja solo en las pruebas. Él tuvo que pasar sus pruebas solo, pero nunca lo deja solo a usted. La narración que estamos estudiando, Marcos 6, 45 al 52, nos enseña que cuando estamos metidos en pruebas, en problemas, Jesús nos proporciona su presencia. Solamente voy a leerle los versículos 47 y hasta la primera parte del 51. Recuerde que después de alimentar a la multitud de 5,000, el Señor se apresuró a sacar a sus discípulos del lugar, porque ellos no podían sobrellevar la tentación que él tenía que soportar. Ahora escuche. Y al venir la noche, la barca estaba en medio del mar y él solo en tierra. Y viéndoles remar con gran fatiga porque el viento les era contrario, cerca de la cuarta vigilia de la noche vino a ellos andando sobre el mar y quería adelantárseles. Viéndole ellos andar sobre el mar, pensaron que era un fantasma y gritaron, porque todos le veían y se turbaron. Pero enseguida habló con ellos y les dijo, «Tened ánimo, yo soy, no temáis». Y subió a ellos en la barca y se calmó el viento. Permítame decirle que el Señor estaba consciente de que estaban en problemas. De acuerdo con lo que leímos en el versículo 47 y 48, el Señor había pasado la noche orando. El versículo que dice, y al venir la noche, parece decirnos como que estaba anocheciendo. No es así. Realmente lo que significa en el original es, y siendo ya noche. Es decir, el ocaso se había perdido. La oscuridad había caído sobre la tierra donde Jesús se encontraba. Y por otro lado, cuando llegó a ellos, nos dice Marcos en el versículo 48 que era cerca de la cuarta vigilia de la noche. Esto es, cerca de las 3 de la mañana. Posiblemente un poquito antes, posiblemente un poquito después. Pero ya era noche cerrada, estaba profundamente oscuro. Y sin embargo, leemos en el versículo 48 que el Señor Jesús los vio remar con gran fatiga. Para llegar a ellos, el Señor Jesús tuvo que caminar sobre el mar una distancia de aproximadamente 25 o 30 estadios, de acuerdo con lo que nos dice Marcos. Cada estadio tiene 180 metros, así que el Señor caminó una distancia de aproximadamente 5 a 5 kilómetros y medio. Déjame decirle, ver a una distancia de 5 kilómetros o 5 kilómetros y medio no es posible. Y en la noche cerrada, menos. Y sin embargo, Marcos nos dice que los vio remar con gran fatiga. El Señor podía verlos. Y estaban remando con gran fatiga. Eso nos explica por qué se encontraban todavía en el mar a las 3 de la mañana, cuando habían salido de Bethsaida a las 6 de la tarde o un poco antes. Habían pasado 9 horas remando. ¿Por qué? Porque tenían un viento contrario. El Señor les vio remar con gran fatiga porque el viento les era contrario. No era precisamente una tempestad, pero era lo que los marinos llaman una mar gruesa. El viento los tenía clavados en donde se encontraban sin dejarlos avanzar, y estaban profundamente fatigados. Déjame decirle que además sus espíritus habían sido fortemente impresionados por el milagro que Jesús había efectuado, y aunado eso a la fatiga de un día completo de trabajo más 9 horas de remar en la noche, aquellos hombres estaban profundamente cansados y estaban metidos en problemas. Así nosotros, cuando estamos metidos en pruebas, en problemas, Jesús sabe por lo que estamos pasando. Él nunca deja de vernos. Él siempre tiene cuidado. Siendo Dios omnipotente, tiene absoluta capacidad para tener cuidado simultáneo de toda su creación y particularmente de todos aquellos que han puesto su confianza en Él. Debemos de darnos cuenta que el Señor Jesús pudo ayudarlos desde donde se encontraba en la vecindad de Bethsaida, Julias. Él pudo haber levantado los brazos o aún sin levantarlos. Él pudo simplemente mandar al viento, como lo hizo en otra ocasión, calla, enmudece, y el viento se hubiera calmado. Pero esa calma hubiera carecido de significado. Sin la presencia del Señor Jesús, si el viento se hubiera calmado, la reacción de los discípulos tal vez hubiera sido: ¡qué suerte! ¡Qué suerte que amainó el viento! Yo sé, y usted sabe, que nosotros reaccionamos así. En lugar de ver la mano de Dios en las circunstancias que se alivian, en las pruebas que se amainan, en las tempestades de la vida que descansan, en lugar de ver la mano de Dios, decimos: ¡qué suerte! Mire, precisamente para evitar eso, el Señor Jesús calmó el viento, pero lo calmó con su presencia. Ve el versículo 48. En la segunda parte del versículo dice que vino a ellos andando sobre el mar. Vino a ellos. Debemos recordar que los apóstoles estaban recibiendo capacitación especial. El Señor Jesús los estaba enseñando. Y cuando subió a ellos en la barca, el viento se calmó. Había una correlación absoluta entre la presencia del Señor Jesús y que el viento se calmó. Había una correlación completa entre el hecho de que Él subió a la barca con ellos y entonces el viento se calmó. Ya no podían decir: ¡qué suerte! Estaban conscientes de que era la presencia del Señor Jesús la que había calmado aquel tremendo viento que los tenía clavados en un lugar del mar de Galilea sin poder avanzar. Esta, amigo que me escucha, amiga que me escucha, esta también es su experiencia. Muchas veces usted tiene que pasar por pruebas, por problemas, por tentaciones. Usted debe recordar que cuando está metido en pruebas, Jesús le proporciona su presencia. No siempre lo libra de las pruebas. Cuando le permite pasar por las pruebas, entonces le proporciona su presencia. Quiero que piense en el Salmo 23 si no tiene una Biblia completa, y si tiene una Biblia completa, que vaya al Salmo 23, por favor. El libro de los Salmos, entre paréntesis, se encuentra precisamente a la mitad de la Biblia. Así que simplemente ábrala en la mitad y luego busque el número 23. Ahí en el Salmo 23, en el versículo 4, el rey David, que escribió este Salmo, dice: aunque ande en valle de sombra de muerte, no temeré mal alguno, porque tú estarás conmigo, tu vara y tu cayado me infundirán aliento. Una de las cosas que nos enseña este Salmo, en primer lugar, es que en ocasiones usted tiene que pasar por el valle de sombra de muerte. El rey David no escribió: si es que ando en valle de sombra de muerte, sino: aunque ande en valle de sombra de muerte. Ningún hombre, ninguna mujer puede evitar en algún momento de la vida andar por el valle de sombra de muerte. Esto significa la proximidad de la muerte, el máximo sufrimiento humano. Hay poetas que dicen que la muerte no es fea, que francamente es bella porque nos acerca a Dios. Déjenme decirle, eso no es más que poesía. Dios hizo al hombre no para morir, sino para vivir. Y por eso la muerte le es obscena. Y por eso nos es repulsiva la muerte y nos produce miedo, nos produce zozobra. No solamente el morir, sino el proceso de morir. Pero el rey David estaba diciendo, cuando yo esté pasando por el valle de la sombra de la muerte, no temeré mal alguno. ¿Por qué? Porque tú estarás conmigo. David sabía que tendría la presencia de Jehová al enfrentar la muerte. Y teniendo la presencia de Jehová, entonces podemos enfrentar lo que sea. ¿Quién es Jehová? Amigo o amiga que me escucha, el Señor Jesús es Jehová. Así que cuando usted esté enfrentando la muerte, pasando por el valle de la muerte, dése cuenta que el Señor Jesús le ha prometido su presencia. Su presencia ahuyenta absolutamente el temor. Dice, no temeré mal alguno porque tú estarás conmigo. Tu vara y tu cayado me infundirán aliento. Como las ovejas que van detrás del pastor oyen el tap, tap, tap del cayado del pastor, así nosotros podemos oír el ruido de sus pasos en la Escritura dirigiendo nuestras vidas. Puedo oírlo a Él y saber que está conmigo aun cuando no pueda verlo, aun cuando todo esté en tinieblas por pruebas y circunstancias muy oscuras. Cuando usted pase por pruebas superiores a sus fuerzas, Dios lo preservará de ellas. Esa es su promesa y Él es fiel. Lo vimos en el estudio pasado y Él siempre cumple sus promesas. Pero hay numerosas pruebas por las que el Señor le dejará pasar. Las pruebas lo ayudan a crecer, a madurar como su discípulo. Pero no se arredre. Cuando pase por pruebas, por problemas, por tentaciones, por sufrimiento, Cristo Jesús nunca lo dejará pasar solo. Él pasará con usted. Él le da de su presencia. La prueba más grande es la muerte. Nadie tiene experiencia en cómo pasar por ella. Todos llegamos a esa prueba sin experiencia. Pero si usted ha puesto su confianza en Jesús, llegará acompañado de uno que ya probó la muerte y la venció. Resucitó de entre los muertos. Y el que resucitó de entre los muertos promete resucitarlo a usted. ¡Qué confianza para pasar por las pruebas! Los que confían en Jesús siempre gozan de su presencia. Cuando estamos metidos en pruebas, en problemas, Jesús pasa por ellos con nosotros. ¿No es bello esto? Me dio gusto estar con ustedes, amigos. Nos vemos en nuestro próximo estudio, Dios mediante.
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0: ¿Cuántas canciones no ha producido esta palabra? ¿Cuántas películas, verdad, famosas? ¿Cuántas obras de teatro? ¿Cuántas tragedias? ¿Cuántas óperas? En torno al amor. Y esta palabra creo que ha sido una de las más mal usadas en el entorno del mundo, e incluso en la iglesia no se le alcanza a dar su valor real. Lo confundimos con sentimientos, lo confundimos con una emoción, confundimos el amor incluso con una alternativa. Creemos que podemos escoger entre amar o no amar. Y hoy vamos a ver que para que las cosas funcionen, para que de verdad la vida cristiana no nos sea como una teoría, como que no la vida cristiana sea lo que está viviendo el otro y no yo, necesitamos atender a la tercera etapa de nuestro septatlón espiritual. Hasta el día de hoy, en Efesios capítulo 4, hemos estudiado ya, la primera parte fue la unidad, andar en unidad. Vimos lo importante que es entender que somos un cuerpo, que cada uno de nosotros como miembro no es independiente, sino que estamos llamados a la unidad con el cuerpo. Vimos que dentro de esa unidad hay diferentes relaciones de funcionamiento que deben ser cubiertas por cada uno. Veíamos lo referente a una vida novedosa, la nueva vida en Cristo. Cristo les dijo un día a sus discípulos, en el capítulo 10 de Juan, que Él era el buen pastor, que Él había venido para darles vida, y dice el versículo 10, pero vida en abundancia. Y esta nueva vida es a la que nos referimos la semana pasada, en que es una vida diferente a la que vivíamos antes, es una vida diferente a la que vive el mundo, es una vida caracterizada por el cambio de actitudes, el abandono del pecado y el ejercicio de la virtud, el ejercicio de los valores espirituales, el ejercicio del carácter de Cristo. Y terminábamos la semana pasada en el capítulo 4, los versículos 31 y 32, que introducen el capítulo 5. En realidad habíamos ya estudiado muy al principio que desde el capítulo 4 hasta el capítulo 6, 9 pudiera ser todo una unidad y no separarlo con capítulos. Pero siguiendo la división que tenemos, en el versículo 31 y 32 resumen lo dicho. Quiten, versículo 31, pongan versículo 32. Dice así: quítense de vosotros toda amargura. ¿Cómo empieza la palabra amargura? Amar, qué curioso, ¿no? Es un amor podrido, la amargura. Amargura. Entonces dice, quítense la amargura. ¿A qué se refiere esto? Relaciones que no son conforme al amor de Dios. Y esto produce emociones internas. Tiene mucho que ver con la bilis. ¿Se les ha derramado alguna vez la bilis? ¿Sí, verdad? Corajito que me dejó esta, ya no lo aguanto, ahora sí me las va a pagar. Y ahí empieza. Y entonces por eso hay que quitar de raíz, porque si no, miren todo lo que sigue. Enojo. Te amargas y lo primero que se produce en ti es enojo. Cuando sigue el enojo, ira. Empieza a manifestarse el enojo. ¿Y cómo se manifiesta la ira? Con gritería y maldiciones, maledicencia. Y luego, toda malicia. ¿Qué quiere decir? La malicia se tuerce en nuestras capacidades de buen juicio. Y ahora ya todo lo leemos mal. Lo que antes entendíamos como algo intrascendente, lo tomamos como ofensa personal. Lo que antes era una situación del diario, no, la traen conmigo. Y perdemos el juicio bueno, el sano entendimiento de lo que Dios quiere en nuestra vida. ¿Qué es lo que hay que hacer? Versículo 32. ¿Antes de qué? antes de la amargura, antes del enojo, antes de la ira, antes de la maledicencia y la gritería y de la malicia, sed benignos unos con otros, misericordiosos, perdonándoos unos a otros, como Dios también os perdonó a vosotros en Cristo. ¿Qué quiere decir Pablo? 5:1. Sed pues imitadores de Dios como hijos amados. Entramos al capítulo 5 y entramos con el versículo 1, que en realidad es una conclusión. Sed pues imitadores de Dios como hijos amados. ¿Qué es lo que debe motivarme para abandonar mi antigua manera de ser? En la iglesia batallamos mucho con nuestros modos de ser. Y cuando nos acercamos con alguien para exhortarle y decirle, oye, eso está mal, la primera que nos dicen es, así soy yo. Y cuéntame algo que no conozca, ¿verdad? Si por eso nos estamos acercando, por eso es que llama la atención, por eso es que se causan los problemas, porque llegamos a la iglesia como somos y no como Dios quiere que seamos. Entonces, en la iglesia llegamos a un proceso de transformación. Versículo 31 al 32 se llama transformación. Quítense de vosotros, antes bien sean benignos, misericordiosos, perdonadores. ¿Como quién? Como Dios en Cristo. Nuestro Señor Jesucristo, la noche en que fue detenido por las autoridades romanas y judías, se reunió previamente, capítulos 13, 14, 15, 16 y 17 de Juan, en un aposento, en una casa, en el piso de arriba, para celebrar la cena del Señor. Y reunido ahí con sus discípulos, les exhortó a que vivieran de tal manera que el mundo que les rodeaba reconociera quienes eran en Cristo. Les dijo allá en el capítulo 13, después de haberse hincado a lavarles los pies a cada uno de ellos y darles ejemplo de amor, les dijo, les doy un mandamiento nuevo. Ámense unos a otros. Y les dijo, ¿cómo? Como yo os he amado. Y les dijo, ¿por qué? Para que el mundo sepa que Dios me envió. Y vemos ahí que el Señor Jesucristo establece un modelo de vida para los suyos. Un modelo de vida que no se aprende en las universidades, que no se aprende en la sociedad, que no se aprende en la educación común y corriente, porque no es un amor social, no es ni siquiera un amor familiar, es un amor sobrenatural. Es lo que en la Biblia conocemos como el amor de Dios, el amor ágape. Esta clase de amor es ajena a la experiencia humana, porque la experiencia humana ama condicionalmente. La experiencia humana es, si me amas, te amo. La experiencia humana dice, te amo porque hay una razón, porque me interesa, porque me conviene, porque te tengo una deuda. Y entonces son amores de conveniencia o de reciprocidad. Pero cuando vemos en el amor ágape, Dios pone el ejemplo. Y aquí en nuestro texto se nos dice cómo quiere Dios que amemos. Versículos, capítulo 5 del 1 al 5. Sed pues imitadores de Dios como hijos amados y andad en amor, como también Cristo nos amó y se entregó a sí mismo por nosotros, ofrenda y sacrificio a Dios en olor fragante. Pero fornicación y toda inmundicia o avaricia, ni aun se nombre entre vosotros como conviene a santos, ni palabras deshonestas, ni necedades, ni truhanerías que no convienen, sino antes bien acciones de gracias. Porque sabéis esto, que ningún fornicario o inmundo o avaro que es idólatra tiene herencia en el reino de Cristo y de Dios. Pablo se dirige a una audiencia que profesa ser de Cristo. Se dirige a una audiencia que no ignora los caminos de Dios, pero les llama a caminar de una manera en la cual se note quién es su Señor. Ya les ha dicho, hay que trabajar juntos. Ya les ha dicho, vamos a cambiar el pecado por la santidad. Pero ahora lo que les da es la motivación. ¿Qué es lo que nos debe de mover para trabajar juntos? ¿Y qué es lo que nos debe de mover para abandonar la vida de pecado? Y dice en el capítulo 5, andad en amor, como Cristo nos amó. Como Cristo nos enseñó el amor, entregándose en sacrificio. Y entonces vemos que el amor no es un sentimiento. El problema en nuestro siglo y en los siglos que nos han antecedido, pero sobre todo en este, es que la carga de Hollywood, la carga de las telenovelas, la carga de la novela policiaca y Yasmín y Yolanda Vargas Dulce y Mimín Pingüín, nos han invadido con términos oscuros. Ya las palabras no significan lo que significaban. Y entonces ahora se le llama amor a emociones, a hormonas descontroladas, a pasiones vergonzosas. Para poder definir bien qué es amor, tenemos que venir a la palabra de Dios para entender que cuando Dios dice ámense unos a otros, nos está refiriendo a un amor en el cual Él puso el ejemplo. Y después nos dice de los versículos 3 al 5 lo que definitivamente no es amor. Entonces vamos a tratar hoy primero de entender cuál es nuestro compromiso en el amor. Y luego de qué acciones se nos está advirtiendo para que ya abandonemos esas prácticas. Porque fíjense que no se lo está diciendo Pablo al emperador romano y a su corte. No está predicando Pablo en la Procuraduría General de la República o en el reclusorio sur o norte o oriente o poniente. Está predicándole a la iglesia. Y en la iglesia había pecado. Vemos en los escritos del Nuevo Testamento que Pablo y Pedro y Juan y Judas y cada uno de los escritores tiene que escribirle a la iglesia para advertirla de los errores doctrinales, de los errores de conducta, de los errores de juicio. Porque venimos al cristianismo creyendo que recibimos algo, olvidándonos que el cristianismo es la entrega de todo. Cuando no entendemos que antes de recibir a Cristo estamos condenados al infierno, sin opción de salvación. Cuando no entendemos que nuestra única posibilidad es la gracia de Dios y que cuando nos presentamos delante de Dios no es negociación, es una súplica de misericordia. Señor, ¿me puedes salvar? ¿Me arrepiento de mis pecados? Señor, sé que si tú no me salvas, estoy condenado. Mis pecados me condenan. Ten misericordia de mí. Si esto no está previo a la conversión, no hay salvación. Y entonces escuchamos de Dios el te perdono, no peques más. Encontramos de Dios bienvenido a la familia, pórtate como hijo de Dios. Lo que Dios necesita de nosotros es una verdadera convicción de pecado. Si no le damos al pecado su verdadera gravedad, su verdadero alcance, su verdadero poder destructivo, nunca vamos a disfrutar de la salvación. Nunca vamos a disfrutar del proceso de santificación. nunca vamos a ver en nuestras vidas el poder de Dios para vencer. Y el poder de Dios depende de que vivamos en amor. La fe inicia la vida cristiana. La fe permite seguir viviendo la vida cristiana. Pero para que haya fruto, se requiere el amor. El amor es la parte de la vida cristiana que trabaja. El amor es el que se pone en acción motivado por la fe. Se nos está diciendo aquí, ¿eres de Cristo? Esto es, ¿crees? Sí, vive en amor. Y para que sepamos qué es, se nos dan instrucciones muy precisas. Y ojalá que hoy nos vayamos con convicciones para empezar a practicar una manera diferente. Versículo 1 dice, sed imitadores de Dios. ¿Cómo es el imitador? ¿Alguna vez han visto a un imitador? Yo de chiquito los más famosos que conocí eran los poliboses. Imitaban a diferentes artistas. ¿Verdad? Uno muy famoso era el Agallón Mafafas. ¡Cállese, chiquillo!
1: Ya me callé.
0: Y el otro imitaba, ¿verdad?, al soldado Harrison. ¡Que se calle!
1: Estoy callado.
0: Y los otros, Chano y Chon. ¿Y hubo Chano? ¿Y hubo Chon? Eduardo Manzano y Enrique Cuenca eran indios. ¿Eran Pedro Armendáriz y el Mantequilla en malos tiempos? No, estaban actuando la personalidad de otro. Y podemos llamarles los inigualables poliboses, los imitadores. Carmen Salinas en un tiempo también fue muy buena imitadora. Hoy por ahí andan unos excelentes como Julio Zavala. Aquí en México hay algunas muchachas también que lo hacen muy bien, una Yanni, que imitan voces e inclusive se visten y protagonizan incluso la manera de andar, los gestos. Y claro, todas esas imitaciones utilizan los defectos o las palabras clave para hacer sus imitaciones. Hay un Gilberto Glés sensacional que imitan. Pero allí el verbo que se utilizaría sería hipócrita o hipócrita. En el griego, la palabra hipócrita exactamente señala a ese actor, el que está desempeñando un papel que no lo identifica, solamente copia del otro, pero él no absorbe la sustancia. Aquí, en Efesios 5:1, no se utiliza la palabra hipócrita. Muchos, al equivocarse en su manera de imitar a Dios, imitan a Dios hipócritamente. ¿Cómo es la imitación hipócrita? En el exterior. Hablan como si fueran de Dios, se visten como si fueran de Dios, caminan como si fueran de Dios, juzgan como si fueran Dios, pero la Biblia les dice hipócritas. Cuando Cristo estuvo aquí entre nosotros, convivió con esta clase de personas. ¿Saben dónde se las encontró? En los templos. Eran los defensores de la Biblia. Eran los que decían que la gente debía vivir en santidad. Eran los que decían que se tenía que diezmar la menta, el eneldo, la bugambilia. Si tenías 10 ramitas de pasote, llévate una el domingo a la ofrenda. Si tenías 10 camellos, llévate uno. Hay que diezmar. La Biblia los describe en el Nuevo Testamento como los fariseos. Capítulo 23. Vean lo que Cristo juzga de estos imitadores de Dios. Nada más que estos imitadores de Dios lo imitaban solo externamente. Podemos caer en ese pecado. Podemos amar hipócritamente. ¿Cuántas veces he oído esa frase? Te amo. Y son hipócritas. Fíjense lo que dice Jesús en el capítulo 23, versículos del 1 en adelante. Entonces habló Jesús a la gente y a sus discípulos diciendo: en la cátedra de Moisés se sientan los escribas y los fariseos. Así que todo lo que os digan que guardéis, guardadlo y hacedlo. Mas no hagáis conforme a sus obras, porque ¿qué? Dicen y no hacen. Una característica de la hipocresía es decir y no hacer. Les doy tres ejemplos de hipócritas o seguimos para adelante. A los que quieran ver tres ejemplos, poquitos van a, voy a hablar de ustedes, ¿verdad? Bueno, pues por eso se los voy a decir. Uno, nos vemos el domingo, ¿a qué horas? A las 10. ¿Y a qué horas creen que llegan? Hipócritas, dicen, pero no hacen. Otro, cuenta conmigo para lo que se te ofrezca. Oye, ¿te puedo encargar este compromiso? Sí, claro que sí. Y el domingo, ¿dónde estás? ¿Dónde estás? No está. O bien, cumplir a medias. Dicen, pero no hacen. Te amo. ¿Amamos a los hermanos? Te amo. Y ahora que vemos la conducta, contradice todos los requisitos de 1 Corintios 13. Entonces, ese te amo debe traducirse con alguna otra palabra que no sea ágape. A lo mejor me filea, a lo mejor me estorge, chance hasta me eros, pero no ágape. Y en la Biblia, amar implica sacrificio. En la Biblia, amar implica trabajo. En la Biblia, amar implica servicio. Un interés que no depende del ser amado, sino del que ama. Vamos a ver lo que decía Jesús. ¿Qué descripción? Versículo 4. Porque atan cargas pesadas y difíciles de llevar y las ponen sobre los hombros de los hombres, pero ellos ni con un dedo quieren moverlas. ¿Les suena? ¿Les suena parecido? Yo me he encontrado con los que quieren que los demás cambien y ellos no cambian. Andan viendo cómo viven los demás y ellos no han modificado su manera de vivir. Atan cargas muy pesadas para que los otros las lleven y ellos no las tocan ni con un dedo. 5. Antes hacen todas sus obras para ser vistos de los hombres, pues ensanchan sus filacterias, los versículos que traían amarrados en sus brazos y en sus frentes, y extienden los flecos de sus mantos. Aman los primeros asientos en las cenas y en las primeras sillas de las sinagogas y las salutaciones en las plazas y que los hombres les llamen rabí, rabí, maestro, maestro. Pero vosotros no queráis que os llamen rabí, porque uno es vuestro maestro, el Cristo, y todos vosotros sois hermanos. No llaméis padre vuestro a nadie en la tierra, porque uno es vuestro padre, el que está en los cielos. Ni si hay

Fariseos hipócritas, porque devoráis las casas de las viudas con pretexto, hacéis largas oraciones y por eso recibiréis mayor condenación. Ay de vosotros, escribas y fariseos hipócritas, porque recorréis mar y tierra para hacer un prosélito y una vez hecho, le habéis hecho dos veces más hijo del infierno que vosotros. Ay de vosotros, guías ciegos, que decís, si alguno jura por el templo no es nada, pero si alguno jura por el oro del templo es deudor. Les gustaba inventar incluso doctrinas. Si quieren seguir viendo, ahí se siguen leyendo Mateo 23. Pero ¿qué les está diciendo Jesús a esta gente? ¿Se fijan que hay muchas cosas buenas en su proceder? Hay muchas cosas que implican el celo que tienen por Dios. Pero ¿cuál era el problema? Que tenían el celo para los demás y no para sí mismos. Que además lo usaban no para ayudar, sino para juzgar y condenar, para desechar. Cuando vamos al capítulo 5 de Efesios, Pablo lo que está diciendo, no está diciendo practiquen la hipocresía farisaica del que él dice y no hace. Fíjense bien cómo dice, sed imitadores de Dios como hijos amados. Aquí la palabra imitador viene del griego mimetes. Mimetes, ¿qué es ese? El mimo. Y aquí, siempre que se usa esta palabra en la Biblia, siempre que en la Biblia, en el Nuevo Testamento vean imitar, siempre es una palabra que se usa en el sentido correcto, en el sentido positivo. No es una actuación exterior. Hay cómicos que van caminando por la calle y se juntan con otros que van caminando y empiezan a caminar igual. Empiezan a hacer lo que hace la mano, hace la atrás. Todos lo hemos jugado. Pero su finalidad no es ser como el otro, ni absorber su sustancia. Simplemente es tomar una apariencia externa, pues para molestar, para sacar una ventaja, para filmar una película, para hacer reír. La palabra mimetes quiere decir seguidor, no actor, seguidor. Y ahí ya cambia. Ahí ya cambia porque el seguidor va paso a paso atrás del ejemplo. El mimetes siempre tiene enfrente un tipo. Así se dice en el original, tipo. ¿Y qué es tipo? Ejemplo. Ya ve que en la imprenta tienen los tipos movibles. ¿Eso qué quiere decir? Los caracteres de las diferentes letras que se pueden mover. La tipografía, la escritura a través de letras o caracteres que se pueden mover y hacer diferentes palabras. A un tipo se le aplica tinta y papel y lo que sale es un mimetes, una copia. Es igualita al carácter que estaba en la plancha. ¿Qué quiere Dios de nosotros? Versículo 1. Sean imitadores de Dios, como hijos amados. Vamos a poner la frase en el verbo que les di, alternativo. Sean seguidores de Dios, como hijos amados. ¿Han visto a los patos cuando nacen? Están los huevitos, la patita, con canasta y rebozo de bolita y toda la cosa. Los huevos rompen, salen los patitos, y lo primero que hacen es identificarse con la mamá. Le aprenden el graznido, conocen el bulto, y ahora, de ahí en adelante, a donde va la pata, van los patitos. Y si la pata hace pa' acá, los patitos hacen pa' acá. Y si hace los patitos, igualito. Imitan, pero no para que todo mundo se ría, sino para tener un modelo de vida. Hablan como habla la pata, comen como come la pata, nadan por donde va la pata, y siguen a donde va la pata.

Efesios 5:1, ¿qué es lo que nos dice? ¿Eres patito de Dios? Síguelo. Haz como Él hace. Habla como Él habla. Sé santo como Él es santo. Vive en pureza como Él es puro. Usa tus bienes como Él los usa. Sé sabio como Él es sabio. Sed imitadores de Dios como hijos amados. Ahora que está de moda la cuestión de la educación a los hijos y la célula familiar como instrumento de salvación de México y de las sociedades del mundo, todo el mundo está volteando hacia la familia, tanto enemigos como víctimas. Y están dándose cuenta que por haber tomado a la familia a pedacitos y poderle vender más a cada uno, ahora tienen una sociedad que se está comiendo el producto de la venta. Hace algunos años, la venta de cigarros creció a niveles extraordinarios. Pero nada más fumaban los adultos. Entonces había que abarcar campos más amplios. La población mundial empezó a ser poca, la de edad mayor. Y ahorita, escuchábamos estadísticas hace un mes, más del 50% de la población a nivel mundial es menor de 25 años. Imagínate tener ese terreno de mercadotecnia no explotado. Entonces, ahora los comerciales bajan del rango de edad. Y ahora se trata de que fumen los de 25, los de 21, los de 18, los de 14, los de 9, los de 8. Porque representan ingresos. En Estados Unidos acaba hace 2 semanas de salir una sentencia de la Suprema Corte en la que se condena a la industria tabacalera a pagar 144 mil millones de dólares. Si te los dieran de a 1,000 los billetes, no los acabas de contar en tu vida. 144 mil millones de dólares. 1,440,000 pesos de indemnizaciones para 700 mil fumadores que andan ahí queriendo demandar a las tabacaleras porque por tu culpa estoy enfermo de cáncer. Y las industrias tabacaleras, ¿qué creen? De pagar 144 mil al gobierno a darle la mitad a los abogados, órale, ganen esto. Y vayan el proceso. Y algunos recibirán pago, pero otros no. Porque tendrán que demostrar que tampoco ellos sabían a lo que le estaban tirando. ¿Ya se dieron cuenta en los cigarros? Sobre todo los que fuman. Antes no decía nada. Después les pusieron, cuidado, este producto puede ser nocivo para su salud, o sea, no lo crea. Actualmente, vean en la televisión, este producto produce cáncer. Y se fuma más ahora que antes. Hay más amplio el terreno. Esa sociedad, ahora que festejaron con banderas desplegadas la década de los 60s, que presumen la libertad que les dio el movimiento del 68, en el cual derribaron a la autoridad autocrática, que derribaron los valores arcaicos, que por fin se quitaron de encima a las mujeres el fastidio de estar bajo el yugo del hombre y ahora sí dijeron, vivan las mujeres liberadas. Ahora, 30 años después, tenemos una generación en México con más de 150 mil infectados de SIDA registrados. Algunos, según sus cálculos, dicen por cada enfermo hay que calcular 3 que no están registrados. Y de esos 150 mil infectados, ¿ustedes creen que todos ellos están
en una clínica en el desierto de Sonora siendo tratados para evitar una epidemia? No, están sentados junto a ustedes en los cines, en los restaurantes, en los salones de clase, en el supermercado, esperando la oportunidad de compartirte su maldición. Jóvenes incautos que creen que la televisión, las películas y las normas de su escuela son superiores a las de Dios y viven en una promiscuidad que no saben cuántas babas andan cargando en cada beso. Pero ya el microbio ahí viene. Ahorita en África se están muriendo 2.5 millones de niños al año con SIDA. Niños. Ellos no tuvieron nada que ver. Fueron los papaces y las mamaces. Así no se dice, pastor. Tampoco se vive así. Estamos muy prontos para corregir al que habla, pero no corregir nuestra manera de vivir. Y el amor, dice aquí, imita a Dios y se abstiene del pecado. Número uno, porque Dios lo manda. Número dos, porque es lo mejor. Número tres, para evitar sus amargas consecuencias. Ser imitador de Dios es colocarse tras de su protección y aprender de Él cómo amar. ¿Cómo amó Dios? Para que entendamos cómo amar, porque si no, empezamos con que, no, pues es que a Él no lo puedo amar. Yo soy Virgo, Él es Capricornio, me gusta el verde, le gusta el rojo. ¿Qué tiene que ver eso con el amor? Yo le voy a la América y Él a las Chivas. Sí es grave, pero no tiene que ver. Veanme a mí a cuántos amo y no todos saben de fútbol. Ahí viene el campeonato. Amar en la Biblia, entonces no es sentimiento, no son hormonas, no son actuaciones de Hollywood. Amar en la Biblia es una decisión del corazón que se compromete a servir al otro porque Dios de tal manera nos amó que dio a su Hijo Jesucristo, y así lo hizo Cristo para que nosotros lo hagamos así. Un mandamiento nuevo les doy, que os améis unos a otros como yo os he amado. Para que el mundo vea cómo se aman y crean que Dios me envió. Hermanos, dejemos métodos de evangelismo arcaicos, métodos infructuosos de evangelismo, cuadrados. Creemos que si no decimos, Dios te ama, eres pecador, Cristo murió por tus pecados, recíbelo, no estamos evangelizando. Y la mejor manera de evangelizar es cuando alguien se siente amado por ti y descubre en tu vida una vida diferente, y cuando llega a las conclusiones se da cuenta que es porque tú le perteneces a Jesucristo. No hay sistema de evangelismo más poderoso que el amor vivido por los cristianos. Aquí en la iglesia, las encuestas dicen, más o menos a las primeras lecturas, que lo que más nos distingue es nuestra seguridad en la salvación por fe, nuestra relación con Dios como Padre y nuestra comprensión de las Escrituras. Lo que más nos distingue como falta o débil es la oración. ¿Falta oración? Falta amor por los inconversos y falta amor por los hermanos. Y ahí en medio se disputan los siguientes lugares: la identidad del pecado y todas las otras que estudiamos hace 8 días. El carácter de Cristo, etcétera. Pero hermanos, ¿qué nos dice esta opinión general de la encuesta? Lo que Pablo está llamándonos a hacer. Tenemos que modificar nuestra experiencia para vivir en relación con Dios, que es la oración, para aprender de Él, para que como iglesia empecemos a tener otro tipo de relación, no social, sino espiritual,
es lo que se llama el amor, y luego con ello nos presentemos al mundo para decirles: hay otra opción, son bienvenidos al reino de Cristo. Que cuando la gente venga sepa que amamos porque Dios nos amó primero, y amamos con la capacidad que nos da. Nos pasa un problema aquí en la iglesia. Al inconverso todos sabemos que hay que tratarlo con mucha paciencia, con mucho amor, porque pues no saben. Entonces ni modo que le exijas que sea santo si es hijo del diablo, ¿no? Entonces vamos y al inconverso le hablamos despacito, le tenemos la paciencia, vamos por él a su casa y lo traemos. Si nos echa el humo en la cara, se la aguantamos. Si nos dice una de esas de carretonero, ¡ey, pues no pasó nada, todo el mundo se la sabe! ¡Ah! Pero que no se le ocurra dar el paso de fe y decir: recibo a Cristo como mi Señor y Salvador, porque en ese preciso momento se acabó la paciencia, la tolerancia, la benignidad y el amor, y empieza la ley, que no nos aplicamos a nosotros mismos. Entonces Pablo dice: ámense como Dios los amó en Cristo. ¿Cómo fue ese amor? Versículo 3, versículo 2. Andad en amor como también Cristo nos amó. Cristo es el ejemplo. Tomen los evangelios en sus manos y fíjense donde Cristo está actuando, hablando, durmiendo, comiendo, diciendo chistes, bailando, durmiendo, llorando, enojándose, reprendiendo, aconsejando. Y háganle igual. No hay pierde. Aquí dice: andad en amor como también Cristo nos amó. ¿Cómo nos amó? ¿Cómo? Y se entregó a sí mismo por nosotros, ofrenda y sacrificio a Dios en olor fragante. No podemos amar si no estamos dispuestos a la entrega. No podemos amar si no estamos dispuestos al sacrificio. No podemos amar si no lo hacemos como a Dios le agrada. Dios pone la norma, Dios pone el ejemplo, Dios da la capacidad. Nosotros lo único que tenemos que hacer es ir, hacerlo como Él lo hace. Y esto nos demanda cambios profundos, porque si hay algo que nos caracteriza es el yo. En griego se escribe ego. Díganme una palabra con ego. Egoísmo. Economía no, ese es con C. Egoísmo. Ególatra. Egocéntrico. Ego. Yo. La religión del yo y yo y luego yo es la que ha traído 2 guerras mundiales, es la que ha traído al hombre al centro del universo y dice: yo juzgo, yo legislo, yo digo si Dios es bueno o Dios es malo, yo. Y Pablo dice: cuidado con ese yo. Todo lo que nos hace afligirnos, todo lo que nos tiene amarrados para no poder servir en la iglesia como es correcto, está caracterizado por el yo. Muchos en sus encuestas nos comparten sus frenos espirituales. ¿Por qué no arrancas? ¿Qué te impide crecer? Muchos y muchas sinceramente dijeron: yo mismo. Es que no le echo ganas. Es que no oro. Es que me da flojera. ¿Qué podemos hacer por ti? Pues ahí oren. Sí, pero ¿qué más? Necesitamos acercarnos para hacerlo salir del hoyo. Pero empezaremos con la oración. Tendremos que seguir con el amor. Pero Pablo, cuando una vez nos ha dicho exactamente cómo, ya no nos queda la duda de cómo, porque es como Cristo, como Él lo hizo con ese amor, que de tal manera amó Dios al mundo que se entregó a sí mismo. Todavía hubiéramos sido buenos, lo entendíamos. Pero ¿qué dice Romanos 5:8? Mas Dios muestra su amor para con nosotros en que siendo aún pecadores, Cristo murió por nosotros.
ese amor, dice el versículo 5 de Romanos 5, ya fue derramado en nosotros por el Espíritu Santo. No podemos orar, dame amor por mi hermano. Esa es una oración de un ignorante. Ya iba a decir otra, pero no. No. Un ignorante de la palabra de Dios. Porque si yo le digo, dame amor, ¿qué me contesta? No, ya te lo di. Ay, ¿cuándo? Lee, entérate. No llevas carpeta, ¿verdad? Tú me lo vas a creer. Pero estoy esperando que me llegue así como por un sueño, una peste bíblica que salga por ahí, versículos en el aire. Tantos que hay, pues alguno que venga atomizado. Por osmosis hay quienes ponen la Biblia abajo de la almohada. A veces se les pasa y lo único que hacen es que la ponen grasosa, pobrecita, babeada y nada obedecida. Romanos 5:5, el amor de Dios ha sido derramado en vuestros corazones. Así nos amó Él antes, cuando éramos todavía pecadores. Ahora, ¿cómo vamos a amar nosotros? Antes también. Por eso podemos amar a nuestros enemigos, porque los amamos antes. No porque lo que son, sino porque Dios me mandó, ve y ámalo. ¿Y cuál es la mejor manera? Si ustedes en la Biblia cambian el amor por el servicio, dice igual. De tal manera sirvió Dios al mundo que dio a su Hijo unigénito para que todo aquel que en él cree no se pierda, mas tenga vida eterna. Jesús les dijo a sus discípulos, yo vine para servir, no para ser servido, y para dar mi vida en rescate de muchos. Tenemos niños que necesitan ser atendidos y ni los papás están interesados. Tenemos jóvenes que más bien oyen a la maldita vecindad y a Café Tacuba y quieren ir a ver la película de los amores perros y no memorizarse un capítulo de la Biblia. Hace poco, como 10 años, como 6 años, 7 años, fui a dar una predicación en Cuernavaca y una familia se me acercó y venían muy decepcionados. ¿Qué le pasa, hermano? No, hermano, pues yo le echo ganas de todas maneras, pero sí saca de onda. Pues, ¿qué pasó? Se vino a quedar a dormir conmigo el hijo de uno de los pastores. Y le pedí que intercambiáramos cassettes. Y yo le pasé, pues, uno de alabanza y adoración. Y él me trajo uno de Café Tacuba y el otro de los Caifanes. El hijo del pastor que predica con usted. ¿Qué dices? O sea, a ver, son jóvenes. Lo único que quiero decirle es, no ponga los ojos en malos ejemplos, póngalos en Cristo. Y usted no lo permite en sus hijos. Y en la primera oportunidad, hable con su papá y dígale lo mismo que me está diciendo, por favor. No, hermano, aquí a alguien le toca a alguien a los hijos y ya se pudrió el asunto. No, pues sí. ¿Para qué le digo que no diga así si así es? No le toques a alguien sus hijos porque ya se pudrió el asunto. Porque los papás prefieren a sus hijos perdidos que disciplinados. Prefieren a sus hijos pasa por cualquier precio que aventarse un buen round en el nombre del Señor. Porque a la hora de que aquellos se pierden, ¿a quién le van a pedir cuentas? Leímos el caso de Elí, el sacerdote de Dios, y sus hijos blasfemaban las ofrendas. En vez de ofrendas eran ofensas. Y Pablo aquí levanta la bandera y dice, ¿van a amar? Sí, pues absténganse. Y dice versículos 3, 4 y 5. Cuidado entonces con la fornicación. Cuidado con la inmundicia. Cuidado con la avaricia, que es idolatría. Cuidado con su manera de hablar. Ni palabras deshonestas, ni necias, ni truanerías, ni siquiera se mencionen entre ustedes, como conviene a santos. Porque sépanselo bien. Casi casi les dijo, me cae que se las cumplo. A que me entiendan, jóvenes. Ni los fornicarios,
ni los inmundos, ni los avaros que son idólatras, heredarán el reino de Dios y de Cristo. Ninguno de ellos tiene parte en el reino de Cristo y de Dios. No le pertenecen, son hijos de desobediencia, son hijos de ira. Digan lo que digan, como decía Rafa. Fornicación, dice aquí. La palabra en el original es porneia. Y resume todas las áreas de pecado sexual. Adulterio, fornicación, lascivia, inmundicias sexuales, pornografía, prácticas perversas, sodomía, homosexualidad, bisexualidad, transexualidad. Aunque ayer Lolita de la Vega presentó un programa de exposición y promoción de esta situación, todos sus argumentos, aunque los fundamenten en la Biblia, son del diablo. Y debemos de proteger a nuestros hijos, a nuestras familias y a nuestra iglesia de tanta podredumbre que se viene en aras de la democracia. Si la democracia triunfa, tus hijos no podrán ser defendidos de un maestro homosexual o de una maestra lesbiana. Tú no te podrás defender de un empleado así o de un patrón así. Y veremos esto afectando las normas de educación, de convivencia e incluso de predicación. Porque ahora ellos dicen que el mismo Cristo dijo, ámense unos a otros. Hay quienes se van al extremo de acusarle de tener una relación ilícita con Juan, porque era el discípulo amado. Pero esto les pasa, porque lo estudiamos la semana pasada, su mente ya está podrida, ya no discierne, ya no entiende. Pero ¿cuál es la esperanza? El amor. No su sexo depravado, que ellos creen que es amor. No, el amor de Cristo, que no los condena, sino les ofrece salvación por el arrepentimiento. Dice aquí la palabra, cuidado en sus casas con estos programas, con estas películas, con estas escenas. Cuando Pablo lo escribió, había incluso prostitución en los templos, había sacerdotisas porque se adoraba a Dios en el sexo. También dice, en segundo lugar, quítense de ustedes, que no se nombre ni siquiera la inmundicia. Y ahí se trata de la inmoralidad o la impureza. Parece relacionada, pero todavía es más genérica. Aquí se refiere a juicios de valor. No le digas a lo malo bueno y a lo bueno malo. Ven a la palabra de Dios y no le llames santo a lo inmundo. Y no conviertas en inmundicia a lo santo. Juicios de valor. ¿Qué está bien y qué está mal? A los ojos de Dios, no de la mayoría. Pero para poder hacer estos juicios necesitas involucrarte en el estudio de su palabra. Si no, no vas a conocer a Dios y no le vas a poder seguir. Y en tercer lugar, la avaricia. Y a ti también se resumen todos los pecados que hacemos con el dinero. Avaricia, en término general, quiere decir retener más de lo debido. Todos aquellos que no ofrendan y diezman y colaboran correctamente en la obra de Dios, tienen sobre ellos el dedo de Dios. Porque la Biblia nos dice que la obra de Dios trabaja con los recursos de los de Dios. Aquí en la iglesia les compartí hace 8 días que gracias a Dios no fallamos a nuestros compromisos. Y como que algunos se la creyeron porque ni ofrendaron. Y después de un mes de ir en buen promedio, ni siquiera alcanzó para los gastos de un domingo. Hermanos, a mí lo que menos me preocupa son las finanzas. Porque hasta ahorita, en 14 años, fíjense nada más, sin trabajo, con 3 niños, con una esposa que cómo gasta, bien, bien administrada, con pérdida de la salud, sin capacidad de hacer un trabajo bien remunerado, sin servicios, en 14 años no ha faltado una semana en la que cubramos nuestros gastos, por la gracia de Dios.
porque no dependemos de una misión extranjera ni de una empresa, es de la ofrenda voluntaria y secreta de los que aquí reciben edificación. Retener es idolatría, dice Pablo. ¿Por qué? Porque le estás dando más honra al dinero que a Dios. Y Dios dice, no puedes servir a Dios y a las riquezas. ¿Con cuál te quedas? Contigo, Señor. Entonces, suelta tu aportación. Ay, no, Señor, mejor me la quedo. Quédate con tu Dios. Pero a Él le pides que te resuelva. La Biblia es muy clara. Y Pablo advierte a la iglesia, cuídense de esto. ¿Saben por qué? Son los grandes pecados que se cometen, empezando en el liderazgo y siguiéndose con la iglesia. Es famoso el dicho de cuidado con la dama, la fama y la lana. Tres áreas de caídas seguras en el caminar con Cristo. Y aquí Pablo levanta la voz y dice, esto ni se pronuncia entre ustedes. ¿Y cuándo se pronuncian estas cosas? Versículo 4, cuando hablamos deshonestamente. Muchos nacimos en Peralvillo y no sabemos hablar como la gente decente. Y se nos sale una de la P, de la Ch, de la R, de la K, de la J, de la Ñ, de la W y de la Z. Y de repente así, hoy tres o cuatro hermanos hasta se persinan, ¿verdad? No han aprendido a no persinarse, pero bueno. Y no las podemos dejar decir hasta que nos vienen y dicen, oye, mira, aquí en la Biblia dice que mejor digas perro. Bueno, y después, ahora di gracias a Dios, ahora di bendición de Dios. Ya, lo logramos sacar, ¿verdad? Hermanos, nuestras palabras. Tenemos que ir mejorando nuestra manera de comunicarnos. Los de Alvarado, imagínense si no pudiera haber obra ya. Todos nos tenemos que esforzar. Dice necedades. ¿Qué son necedades? Es lo mismo que hablar con un borracho. Lo mismo y no llegas a nada. Y truanerías, cosas deshonestas, cosas de doble sentido, de las cuales tenemos que ir huyendo. ¿Qué tenemos que hacer? En casa poner la diferencia. Y en amor, guiarles de donde están hacia Dios. Niño, hinque su rodilla y póngase a orar. Jovencito, no manches tu vida con el pecado. Y empiezas a, ¿de qué me está hablando este? Dios te llama. Ve cómo vamos nosotros, sígueme de cerquita. El amor es lo que nos va a distinguir entre los perdidos y los salvados. Y los que queremos, que los que no conocen a Cristo, vivan para Él. Hermanos, el amor sirve a los demás.

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1: Era un día espléndido de mayo. Londres no tenía brumas. Lentamente la famosa abadía de Westminster se fue llenando. Una conferencia teológica con representantes de todo el mundo se estaba celebrando. Los prestigiosos oradores que dirigieron la palabra hicieron un impacto en la concurrencia. Quedando pocos minutos después de sus sermones, el que tenía la responsabilidad de dirigir el culto pidió que, si alguno sentía un mensaje que podría dar en el limitadísimo tiempo que restaba, pasara con libertad al púlpito. Luego de un momento de expectante silencio, el obispo de Haití, poniéndose de pie, avanzó hacia adelante. Un murmullo se dejó sentir en la sala. El siervo de Dios era negro. Ya frente al auditorio, abrió la Biblia y leyó el incidente cuando la madre de dos de los discípulos de Jesús, Santiago y Juan, solicitó al Señor que sus hijos se sentaran a su derecha e izquierda en su reino. Y recordó a la concurrencia que hay quienes piensan que las grandes razas del mundo descienden de los tres hijos de Noé, Sem, Can y Jafet. Luego cerró la Biblia y oró así: Señor, humildemente te pido que los hijos de Sem, judíos, que en la persona de Judas te vendieron, traicionaron y abandonaron, se sienten a la izquierda de tu trono. Te ruego que los hijos de Jafet, los blancos, que en la brutalidad de los romanos te colgaron a un leño, se sienten a la derecha de tu trono. Pero te suplico que los hijos de Cam, los negros, que en los hombros de Simón el Cireneo ayudaron a cargar la cruz, se sienten al menos cerca del trono, donde puedan ver la luz de tu presencia, pero también manos negras que se levantan desde el mundo en espera de comprensión, tolerancia, hermandad y amor. En tu santo nombre. Amén. Cuando alzó la cabeza, una lágrima tibia corría por su mejilla oscura. A través de los cristales multicolores del templo, un rayo de luz besó su llanto. Una lágrima sin palabras, capaz de decir lo que la retórica no expresa. Una lágrima que era reproche y perdón. Una lágrima que era inspiración y mensaje. 20 siglos antes, una noche azul salpicada de estrellas, alguien oró implorando en su plegaria que todos sean una cosa. Unidos en Dios, identificados en Cristo, que todos sean una cosa, no obstante el color de su piel. Es que el llanto del arrepentimiento es siempre transparente, la sangre del sacrificio siempre carmesí, el alma transformada siempre pura.

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2: Mi nombre es Tino Carrasco. Nací en Claremont, California, el 18 de mayo de 1928. Mi madre se llamaba María y mi padre Julio. Llegaron de México a los Estados en 1924. Fui miembro de una familia compuesta por 3 niños y 3 niñas. Mi padre era un hombre muy fuerte y activo en nuestra pequeña comunidad y un prominente laico en la iglesia del pueblo. También era un hombre muy enojado con algunos resentimientos profundamente enterrados, pero que salían a la superficie cuando él tomaba licor.
3: Siempre recuerdo una cosa. Tú eres mejor que cualquiera de esas personas a nuestro alrededor. ¿Y sabes por qué?

0: ¡Viva tu hijo! ¡Borracho otra vez! Por hijo tengo un borrachín.
1: Deja tranquilo al muchacho, Julio. ¿Por qué no habría de tomar un poco? Él es casi un hombre.
0: Mientras él vive en mi casa y coma de mi comida, él no es un hombre. ¡Ey! ¡Borracho! ¡Levántate!
1: ¡Julio! Deja tranquilo al muchacho. Déjale dormir.
0: No le dejaré acostarse en el suelo. ¡Levántate! ¡Levántate! Entonces lo azotaré.
1: ¡Julio! ¡No!
0: ¡Cállate! Dije que azotaré a este inútil.
1: ¡Por favor! ¡No lo haga!
0: ¿Por favor? ¡Sí!
2: ¡Ah! ¡Ah! ¡Ah! ¡Ah!
3: Recuerdo, cuando era un niño muy pequeño, nuestra iglesia realizó una fiesta y baile al aire libre y cerca de la iglesia. El propósito era recolectar dinero. Mi padre, quien era presidente del club y que estaba a cargo de la fiesta, caminaba alrededor viendo que todo funcionara bien, asegurándose de que cada uno de los que estaban allí había pagado y además mantenía el orden.
1: Julio.
0: ¿Eh? ¿Qué pasa, María?
1: Algunos jóvenes del pueblo han venido sin pagar nada.
0: ¡Oh! ¡Ya veremos esto! ¡Enséñamelos! Ellos tendrán que pagar, o de lo contrario, los voy a echar fuera. ¡Tú! ¡Déjame ver tu comprobante de pago!
4: ¡Desaparece, viejo! ¿No ves que la estoy pasando bien?
0: ¿Viejo? ¿No te das cuenta de que te voy a botar?
3: Mi padre se desplomó sobre la tierra sangrando. Los jóvenes que habían entrado en la fiesta sin pagar ya no recibieron ninguna resistencia y algunas de las personas paradas alrededor contemplaron a mi padre y se burlaron. Recuerdo que corrí, me escondí y no volví por un buen rato. Me pregunté cómo tales cosas pudieron pasar a la sombra de la iglesia. Cuando las cosas no marcharon bien para nosotros en el campo, nos mudamos a la ciudad de Los Ángeles. Allí vendía periódicos en las calles. Más tarde regresamos al campo, pues para nosotros no era usual vivir en un lugar tan bullicioso. Luego de unos cuantos años, sin embargo, cuando los tiempos se tornaron duros, nuevamente intentamos mejorar en la ciudad. Pude conseguir un trabajo en una pequeña fábrica de colchones, y la próxima vez que mi familia se trasladó al campo, decidí quedarme en Los Ángeles. Habían cosas sobre las cuales yo deseaba aprender, pues había escuchado a los empleados mayores de la fábrica hablar sobre fiestas, bailes y sobre la gran vida. Recuerdo que me compré ropa nueva. Entonces, con el dinero que había tenido para gastar y mi nueva pinta, fui a un salón de baile donde convencí a una muchacha para que me diera lecciones de baile todas las noches por espacio de media hora. Para un muchacho del campo, todo esto era muy excitante. Era también costoso. Muy pronto descubrí que el sueldo que recibía de la fábrica no era suficiente para cubrir mis gastos regulares y mis placeres. Como usualmente ocurre, habían jóvenes expertos que me enseñaron cómo compensar la diferencia con dinero fácil.
5: Aquí viene un hombre y está borracho. Fíjate cómo camina.
6: Él es muy grande.
5: No te preocupes por eso. Está demasiado borracho para defenderse. Solamente permanece aquí en las sombras mientras Joey lo detiene y le pide fuego para su cigarro.
7: Señor.
8: ¿Oh?
7: ¿Tiene fuego? No tengo fósforos.
8: Oh, claro. Los traí en algún lugar. Un momento. Oh, sí. Aquí están.
7: Gracias.
5: ¡Vamos! ¡Tiene su dinero! ¡Corramos!
3: A veces, en lugar de robar a los hombres borrachos, arrebatábamos las carteras a las señoras. Y cuando sabíamos que los dueños de cierta casa no estaban, probábamos a robarla escalando. Me di cuenta que la mayoría de mis compañeros usaban licor y marihuana en secreto. Lo probé, pero nunca me gustó.

0: mucho. Mi problema se iba centrando en el licor. La marihuana vino después. Una vez, cuando regresé a mi familia en el campo, mi padre me azotó después de discutir. Entonces volví a la ciudad y a mis viejos compañeros. Para ese tiempo ellos habían aprendido algunas nuevas tretas.
1: ¿Qué te parece el carro, Tino?
0: Excelente. ¿Y de dónde sacaste el dinero?
1: ¿Quién necesita dinero? ¿Tú deseas uno como este?
0: No seas burlón.
1: ¿Quieres apostar? Te diré cómo. Dime la clase de carro que te gustaría. Estaremos mirando uno por uno. Y cuando lo veamos, te mostraré cómo conseguirlo.
0: ¿Tú no estás bromeando, sí? ¡Policías!
1: Sí, y ellos están observando este carro.
0: ¿Qué haremos?
1: Podemos tratar de... ¡No hay oportunidad! ¡Nos han cercado!
2: ¡Salgan de ahí! ¡Despacio! ¡Y mantengan sus manos a la vista!
0: Fui enviado para cumplir servicio en la casa juvenil. Mientras estuve allí, asistí a los servicios de prédica los domingos, pero no para escuchar el mensaje.
1: ¿Cómo es que vas a escuchar a ese joven predicador? ¿Estás loco?
0: ¿De qué otra manera se puede conseguir la oportunidad de ver a las chicas?
1: ¿Cuáles chicas?
0: Nadie te lo dijo, ¿eh? Escucha, Joe. Las chicas están a un lado del pasadizo y nosotros estamos en el otro. ¡Vamos! Nosotros conseguiremos un lugar cerca al pasadizo. Después que salí de la casa juvenil, intenté una vez más volver a vivir en mi casa, pero nuevamente mi padre me azotó. Después de eso no volví a casa nunca más. Y luego, nunca pretendía ganarme la vida honestamente. Vivía de lo que podía robar. Fue entonces cuando mi vida tomó otro rumbo. Algunos de los jóvenes venían a mí para conseguirles marihuana. Ellos sabían que yo tenía la conexión. Después yo también empecé en el uso de la marihuana. Esta llegaba a mi cerebro y parecía abrir la puerta a toda clase de extrañas y terribles ideas. Una vez recuerdo estaba paseando en un taxi cuando sentí mi garganta terriblemente seca. ¡Detenga el auto! ¡Chofer, detenga el auto!
3: ¿Aquí? ¿Para qué?
0: Necesito algo. Algo para tomar. ¡Deténgase!
3: Usted está loco si piensa que voy a detenerme en un lugar solitario como este. Tendrá que esperar hasta que lleguemos a un lugar donde haya gente, luz y policías.
4: ¡Ahógalo hasta matarlo! ¡Tino! ¡Mate ese chofer! ¡Ahógalo hasta matarlo! ¡Ahógalo hasta matarlo! ¡Mátalo! ¡No! ¡No puedo hacerlo! ¡No puedo!
3: ¿Qué es lo que le pasa? ¡Está loco!
0: ¿Usted no escuchó una voz? ¿No la escuchó? Un cambio muy importante sucedió en mi vida cuando conocí a Sherry. Era una muchacha muy simpática en la cual no era muy confiada. Su madre se opuso desde que llamé a su casa estando borracho. Antes que se interpusiese en nuestro camino, Sherry y yo fuimos hacia San Francisco. Luego nos dirigimos a Walnut Creek. Allí rentamos una pequeña casa y nos establecimos. Incluso conseguí un trabajo, pero nada podía separarme de la bebida. Tomaba más y más todo el tiempo. Mi trabajo no era motivo para mantenerme sobrio. Tampoco lo era mi esposa, ni mi casa, ni aún mi nueva hija. Entre el licor y la marihuana, llegué a ser nervioso, tan confundido, que había veces cuando yo no sabía dónde había estado o qué había hecho. Llegaba a casa sucio, desordenado, parecía un niño.
5: Tino, tú lloras peor que un bebé.
0: No puedo evitarlo, Sherry. Estoy asustado.
5: ¿Asustado? ¿Y de qué? ¿De estar sobrio? ¿De conseguir un buen trabajo? ¿De actuar como un hombre?
0: No lo sé. Solamente estoy asustado. Asustado. Yo podría estar asustado de vivir y morir. Preocupado de las ideas extrañas que flotaban en mi cerebro cuando estaba con el licor o la marihuana. Pero algunas cosas no me importaban. Penetré en las peleas de los salones de baile. Fui cogido por la policía y les desafié. Cuando fui encarcelado, me reía de los prisioneros quienes escuchaban a los predicadores que venían. Yo les decía que ellos eran cobardes para pensar en Dios. Luego fui enviado a un campo de prisión. Dejé a Sherry en la casa sola con nuestros niños. Dos en ese momento y un tercero en camino. Sin nada en la casa para comer. Así fue como las cosas empezaron a pasar. Realmente todo empezó cuando un doctor en nuestro pueblo, al escuchar de enfermedad y problemas, fue a mi casa. Lo que pasó fue entonces el principio de un gran cambio para mí y para mi esposa.
6: Le diremos a usted cómo se efectuó todo este gran cambio en la vida de Tino. Todo esto en un momento.

0: Ahora retornamos a la verdadera historia de Tino Carrasco, cuya familia estaba hambrienta mientras él estaba preso.
1: Como les dije, cierto doctor en nuestro pueblo fue enviado para descubrir qué estaba andando mal en mi hogar.
0: Señora Carrasco, ¿tiene usted parientes cercanos aquí?
2: No, doctor, ninguno. Y pienso que de todos modos mi madre estará enojada conmigo.
0: ¿Alguna de las tiendas le va a dar alimentos a crédito?
2: No, ya no.
0: Ya veo. Bueno, dele al niño la medicina de ese frasco. Si en caso no mejora, hágamelo saber.
2: Gracias, doctor. Así lo haré.
1: La mañana siguiente, temprano, Cierre escuchó un ruido justo fuera de la puerta.
2: ¿Quién está allí? ¿Quién está allí?
3: Solo soy yo, señora. El doctor Engel me dijo que comenzara a dejar leche aquí. Cada mañana, dijo él.
1: Cuando fui liberado de la prisión y escuché acerca de la leche, supe que debería ir y agradecer al doctor. Lo encontré solo en su oficina.
0: Sí, joven.
1: Mi nombre es Tino Carrasco.
0: Oh, sí.
1: Mi esposa me dijo que usted había ordenado la leche y... Y el lechero dice que usted ayudó en eso.
0: Sí.
1: Quiero decirle, doctor, que le debo bastante por esto.
0: No hay de qué.
1: Doctor, ¿por qué no hace usted... ¿Por qué hace? No sé, no entiendo. ¿Por qué usted hace una cosa así?
0: ¿Reconoces este libro en mi escritorio?
1: Una Biblia. Sí.
0: Ella cuenta la historia de cómo Dios ha tratado con el hombre desde el principio. Es la palabra escrita de Dios, un mensaje de Dios para nosotros.
1: ¿Y eso es verdad?
0: Sí. La autenticidad de la Biblia es más claramente probada que cualquier otro escrito antiguo. Ya ha demostrado ser la palabra de Dios una y otra vez, por su efectividad en llegar a los corazones de los hombres.
1: No entiendo, doctor.
0: Aquí nos habla acerca de la palabra de vida de Dios, Jesucristo, para redimir a los hombres de sus pecados, Tino. Dios se dio a sí mismo mediante Jesucristo hecho hombre. Jesús, el Hijo, expresó el amor de Dios, el Padre. Cuando nosotros le recibimos a Él por fe, alcanzamos el camino por el cual recibimos el perdón de Dios y una vida nueva.
1: Jamás he oído antes cosa alguna como esta.
0: Todo está aquí, en este libro. Tú deberías leerlo.
1: Quizá, en alguna ocasión. Ahora bien, ¿cómo puedo pagarle por lo de la leche?
0: Tú no puedes pagarme, Tino. Solamente haz con los demás lo que yo hice contigo. Bríndales amor en vez de odio.
1: Fui conmovido por todo lo que dijo el doctor. Sin embargo, regresé a mi vida anterior. Una vez, recuerdo, estaba tan impaciente y tan nervioso que caminé por el pueblo a las 2 de la madrugada. Golpeé la puerta de la casa del doctor.
0: Tino, ahora, ¿qué te trae por aquí? ¿Alguien está enfermo?
1: Solo yo, doctor.
0: Entra. ¿Dices que tú estás enfermo?
1: Estoy nervioso. No puedo dormir. Quisiera matarme. O matar a alguien más.
0: ¿Deseas poseer paz, Tino? Entonces, entrega tu corazón a Dios.
1: Doctor, por favor, deme algo.
0: No existe nada mejor.
1: No puedo hacerlo.
0: Entonces, tendremos que colocarte sedantes. Pero es un reemplazo muy pobre en comparación con la paz de Dios.
1: Los meses que siguieron me encontraba peor. En las noches paseaba por los caminos y sentía ganas de ingresar en alguna casa y matar. Fui en busca de ayuda a un consejero espiritual y me dijo que fuera a un hospital para locos. Pero no me dijo nada sobre mi necesidad de Cristo. Después, por ocasionar desórdenes, mi esposa, mi familia y yo fuimos desalojados de nuestra casa. Nos metimos en nuestro viejo carro y empezamos a buscar un lugar donde vivir. un lugar donde nadie nos conociera. Encontramos un pequeño pueblo en California, muy agradable, bien apartado en las montañas. Encontramos una casa para alquilar y nos quedamos. Ahora ya estaba en un nuevo horizonte, empezando de nuevo en cuanto a las demás personas concernía, pero seguía siendo la misma persona. Me parecía un pueblo raro para vivir. Parecía poblado totalmente de cristianos. No había tabernas, ni tienda de licores, ni algún lugar para jugar apostando. Dios me permitió alcanzar un lugar donde ninguna de esas personas antiguas, de mis viejos compañeros, me impediría verme cara a cara con Cristo y conmigo mismo. Al principio esto parecía un error. Después de unos pocos días, y aún usando marihuana, decidí quitarme la vida. Ingresé en el carro para manejar hacia las montañas y hacer ese trabajo. Pero por alguna razón, cuando estaba atravesando el pueblo, paré el carro y bajé. Un momento después caminaba hacia una tienda de abarrotes y hablaba con la cajera. Señora, ¿qué tengo que hacer para ser un cristiano?
4: ¿Cómo? Usted lo desea, ¿no? Muy bien, venga conmigo.
1: Ella me condujo a la oficina del administrador de la tienda. Había una Biblia sobre su escritorio, así como sobre el escritorio del doctor. Aquel hombre estuvo de acuerdo en venir a mi casa y enseñarme a mí y a mi esposa acerca de la Biblia, y así fue como el cambio empezó. Una o dos noches más tarde, Sherry y yo nos encontrábamos leyendo la Biblia.
5: Y luego que Jesús había llorado, dijo en voz alta: Padre, en tus manos encomiendo mi espíritu. Y habiendo dicho esto, él entregó su alma. Después de esto, cuando el centurión vio lo que había pasado, él glorificó a Dios, diciendo: Ciertamente, este era un hombre justo.
1: Sherry, ¿tú sabes quién crucificó a Jesús en la cruz? Aquí dice que Jesucristo vino al mundo para salvar a los pecadores. Escucha, Sherry, yo soy el que crucificó a Jesús. Yo soy ese pecador. Más tarde, mientras estaba trabajando cavando hoyos para plantar el césped de un vecino, pensé nuevamente en aquel hombre que había sido colgado en la cruz para pagar el precio de mis pecados. Repentinamente, supe que no podría rechazarle por más tiempo. Allí, en medio de la luz del día, me arrodillé en el césped y empecé a orar. Señor, no puedo resistir más. Necesito saber que he sido perdonado por haber crucificado a Jesucristo. Él es mi Salvador, mi Señor. Déjame servirte desde ahora, en el nombre de Jesús. Amén. Allí, sobre ese césped, me desprendí de todas mis cargas de pecado. Supe entonces que era un nuevo hombre, aun cuando nadie me lo dijera. Sherry pudo haber sido la primera en saberlo cuando descubrió que yo había dejado la bebida y la marihuana. Y así ella también recibió a Cristo, y en 1951 nos bautizamos. Ahora Dios me mantiene ocupado, diciendo a los hombres en las prisiones que si alguno está en Cristo, nueva criatura es. Y eso es algo muy cierto. Él me dio la vida en lugar de muerte, y se da a todo aquel que cree en su nombre.
6: Tino Carrasco, cuya vida no tenía ningún sentido, ha sido cambiado por el poder de Dios, por la gracia de Dios, a través de la fe en el Señor Jesucristo. Todas las cosas viejas pasaron, he aquí, son hechas nuevas. Y el Dios vivo, quien dio a Tino Carrasco una vida nueva, ha pagado el precio de la redención por cada pecador.

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1: En relación con el Espíritu Santo, hoy comenzaremos a estudiar un tema muy delicado que por su gran importancia suele dar origen a algunas confusiones. Vamos a ver qué dice la palabra de Dios sobre la habitación del Espíritu Santo. ¿Tienen los cristianos el Espíritu Santo? ¿Lo reciben en el momento de aceptar a Cristo o deben pedirlo después? En todo el mundo hay muchos creyentes sinceros que suplican que el Espíritu Santo venga a ellos. Pero, como vamos a verlo en estos estudios, la Biblia afirma categóricamente que todos los verdaderos hijos de Dios ya tienen el Espíritu Santo. En otras palabras, los creyentes no necesitan rogar que descienda el Espíritu Santo, porque el Espíritu Santo ya está en ellos desde el día que aceptaron a Cristo, como lo demostraremos dentro de unos minutos. El Espíritu Santo bajó del cielo en Pentecostés y desde entonces permanece en la tierra, habitando en la vida de cada cristiano de verdad. Por eso el título de nuestro estudio es La habitación del Espíritu Santo, y esta es la primera parte. El primer aspecto que debemos aclarar es el que emana de un conocido pasaje de la Biblia, en el Evangelio de Lucas 11, versículo 13. Allí leemos que Jesús dijo: «Pues si vosotros, siendo malos, sabéis dar buenas dádivas a vuestros hijos, ¿cuánto más vuestro Padre Celestial dará el Espíritu Santo a los que lo pidan?». Aparentemente estas palabras de Jesús contradicen lo que estamos aprendiendo. Pero no hay que olvidar que Jesús dijo estas cosas antes de Pentecostés, es decir, antes de la venida del Espíritu Santo. Este versículo es la conclusión de una parábola que Jesús relató a sus discípulos para enfatizar la importancia de la oración. Es evidente que Jesús quería enseñarles por lo menos dos cosas. Primero, que la promesa del Espíritu Santo dada por Dios a través de los profetas no era exclusivamente para los judíos. Al parecer, los discípulos compartían la opinión de sus compatriotas, creyendo que ciertos dones especiales del Señor no serían dados a los gentiles, es decir, a los que no eran judíos. Por ejemplo, en el libro de Hechos, capítulo 10, versículo 45, leemos que los fieles de la circuncisión, o sea, los judíos que habían venido con Pedro, se quedaron atónitos de que también sobre los gentiles se derramase el don del Espíritu Santo. Previendo tales cosas, y repito que esta conversación ocurrió antes del día de Pentecostés, Jesús aclaró a sus discípulos que cualquier verdadero creyente, judío o gentil, que pidiese el Espíritu Santo, lo recibiría a su debido tiempo sin ningún requisito especial. Segundo, que si bien el Espíritu Santo vendría por los méritos de Jesús y en respuesta a su ruego al Padre, ya que Él dijo: «Yo rogaré al Padre y os dará otro Consolador que esté con vosotros para siempre», según el Evangelio de Juan 14, verso 16, era también necesario que los discípulos recordasen la promesa y pidieran su cumplimiento hasta que el Espíritu fuera recibido. Tengamos en cuenta que en este pasaje bíblico el Señor está enfatizando el valor de la perseverancia en la oración. Y esa fue justamente la actitud de las 120 personas que se reunían en un aposento alto de la ciudad de Jerusalén y perseveraban unánimes en oración y ruego, como leemos en Hechos 1, versículo 14. Ellos estaban esperando la promesa del Espíritu Santo antes de Pentecostés, insisto, pues el mismo Jesús les había ordenado que no se fueran de Jerusalén, sino que esperasen la promesa del Padre, según el versículo 4 del mismo capítulo. Hoy, en cambio, los únicos que podrían orar pidiendo por primera vez el Espíritu Santo son los que aún no han aceptado a Cristo. Pero en ese caso es preferible que sigan el camino señalado por la Sagrada Escritura, rendirse al Señor Jesucristo, aceptarlo como Salvador y dueño y recibir así en la misma hora el Espíritu Santo. Recordamos, pues, que la Biblia dice en Romanos 8, versículo 9, que si alguno no tiene el Espíritu de Cristo, no es de él. O sea, que el que es de él, tiene el Espíritu. También leemos en Gálatas 4, versículo 6, y por cuanto sois hijos, Dios envió a vuestros corazones el Espíritu de su Hijo. Pienso que a veces se plantean dudas cuando el creyente no sabe lo que dice la palabra de Dios. Por eso en la primera epístola a los Corintios, capítulo 6, versículo 19, hay una seria pregunta. ¿Ignoráis que vuestro cuerpo es templo del Espíritu Santo, el cual está en vosotros, el cual tenéis de Dios y que no sois vuestros? Lo único que debe hacer un cristiano verdadero es creer a las Sagradas Escrituras. Es muy triste pasar la vida cristiana pensando que todavía no se ha recibido el Espíritu Santo, como ocurre con los creyentes que ruegan que venga, que descienda, como si él no estuviera dispuesto a hacerlo, sin comprender que el Espíritu ya está habitando en sus cuerpos. Amables oyentes, todo auténtico cristiano sabe, o necesita saber, que al recibir a Cristo se recibe el Espíritu Santo, pues se trata de una misma y única experiencia. El nuevo nacimiento es obra del Espíritu, enseñó Jesús, según el Evangelio de Juan capítulo 3, versículo 58, y por medio del Espíritu, Cristo mora en nosotros. Es inútil gemir, clamar o pasar largas noches en vela implorando el descenso o la presencia del Espíritu Santo. Él ya está presente y ha hecho su habitación en cada hijo de Dios. Los cristianos que no lo creen están en una condición muy parecida a la de los discípulos en el camino a Emaús, que no reconocían al Señor que caminaba con ellos. Seguiremos considerando este asunto en el próximo estudio, pero mientras tanto, recordemos que en la carta a los Efesios capítulo 2, versículo 22, se enseña a todos los creyentes la siguiente verdad: vosotros también sois juntamente edificados para morada de Dios en el Espíritu. Así dice la Biblia.

Hola, amiga, agradecemos a Dios por este encuentro. Un cristiano quería explicar cómo se debe aceptar el mensaje del Evangelio y se le ocurrió tomar un billete de dinero de su bolsillo. Teniéndolo en la mano, dijo: ¿quién desea recibir este billete como regalo? Se hizo un silencio y este hombre siguió hablando. Piensen qué cosas podrían comprarse, qué necesidad podrían suplir, qué gusto podrían darse. Pero nadie se levantó para tomarlo, seguramente no creían que se los daría realmente. Pasados unos minutos, un niño se acercó y estirando su mano tomó el billete. Aquel hombre, sorprendido, le preguntó: ¿por qué viniste a tomarlo? Y la respuesta sencilla fue: porque usted lo ofreció y yo lo quiero para mí. De esta manera, y tomando este ejemplo, este hombre pudo explicar a su auditorio que la salvación debe ser aceptada con la sencillez de un niño. La Biblia lo dice así: si no se vuelven como niños, no podrán ver el reino de los cielos. ¿Pensaste cuántos prejuicios habrán tenido aquellos adultos para aceptar el billete? Alguno habrá dicho: si me levanto para tomarlo, dirán que soy un pobre que necesito la limosna ajena. Otro habrá dicho: me moriría de vergüenza antes de que todos me vieran tomar el billete. Algún otro pensaría: quisiera tomarlo porque me hace mucha falta, pero ¿qué dirán mis amigos de mí? Así, uno tras otro, todos fueron poniendo excusas, aunque sabían que esa suma de dinero les ayudaría a solucionar algún problema económico. Y ahora te pregunto, ¿vas a renunciar a la salvación eterna por el qué dirán? ¿O con la sencillez de un niño te acercarás a Dios pidiendo su perdón que Él promete a quienes lo desean? No pierdas la oportunidad porque puede ser la última. Si quieres tener una conversación personal con nosotras, puedes escribir al 11-6656-6282. Te ofrecemos el folleto Dios te ofrece cuatro grandes cosas. Será hasta nuestro próximo encuentro, si Dios quiere.

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1: Humana prácticamente se divide en estos tres segmentos. Usted o es mundano, que no conoce a Cristo, no es salvo. Usted es salvo, pero carnal, o es salvo y espiritual. Y durante este recorrido por este tipo de vida que podemos llevar, tenemos derecho de ser los que lo que queremos, lo que decidimos, usted se ubicará también. A raíz de este tema surgen muchas preguntas. Algunas de ellas tienen respuestas, otras no las tienen. ¿Seremos todos iguales en el cielo? Una buena pregunta. ¿Oh, no? Sí, claro que sí. Ah, no. ¿Iremos todos al mismo lugar? Bueno, ¿acaso no es cierto que vamos todos al cielo? Sí, es cierto. ¿Es posible que los cristianos dedicados al servicio del Señor, al igual que los indiferentes, que nada hacen, seamos iguales en el cielo? Bueno, veremos. ¿A qué se refiere la Biblia cuando habla de galardones o recompensas? ¿Tiene esto algún valor? ¿Qué significa edificar con madera, heno u hojarasca versus oro, plata o piedras preciosas, como leemos allá en 1 Corintios 3, 12 al 15? Todas estas y muchas otras preguntas, uno no puede menos que decir, bueno, yo no tengo respuesta para todo. Yo tampoco tengo para todo, pero tengo la respuesta para aquello que la Biblia da la respuesta. Y si sobre este fundamento alguno edificare oro, plata, piedras preciosas, madera, heno, hojarasca, la obra de cada uno será manifiesta. Todavía no se hizo esto, porque el día, no llegó todavía, la declarará, pues por el fuego será revelada, es decir, la obra de cada uno será probada por el fuego. Y la obra de cada uno, cual sea, el fuego la probará. El fuego no es literal aquí. Si permaneciere la obra de alguno que sobre edificó, recibirá recompensa. Si la obra de alguno se quemare, él sufrirá pérdida. Si bien él mismo será salvo, aunque así como por fuego, usted se salvará ampliamente o a penitas. Es lo mismo la vida eterna en el cielo y el hecho de heredar el reino de Dios. No es lo mismo. ¿Qué diferencia hay entre el tribunal de Cristo y el gran trono blanco? La diferencia, 1007 años de diferencia entre uno y otro. ¿Habrá disconformidad, protestas, tristeza, vergüenza y algo por el estilo ante el tribunal de Cristo cuando comparezcamos para que cada uno reciba según lo que haya hecho? Este tema sobre la recompensa celestial la hemos descuidado trágicamente. Yo aquí he hablado y sigo insistiendo mucho porque para mí tiene mucha importancia. Tanto los predicadores, pastores, los misioneros, los ancianos y los que atienden las congregaciones, rara vez se ocupan de esto cuando es tan importante. Si usted busca algún libro sobre el tema, difícilmente lo hallará, porque casi toda, se escribe de todo, nada o casi nada se ha escrito sobre esto. Yo solamente conozco a uno o dos autores que han hablado sobre este tema. La cuestión recompensa celestial y eterna. ¿En qué momento sucederá eso que nosotros vamos a ser pagados, el día de pago para nosotros, por el Señor? El programa de Dios para los tiempos finales es bastante claro en la Biblia, aunque algunos aspectos no los podamos explicar, pero la Biblia dice, y con toda claridad, que todo comenzará cuando se produzca lo que nosotros conocemos como el arrebatamiento de la iglesia. Todo cambiará para nosotros, para el mundo también, pero no tanto como para nosotros. Para los que queden, habrá cambio, porque la ausencia nuestra hará que se sienta la ausencia de los hijos de Dios. La mayoría de los cristianos como que se asustan cuando se insiste en la proximidad de este gran evento de la partida a la presencia del Señor. Pero aquí no se trata únicamente del arrebatamiento, indicando que nuestro tiempo, el de la iglesia, puede que sea muy breve. Hay mucho más. Debemos tener en cuenta la brevedad de la vida de cada uno. No es solo, ay, ojalá no ocurra pronto que tengo tal o cual problema. Bueno, si el arrebatamiento no viene pronto, su muerte puede sorprenderle pronto. Aun si viviéramos hasta los 100 años o más, ¿qué es todo esto frente a la eternidad que nos espera? El rapto no debe asustarnos ni desesperarnos, debe ser más bien un evento que nos anime y que digamos, ojalá el Señor venga hoy, antes de irme a mi casa. Eso es lo que yo quiero. Y si usted tiene algún reparo en cuanto a esto y dice, no, en mi caso no, bueno, resuelva ahora mismo con el Señor. Esto es lo que dice el apóstol Pablo cuando escribe y también describe

en el aire, en el espacio, en algún lugar. No especifica, no da detalles. Note, luego nosotros los que vivimos, los que hayamos quedado, seremos arrebatados juntamente con ellos en las nubes para recibir al Señor en el aire. Y así estaremos siempre con el Señor. Por tanto, alentaos los unos a los otros con estas palabras. Primera Tesalonicenses 4, 16 al 18. En el 18 dice que este tema debe animarnos y no desanimarnos. ¿Qué tema? El tema ya sea de morir, ajá, sí, o del rapto de la iglesia. Porque para el cristiano, al morir, él va a la presencia del Señor. Al producirse el rapto, él también va a la presencia del Señor. Que el Señor me encuentre en mi cuerpo o fuera de él, da lo mismo. Si yo muero antes del rapto y ustedes se quedan, yo estaré por delante de ustedes. Porque la Biblia dice que primero resucitan los muertos en cuerpos nuevos y luego se transforman los que viven en cuerpos nuevos. Van primero y les siguen los otros, claro que se unen. Pero la primera experiencia la tendrán los muertos en los cementerios y donde quiera que estén. Esto es bíblico. Esto no es cuento mío. Yo nunca sabría inventar esto. Enumeremos algunas cosas que Pablo dice aquí. Primero, el Señor mismo, no un ángel, no un arcángel, no un querubín, no un serafín, no un santo. El Señor mismo dice que descenderá del cielo. Habla de la trompeta de Dios. No me pregunten eso porque yo sé tanto como ustedes de eso. Pero la trompeta solía desempeñar funciones muy interesantes. Tocaba cierto tipo de trompetazo, el que la tocaba, y sabía cuándo había que anunciar la muerte del monarca, qué tipo de notas se tocaban, cuántos eran los compases que se tenían que tocar con la trompeta, cuando había fiesta para invitar a la gente que venga a la fiesta, se tocaba la trompeta y se escuchaba por los campos y por todas partes. Cualquier cosa que ocurría, algún acontecimiento, la trompeta daba la señal y dependía del toque, qué era lo que, cuál era la situación, cuál era la ocasión. ¿Era marcha fúnebre? ¿Era marcha de victoria? ¿Era convocación para el ejército, para los jóvenes que vayan porque hay invasión o peligro de invasión? Ellos conocían muy bien y decían, ajá, falleció el monarca. Ya imaginábamos, no lo hemos visto por días, no salía en público. O estos trompetazos son para ir a la guerra. Y los padres decían a sus hijos, y si el papá tenía 40 y tantos años nomás, y el hijo tenía 20 y tantos, padre e hijo tenían que alistarse rápidamente, llevar sus armas e ir, porque esto era la indicación. Habrá una trompeta, teniendo en cuenta esto, habrá una trompeta en el arrebatamiento de la iglesia. Si ese trompetazo será para los que quedan, o para los que van, o para Dios, yo no sé. Dios no necesita de esto, pero Dios dice que lo hará. La Biblia no dice mucho sobre esto. La Biblia dice que algo grandioso ocurrirá en relación con la iglesia. Todos los redimidos, muertos, resucitarán. Todos los que estén en sus cuerpos serán cambiados. Y los muertos en Cristo resucitarán primero. Esta parte se amplía en otro pasaje. Escuchen cómo dice el mismo autor, Pablo. He aquí os digo un misterio. No todos dormiremos. No todos vamos a morir. Alguien, una generación, no morirá. No pasará por la muerte física. Pero todos seremos transformados. Los que mueran antes saldrán en cuerpos transformados, nuevos. Los que estén en sus cuerpos, el Señor hará que se despojen de su cuerpo y obtendrán cuerpos nuevos. Por eso dice, pero todos seremos transformados en un momento, en un abrir y cerrar de ojos a la final trompeta, porque se tocará la trompeta y los muertos serán resucitados incorruptibles y nosotros seremos transformados. No vamos a resucitar los que vivamos en ese momento o los que vivan, porque para resucitar hay que morir. Y como habrá una generación que no habrá muerto, no podrá resucitar. Pero todos los que hayan muerto en Cristo resucitarán. Cuando suene la voz de arcángel con trompeta de Dios, lo primero que

0: ocurre es que todos aquellos que murieron en Cristo resucitan. La Biblia no dice si los que murieron en Cristo en su preencarnación resucitarán también, es decir, los que fueron salvos antes de la venida de Cristo, si ellos también resucitan. Yo no tengo ese dato, no es claro. Habla de los en Cristo. Cristo, el Mesías, vino en una determinada fecha y de allí en adelante hay una nueva situación. Aquellos del Antiguo Testamento que creyeron en Él antes de su encarnación, miraban hasta el futuro, son salvos. Nosotros miramos al pasado, Él ya vino, somos salvos. ¿Cómo va a pasar esto? ¿Todos nos vamos a unir? ¿Todos resucitarán? La Biblia no es clara. Pero dice, luego nosotros los que vivimos, los que hayamos quedado, seremos arrebatados juntamente con ellos. Habla solamente de los que murieron en Cristo y los que estén vivos en Cristo. Yo no sé más. En un instante ocurrirá esto. La palabra que Pablo usa acá en 1 Corintios, de acuerdo al original griego, es una fracción de segundo. ¿Cómo? No entiendo cómo puede haber una fracción de segundo. ¿Cuánto dura un segundo? Uno, ya está. Ya pasó el segundo. Ustedes tienen reloj que dice tic, tic, tic. Cada tic es un segundo. Saquen una milésima de eso. Algunos dicen que eso es lo que el Señor quería decir. Abrir y cerrar de ojos. Es notable que la velocidad hoy en día ha batido todos los récords. Muchos correrán de aquí para allá y la ciencia se aumentará, dicen Daniel 12:4. Muchos correrán de aquí para allá. Ahora que conocemos las velocidades, podemos hablar, ¿qué quería decir Daniel unos 600 años antes de Cristo? ¡Qué notable! Por ejemplo, la luna orbita la Tierra a una distancia media de 384.403 kilómetros a una velocidad aproximada de 3.700 kilómetros por hora. Usted puede darle la vuelta a la luna caminando en 27 años, si alguien quiere darse este lujo. Un rayo de luz viaja a unos 300.000 kilómetros por segundo, de tal manera que un rayo de luz llega a la luna en solo un segundo y medio. Si se pudiera viajar a esta velocidad del rayo de luz, llegaríamos a Venus en 2 minutos y 18 segundos, porque el Sol se encuentra a 41.841.800 kilómetros de distancia. Lejano el vecino este. Después de 4 minutos y medio, habríamos pasado Mercurio, el cual solo está a unos 80.465.000 kilómetros. Podríamos viajar a Marte en 4 minutos y 21 segundos, ya que solo se encuentra a 54.716.200 kilómetros de distancia. La siguiente parada sería Júpiter, que se encuentra a 590.613.100 kilómetros de distancia y necesitaríamos 35 minutos para llegar allí. Saturno está casi a doble de la distancia de Júpiter, a 1.271.347.000 kilómetros de distancia. Finalmente pasaríamos por Urano, Neptuno y por último Plutón, a unos 4.345.110.000 kilómetros de distancia. Sin embargo, con haber ido tan lejos, todavía no hemos salido ni siquiera del sistema solar. La estrella del norte está a 64 billones, 372 millones de kilómetros de distancia, pero todavía no es muy lejos comparado con el espacio que ya conocemos. La estrella llamada Betelgeuse está a 416 billones de kilómetros de distancia de nosotros y tiene un diámetro de 402.325.000 kilómetros el cual es mucho mayor que la órbita de la Tierra. Los astrónomos están diciéndonos que no tiene fin el universo. ¿De dónde provino todo esto? ¿Quién lo hizo? De ninguna manera puede ser un accidente, un producto de casualidad. Hoy, gracias a la tecnología y a tantos experimentos y tantos viajes espaciales que se están haciendo, que apenas estamos tocando los bordes, se puede medir distancias que hace pocos años nadie imaginaba. Estas velocidades y distancias escapan a toda explicación humana. Esto nos hace ver entonces que el arrebatamiento seguramente se llevará a cabo a la velocidad del pensamiento. En un momento dado, todos los redimidos partirán. No habrá un solo canal de televisión que podrá decir: nosotros tenemos el documental, hemos tomado en video la partida de la iglesia a la presencia del Señor. En un momento dado, todos partiremos. Los cristianos somos muy diferentes entre nosotros, no somos iguales. Cada uno es diferente. Básicamente hay dos clases de cristianos, no vamos a hablar de otros. Los que son cristianos espirituales y los que son cristianos carnales. Los espirituales son aquellos que son guiados en la vida diaria por Cristo mismo, por el Espíritu Santo, por la palabra de Dios. Dice en Gálatas capítulo 5, 22, 23 y 25 lo siguiente: mas el fruto del Espíritu, con mayúscula Espíritu, es amor, gozo, paz, paciencia, benignidad, bondad, fe, mansedumbre, templanza. Si vivimos por el Espíritu, andemos también por el Espíritu. Un poco antes, el apóstol Pablo a los Gálatas, Gálatas 5, 19 y 21, dice así: y manifiestas son las obras de la carne, que son adulterio, fornicación, inmundicia, lascivia, idolatría, hechicería, enemistades, pleitos, celos, iras, contiendas, disensiones, herejías, envidias, homicidios, borracheras, orgías y cosas semejantes a estas, acerca de las cuales os amonesto, como ya os lo he dicho antes, que los que practican tales cosas no heredarán el reino de Dios. Quiero que noten una cosa en la parte final. No dice que los que practican tales cosas no son salvos. No dice eso. Note bien que Pablo distingue los que son salvos y los que son salvos, pero no heredarán el reino de Dios. Los salvos, todos son salvos e irán al cielo. Pero ir al cielo y heredar el reino no es lo mismo. Hay que admitir que la mayoría, la gran mayoría de los creyentes hoy, están en esta categoría. Estamos en la categoría de los que no heredaremos el reino de Dios, aunque tenemos vida eterna. Cuidado. Mencione, vamos a aclarar un poco algunas palabras que él usa. Adulterio. ¿Qué es? El diccionario dice así: la violación de la fe conyugal, falsificación, fraude. Si a esta definición le agregamos lo que Jesús dijo sobre el adulterio, tendremos un cuadro completo. Pero yo os digo que cualquiera que mira a una mujer para codiciarla ya adulteró con ella en su corazón, Mateo 5, 28. El adulterio es también falsificación, falsificar un documento, un producto, una marca. Eso es adulterio, pero no está dentro de este contexto. Luego menciona a los Gálatas fornicación. El diccionario dice unión carnal fuera del matrimonio. Luego menciona inmundicia. Dice suciedad, basura, impureza, vicio repugnante, impuro, deshonesto. Ningún cristiano está en esto, ¿no? No se apresura a contestar. Lascivia, propensión a la lujuria o al deleite carnal. Esto es lo que dice el diccionario. Yo creo que es correcta la interpretación. Idolatría. Todos sabemos que un idólatra es aquel o aquella para quien algo o alguien ocupa el primer lugar. Si para usted el primer lugar ocupa su cónyuge, su hijo, su hija o sus hijos, su trabajo, su dinero, sus bienes. Este es su ídolo o son sus ídolos a los que usted sirve. Puede ser también el deporte, el dinero, el trabajo, el alimento, los amigos, la fama, lo mismo que la adoración de ídolos, supuestos santos, peregrinaciones religiosas, rezos, penitencias. Todo esto está dentro de la idolatría. Y no me diga que usted no es idólatra porque no hace su marcha hacia tal o cual lugar el 8 de diciembre. No hace falta. Luego hechicería, simplemente todo tipo de sortilegio, de suerte, la superstición, el practicar estas cosas o tener miedo a que alguien le haga a usted un hechizo. Y yo escuché aquí un payé y me maldijo, me echó la maldición. Luego enemistades, hay muchos cristianos que viven enemistados, son salvos, pero su orgullo les impide a despojarse de ese tipo de espíritu de enemistad. Y son enemigos y tienen a sus enemigos en la iglesia. Y usted dice, y si el Señor en el rapto me encuentra así, usted es salvo. Usted recibió a Jesucristo, pero no pretenda heredar el reino. Y dice, bueno, yo no entiendo eso. No se preocupe, que ya algún día vamos a entender todos. Pleitos. El diccionario dice disputa o litigio judicial entre dos personas, disputa o riña doméstica, con cacerolazos y golpazos y puñetazos y pataditas. A esto justamente se refiere Pablo cuando dice, para avergonzaros lo digo, pues que no hay entre vosotros ni aun uno que pueda juzgar entre sus hermanos, sino que el hermano con el hermano pleitea en juicio, y esto ante los incrédulos. 1 Corintios 6, 5 y 6. En Corinto los hermanos se denunciaban a la corte entre sí, pero no eran no salvos, eran salvos. Ahora, esto no quiere decir que usted tiene licencia para hacer acá, porque esto no es Corinto, esto es Paraguay. El mismo Pablo, y en la misma carta a los Corintios, identifica a estos hermanos como carnales cuando dice, de manera que yo, hermanos, no pude hablaros como a espirituales, sino como a carnales, como a niños en Cristo. 1 Corintios 3:1. Así que sí hay carnales. Entiendo que hay pastores y grandes predicadores o destacados que dicen que no hay tal como cristianos carnales, o son cristianos o no son, y ya está. Luego menciona Pablo celos. Esta palabra es bien interesante porque significa tanto lo muy bueno como lo muy malo. Siempre dependerá del contexto. El diccionario dice, cuidado, esmero que se pone en el cumplimiento de un deber, diligencia, emulación, gran actividad inspirada por la fe religiosa o por el afecto a una persona, entusiasmo, animación, asiduidad. Pero también la palabra celo es cuando una persona siente envidia y se siente disgustada porque otro puede lo que él o ella no puede. Hay padres que tienen celo de otra familia porque sus hijos son más inteligentes y son más lindos. Y hay mujeres, esto entre las mujeres es muy común, entre las chicas. Dice, ya me está arrancando a mi novio, solo porque es más linda que yo. Y realmente esa chica tiene tanto celo que quisiera que la otra se muera, pero no lo dice. Y la otra no muere. Y ahí está el problema. Hay celo entre los predicadores también, entre las familias, entre los esposos, entre los comerciantes. Tanto es así que tratan de echarle la maldición a tal o cual comerciante, y si él sabe y es supersticioso, puede que quede en la silla de ruedas por años sin tener ningún problema. Luego menciona iras. Se trata de gente que se enciende en ira por cosas negativas que pudieran suceder. Cólera, enojo, apetito de venganza, furia, es lo que dice el diccionario. La ira. Hay algunos creyentes que suelen decir, tenga cuidado conmigo, porque cuando me enojo, soy capaz de no sé qué. Estos cristianos que pretenden justificar este pecado deben saber que están definitivamente excluidos del reino de Dios. No entrarán allí. Son salvos. Y cuando pregunten al Señor, ¿y por qué? Fuiste iracundo, sabías que estaba mal. No tienes parte aquí, en esta parte de privilegio. Contiendas. Esto es altercado, disputa, riña. Todo lo cual es común en el mundo y entre cristianos carnales. Pero los hermanos con sólida vida espiritual, si van a contender, lo harán tal vez en base a la Biblia, pero no reclaman derechos. Me ha sido necesario escribiros exhortándoos que contendáis ardientemente por la fe que ha sido una vez dada a los santos. Judas, versículo 3, la segunda parte. Aquí hay que contender, pelear, discutir, pero no asuntos perecederos y temporales, sino las verdades bíblicas. Yo no estoy diciendo que usted tiene que achicarse y alguien viene y viene con una doctrina falsa y usted dice, bueno, para no pelear, estoy de acuerdo. No. Allí hay que contender y decir, estás equivocado, hombre o mujer, quien quiera que sea. No es así. La Biblia dice esto y aquello. Y si usted se enciende en un poco de agua hirviendo, y está muy agitado y habla con mucho ímpetu, no se preocupe. A veces hay que decirlo las cosas fuertes y, como me decía una vez un hermano, sí, pero usted cuando habla parece que está muy enojado. Digo, no es que parece, estoy enojado. ¿Qué problema hay para enojarse cuando esto ocurre? Si estamos tratando de demostrar la herejía del otro, bíblicamente, que está equivocado, si nos alteramos, no pidamos perdón por eso. Esto es correcto. Jesús también se enojó cuando vio que convirtieron el templo en cueva de ladrones. No le gustó mucho y tomó acciones muy drásticas. Pablo también muchas veces se alteró porque no pudo aguantar a ver y oír lo que estaba ocurriendo. Luego hay otra palabra, disensiones. Esto es oposición, contrariedad, discordia, altercados, que a veces no tienen ninguna razón de ser. Herejías. Pocos cristianos entienden bien el significado de esta palabra, porque etimológicamente no significa lo que nosotros entendemos. Su etimología dice que es escoger. Entonces, ¿cómo llegó a significar lo que significa? Bueno, en el contexto bíblico, la palabra adquirió un significado técnico y señalaba cualquier desviación de la ortodoxia. De esta manera, según el significado etimológico, el cristiano carnal escoge entre las verdades aquellas que le convienen. Desde antes, digamos, desde este punto de vista, las separaciones y divisiones no tienen sentido. Claro, pero esto se llama herejía, alejamiento de la verdad. Yo escojo lo que me conviene. Y lo que no me conviene, yo rechazo, porque yo soy la persona que escojo. Por eso, la palabra herejía, en su etimología, significa escoger. Usted no puede escoger siempre. Claro que lo está haciendo. Pero no pretenda entonces heredar el reino, si escoge mal. Usted tiene, si va a escoger, usted tiene que escoger lo que el Señor les plantea. Estar de acuerdo con Él. Pero ocurre que la mayoría, cuando esto se convierte en herejía, es porque escogen lo que a ellos les conviene. Luego, envidias. Me gusta cómo el diccionario define esta palabra. Disgusto o pesar del bien ajeno. Nunca escuché algo tan bueno. Disgusto o pesar del bien ajeno. Me pesa, me disgusta, me amarga que fulano triunfa. ¿Qué tal o cual persona? Y ella, ¿cómo es? Y ya se casó bien. ¿Y yo? Esto ocurre. Envidia. Alguien sí y yo no. Yo quiero ser igual o mejor. Yo debo ser mejor. Me miro en el espejo y soy mucho más lindo o linda. Reviso mi currículum y sé mucho más que él o ella. cursé en tal o cual universidad famosa. Porque él o ella están ahí y yo, oh, enanito. No se preocupe. Ese tipo de pecado es dañino. Todo pecado es dañino. Hay padres que envidian a otros padres porque tienen lo que ellos no tienen. Y hay cristianos envidiosos también. Y a veces no se dan cuenta lo que costó a esa persona, a ese hermano o hermana, escalar cierto grado de respeto. No hay nada de malo triunfar. La envidia es grave pecado. Luego, homicidios. Esta palabra significa matar a una persona. Bueno, uno diría que es imposible que un cristiano salvo por la fe en Cristo lleve una pistola y le meta unos frijolitos en la sien. ¿Cómo va a matar? Es probable que no. Yo también pienso que sería muy difícil aceptar que una persona que dice ser cristiana va y mate a otro, sea cristiano o no. Pero resulta que en 1 Juan 3:15 dice algo que sí puede tener significado. Todo aquel que aborrece a su hermano es homicida. Y sabéis que ningún homicida tiene vida eterna permanente en él. Usted dirá, bueno, este texto claramente dice que una persona que aborrece al hermano no es salva. Oígame, no dice eso. ¿Para qué vamos a decir que dice lo que no dice? Aquí hay una palabra en este texto que vale la pena señalar. La palabra permanente. En otro lugar se nos dice permaneced en él. Permanecer, por ejemplo, allá en 1 Juan 2:28. Y ahora, hijitos, permaneced en él para que cuando se manifieste no nos alejemos de él avergonzados. Son cristianos, no cabe duda. Pero permanecer o no permanecer son dos cosas diferentes. En otras palabras, si usted, como dice este texto, sabéis que ningún homicida tiene vida eterna permanente en él, usted tiene vida eterna. Pero en el momento en que usted aborrece a su hermano, está cometiendo el pecado de homicidio. En ese momento usted se iguala con el que no tiene vida eterna. Pero eso no quiere decir que usted no es salvo. ¿Por qué? Porque el pecado del homicidio se interpone entre usted y Dios. Y esa es la situación. A primera vista pareciera que Juan nos dice que el que aborrece a su hermano no es salvo. Pero en su corazón, el que aborrece está matando a su hermano. Díganme, yo no sé cuántos de ustedes alguna vez aborrecieron a alguien. A mí me es difícil aborrecer. A algunos me caen pesado. Y nadie quiere que a alguien le caiga pesado. Queremos livianitos como la pluma. Pero aborrecer a una persona, no sé. No sé cómo puede uno aborrecer, porque hay que estar odiándole todo el tiempo. Pero parece que hay gente que lo hace. Si usted en su corazón aborrece a una persona y usted es salvo, y usted sabe que es salvo porque Cristo le salvó, tenga mucho cuidado. Definitivamente usted se está descalificando para no entrar en o heredar su reino. Hay cristianos que son así, que no pueden perdonar. Dice, yo quisiera, pero no sé cómo tú puedes, pero yo no puedo perdonar. Usted puede perdonar. ¿Sabe lo que usted no puede? No es que no puede, usted no quiere, es humillarse. Porque para pedir perdón, para disculparse, hay que humillarse. Y a todos nos toca en algún momento. Hacemos algo, decimos algo, perjudicamos a la persona, difamamos a la persona en algún grado, y ahora hay que ir y pedirle perdón. Creo que ya les dije lo que una vez escuché de Richard Wurmbrand, él ya falleció. O por ahí leímos. Una dama vino a él y dijo, hermano, yo difamé a muchas personas. Yo sé que yo dañé, ¿qué hago? Me siento mal. Bueno, hermana, dijo él, vaya a su casa, como todo el mundo tenía almohadas de pluma, y si alguien de ustedes me invita, por favor, siempre ofrézcanme almohada de pluma. Entonces él dijo, lleve esa almohada con plumas, abra la almohada en un día de viento y saque las plumas que vuelen y luego trate de recogerlos. Usted sabe lo que va a pasar. Usted no las va a poder recoger. Muchas quedarán en los árboles por ahí y muchas otras, quién sabe a dónde volarán. Una vez que usted difama a una persona, usted no puede recoger todas las palabras. Usted ya disparó las palabras agudas como el puñal. Y si bien usted obtiene el perdón y todo esto, usted ha dañado. Es mucho mejor prevenir antes que lamentar. Y luego, por último, dice borrachera. Muy sencillo. Es el hecho de emborracharse. No importa si la borrachera o el alcoholismo, lo llamamos enfermedad, sigue siendo lo mismo. El hombre o la mujer cristiano, salvos por la fe en Cristo, que le gusta la copita y toman sus licores y andan borrachos, aunque sean salvos, no heredan el reino de los cielos. He aquí, le voy a leer lo que la botella dice. Yo soy la botella, yo soy la botella del crimen sostén. Amigo que pasas, conóceme bien. No me tomes nunca, oye mi consejo, y serás dichoso cuando fueres viejo. Pues soy la causante de las desventuras, de los sinsabores y las amarguras. Soy de los cobardes el falso valor, y para las madres afrenta y dolor. Yo hago que muchos se tornen violentos y de Dios quebranten los 10 mandamientos. Yo soy el origen de incontables males, pues a muchos llevo a los hospitales. Yo soy la deshonra y la esclavitud, el mayor peligro de la juventud. Por donde yo paso, dejo la pobreza, siembro la discordia, dejo la tristeza. Campos y ciudades saben de mis huellas, y he sido la ruina de mujeres bellas. Cumplo de las sombras la fatal misión de arrastrar al hombre a la perdición. No hay memoria sana que mi mal no venza, pues soy de los hijos el temor y vergüenza. Soy de los ingratos el remordimiento y de las esposas el mayor tormento. Yo soy la botella del vicio fatal, que voy por el camino con paso triunfal. Si eres prudente, recuerda este consejo: no tomes licor. ¿No dicen, no creen ustedes que hay muchos cristianos salvos por la fe en Cristo que están de veras atados por la botella? No hay borracho feliz. Si se ríe, se ríe porque está siendo alcoholizado. Es increíble. Muchos hermanos en Asia Menor, en los días de Pablo, provenían del mundo. Vivieron vidas entregadas a los vicios. Se emborrachaban con demasiada frecuencia. Vivían una vida miserable. Y siendo cristianos y salvos, todavía no podían despegarse de su biberón, que es la botella infernal. Luego habla de orgías y cosas semejantes a estas. ¿Cuál es el significado de esta palabra orgía? Es probable que alguien piense que es completamente imposible que un salvo esté comprometido en este pecado llamado orgía. Sin embargo, los hay muchos, si entendemos bien el significado del término. Fiesta solemne de Baco entre los antiguos. Fiesta en que se come y bebe sin moderación y se cometen otros excesos. Se usan palabras como aquelarre, bacanal, algunas palabras muy simpáticas, francachela, jaleo, jolgorio. ¿Conocen esas palabras? Desenfreno en la satisfacción de apetitos y pasiones. Todo tipo de exceso en la comida, la bebida, las palabras, especialmente cuando se congregan personas de ambos sexos. Todo ello se llama orgía también. no es únicamente lo que generalmente interpretamos, y no voy a mencionar qué porque ustedes deben saber, sino que también estas cosas, esas fiestas donde se come sin moderación, donde se acompaña la comida con el licor y donde se habla lo que nunca se debiera de hablar entre hombres y mujeres. Y ustedes dirán, bueno, pero esto es mundano. Sí, pero hecho a la cristiana, hecho por cristianos, dicho por cristianos, producido por cristianos, oído por cristianos. Esta es la vida de los cristianos carnales. ¿Sí? Lamentablemente muchísimos cristianos viven una vida increíblemente mundana. A los hermanos en Corinto, Pablo les dijo, de cierto se oye que hay entre vosotros fornicación, y tal fornicación cual ni aún se nombre entre los gentiles. La palabra gentil es pagano. Tanto que alguien tiene la mujer de su padre. Este sí que era un bacanal. Esto es en 1 Corintios 5:2. Pero dice Pablo que los que cometían tan horripilante pecado eran inconversos, eran mundanos, de ninguna manera. Él dirige la carta, oiga a quiénes. A la iglesia de Dios que está en Corinto, a los santificados en Cristo Jesús, llamados a ser santos, con todos los que en cualquier lugar invocan el nombre de nuestro Señor Jesucristo. Los llama santos y dice que fueron llamados a ser santos. ¿Pero cómo es posible? Bueno, si usted entiende bien la palabra santo, no va a tener problema. Santo es aquel que fue separado. Y los corintios fueron, el día que recibieron a Jesucristo, separados para Él. Si usted es un cristiano carnal, si yo lo soy, entonces tendremos la oportunidad de conocer a muchos hermanos corintios. Y preguntará usted, ¿y usted de dónde es? Yo soy de la iglesia de Corinto, allá en Grecia. Ah, así que emparejamos aquí. Entre paraguayos y griegos, todos juntos. Y me temo que sí, que la gran mayoría tendríamos que estar allí. Hay mucho de parecido entre el perdido y el carnal. El perdido hace exactamente esto y más. Es muy difícil distinguir a un cristiano redimido, pero extremadamente carnal, de una persona todavía no salva. Tanto es así que muchas veces evangelizamos a los que ya son salvos, pero porque viven una vida peor que la del no salvo, comenzamos a evangelizarlo. Tienen más en común estos dos, el cristiano carnal con el mundano, que el cristiano carnal con el cristiano espiritual. Ambos carecen del conocimiento de la Biblia. Encuentre usted a un cristiano carnal y verá que es cero en conocimiento bíblico. Ambos son desordenados en su vida y muchas veces fracasados en su matrimonio y con sus hijos. Los hijos totalmente mundanos. Ambos son incapaces de discernir las Escrituras porque ninguno de los dos es guiado por el Espíritu Santo. El mundano, porque no lo tiene. El cristiano, porque lo tiene, pero no le obedece. Y entonces el Espíritu lo deja. Ambos viven, no es que se aleja de él, está en él, pero no tiene derecho de actuar porque el carnal no le permite. Ambos viven sin jamás haber entendido lo que es la oración. Escuchen las oraciones de los cristianos carnales y se darán cuenta. Ambos carecen de gozo y de paz. Si tiene una sonrisa es solamente para ocasión especial. Hay que reírse un poco. Hay que ser amable. Hay que ser atento, porque por eso le pagan. Es como esas que sirven, las azafatas en el avión. Siempre son muy atentas, muy agradables. Tienen muy lindo rostro. Parece un paquetito de perfume. Pero esto les enseñan. Que tiene, porque la clientela, los que viajan, son personas que les dan el sueldo, están pagando por su pasaje. Para eso hay que sonreír y ser muy grato. Vayan ustedes y compren algo, sobre todo algo caro. Y qué bien que le atienden, qué sonrisa. Pero traten luego de devolver a la misma persona porque no les sirve. Oh, parece que tomó sal inglesa. No, ambos manejan sus negocios, si los tienen, con astucia e injusticia. Tanto el incrédulo perdido como el crédulo salvo, pero carnal. Ambos son la preocupación de los demás hermanos. Uno, porque no es salvo, y el otro, porque es salvo, pero no parece serlo. Ambos son inútiles para el Señor. El primero, porque no cree, y el segundo, porque no obedece. No quiere obedecer. Ambos desobedecen a Dios. El inconverso no quiere arrepentirse para ser salvo. Y el segundo no quiere servirle como corresponde a salvo. Ambos viven para la vida presente y nada tienen para la eternidad. ¿Y cómo son los espirituales? Aquí cambia todo. Pablo enumera varios frutos y, si se quiere, uno solo, con todos los gustos que Dios requiere, porque los frutos del Espíritu, o el fruto del Espíritu, más el fruto del Espíritu es amor, gozo, paz, paciencia, benignidad, bondad, fe, mansedumbre, templanza. Gálatas 5:25. Vamos a hablar rápidamente sobre esto. Amor. Debido a la literatura romántica y secular, profana, tendemos a pensar que el amor es solo un sentimiento. Este es el primer error. Si así fuera, Dios nunca diría, por ejemplo, amarás a tu prójimo como a ti mismo. Porque nadie puede obligar que yo tenga cierto sentimiento. Por ejemplo, el esposo no siempre siente amar o amor hacia su esposa. Y ella lo mismo, no siempre siente amar a su esposo. A veces en realidad quiere deshacerse de él. Pero la Biblia dice que tiene que amarla. Ella a él y él a ella. Si me amáis, guardad mis mandamientos. Juan 14:15. Jesús dijo. Si ustedes quieren demostrar las palabras que ustedes digan en el templo, las oraciones conmovedoras y los himnos que canten o que escriban poemas o declamen poemas, eso no necesariamente es amar. Guarden mis mandamientos. Ciertamente el amor es también algo de sentimiento, dependiendo a qué nos estamos refiriendo. Los hijos, por ejemplo, sienten amor por los padres. Los enamorados sienten amor entre sí. Los que casi adoran a los animales sienten amor por los gatos, los perros, la ardilla, la comadreja. Pero el amor de que se habla como fruto de una vida cristiana intachable es, oiga esto, responsabilidad, fidelidad, obediencia y afecto. Es en realidad todo cuanto Pablo menciona en el mismo versículo. Mas el fruto del Espíritu es amor, gozo, paz, paciencia, benignidad, bondad, fe, mansedumbre, templanza. Contra tales cosas no hay ley. La lista es encabezada por amor. Y luego agrega gozo, paz, paciencia, benignidad, bondad, fe, mansedumbre, templanza. El amor, del cual habla el apóstol, es realmente el equivalente a la palabra que a nadie le gusta, obediencia. Si Adán y Eva hubieran amado a Dios, no tendríamos hoy el mundo que tenemos, porque la obediencia sería la que los induciría a hacer lo que les mandó aquel a quien ellos dicen amar. El amor es obediencia. Hay mucha diferencia entre el perdido y el espiritual. Por ejemplo, el espiritual obedece al Señor. El perdido le desobedece. El espiritual dice, debo amar. El perdido dice, no siento amor. El espiritual dice, debo ser diferente. Y procura. El perdido se excusa. Todos lo hacen. El espiritual dice, Dios no lo aprueba en su palabra. El perdido dice, si te hace bien, practícalo. Esta es la psicología de ahora también. El espiritual dice, debo buscar el bien de mi cónyuge. y de mis hijos. Pero el perdido dice que cada uno se las arregle como puede. El espiritual dice, tendré que dar cuenta a Dios cuando comparezca delante de Él. El perdido dice, yo no creo en esas cosas. El espiritual dice, Dios me está probando porque me ama y desea para mí mayor recompensa. Pero el incrédulo dice, ¿y si Dios existe, por qué permite que me suceda esto? El espiritual dice, disfruto de paz, gozo y tranquilidad en el servicio del Señor, pero el perdido se pasa la vida sirviéndose a sí mismo. El espiritual dice, debo darle gracias a Dios que tengo la oportunidad de servirle, incluso con mis bienes y mi capacidad, porque mi salvación Él me la pagó. Pero el perdido dice, trato de hacer todo el bien que puedo para ver si le agrado a Dios. El espiritual tiene asegurado el cielo mediante la fe en Jesucristo, pero el perdido tiene asegurado el infierno por negarse a creer en Cristo. Es fácil notar que la manera de pensar y de vivir del perdido se parece muchísimo al salvo, pero carnal. A pesar de todo, el cristiano carnal se salva por el mismo Espíritu, el Espíritu Santo, mediante Jesucristo. El pecador, una vez salvo, decide qué clase de vida llevará. Usted solamente tiene estas dos alternativas, o será carnal o será espiritual. Pero ¿realmente compareceremos todos ante el Señor? Es bueno que volvamos a recordar que cuando hablamos del tribunal de Cristo, nosotros vamos a comparecer allí. Una gran multitud que nadie puede contar ante el tribunal de Cristo. Ante el tribunal de Cristo nadie será juzgado si eso no es salvo, pero sí, si era o no espiritual, si era carnal o espiritual, porque estos dos grupos estarán allí. Mientras la salvación es enteramente por gracia, la conducta es enteramente por obras. Recuerde bien, de lo que usted haga de su vida como salvo, depende su condición aquí. Nosotros los cristianos somos bien habilidosos para tomar un versículo aquí, otro más allá, y componer algo que nos guste. Yo llamo esto textología pretextológica, es una palabra que yo inventé, donde la salvación por la gracia divina, sin obras, es bien destacada y al mismo tiempo la conducta del cristiano es bien tapada. Un ejemplo bueno es Efesios 2, 8 y 9. Porque por gracia sois salvos por medio de la fe, y esto no de vosotros, pues es don de Dios, no por obras, para que nadie se gloríe. Qué lindo, ¿verdad? No lea el 10. 8 y 9 está bien, deje el 10. No, igual lo voy a leer, aunque no le guste. Porque somos hechura suya, creados en Cristo Jesús para buenas obras, las cuales Dios preparó de antemano para que anduviésemos en ellas. El cristiano es como una locomotora que funciona con la energía llamada gracia divina, pero el primer vagón que se engancha se llama obras. Ni bien usted es hijo de Dios, ¿dónde están sus obras? La Biblia dice que esas buenas obras Dios preparó de antemano, antes de crear el universo, para que anduviésemos, viviésemos en ellas. Si el cristiano no tuviera las buenas obras, no podría ser feliz, pero tiene la oportunidad de hacerlas. Si el cristiano no practica las buenas obras, aunque es salvo por la gracia divina, es un cristiano infeliz, pobre y miserable. Y de estos el mundo está lleno. Esta es la razón por qué muchos no se convierten. Porque dice, si yo voy a ser como fulano, tan miserable como él, en el mundo no disfruta porque dice que no es mundano. Y al mismo tiempo es tan miserable. Tiene una cara tan... Bueno, mejor no digo. Cuando hablamos de este tema, obras versus gracia, debemos tener mucho cuidado. Pues yo no quiero caer en la desgracia de hacerles ver o pretender que algo se salva, por lo menos si no todo, algo por las obras. No. Usted decide. Aquí hoy hay tres grupos de personas. Y le voy a ir mencionando en el orden de mayoría a minoría. Yo creo que va así. La mayoría, cristianos carnales. Le siguen los cristianos espirituales. Y a estos le siguen los no salvos. No son ni carnales ni espirituales. Están totalmente perdidos. Pero el tercer grupo, el más pequeño, se parece demasiado al primero. Tanto es así que la única manera para saber quién es quién es preguntarle, decirle, dígame, ¿usted es salvo por la fe en Cristo? Y él dice, sí. ¿Cómo lo sabes? Porque yo recibí a Cristo como Salvador. Ah, yo pensaba que eres mundano porque tu conducta no dice nada. No, soy mundano. Yo me porto como un mundano, pero yo soy cristiano. Yo me porto como los que van al infierno, pero voy al cielo. Y es verdad. Él dice la verdad. Por lo menos si dijera así sería demasiado franco. Y luego usted pregunta a uno que no es salvo y dice, ¿usted es salvo? ¿Qué es eso? ¿De qué está hablando? Estoy hablando de la salvación de su alma. ¿Usted no quiere ir al infierno? No, no quiero. Pero se irá si no se salva. ¿Y cómo es eso? Esa persona no es salva y no pretende serlo. Pero se parece tanto al otro, al primero, que uno dice, si no me dijera no soy salvo, yo no sabría. Es idéntico al otro. El otro a veces que es salvo es incluso peor, porque tanto cree en la gracia que cayó en la desgracia. Si yo me salvo por la gracia, el Señor me salvó sin obras, ¿para qué quiero obras? Voy a vivir como los mundanos, me gusta esa vida. Yo salí del mundo, pero voy a continuar. Óigame esto, si usted no es cristiano, no comience con las obras. Siempre ilustro esto así. Hay dos animales que son completamente diferentes, ambos cuadrúpedos. Uno dice, y el otro, uno es cerdo y otro cordero. Usted es uno de ellos. ¿Cómo? ¿Este pastor insulta a medio mundo? No, insultaría al entero mundo si pudiera, si esto es insulto. Todo depende de la naturaleza. Vaya a su casa si tiene un lugar, y sobre todo si vive en el campo. Trate de tener por ahí y criar un chanchito. Dele comida buena. Lávelo. Cepíllelo. Use jabón. Hágale una cunita o una camita. Póngale perfume. Póngale un moñito rojo. O azul puede ser, no importa el partido. Haga todo lo que quiere. Y un día, no le deje ir al pantano, a ningún lado. Y un día, llame a su vecino y dígale, yo convertí a un cerdito en cordero. ¿Oh, sí? ¿Sí? Me gustaría verlo. Y viene el vecino y usted le dice, ahí está. Y de veras, limpio. Pero idéntico a un cordero. Incluso tiene, hasta arito le puso, como hoy los muchachos se ponen arito. Y como tiene oreja, le puso aritos, que es imitación, pero igual parece oro. Y el chachito anda por ahí, muy manso porque está. Y su vecino, un poco más sabio que usted, dice, ¿por qué no habla a la compuerta de este lodazal que hay allí? A ver, lárguelo, que se vaya afuera. Y usted lo larga. Lo primero que va a hacer, primero el chancho nunca mira para arriba, siempre para abajo. Y se va, directamente al lodazal y se tira allí. ¿Cómo disfruta? Chao, moño. Adiós todos los arreglos que le hizo. Todo lo limpio que era. Está todo. ¿Qué le pasó? Esa es su naturaleza. Usted no puede arreglarlo por afuera. Él será cerdo hasta la muerte. Pero haga lo mismo con el cordero. No es necesario que usted haga nada. Su naturaleza hace que si es blanco, estará allí blanco. Nunca se mete en el lodo, salvo cuando huye, por ejemplo, de un perro, por accidente, y estará sucio mientras no venga la lluvia. Cuando cae la lluvia le lava, limpia la lana y vuelve a ser blanco. Esa es su naturaleza. La diferencia es grande. Ningún hombre hasta hoy que yo sepa cambió un cerdo en cordero. Ningún hombre puede cambiar a un pecador perdido en salvo. Entonces, ¿para qué usted es pastor y habla? No, yo no cambio a nadie. Yo le dirijo a usted a quien cambia. Y el pecador tiene que ir al que puede cambiarlo. Usted puede estar en drogas. Usted puede ser un degenerado. Usted puede ser un bebedor. Usted puede andar borracho, un sinvergüenza que busca sacar lo ajeno. Ladrón, mentiroso, estafador. Y usted dirá, son tantos los pecados que tengo que ni sé por cuál de ellos comenzar. No comience por ninguno. Acuda a aquel que a semejanza de la lluvia que cae sobre el cordero y lo limpia, la sangre de Jesucristo su Hijo nos limpia de todo pecado. Los que usted enumeró y los que usted no enumeró. Pero acérquese a Él sinceramente, de corazón, y dígale, Señor, caigo delante de ti, yo no puedo hacer nada. Soy un miserable hombre. Me cansé de esta vida. Me cansé del alcohol, me cansé de las drogas. Me cansé de ser lo que soy. Estoy camino al sepulcro demasiado pronto. Todavía tengo años por delante. Soy joven. ¿Y qué de mí? ¿O usted, una muchacha, a veces, que vive perdiendo, vendiendo su cuerpo, pensando que eso es vida, y llega a entender después, ¿qué estoy haciendo? Me estoy destruyendo. El día de mañana alguien me vendrá con sida y moriré de la peor muerte que uno puede pensar. Bueno, ¿sabe por qué nosotros estamos hablando aquí y por la radio y todo esto? Porque queremos guiar a aquellos que no saben para que acudan a aquel que puede cambiarlos. Y el único que puede hacerlo es Jesucristo. Él dice, venid a mí todos, y todos usted está incluido, los que están trabajados y cargados, que yo os haré descansar. Nada nos oprime más que el pecado no perdonado, por lo tanto no abandonado. Pero una vez que usted acude a Él, Él hará el cambio. Oremos. Padre, te damos gracias por tu palabra, te damos gracias por lo que ella nos trae a la memoria, por la oportunidad de conocer a Jesucristo, de ser eternamente salvos. Y aquellos, Señor, que quisieran quizás hoy cambiar de rumbo, rendirte a ti su vida, comenzar una vida nueva, que ellos tengan valor para acudir a ti sinceramente y de todo corazón. Que haya en ellos arrepentimiento, y aquellos hermanos que viven una vida complaciente, indiferente ante las multitudes que se pierden y todavía se están involucrando en pecado o están viviendo en algún pecado, que abandonen de una vez y para siempre esa vida de pecado y comiencen un nuevo rumbo. De verdad que aquellos que son cristianos carnales se conviertan en espirituales. Solo tú les puedes hablar y les puedes hacer ver el grave fin que tendrán, porque de veras lamentarán, se avergonzarán, no entenderán por qué, el día que comparezcamos todos ante tu tribunal. Gracias te damos porque a tiempo nos sales al encuentro con tu palabra para hacernos ver lo que necesitamos. En el nombre precioso de Jesús. Amén.
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Hermanos, vamos a empezar nuestra escuela dominical esta mañana. Vamos a ver, siguiendo lo que tenemos en el libro de Éxodo, que hay una interesante instrucción, sobre todo lo que se refiere a tipo de Cristo. O sea, hay cosas en las cuales Dios, cuando preparó a Israel para salir de la esclavitud de Egipto y lo trajo al desierto de Sion, él tenía el deseo de colocar en forma simbólica, representativa de su persona, cosas que mostraban los aspectos referentes al Señor. Entonces, ahora vamos a estar viendo algo de eso. Pero primero vamos a orar. Amado Dios y Padre que estás en los cielos, te agradecemos, Señor, una vez más, otra semana más, nos acercamos a ti como tus hijos y como hermanos del Señor Jesucristo. Agradecemos, en primer lugar, porque tú has perdonado nuestros pecados, has permitido que la sangre preciosa de tu Hijo Jesucristo limpiase nuestros corazones, nuestras conciencias de toda culpa y pecado. Toda transgresión ha sido quitada delante de tu presencia y has colocado en nuestras personas tu Espíritu Santo para guiarnos siempre en un camino de rectitud y de santidad, mostrándonos tus mandamientos como cosas realmente agradables y plausibles, en las cuales nosotros, tus hijos, nos agrada y nos satisface en cumplir. Oh bendito Dios, también te agradecemos de poder reunirnos con esta libertad magnífica que tú nos das, ya que observamos que en nuestros países se va limitando el accionar de los cristianos, y nosotros todavía tenemos esta oportunidad de hacerla, que podemos congregarnos alrededor del nombre de Jesucristo, tal como dice la palabra tuya, donde haya dos o tres reunidos en mi nombre, estoy en medio de ellos. Señor, te damos gracias. No merecíamos este lugar, ni merecíamos la salvación, pero como tú eres amor, nos has hablado a nuestras vidas, hemos escuchado tu palabra. Nos hemos dado cuenta de la tragedia de vida que teníamos al vivir sin Jesús, sin salvación y sin perdón de nuestros pecados, y que sin saber íbamos camino al infierno. Oh Señor, gracias, gracias por todo el bien que tú nos has dado. También esta semana has estado a nuestros lados, en nuestras luchas, en nuestras pruebas. Te has compadecido, has derramado tu misericordia en amplitud sobre nuestros corazones. Señor, llenas nuestra alma de satisfacción y de gozo. Señor amado, también te agradecemos porque oportunamente, Señor, en algunos casos nos has socorrido y no nos hemos percatado de ello, pero tú has estado ahí. Señor, dedicamos esta reunión para ti. Venimos a humillar nuestras personas y agradecerte y escuchar tu palabra, la enseñanza que nos permita conocer más de ti y del Señor Jesús. Te honramos y te bendecimos en el precioso nombre de Jesús. Amén. Bien, hermanos, vamos a seguir, como les decía, en esta interesante enseñanza de la palabra de Dios que encontramos. Hoy vamos a ver Éxodo. Abran sus Biblias en el libro de Éxodo, en el capítulo 16. Del libro de Éxodo. Libro de Éxodo, capítulo 16. Y lo vamos a leer todo el capítulo, pero después rescataremos un par de versículos, o uno, para hablar del que habla de nuestro Señor Jesucristo. Partió luego de Elim toda la congregación de los hijos de Israel. Vino al desierto de Sin, que está entre Elín y Sinaí, a los 15 días del segundo mes, después de que salieron de la tierra de Egipto. Y toda la congregación de los hijos de Israel murmuró contra Moisés y Aarón en el desierto, y le decían los hijos de Israel: ojalá hubiésemos muerto por mano de Jehová en la tierra de Egipto, cuando nos sentábamos a las ollas de carne, cuando comíamos pan hasta saciarnos, pues nos habéis sacado a este desierto para matar de hambre a toda esta multitud.
Y Jehová dijo a Moisés: He aquí, yo os haré llover pan del cielo, y el pueblo saldrá y recogerá diariamente la porción de un día, para que yo lo pruebe si anda en mi ley o no. Mas en el sexto día prepararán para guardar el doble de lo que suele recoger cada día. Entonces dijeron Moisés y Aarón a todos los hijos de Israel: En la tarde sabréis que Jehová os ha sacado de la tierra de Egipto, y a la mañana veréis la gloria de Jehová, porque él ha oído vuestras murmuraciones contra Jehová, porque nosotros que somos, para que vosotros murmuréis contra nosotros. Dijo también Moisés: Jehová os dará en la tarde carne para comer, y en la mañana pan hasta saciaros, porque Jehová ha oído vuestras murmuraciones con que habéis murmurado contra él, porque nosotros, ¿qué somos? Vuestras murmuraciones no son contra nosotros, sino contra Jehová. Y dijo Moisés a Aarón: Di a toda la congregación de los hijos de Israel, acercaos a la presencia de Jehová, porque él ha oído vuestras murmuraciones. Y hablando a Aarón a toda la congregación de los hijos de Israel, miraron hacia el desierto, y aquí la gloria de Jehová apareció en la nube, y Jehová habló a Moisés diciendo: Yo he oído las murmuraciones de los hijos de Israel, háblele diciendo: Al caer la tarde comeréis carne, y por la mañana os saciaréis de pan, y sabréis que yo soy Jehová vuestro Dios. Y venida la tarde subieron codornices que cubrieron el campamento, y por la mañana descendió rocío en derredor del campamento. Y cuando el rocío cesó de descender, he aquí sobre la faz del desierto una cosa menuda, redonda, menuda como una escarcha sobre la tierra. Y viendo a los hijos de Israel, se dijeron unos a otros: ¿Qué es esto? Porque no sabían qué era. Entonces Moisés les dijo: Es el pan que Jehová os da para comer. Esto es lo que Jehová ha mandado, recoged de él cada uno según lo que pudiere comer, un gomer por cabeza, conforme al número de vuestras personas, tomaréis cada uno para los que están en su tienda. Y los hijos de Israel lo hicieron así, recogieron unos más, otros menos, y lo medían por gomer, y no sobró al que había recogido mucho, ni faltó al que había recogido poco. Cada uno recogió conforme a lo que había de comer. Y le dijo Moisés: Ninguno deje nada de ello para mañana. Mas ellos no obedecieron a Moisés, sino que algunos dejaron de ello para el otro día, y crió gusanos y hedió, y se enojó contra ellos Moisés. Y lo recogió cada mañana, lo recogían cada mañana, cada uno según lo que había de comer, y luego que el sol calentaba se derretía. En el sexto día recogieron doble porción de comida, dos gómeres para cada uno, y todos los príncipes de la congregación vinieron y se lo hicieron saber a Moisés. Y él les dijo: Esto es lo que ha dicho Jehová: Mañana es el santo día de reposo, el reposo consagrado a Jehová. Lo que habéis de cocer, cocerlo hoy, y lo que habéis de cocinar, cocinarlo, y todo lo que os sobrare, guardarlo para mañana. Y ellos lo guardaron hasta la mañana según lo que Moisés había mandado, y no se agusanó ni hedió. Y dijo Moisés: Comedlo hoy, porque hoy es el día de reposo para Jehová, hoy no hallaréis en el campo. Seis días lo recogeréis, mas el séptimo día es día de reposo, en él no se hallará. Y aconteció que algunos del pueblo salieron el séptimo día a recoger y no lo hallaron. Y Jehová dijo a Moisés: ¿Hasta cuándo no queréis guardar mis mandamientos y mis leyes? Mirad que Jehová os dio el día de reposo, por eso en el sexto día os da pan para dos días. Estése pues cada uno en su lugar y nadie salga de él en el séptimo día. Y así el pueblo reposó el séptimo día. Y en la casa de Israel, y la casa de Israel lo llamó maná. Y era como semilla de culantro blanco, y su sabor como de hojuelas con miel. Y dijo Moisés: Esto es lo que Jehová ha mandado, llenar un gomer de él y guardarlo para vuestros descendientes, a fin de que vean el pan que yo os di a comer en el desierto, cuando yo os saqué de la tierra de Egipto. Y dijo Moisés a Aarón: Toma una vasija y pon en ella un gomer de maná, y ponlo delante de Jehová para que sea guardado para vuestros descendientes. Y Aarón lo puso delante del testimonio para guardarlo, como Jehová le mandó a Moisés. Y así comieron los hijos de Israel maná 40 años hasta que llegaron a la tierra habitada. Maná comieron hasta que llegaron a los límites de la tierra de Canaán,
y un gomer es la décima parte de un efa. Bueno, un gomer, como lo que está, estamos leyendo, usted dirá, ¿qué medida tiene? La capacidad es de 3,7 litros. Eso era un gomer. Se tomaban casi 3 litros y medio, un poco más. Era su comida del día, lo acompañaba como si fuese pan. Bien, todo esto, todo este texto, especialmente desde el versículo 14 al versículo 22, habla el maná, es un tipo de Cristo, el dador y sustentador de la vida. Eso es lo que está mencionando. Y nosotros vamos a ver por qué el maná es un tipo de Cristo, una forma de él, de su persona, quien como el pan de vida vino del cielo para darnos vida al mundo. Así lo leemos acá en el Evangelio de Juan, en el capítulo 6, versículo 35, que dijo así, Jesús les dijo, yo soy el pan de vida, el que a mí viene nunca tendrá hambre, y el que en mí cree no tendrá sed jamás. Y también podemos ver el versículo 48 al 51 del mismo capítulo 6. Yo soy el pan de vida, vuestros padres comieron el maná en el desierto y murieron. Este es el pan que desciende del cielo para que el de él come no muera. Yo soy el pan vivo que descendió del cielo. Si alguno comiere de este pan, vivirá para siempre. Y el pan que yo le daré es mi carne, la cual yo daré por la vida del mundo. Cuando Jesús dice, el pan es mi carne que daré por la vida del mundo, significa el hecho de haber ido a la cruz del Calvario. Él dio su cuerpo, su carne, por la vida nuestra, para llevarnos a Dios. El maná era una cosa pequeña, dice acá, y que tenía sabor como de miel, o sea, de aceite nuevo, un sabor así. Acá en el libro de Números, en el capítulo 11, en el versículo 8, dice, y el pueblo se esparcía y lo recogía, el maná, y lo molía en molinos o lo majaba en morteros, y lo cocía en caldera o hacía del tortas. Su sabor era como sabor de aceite nuevo. O de hojuelas con miel, como leíamos recién en el versículo 31, que dice que era como semilla de culantro, como de hojuelas con miel, un sabor en ese tipo. Claro, ustedes ven que en un lado dice como aceite nuevo, en otro lado como aceite de miel. Es que a veces cuando saboreamos, paladeamos alguna comida o algo, el sabor de una persona, lo que siente como sabor de una persona, es muy diferente de otra. ¿Eh? Uno lo entiende de una manera, sí, qué gusto, y uno decimos, sí, hoy la expresión, qué rico, qué sabroso, y algunos se esmeran un poco más y dicen, sí, tiene sabor a tal cosa, y otro entiende, tiene sabor a tal otra. Bueno, esas son las distinciones que nosotros solemos a veces hacer apreciar en las comidas, y es lo que está reflejado acá en las Escrituras, ¿verdad? Y representa, el maná representa a Cristo en su humillación, como él se revela en los Evangelios de Mateo, Marcos y Lucas, cuando dice, no habiendo parecer en él ni hermosura, sin atractivo para que lo deseemos. Sin atractivo. Ese pan que caía sobre la tierra estaba ahí. La gente dice, ¿y esto es? No fueron agradecidos y decir, ¡uy, qué bueno que Dios nos ha dado para comer! Ellos pretendían, qué sé yo, que vinieran los ángeles tal vez y le digan, a ver, gente de Israel, muchachos, señoras, niños y niñas, miren esto, lo que Dios, traerles un pedazo de pan. Esto vino del cielo, y que le hicieran toda una muestra así de gran generosidad. Ellos pensaban que iban a ser tratados de esa manera. Sin embargo, Dios, cuando ellos murmuraron contra Dios, Dios les iba a dar el maná sin necesidad de que murmuraran. Él estaba atento siempre a las necesidades del pueblo de Israel. Pero el
pecado, lamentablemente, la murmuración. Y eso ocurre también dentro del pueblo cristiano hoy, porque cuando buscamos alguna respuesta rápida por parte del Señor o deseamos algo que venga en un sentido de urgencia y no se manifiesta como nosotros queremos, ya murmuramos. Murmuramos contra el Señor, murmuramos contra el pensamiento, nos quejamos indebidamente, porque Jesús mismo dijo que Él sabe, Dios sabe de cada uno en particular de su necesidad. Y el pueblo de Israel lo tenía ahí a mano para comerlo y ser agradecido. Sin embargo, dije, lo despreciaron. ¿Y esto? Bueno, en un sentido figurado, ese desprecio era lo que recibió Cristo de todas las gentes cuando Él fue entregado para ir a la cruz. Todo lo despreciaron, todo lo aborrecieron, se opusieron ferozmente, tenazmente contra Él. Y esto nos va a dar para comer. Y los mismos judíos, cuando Él estaba crucificado, se burlaban de Él y le daban a entender, se burlaban y decían, si eres el Salvador, baja de la cruz para que creamos esto. Estaban diciendo exactamente lo mismo de lo que habían dicho de Jesús, del maná. Ese desprecio. Dice, y en esto, y en Él, vamos a creer que está ahí colgado, sufriendo, muriendo en la cruz, y en Él, y se burlaban y se reían. Y el pueblo, cuando Dios les manda el maná, exactamente reaccionó de la misma manera. Por eso se identifica esa maná, ese alimento del desierto, que sustentó la vida física de ellos, ¿verdad?, con aquella figura de Cristo colgado en la cruz. Dice, como decía ahí en Isaías 53, versículo 2, sin parecer en Él para que lo deseemos, es decir, alguien a quien podamos admirar, alguien en el cual podamos verlo como para decir, ¡ay, qué lindo, qué hermoso! Que uno realmente se encandile con la figura de ese hombre que se sacrificaba por nosotros. No, no tenía nada para que lo deseemos. Era precisamente para que por el hecho de que Él se entregaba para salvación, nosotros no lo deseáramos a Él, sino el sacrificio que Él estaba haciendo por nosotros. Eso es lo que debemos de llegar a entender, comprender en nuestras personas el sacrificio de Cristo. Entonces, tal como le dije recién, ahí en Isaías 53:2, pero como tal debemos de recibirlo por fe para ser salvos. Jesús partió al cielo. Una de las consecuencias que Él había dicho, es necesario que yo me vaya. Me tengo que ir, no me puedo quedar. Jesús bien podía haber resucitado y dijo, bueno, ahora me quedo con ustedes hasta el fin del mundo, hasta que se cumpla todo lo que se tiene que cumplir, y hubiese sido Él el cabeza de la iglesia, pero la iglesia jamás hubiese crecido en fe. Nunca hubiera tenido los hermosos testimonios que tiene la iglesia, que atesora, que están guardados en el libro de la vida. Así como hay muchas cosas que malas en las cuales ha tenido que padecer la iglesia y sufrir y ver todas estas cosas en forma terrible, ¿verdad? Sin poder apreciarla, no darse cuenta de ello, no tomarlas en consideración por muchos cristianos hoy. También así es todas las bendiciones. Lo que nosotros hoy disfrutamos, la mayor bendición que hoy disfrutamos, es el que podemos reunirnos en el nombre de Cristo, con la facilidad de que cualquiera puede venir de un lugar distante, donde esté, acercarse, tener la libertad. Pero fíjense que nuestra libertad de congregarnos se está convirtiendo de a poco en libertinaje. Las gentes prefieren hacer otras actividades y hacer otras cosas
que venir el primer día de la semana, como Dios le había indicado a Israel, 6 días tienes para ti, pero el séptimo es mío. Me tienes que venir y honrar. Yo te saqué de la esclavitud de Egipto, era lo que Dios estaba diciendo. Hice realmente milagros y cosas importantes. Honrenme. Y la gente siempre estaba desconforme y tenían la libertad para adorar a Dios y cada uno le gustaba hacer lo que quería. Por eso, ¿por qué Dios tuvo que poner a veces mandamientos? ¿Por qué tiene que poner Dios mandamientos? Es para que el pueblo obedezca. Sin mandamiento nos descontrolamos todos. Si no hubiese leyes en la República Argentina, cada uno haría lo que quisiera. Vivía como quiera. Haría lo que... Y aún hoy hacen. Aún hoy hacen y terminan en viviendo o activando en la violencia y no saben cómo resolver a veces los diferendos y terminan peleándose entre ellos. Pero menos mal que están las leyes. Y las leyes, bueno, ¿hiciste las cosas mal? A un detenido, a un juicio, y responsable es condenado. Y el inocente es libertado. ¿Verdad? Entonces, Dios nos ha enviado al Salvador para darnos la salvación, el perdón de nuestros pecados. Y somos realmente agradecidos. Entonces, venir el primer día de la semana, el séptimo día, el primer día de la semana, a honrarlo a Él, esa es, en cierta forma, nuestra responsabilidad. Si lo hacemos de corazón, si lo hacemos voluntariamente, Dios lo coloca como nuestra responsabilidad. Si no lo queremos hacer voluntariamente, como pasaba acá, lo que acabo de leer, es una obligación. Y la obligación, cuando es una obligación, trae mayormente descontento, disconformidad. No estamos de acuerdo, renegamos, rezongamos, nos oponemos cuando es una obligación. Pasa así cuando hay que pagar los impuestos. Nadie está contento, nunca vi a nadie contento con la alegría que meta la mano en el bolsillo y esto lo voy a llevar para el Estado, para pagar mis impuestos. Está colocado como una obligación. Y rezongamos y renegamos, nos aumentaron los impuestos y estamos enojados contra esto y contra aquello. Siempre disgustados, porque tenemos una obligación. No lo vemos como una responsabilidad. Si fuera una responsabilidad, nadie se quejaría. Nadie se opondría. Estaríamos gustosos de hacerlo. Qué bueno, puedo pagar mis impuestos, lo que tengo que dar, mi tributo, porque, bueno, y uno puede comprender lo que está por delante. Los impuestos ayudan para cubrir muchas necesidades. Y uno dice, pero yo pago mis impuestos y yo voy y no me dan esto y no me dan aquello y quiero lo otro y esto y lo otro. Porque está exigido como una obligación, no como una responsabilidad. La misma forma Dios trata a su pueblo en la persona de Cristo. Quieren que lo amen como una responsabilidad de cada uno, no como una obligación. El pueblo de Israel, hermano, fracasó en reconocer a su Mesías Salvador porque ellos lo veían como una obligación. Ellos querían tener religión y hacer lo que a ellos les parecía. Entonces, ¿tenemos religión? Qué bueno, acá está la ley de Dios, esto es muy bueno para vivirlo, para llevar a cabo. Pero acá tenemos nuestro librito. De todas las cosas que nosotros interpretamos, decían los judíos, y ellos tenían un montón. Por eso Jesús los acusa de tener reglamentos que iban en contra de lo que Dios había establecido en la ley. Y dice que era más difícil por esa cantidad de reglamentos
exigentes que se habían impuesto a las personas para obligar a otro a cumplirlo, y entonces ese otro, ¿qué hacía? Se rebelaba contra Dios. Cuanto más se le exigía, y la gente estaba obligada, iba a la sinagoga, estaban todos ahí, pero le puedo asegurar que el día que Jesús habló en la sinagoga, la mitad de ellos, o más de la mitad, no tenía ganas de estar ahí. Porque lo hacían por obligación, no por responsabilidad. Entonces, lo que debe entender el pueblo de Dios, lo que debe entender el pueblo de Dios, es que ser hijo de Dios, hija de Dios, cristiano, cristiana, no es hacer su voluntad. 6 días, haz tu voluntad. El primer día de la semana tienes la responsabilidad de adorar a Dios, de estar congregado en su nombre, esperar que el Espíritu del Señor hable a tu conciencia, te traiga el mensaje que necesitas, o prepararte, porque como Él es omnisciente, sabe lo que va a venir, lo que va a acontecer, y a uno le viene de una manera y a otro le viene de otra. Él sabe, si Él nos creó, Él sabe cómo somos. Él dice, Jesús, que no se cae un cabello de nuestra cabeza sin su permiso. Imagínense, tanto que nos conoce, que no pasa desapercibido nada, ni un pestañeo nuestro, ni una miradita así de reojo, o alguna suspicacia, o ufa, o va, todo, y lo sabe de antemano. Sabe cómo nos comportaremos mañana, y pasado mañana, y la semana entrante, y el mes próximo. Él sabe todo. Entonces, nuestra responsabilidad es venir y estar atento a lo que el Espíritu de Dios da a la iglesia. El mensaje que Cristo tiene para cada uno de sus hijos y quiere Él equipar, preparar. Porque vienen días difíciles. Siempre hubo días difíciles, pero ahora más que nunca están estos días difíciles. Nosotros vimos, el otro día me mandó un pastor, cómo estaban matando, quemando vivo a un pastor en África. Yo ya lo voy a mandar a muchos de ustedes para que vean eso. Y para que en cierta forma en nosotros se despierte la admiración de ese valiente, porque hay que estar en ese lugar. Y murió cantando. Dice que Juan Hus, allá en el año 1000, cuando fue llevado a la pira, ese ex sacerdote de Bohemia, él había recibido a Cristo como Salvador, y bueno, él lamentablemente estaba dentro de una iglesia donde no, él no conocía esto, la iglesia evangélica. Y él quería cambiar al Papa, él fue y le llamó el ladrón del trono de Cristo. ¿Sabe qué blasfemia era eso? Le dijo que era el ladrón. Ese lugar no te corresponde, tú eres un pecador. Ahí tiene que estar Jesucristo. Y todos estos bueyes engordados, dijo él, por los cardenales. Todo eso. Bueno, y él hablaba de la salvación. Lo agarraron, lo prendieron, lo metieron en la cruz. Le gritaron, muerte en la pira. Y murió quemado vivo, pero cantando. Cantando. Yo creo que Dios dota a los que van a ser sus mártires de alguna fortaleza especial. Ustedes, ahí hay un libro de los mártires de Fox, es un compendio chiquitito. El pastor Brosius me comentó en la reunión de pastores que él vio el libro de Fox, el verdadero, el auténtico, que está allá en Estados Unidos, guardada en una universidad teológica evangélica, y dice, consta de 7 tomos, de 1000 hojas cada uno, ahí están registradas todos los que, hasta que Fox lo escribió,
de todos los mártires, y en ninguno de ellos hubo queja alguna contra Dios. Todos murieron cantando y alabando al Señor. Entonces, Dios quiere equiparte, prepararte. No dice que tú vas a ser mártir ni yo vaya a ser mártir. No lo sabemos, pero quiere prepararte. ¿Por qué? Porque Satanás está siempre tramando algo. Está preparando una emboscada. Está buscando. Él conoce también. Él es un espíritu que se mueve alrededor de la tierra y tiene sus demonios que lo informan y le informan la actividad personal de cada creyente. No de miles de creyentes, de cada creyente. Todos los aspectos individuales de lo que somos nosotros, Satanás lo conoce. Y bien, conoce para, y tiene elementos suficientes como para subir al trono de gloria y acusarnos delante de Dios. Y a veces uno anda bien, anda perfecto, y viene un problema, una dificultad. Pero ¿cómo, caramba? Bueno, algo hay que investigar, hay que saber qué pasó. Ese Señor del cual estamos hablando, ¿verdad? Este Señor Jesucristo, Él llevó esa vida nuestra, la llevó ahí, las cargó en la cruz del Calvario. Antes éramos de otro amo y hacíamos la voluntad de Él sin saber, y vivíamos regocijándonos y deleitándonos en el pecado, desobedientes, perversos, maldicientes. No éramos, aunque probablemente la familia, un buen padre, una buena madre, buenos hijos, pero delante de Dios no se hacía la voluntad de Él. Y todos nosotros pensábamos que lo que hacíamos era correcto y estaba bien delante de Dios. Nos acordábamos de Dios, Dios, y esto, lo otro, teníamos una estampita en el bolsillo y de cada tanto agarrábamos la estampita, la sacábamos así, la mirábamos, para ver qué era lo que teníamos, lo que guardábamos ahí, qué lindo, esto, lo otro, y le pedíamos, y leíamos el rezo que estaba escrito atrás, y estaba escrito. Y con eso nos conformábamos. Pero vivíamos en nuestros delitos y pecados. Y Jesús vino y destruyó toda esa obra de Satanás para darnos vida. Como dijo, recién leíamos en Juan, yo soy el pan vivo que descendió del cielo para dar vida, para sacarnos de esa muerte, de sacarnos de ese peligro. Entonces, la responsabilidad de la cual Él mencionó ahí en Juan, que este tiempo que Él venía a preparar, y de acá hasta cuando Él regrese por su iglesia, era el tiempo donde los auténticos, los verdaderos, a lo que Él llamó adoradores, adorarán al Padre de Él y nuestro Padre, en espíritu y en verdad. Significa voluntariosos, servidores que hacen la voluntad de Dios, voluntariosos. Personas que dejan de lado otras cosas, tal vez muy importantes, imperiosas que las tienen que hacer, pero en primer lugar está Dios. En primer lugar está Jesús. Y no se olvidan de Él. Lo más importante de todo esto, ¿verdad? A medida que uno va leyendo este versículo 35 de Éxodo 16, dice, así comieron los hijos de Israel maná 40 años. Eso me da la pauta que estaban todos juntos comiendo el maná. Significa una congregación. Para nuestro tiempo de gracia, significa una iglesia, que están todos juntos comiendo de la palabra de Dios. Por eso les hice la referencia recién, cuando lo que comían, unos tenían sabor a hojuelas de miel y otros tenían sabor a aceite nuevo. Recuerdan que hemos leído los textos
al respecto. ¿Y qué pasó? Esas diferencias significan que el mensaje que da el pastor o quien fuere que está, se está dando la palabra, uno lo está interpretando de una manera y otro lo está interpretando de otra, pero es la misma palabra, es el mismo mensaje que está llegando. Es ese alimento, ese maná de diferentes sabores. Y acá es lo mismo, la diferente interpretación que llega a una vida y que llega a otra. Y él lo que procura siempre es que nadie que viene a buscarlo a él se vaya como los israelitas, como el estómago vacío. Él, Moisés había indicado por orden de Jehová, el sábado no salgan a buscarlo porque no va a haber. El viernes recojan doble porción para sábado y primer día de la semana. Y el lunes hay de nuevo fresquito, pero se va a mantener fresquito dentro de la vasija. ¿Verdad? Bueno, así nosotros también, cuando venimos a alimentarnos de la palabra de Dios. Dios quiere que tú salgas alimentado, que su palabra llegue a ti, que el Espíritu Santo, tú te relaciones íntimamente ahí, donde estás sentado o tal vez parado, y puedas rendir tu persona a Él, y puedas decir claramente, Dios, hoy te necesito con todo mi corazón. Yo quiero que venga, llene mi ser. Tú puedes rendirte a Él. Ahí puedes hablar en tu conciencia, en tu pensamiento. Y Dios va a hacer de muy buena gana, con alegría, intensificará, te dará que tú salgas de acá, como dice el Salmo 23, con tu copa rebosante. Él nunca va a dejar que te vayas a media copa o que no, la comida no te satisfaga. La palabra de Dios, Jesús dijo, yo soy el pan vivo. El que comiere mi carne no tendrá hambre jamás. Y el que bebiere mi sangre no tendrá sed jamás. Entonces, hermanos, miren este maná que vino del cielo, este precioso maná. Así como comieron los hijos de Israel maná 40 años, hasta que llegaron a la tierra habitada. Nosotros comeremos de esta palabra hasta que lleguemos a la presencia de la Jerusalén celestial. Cuando seamos sacados de acá a la tierra. O sea que llegue la hora que diga, bueno, ya eres demasiado viejo, vamos para arriba para que no sufra más, para que no tenga más dolencia, te quiero conmigo. Ya viviste bastante abajo, ya te disfrutaron tu familia, te disfrutó bastante, ya te tuvieron contigo, los cuidaste, los amaste, los ayudaste en todo. Ahora yo te quiero conmigo. Y el Señor se lo lleva hasta la tierra habitada. O venga el arrebatamiento de la iglesia y todos juntos partamos a la presencia para encontrarnos con el Salvador. Él es el que nos va a llevar a la tierra habitada. Y dice también la Escritura, maná comieron hasta que llegaron a los límites de la tierra de Canaán. Maná, de Cristo comerás hasta que llegues al límite de tu vida y seas llevado a la presencia de Dios. Pero que nunca te falte este alimento. Nunca te falte. No dejes de comer cada día. El dejar de comer cada día de la palabra de Dios, de la oración, de interesarte de tu Salvador, de tu Dios, ¿sabes qué es? Es como fueron aquellos desobedientes a buscar maná cuando él le había dicho Jehová, mañana no hay, pasado tampoco. ¿Sabes qué fue? ¿Por qué fueron a buscar al otro día? No porque eran golosos, glotones, comilones, que querían comer mucho, no. Dios le dio una medida, 3,7 litros, que era un gomer.
Esa es la comida. Algunos llenaban un gomer y otros llenaban dos gomer. O tres gomer. Bueno, había gordos, ¿eh? Había gordos, obesos. Y bueno, necesitaban comer otros más y otros menos. Pero hubo algunos que no tuvieran la previsión correcta. ¿Y qué fue lo que hicieron? ¿En qué se equivocaron? Fueron...

no van a obedecer mis mandamientos. Si yo le dije que hay una determinada cantidad, ¿y qué pasa? ¿Cuántos creyentes hay? ¿Qué hacen? A la mañana se levantan, a ver qué palabrita hay para mí hoy acá. Dos versiculitos, chao, listo, gracias, Señor. Chao. Y todo el día está en todas sus cosas. Sábado, viene el día sábado. O sea, tenías que haberte previsto de una buena alimentación espiritual para toda la semana. Prepararte bien, estar bien nutrido. ¿Qué pasa? Llega el día sábado, ¿verdad? Y un infortunio, un problema, una dificultad, algo impensado. Y no sabes cómo resolverlo. Tan agobiado tu mente, tu espíritu, tus ojos, no te dejan ver la realidad con la que te estás moviendo alrededor tuyo, que en vez de ir a buscar la palabra de Dios, caes en otras cosas. El domingo te pasa exactamente lo mismo. No fuiste suficientemente previsor, cauto. Y lamentablemente te pasan esas cosas. Te agarran de improviso. Y a los israelitas los agarró de improviso, ¿eh? Entonces, hermanos queridos, este maná precioso, tal como debemos recibirlo por la fe, en verdad hemos de ser salvos. Mire ahí Juan capítulo 6. Juan capítulo 6, versículo 53 al 58. Jesús les dijo: de cierto os digo que si no coméis la carne del Hijo del Hombre y bebéis su sangre, no tenéis vida en vosotros. El que come mi carne y bebe mi sangre tiene vida eterna y yo lo resucitaré en el día postrero. Mire qué importante. ¿Por qué tienes que comer la palabra de Dios? Para que te resucite en el día postrero. Ya eres salvo, sí, tienes tus pecados perdonados, la vida eterna asegurada. Pero hay una cláusula especial que nunca se la toma en cuenta, que se la pasa de largo. Pero la palabra que se utiliza acá, resurrección en el día postrero, tiene otra significación muy diferente a lo que pensamos que va a ser para el día del arrebatamiento, si estás muerto y que te resucite. Tiene otra implicancia y es más profunda. Es levantarte cuando estás en situaciones difíciles. Levantarte en clamor, en petición, en lo que fuese. Y sigamos leyendo. El que come mi carne y bebe mi sangre, en mí permanece y yo en él. Comer de Cristo todos los días es como si lo tuviera abrazado a Jesús y él me tiene abrazado. Imagínese si eso fuese realmente posible acá físicamente hablando, todos estuviésemos abrazados alrededor de él. ¡Ja! No se acerca ningún espíritu malo, ninguna tentación, nada, estaríamos perfectos al lado de él. Y lo estrecharíamos con ganas, nos aferraríamos a él. Solamente de mirarlo, de escuchar una palabra, de verlo, pero el premio nuestro, que es mayor que aquello que lo vieron, es que nosotros lo hacemos sin ver, sin vista. No lo tenemos físicamente, no lo podemos palpar. No lo podemos. Todo es espiritual y él es, en eso es galardonador de lo que le buscan. Él premia eso. Entonces, dice acá, como me envió el Padre viviente, y yo vivo por el Padre, asimismo, el que me come, él también vivirá por mí. Comer la palabra de Dios es importante. Ahora, cuando uno come una comida,
es importante.

como la come. Si usted se hace una ensalada de ricas hortalizas y pone cada cosita que le gusta, al que come papa, le pone un poco de zapallo, le pone un poco de batata, y un poco de ajo y cebolla, y todas esas cositas, ¿sí? Es rico comerlo, pero sobre todo si uno lo adereza. Y un poquito de aceite, y algunos le rayan un poquito de jengibre, y le agregan un poquito de orégano. Entonces le va a dar ese arte culinario, por así decirlo, le da un sabor, unos aromas, usted se sienta a la mesa, ya se llena con lo que lo está oliendo, después se llena el estómago con lo que come. ¿Y le trae qué cuando usted lo come? Satisfacción. Usted lo come con alegría, con gusto, lo saborea y realmente le satisface. Comer a Cristo es exactamente lo mismo. Tiene que satisfacer nuestra alma, nuestros sentidos, nuestros sentimientos. Todo lo que traiga ese aderezar la comida es lo que entra acá. Por acá entra el aderezo, por acá entra la comida. Entonces, ese pan de vida, ese maná tirado, dado en el desierto, tirado ahí en el piso, que lo fueron los israelitas, lo miraron, a esto lo despreciaron. Nosotros no seamos como ellos, no nos comportemos de esa manera, no despreciemos al maná de vida, ese pan que vino del cielo, fue dado a la humanidad, entregado para nosotros, para que comiéramos de él, para que satisfaciera perfectamente, profundamente nuestras almas, para que estemos plenamente satisfechos y gozosos para con el Señor. Y concluyendo, dice, este es el pan que descendió del cielo, no como vuestros padres comieron el maná y murieron, el que me come vivirá eternamente. Ellos murieron. Eran todos, uno lee esas historias terribles de Éxodo y Deuteronomio, Números. Era un pueblo realmente desobediente, obstinado, rebelde, terco, duro de servir. Nosotros somos todo lo contrario. Somos los mansos, los humildes, lo que lo agradamos a Dios, lo que los bendecimos. Nuestra boca lo bendice, nuestro corazón se llena de gozo, alegría. Estamos en la presencia de Dios. Los mandamientos que nos dio para la iglesia no son difíciles, los podemos cumplir todos. Lo que lidiamos son nuestras personas, nuestros caracteres difíciles, de someterlo a la prensa del Espíritu Santo para que él lo apriete ahí y lo tenga sujeto. Eso es lo que nos cuesta. La rebeldía, el orgullo, la altivez. ¿Sabe que todo eso tiene un significado? Deshonrar a Cristo. Nosotros no somos, como dice en el libro de Hebreos capítulo 10, lo que vamos retrocediendo. Hay muchos que retroceden, lamentablemente. Muchos retroceden y abandonan el camino y la fe y van atrás de otras formas evangélicas pensando que van a estar mejor, que vamos a esto o el otro. Y así andan sus vidas, destruyéndose. Permanezcamos en la unidad de esta iglesia, en el amor y en la fe del Señor Jesucristo, comiendo este maná precioso dado por nosotros.

Le damos gracias a Dios que nos permitió escuchar este interesante y ameno tema en la voz del pastor Ricardo Iribarren. Quien les habla, Marcos Calabrese, se despide hasta el próximo programa. Que Dios los bendiga ricamente.

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1: Dios es bueno, nos permite estar nuevamente juntos para abrir nuestros corazones al mensaje que Dios tiene para nosotros. Gracias por estar allí, por acompañarme en este tiempo. Estamos considerando los escritos del hermano Frank Hall, publicados por Ediciones Bíblicas, y espero que esté siendo de mucha bendición en su vida. Bien, nos preparamos entonces para avanzar. Habíamos comenzado con el capítulo 2 de esta carta, en la cual habíamos visto cómo la piedra viva, aquel que es el fundamento de la iglesia y de ese edificio que le está edificando, se van a incorporar cada persona que cree en Cristo como piedras vivas construyendo ese edificio. Por eso el versículo 4 de este capítulo 2 dice: acercándoos a él, piedra viva, desechada ciertamente por los hombres, mas para Dios escogida y preciosa. Vosotros también, como piedras vivas, sed edificados como casa espiritual y sacerdocio santo, para ofrecer sacrificios espirituales aceptables a Dios por medio de Jesucristo. Pedro es un ejemplo en cuanto a esto. Cuando el Señor preguntó: ¿y ustedes quién decís que sois? Allí el Señor le va a cambiar el nombre. Le va a decir: tú eres Pedro, que significa roca. Fue como si el Señor le dijera: viniendo a mí con fe te has convertido, aunque tu fe es parcial todavía, incompleta, en alguien de la misma naturaleza que yo mismo. Tampoco olvidó Pedro la entrevista posterior registrada en Mateo 16. Jesucristo es la roca, y Pedro, como piedra, no debía quedar aislado, sino estar con los demás edificado en la iglesia o asamblea que Cristo llamaba su iglesia. Cuando el Señor Jesús habló así a Pedro, todo era futuro, pues dijo: yo edificaré. Ahora Pedro escribe a otros que también habían venido a Cristo y por lo tanto se convirtieron en piedras vivas. Y puede hablar de todo como una cosa presente y existente, aunque no una cosa absolutamente completada. Dice el versículo 5: vosotros sois edificados, o estáis siendo edificados como una casa espiritual. Sin embargo, no era una cosa completada porque otras piedras vivas eran continuamente añadidas. Ahora bien, una casa existe para su ocupante, y así somos edificados juntos como una morada para Dios. No una casa material del tipo al que estaban acostumbrados como judíos, sino una casa espiritual. Además, donde Dios mora, allí debe ser alabado, y así, por su obra y ordenamiento, llenamos una capacidad adicional, como un sacerdocio santo, para ofrecer sacrificios espirituales, agradables a Dios por Jesucristo. Y el escritor a los Hebreos en el capítulo 13, versículo 15, añade: estos sacrificios espirituales son de alabanza a Dios continuamente, es decir, fruto de labios que confiesan su nombre. Todo verdadero creyente es una piedra viva en la casa y un sacerdote por pertenecer a este santo sacerdocio. Si nos hubiéramos acercado a uno de los hijos de Aarón y le hubiéramos preguntado cómo llegó a ser sacerdote, sin duda nos habría dicho que fue, en primer lugar, por su nacimiento. Pero en segundo lugar, al haber nacido de la familia sacerdotal, fue puesto en el oficio sacerdotal mediante el lavado con agua, la aspersión con sangre, la unción con aceite, allí como se ordena en Éxodo 29. Nosotros también somos sacerdotes por nacimiento. Dice 1 Pedro 1, 22 y 23, y lo vamos a leer porque me parece sumamente importante, cuando habla y dice: siendo renacidos no de simiente corruptible, sino de incorruptible, por la palabra de Dios que vive y permanece para siempre. Hemos sido redimidos por la sangre, la preciosa sangre de Cristo, y hemos recibido el Espíritu que fue tipificado del aceite. Aunque esa característica particular no se nos presenta en el pasaje que estamos considerando. Hemos venido a Cristo y por lo tanto somos sacerdotes, al igual que los hijos de Aarón eran sacerdotes por haber venido a Aarón. y estar así asociados con Él en el oficio de sacerdote. Cada creyente de hoy es entonces un sacerdote, usted y yo, a mi hermano. Pero debemos recordar que una cosa es ser sacerdote y otra es entrar realmente y ejercer nuestras funciones sacerdotales. El primer ejercicio de nuestro sacerdocio es hacia Dios en el ofrecimiento del sacrificio de alabanza. Esto es aceptable a Dios por medio de Jesucristo, pues Él es el gran sumo sacerdote, como lo pone de manifiesto la epístola a los Hebreos. Todo lo que ofrecemos, lo ofrecemos por Él. Y esto, por supuesto, explica su aceptabilidad para Dios, ya que Él es el elegido y precioso a los ojos de Dios, como muestra el versículo 6 de este capítulo 2. Dice así: por lo cual también contiene la Escritura, he aquí pongo en Sion la principal piedra del ángulo escogida, preciosa, y el que creyere en él no será avergonzado. Sin embargo, nunca debe olvidarse que Él no es el elegido y precioso, ni es el aceptable en la estima del hombre. Al contrario, cuando estuvo sobre esta tierra fue rechazado, fue desechado, fue escupido. El hecho es que el hombre se ha convertido en una criatura desobediente, como nos recuerda el versículo 7 que expresa: para vosotros, pues, los que creéis, Él es precioso, pero para los que no creen, la piedra que los edificadores desecharon ha venido a ser la cabeza del ángulo. En lugar de conformarse con los planes de Dios, el hombre desea seguir adelante con sus propios planes. En lugar de contentarse con el edificio de Dios y ser llamado a participar en él como piedra viva, el ser humano desea crear un edificio por su cuenta, un edificio que se ajuste a sus propias ideas caídas y que dé lugar a su propia gloria. Cuando el Señor Jesús apareció, los hombres intentaron incorporarlo a su edificio y fracasaron. Si Él hubiera consentido en ajustarse a las ideas de los hombres, habría sido de otra manera. Habrían estado encantados si alguien tan grande como Él hubiera apoyado o incluso desarrollado el gobierno romano, la filosofía griega o la religión judía. Viniendo como lo hizo, en nombre de Dios, expuso su locura y no encajó con ninguna de sus nociones. Era, por así decirlo, una piedra de formación tan peculiar que no había un solo lugar en el imponente templo de la fama del hombre donde él encajara. De ahí que se convirtiera en la piedra que rechazaron los edificadores y en piedra de tropiezo y roca de escándalo para los hombres orgullosos que lo rechazaron, mientras era elevado por Dios a la piedra angular del edificio divino. En consecuencia, nosotros que somos sacerdotes de Dios en asociación con Él, no somos más del edificio del hombre, del sistema mundo del hombre. Somos linaje escogido, un sacerdocio real. Mire lo que dice el versículo 9 al hablar de esto. Va a expresar: mas vosotros sois linaje escogido, real sacerdocio, nación santa, pueblo adquirido por Dios, para que anunciéis las virtudes de aquel que os llamó de las tinieblas a su luz admirable. ¡Qué maravilloso! En la era venidera, el carácter real de nuestro sacerdocio será más manifiesto que en el presente, pero ahora se nos ha encomendado mostrar las alabanzas, la virtud o las excelencias de Dios en este mundo desobediente. Esta es nuestra función sacerdotal hacia el hombre. En la era venidera, los santos van a juzgar al mundo, como expresa 1 Corintios 6:2. Como sacerdotes reales, seremos entonces comisionados para dispensar su juicio. Somos sacerdotes reales hoy, pero comisionados para dispensar su excelente justicia expresada en gracia, para exponer su carácter como luz y amor. Esto, por supuesto, lo hacemos aún más por lo que somos que por lo que decimos. Es, en definitiva, el carácter, el espíritu y la actitud del sacerdote real lo que cuenta tanto. ¿Se sienten algunos inclinados a declarar esto como una tarea imposible? No, no es imposible. Difícil tal vez porque no es natural para nosotros como personas en la carne, aunque sí lo es para el sacerdocio nacido de nuevo, redimido y habitado por el espíritu al que pertenecemos. Posiblemente, en efecto, porque nosotros mismos hemos sido los sujetos de la gracia que ahora debemos mostrar a los demás. Hemos sido llamados de las tinieblas a su luz admirable. ¡Oh! No se imagina a uno de los judíos convertidos a los que Pedro escribió gritando en este punto, ¡tinieblas! Pero Pedro, te olvidas de que nunca fuimos paganos ignorantes como lo fueron otros. Y nosotros, que nos hemos criado en condiciones controladas por una civilización ilustrada y cristianizada, podríamos decir lo mismo. Seguramente el apóstol habría respondido, lo sé, pero vuestro judaísmo era oscuro por todo eso. Dios no se reveló plenamente, no estaba en la luz, si se considera el judaísmo en su pureza original. Cuando fue corrompido en una masa de tradiciones y observancias por los fariseos, fue en verdad oscuridad. La luz vino al mundo, pero los hombres amaron más las tinieblas que la luz. Todo era tiniebla para nosotros, ya sea que hayamos sido llamados del judaísmo, del paganismo o de un cristianismo nominal y corrompido. Y ahora estamos en una luz que es maravillosa. Somos el pueblo de Dios, habiendo obtenido misericordia. ¿No es este un motivo hermoso para alabar a nuestro Dios? ¡Claro que sí! ¡Una luz maravillosa! ¿Es esto lo que sentimos? El mundo se hunde cada vez más en su oscuridad e incredulidad. Sus científicos, filósofos, que parecen muy eruditos, llenan el aire con gritos triunfantes en cuanto a sus investigaciones y sus descubrimientos. Sin embargo, en realidad son como hombres que se aferran a sombras esquivas mientras su ciencia es una niebla envolvente. Sus descubrimientos les permiten hacer muchas cosas inteligentes y curiosas en el mundo, pero no hay un rayo de luz en ellos en cuanto a las cosas más allá de esta vida. Y aquí estamos nosotros, puestos a la luz de Dios, plenamente revelado en Cristo, a la luz de su gracia, de sus propósitos y de su gloria. Mi hermano, mi hermana, estamos estudiando estas cosas para llegar a ser aún más y más iluminados y, en consecuencia, luminosos nosotros mismos. En una noche sin nubes, en la estación de la luna llena, tenemos el beneficio de que nuestro satélite brille a la luz del sol. ¡Qué maravillosa debe ser la luz del sol que puede hacer brillar tanto un cuerpo oscuro! Pues bien, el mundo sigue en la oscuridad, pues está de espalda a Dios. Nosotros estamos a la luz de su verdad y de su gracia, a la luz del conocimiento de Él mismo. ¡Cuán maravillosa es esa luz que se puede discernir en el hecho de que puede hacer que personas oscuras y poco atractivas como somos nosotros mostremos sus excelencias y se reflejen en él! ¡Oh, para estar más plenamente en el brillo sin nubes de la maravillosa luz de Dios! Que todo esto nos haga meditar. Él nos sacó de las tinieblas y nos hizo real sacerdocio. Le alabemos y vivamos conforme a esa dignidad. ¡Nos vemos!
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Muchos usos se han encontrado para los intestinos de los cerdos. Hola, soy Milton de los Santos en Momentos de la Creación. Algunos sorprendentes injertos de prueba ahora sugieren que una parte del intestino del cerdo puede proveer a los doctores de un injerto casi universal. Las pruebas muestran que el intestino injertado puede ser utilizado para varios tipos de arreglos sin ningún problema de rechazo. El intestino del cerdo está hecho de tres capas de tejido. El tejido externo es tejido muscular. El tejido interior es el tejido involucrado en la digestión. Estos dos están retenidos por una capa de tejido mayormente de colágeno conjuntivo. Los veterinarios de la Universidad de Purdue han desarrollado un proceso para separar la capa de colágeno de las otras dos capas. Esta capa, llamada SIS, resiste los coágulos de sangre. Por esta razón, los investigadores primero lo probaron como un posible material de reemplazo para las aortas dañadas. Funcionó bien. Y para su sorpresa, encontraron que luego de 2 meses, el SIS había sido disuelto por el cuerpo y reemplazado por una nueva e intacta aorta. Las nuevas aortas permanecieron fuertes y saludables 5 años después de la cirugía. Los científicos también investigaron la habilidad del SIS para reconstruir los ligamentos de la rodilla y los tendones de Aquiles. Semanas después de la cirugía, el SIS se había convertido en ligamento totalmente desarrollado y tejido de tendón. 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

Y hoy vamos a tomar, vendría a ser el cuarto mensaje de la serie de la tentación. Porque la tentación no fue solamente la de Satanás con el Señor en el desierto, o la diferentes grados de tentaciones que fueron manifestadas en la historia en el Antiguo Testamento, sino que hay otra palabra, otro sinónimo, que la tentación tiene también el significado de la incitación, ¿no? Y a veces encontramos en el Antiguo Testamento David, incitado por Satanás, contabilizó la cantidad de tropas que tenía para ir a pelear contra los enemigos, cuando él directamente no tenía que haber hecho y tenía que haber confiado en Dios, que Dios se le iba a resolver. Y siempre hubo muchas formas, inclusive en el libro de Job, cuando Dios habla con Satanás y Job es herido para pasar terrible prueba, el mismo Dios le dice: vos me incitaste, le dice a Satanás, tú fuiste el que me incitaste, o sea, tentado a probar a los santos, ¿no? Pero bueno, en el caso de Dios, le habla a Satanás, pero cuando Satanás lo hace contra nosotros, y en la incitación, es decir, se nos presenta algo deseable y somos tentados a buscar eso, cueste lo que cueste, eso se llama tentación. Y nos lleva a cometer siempre una acción mala. Ahora, la incitación, le cabe una pregunta: ¿cuándo es pecado? Y solo es pecado cuando va acompañada del libre consentimiento de la voluntad, y uno lo hace de esa manera. Esta es una definición no mía, sino que la saqué del diccionario enciclopédico ilustrado Oriente, en la página 963. Ahí habla sobre casos puntuales de la incitación, pero da un breve concepto como para tener en cuenta, ¿no? Que la incitación es pecado cuando va acompañada de la libre consentimiento de la voluntad. Nosotros, si bien tenemos de alguna manera el libre albedrío de escoger, se nos ha dado eso, cosa que en los puntualmente dentro de los diferentes posiciones evangélicas que hay, algunos rechazan el libre albedrío y otros dicen que es correcto. Ya como fuere, si está o no está, el asunto que nosotros tenemos la libertad de escoger. Si queremos ir de un lado para otro, lo podemos hacer. Tenemos la libertad de escoger. Si queremos tomar algo, alguna bebida, o la tomamos o no la tomamos. Nosotros tenemos la libertad de hacerlo, la libre voluntad. Siempre la libre voluntad, en la cual, para el ejercicio nuestro espiritual, es someter a prueba nuestra voluntad. Y entonces, ahí, al tener discernimiento de estas cosas, el Espíritu de Dios nos va a indicar si es correcto o no es correcto, ¿verdad? Si algo que son, por ejemplo, hay casos típicos, ejemplos típicos de personas que, por ejemplo, la bebida, en el libro de Proverbios habla bastante de la bebida. Hay quien toma bebida alcohólica, que puede tomar lo que fuere, que medidamente no le hace daño. Yo, por ejemplo, tenía un tío, un hermano de mi mamá,
Él era ingeniero geólogo y basado, su trabajo estaba en el petróleo. Y muchas veces lo mandaban al sur. Y tenía que estar allá en algunas partes de Comodoro Rivadavia, donde los inviernos no son como el invierno de acá. Son realmente, realmente fríos. Y me acuerdo que mi tío me decía que él se tenía que tomar una botella, prácticamente, de ginebra, porque dice, cuando nosotros estamos con los instrumentos midiendo en los pozos petrolíferos, no sé qué medían ellos, la cantidad de barro, de agua que sacaban las bombas, para y medían

Conveniente, ¿no? Bueno. Y entonces uno tiene la libertad, pero es por ese momento. No es que después salía de ahí, se iba a su casa o al bar con los amigos y seguía tomando. Ahí ya sí. Ya ahí se degenera la libre voluntad en pecado. Pero había casos como este, no. Ahora, eso es lo que en cuanto a la libre voluntad. Y una cosa es muy cierta y debe de ser tenida bien en cuenta, porque dice la Biblia que Dios no tienta a nadie. Entonces, de ahí, de esa expresión, podemos sacar otro concepto en que la tentación no proviene de Dios. Lo podemos afirmar de acuerdo a lo que dicen las Escrituras. En Santiago capítulo 1, versículo 13, dice, ¿sabe el Señor librar de tentación? ¿Sabe el Señor librar de tentación? A los justos, los santificados, separados para Dios, ya Dios nos pone en la manera o en la forma, al tener el Espíritu Santo en nosotros, quien nos guía a toda verdad. Sabemos cómo, lo que es tentación, lo que es seducción, y a veces, por ahí no nos damos abiertamente cuenta, y Dios utiliza a otra persona y manda una advertencia. Ojo acá, cuidado allá, y uno, epa. Por eso se está dando cuenta que está por hacer algo equivocado y con esa advertencia se pone un freno y ahí reacciona y no comete algo que a posteriori le puede traer problemas. Y en segunda de Pedro 1, segunda de Pedro, perdón, 2, versículo 9 dice, ¿sabe el Señor librar de tentación? ¿No? Sí. Y cuando alguno, dice, hombre o mujer o ambos, es tentado, o sea, es inducido bajo seducción, tenemos que entender que es parte de nuestra naturaleza carnal o diabólica. Y eso está todo sujeto siempre a, por un lado, somos nosotros. Ya por nuestra naturaleza, siempre estamos ahí atentos a ceder. Dentro de la incitación está la inducción a los deseos. Saber controlar los deseos, el que tiene control es como tener control de sí mismo. El que puede llegar a manejar eso. Y hay muchos casos en la historia evangélica de muchos hombres y mujeres que pudieron llegar a ese punto y ahí ellos lograron lo que la palabra de Dios dice, la perfección. Saber controlar y manejar la voluntad de tal manera que todo lo que saca de provecho es auténtico y genuino para el bienestar de ellos mismos, inclusive de otras personas, ¿no? Y también encontramos que el diablo, de manera deliberada, es a los que atrapan más fácilmente, porque ahí dice en las Escrituras, los que andan vagando en su corazón, ¿no? Los que andan vagando en su corazón significa que no prestan atención a las amonestaciones, a las exhortaciones. Entonces ahí está esta situación. Y se andan vagando en su corazón y no han conocido sus caminos. Los caminos acá que está reflejado en esto son los mandamientos. La palabra muchas veces, cuando leemos mandamientos y especialmente en el libro de los profetas,
han andado por sus propios

propios caminos, han dejado mis caminos, han escogido su senda, han abandonado mi senda. Cuando uno mira, lee eso, ¿a qué se refiere? No solamente a la parte histórica del contexto que se está a lo mejor estudiando, para saber, para conocer, sino a veces hay frases colocadas por los profetas en los cuales los antiguos en aquel tiempo sabían perfectamente que esas palabras indicaban sus mandamientos, sus preceptos, sus decretos, sus estatutos. Y cuando dice, y andaban en sus propios caminos, en sus propias sendas, significa, muchas veces la palabra colocada en una especie disfrazada, a propósito, porque también dice la Escritura, les he dado mandamientos que no los pueden cumplir. Les he dado información que no la saben entender. Y ejemplo de ello lo tenemos cuando Jesús habla a través de las parábolas, para que ellos lean y no entiendan, para que oigan y no comprendan, para que vean y los ojos estén cerrados. Pero les hablaba por parábolas. Y es más o menos el lenguaje corporal para comprender a Dios. Es interesante estudiar el significado de sus palabras, de lo que Él está mostrando, lo que Él está enseñando. Entonces, cuando Él está hablando de, como le decía, de mis caminos no son vuestros caminos, ni mis pensamientos vuestros pensamientos. Bueno, caminos. ¿Qué son caminos? Caminos son todo lo que está basado por Dios determinado en ley o leyes. Pensamientos, ¿cuáles? Preceptos. Uno de un especialista en preceptos fue Salomón al escribir los Proverbios. Creo que no hubo ningún otro como él para escribir esos preceptos. Son todos muy hermosos a manera de guardar esos preceptos. ¿Por qué? Porque la ley que está constituida, dice que la ley está constituida precisamente de mandamientos, decretos, estatutos, preceptos, ¿verdad? Están de esa manera puestos a fin de, bueno, de echar mano a la necesidad y de prestar atención cuando uno va a hacer algo. Así un constructor cuando tiene que edificar un edificio, un ingeniero civil, por ejemplo, ¿qué tiene que hacer? Cálculo. Voy a edificar y bueno, no solamente están las normas que ya han sido aprobadas, uno encuentra la norma IRAN, la norma ISO, ¿verdad? Y hay otras más, para saber calificar los materiales que tiene que usar. Él tiene que conocer también la calidad del suelo, tiene que tomar muestras, y para todos todo eso está todo reglamentado. No puede, su propia cabeza no puede decir, bueno, acá voy a levantar una torre de 10 pisos ahí a la Bartoli y tomo cualquier material. No, tiene que ir a las especificaciones para construir correctamente a fin de que el edificio que haga, sea que se use para oficinas o para vivienda, los que estén ahí pasando una buena parte de su vida se sientan seguros. Lo primero, que cuando se construye un edificio no es solamente por la comodidad que puede tener, sino que al que lo va a habitar tiene que tener seguridad. Y así nuestro Dios, cuando estableció las leyes, es todo para darnos seguridad. A los que obedecemos sus mandamientos, a los que le amamos, cuando la palabra amor o amarlo a él es obediencia. Por ejemplo, acá Dios es amor, ¿sí? Pero también la palabra amor se,
se translitera y Dios es obediencia. Dios es ley. Cuando hablamos, lo manifestamos de esta manera, al declararlo estamos creyendo que es cierto, que lo que está expuesto, todo lo que está colocado en la palabra de Dios, no solamente es enseñarnos quién es Dios, cuáles son sus proyectos para el ser humano, cuál fue su proyecto para el ser humano, usando una terminología actual, ¿no? Hoy se habla, este es mi proyecto, otro proyecto. Bueno, el proyecto de Dios fue traernos la salvación. Y traer la salvación estipuló una serie de leyes que no pueden ser quebrantadas. Y el que podía cumplir esas leyes fue el Hijo de Dios, Jesús. Y muchas veces nosotros que estamos dentro, configurados dentro de lo que es Cristo, dentro de esa amplitud de conocimiento, sucede que tropezamos en muchos de estos, digamos, decretos o doctrinas. Tropezamos. Lamentablemente caemos, o rechazamos, o no cumplimos. Y esto, pero está establecido. ¿Y qué sucede cuando esas cosas no se hacen? Viene orden de reprensión. Por eso, bien está escrito acá en el libro de Timoteo, bueno, todos lo conocemos, ¿no? Lo que dice la palabra de Dios con respecto a la misma palabra. ¿Para qué no ha sido dado la palabra? Para exhortación, edificación, reprensión. Es decir, cuando usted lee esas expresiones, eso es lo que se está indicando ahí, son los mandamientos, es la ley de Dios. La ley de Dios tiene... No aparte están las leyes que rigen la vida de las personas en cuanto a que cómo vivimos. ¿Qué necesitamos para vivir? Dios lo estableció. Él formuló que cada ser humano tiene que tomar por día tanto litro de agua. Cada ser humano por día tiene que comer tantas legumbres, tiene que comer tanto pan, tiene que comer tanto verdura, tanta fruta. Tiene tanto hora para descansar, ¿verdad? ¿Qué cantidad de tiempo puede estar expuesto al sol? ¿Qué cantidad de tiempo no debe estar expuesto al sol? Si está en lugares templados, húmedos o fríos, ¿cómo le es conveniente vivir? ¿Qué cantidad de en una habitación cerrada le es conveniente al ser humano respirar el aire? Y para eso le dio sabiduría. Y a través de esa ley comienza a formarse un estatuto, que son todos esos regímenes en los cuales el ser humano vive. También, por ejemplo, ¿qué cantidad de cosas uno puede tener? Pero ahí entran otros aspectos en la cual está la libre voluntad de escoger, como decíamos en un principio, lo que nos conviene y lo que no conviene. Y tenemos que hacer el ejercicio continuo. Ese ejercicio continuo es a través de leyendo la palabra de Dios, informándonos, aprendemos de ahí, porque está en nuestro manual.
Este es nuestro manual. Entonces, a través de él podemos sacar toda la información de las cosas que son convenientes. Ahora, el diablo conoce esto. Él sabe todo esto. Y él viene con otros postulados. Él viene con otras formas. Él viene con sus propias leyes. Viene todo o viene abiertamente a desafiarnos, a seducirnos, a tentarnos, o viene con disfraz, porque Pablo dice y dice ese y con la coma, ese y dice en 2 Corintios, no hay ningún secreto que se disfraza como ángel de luz. Entonces, esa palabra que Pablo pone, que la es, primeramente, ¿por qué la pone? ¿Por qué la pone en ese contexto de 2 Corintios? Porque él la experimentó primero. Él vio cómo Satanás se disfraza como ángel de luz. Y pone, escribe en la carta de 2 Corintios, para que los postreros, que somos nosotros, y los que vienen después de nosotros, antes que venga Cristo, sepan, estén informados, preparados, porque la búsqueda de Dios nos mantiene con vida en esta tierra, porque somos sus testigos, somos sus embajadores, y nos ha dado a nosotros los elementos para ejercitar lo que podría llamarse un cambio en el mundo, cosa que el mundo no va a cambiar porque está bajo el maligno, pero nos ha dado la palabra manifestada a través de nuestra boca o por nuestro testimonio, la que puede llegar a cambiar los corazones de los hombres. No van a cambiar todos, no van a cambiar todos, porque hay muchos que les gusta hacer la voluntad del diablo. Y viven en ese deleite, y probablemente desconozcan las consecuencias que le vienen al final de su vida. Pero mientras están inclusive ignorando que el diablo existe y hacen toda clase de cosas malas. Entonces, entonces lo que nosotros tenemos acá, lo que nos dice la Escritura, que esta clase de tentación es recriminada severamente. Somos recriminados severamente. Ahí en el libro de Hebreos, capítulo 3, versículo 12 y 13, dice: mirad, hermanos, que ninguno de vosotros haya corazón malo de incredulidad. O sea, encontramos que dentro de la incitación está la incredulidad. La incredulidad. Dice, mirá que no haya ningún... para apartarse de Dios vivo, antes exhortaos los unos a los otros cada día. Cada día tenemos oportunidad, la exhortación, la buena palabra, la información, el texto bíblico o alguna forma de palabra nuestra que se apoye en la Escritura. Algo que hemos vivido, que hemos experimentado, y la acompañamos con la palabra de Dios. Entonces, el otro que está mirando probablemente va a emprender algo parecido y toma fuerzas y se alienta. Pero siempre tenemos que amonestarnos los unos a nosotros, viendo que Satanás va a procurar de enfriar el corazón, de enfriar la voluntad nuestra con respecto, primero, ¿a qué? No a Dios, a sacarlo del pueblo de Dios, a que abandone la fila cristiana, que se vaya. Busca cualquier excusa, se va, no viene, lo entretiene con eso. Y pierde así muchos beneficios, lamentablemente, ¿no?
Ahora, esta clase de tentación incluye a dos hermanos. Hay dos hermanos dentro de la tentación que están bien definidos. Incredulidad por un lado y engaño por el otro. Esos dos siempre andan juntos. La incredulidad no puede andar con la verdad. Y el engaño no puede andar tampoco con la verdad. El engaño trabaja, hace todas sus tareas, toda su obra, fabricando la falsedad. ¿Verdad? Y bueno, atrás de todo eso, bueno, ahí se pueden incorporar otros elementos, la ambición y los malos deseos. Y hay, para todo eso hay un encuadre que se utiliza tanto en el Nuevo Testamento como en el Antiguo, y es la palabra ceder. Y ceder. Y cedió. Y cedió. O cayó. ¿Por qué? Porque fue tentado. Cedió. Veo como, ¿qué pasa? A veces en una obra en construcción se desmoronó una pared. Cedió la pared, dice. Y se cayó. Bueno, ¿por qué se cayó? Cuando vienen los peritos, vienen y miran. A ver, ¿por qué se cayó? ¿Cuál fue? ¿Por qué? ¿Cuál es el motivo? Que cedió esa pared. Estuvo mal las columnas, mal hechas, mal hermanada la pared, las vigas, todo lo que lo tenía que sostener. ¿Con qué elementos? Y bueno, antes tenían que poner buena calidad de cemento, pusieron de segunda. Pusieron, en vez de poner el hierro que lo enlaza y que lo va a sostener, algo bueno, que corresponde al tamaño de esa pared, le pusieron un alambre, o por ahí no le pusieron nada. Y bueno, la pared se vino abajo. Y puede haber, quizás, hiere a veces personas y las mata. Y lo cual, ahí también entra otro formato de palabra, negligencia. La negligencia también está dentro de la incitación. Porque sabiendo hacer lo bueno, no lo hizo. Y la negligencia fue, no me di cuenta, no hay excusa posible, ¿no? Entonces, bueno, tenemos un ejemplo de esta incredulidad y engaño, que le digo, son devastadores, y trae fruto de ello es la rebeldía. Hay un ejemplo acá en Números, vamos al libro de Números 14. Números 14, 9. Primero miramos 14, 9.

0: Por tanto, no seáis rebeldes contra Jehová, ni temáis al pueblo de esta tierra, porque nosotros los comeremos como pan. Su amparo se ha apartado de ellos, y con nosotros está Jehová. No los temáis. Bueno, algo similar está escrito ahí en Hebreos 3:16, ¿no? Pero el tema es, no seáis rebeldes. Porque en la rebeldía está la incitación. Y la formulación. Y después, en Números, capítulo 14, versículo... Estamos en Números. Vemos versículo 18... Versículo 18 al 20. Que es en respuesta de aquello que pasó antes, cuando le dijo el Señor, mirad que no seáis rebeldes, que el Señor dijo así. Entonces, leemos acá, dice, Jehová, tardo para la ira y grande en misericordia, que perdona la iniquidad y la rebelión, aunque de ningún modo tendrá por inocente al culpable, que visita la maldad de los padres sobre los hijos hasta la tercera y hasta los cuartos, o sea, la cuarta generación de los que lo aborrecen. Perdona ahora la iniquidad de este pueblo según la grandeza de tu misericordia, y como has perdonado a este pueblo desde Egipto hasta aquí. Entonces Jehová dijo, yo lo he perdonado conforme a tu dicho. Bien, entonces notamos que la oración de intercesión de Moisés dio un resultado favorable. Y esta clase de tentación, o hay otras semejantes, que afectan, no solamente nos afectan a nosotros cuando cedemos, o que la iglesia como que se toma un concepto fuera de lugar que el mundo toma. Esta clase de tentación afecta directamente la gloria de Dios. Por eso dice el Señor que toda blasfemia contra el Padre y contra el Hijo será perdonada. Pero contra el Espíritu Santo, Él dijo, ni en este siglo ni en el venidero. No hay perdón. Blasfemar contra el Espíritu Santo. Y es, hay dos clases de incitación a pensar que todas las, que Jesús, por ejemplo, dio un ejemplo, y que no lo dio un ejemplo, él lo vivió. Cuando vinieron los fariseos y los saduceos, le dijeron, tú haces las obras por Belcebú, le dijeron. Cuando toda la misericordia que estaba en su potencial, en su potencia, él sanaba a los enfermos, libertaba a los endemoniados, alimentaba a todos los hambrientos, todas sus palabras estaban llenas de bondad. Era la manifestación plena del amor de Dios, Jesús. Y le adjudicaron a él que todos los milagros que él hacía y las señales era por obra de Satanás. Y ahí toda esa generación, todos los que estaban ahí, en ese instante que declararon y afirmaron tal cosa, el corazón de ellos se cerró para siempre para recibir la misericordia de Dios del arrepentimiento. Todos esos que le indicaron a Jesús tal cosa, hoy están en el infierno, esperando el juicio final. O también indicar con un estado de incredulidad, como pasó, por ejemplo, hay un ejemplo, yo no lo recuerdo el texto, pero está, cuando venían unos leprosos que habían bajado al campamento sirio y vieron que Dios había hecho un estrago, los había matado. Y otros escaparon. Y bueno, estos leprosos dicen, sería malo que a pesar de nuestra condición, de nuestra enfermedad, no avisáramos a los que están dentro de los muros de Jerusalén que ya Dios se encargó de todo este asunto. vamos a ir allá. Y dice que había un joven que el rey se apoyaba en su brazo. Y él habló, cuando salió de ahí, hizo un comentario de estado de incredulidad. Y la lepra que estaba en aquellos se le pegó a él, por castigo divino, directo. No fue enviada palabra del profeta a decirle: ahora, porque dudaste, porque hiciste esto y porque incitaste al rey y a todos los que estaban acá a dudar de mí. No, directo, castigo directo. Cuando nosotros veamos, hermanos, personas, especialmente creyentes, que ustedes lo ven, que un día están muy bien, y otra vez, de un día para otro, lo que fuere, lo ven mal, sospechemos que este hizo algo que no tenía que haber hecho. Porque vino directo, el juicio es directo, no hay intermediario. Entonces, hay esas dos maneras de la incitación a rebelarnos contra Dios: la incredulidad y el engaño. Tenemos que tener cuidado, porque eso es severamente tomado en cuenta por Dios. Dice: no tendrá por inocente al culpable. Entonces, todo lo que dice 14:22 de esto que estamos viendo en Números, dice: todos los que vieron mi gloria y mis señales que he hecho en Egipto y en el desierto, y me han tentado 10 veces, hasta 10 veces, pero cuidado, no seamos tan incrédulos, tan tontos de pensar que, estando en la gracia, podemos tentar al Señor 10 veces o 9 veces y no nos va a pasar nada. Porque hay muchos que interpretan mal la palabra de Dios. Y dice: ah, bueno, estaba ahí, ve, no, y pasó tal cosa, pasó tal otra, e imitan. O buscando confianza o certidumbre de fe, o... No. Todo lo que dice la palabra acá está escrito para nuestro ejemplo. Lo que es bueno, imitémoslo. Y lo que es malo, oremos: Señor, guárdame, protégeme, contrólame mi pensamiento. Mira, por la voluntad tuya someto mi pensamiento bajo el nombre de Cristo. Contrólalo. Porque somos fácil de caer ahí. Y ahí en Primera de Corintios, capítulo 10, Primera de Corintios 10, ahora vamos para allá. Primera de Corintios 10, del versículo 1 al 5. Porque no quiero, hermanos, que ignoréis que nuestros padres, que todos estuvieron bajo la nube y todos pasaron al mar. Él está hablando a los judíos, y todos en Moisés fueron bautizados en la nube y el mar, y todos comieron el mismo alimento espiritual, y todos bebieron la misma bebida espiritual, porque bebían de la roca espiritual que los seguía, y la roca era Cristo. Pero de los más de ellos no se agradó Dios. Por lo cual quedaron postrados en el desierto. Estábamos leyendo recién en Números 14, vean los versículos 29 y 30. Cuando lo desafiaron, los castigó. Nosotros tenemos la gracia, que es muy diferente a la situación del antiguo pacto. Pero no desafiemos, no tentemos al Señor. Tengamos cuidado, porque hay límites, están los límites puestos, Y la gracia vino para traernos la salvación y revelar al Hijo, a Jesús. La esencia del amor de Dios está en la persona del Hijo. Y se hace manifiesta en nosotros actuando por el Espíritu Santo. Entonces, también tenemos otra palabra que está acá en Hebreos 3. Hebreos 3, del versículo 7, dice: por lo cual, dice el Espíritu Santo, si oyereis hoy su voz, no endurezcáis vuestros corazones como en la provocación. ¿Cuál provocación? Aquella de Números 14, 29, 30. Ahí está hablando. Fíjense, el título de esta epístola es a los hebreos. Los hebreos conocen más la Biblia que nosotros. Bueno, al menos conocían, ¿no?, en aquel tiempo, ¿no? Dice, como la provocación en el día de la tentación en el desierto, donde me tentaron vuestros padres y me probaron y vieron mis obras 40 años, a causa de la cual me disgusté contra esa generación y dije, siempre andan vagando en su corazón y no han conocido mis caminos. Acá la palabra camino es mandamientos, leyes, como habíamos hablado hace un rato, leyes, decretos, preceptos, todo eso, ¿no? Por lo tanto, dice, por tanto, juré mi ira, no entrarán en mi reposo. Ahí para eso le comento que puede ver el Salmo 95, versículos 7 al 11, que está hablando de lo que es el reposo. Mirad, hermanos, que no haya en ninguno de vosotros corazón malo de incredulidad para apartarse del Dios vivo, antes exhortaos los unos a los otros cada día, entre tanto que se dice, hoy, o sea, ese hoy está siempre en presente. Cuando lo escribió Pablo, cuando pasaron todas las épocas, todas las edades, hasta el día de hoy. Siempre fue hoy, presente. Para que ninguno de vosotros se endurezca por el engaño del pecado, porque somos hechos participantes de Cristo con tal que retengamos firme hasta el fin nuestra confianza del principio. Entre tanto que se dice, si oyere hoy su voz, no endurezcáis vuestros corazones como en la provocación. Ahí, en esta parte, ahí entra la iglesia toda. La iglesia toda puede hacer cometer el mismo pecado, la misma falta que hicieron los judíos cuando estaban en el desierto. Y dice, ¿quiénes fueron los que, habiendo oído, le provocaron? ¿No fueron todos los que salieron de Egipto por mano de Moisés y con quienes estuvo el disgustado 40 años? ¿No fue con los que pecaron, cuyos cuerpos cayeron en el desierto? Bueno, pero fíjese, a nosotros, ¿quién nos sacó del Egipto espiritual? Cristo. Él nos sacó de ahí. ¿Por mano de Cristo? ¿Dónde? En la cruz del Calvario. Tendió sus manos. Por eso esas manos fueron traspasadas por nuestros pecados. Entonces, tengamos cuidado cuando somos incitados, con la incitación, a lo que fuere. Tenemos que tener, ¿por qué? Porque lamentablemente esta clase de tentación se desarrolla por el envanecimiento. Nos envanecemos. El que cree estar firme, mire que no ceda, o caer, que vendría a ser lo mismo, que no ceda. Según otra versión, que no ceda, que no caiga, que no ceda. Primero de Corintios 5:2 habla, dice, y vosotros estáis envanecidos, no debierais más haberos lamentado. Cuando pasan cosas, hay que lamentarse. Así hicieron Caleb y Josué, Números 14, 6 al 10, y Pablo exhorta a esos corintios, ¿verdad? ¿Por qué los exhorta? ¿Por qué es tan dura la reprensión? Porque los amaba. ¿Por qué a veces somos exhortados duramente por parte del Espíritu de Dios? Porque somos amados de Dios. Y Él busca lo mejor para nosotros. Su tierno cuidado, su compasión, su bondad. Siempre son un fiel reflejo que se hace patente en nuestras vidas. y las cuales nosotros tenemos que saber aprovechar todas estas cosas para sacar el mejor beneficio, la mejor ventaja para todos nosotros. Dice, a fin de que, bueno, que todo esto nos permita eludir alguna actitud pendenciera, alguna actitud compuesta a veces de factores, ¿verdad? Y que probablemente o lamentablemente llegamos a perturbar, sería la palabra acá que puedo utilizar, perturbar la comisión de Cristo en nuestras vidas, la relación íntima con el Señor. En Hebreos capítulo 3, versículo 7 al 19, que habla de, describe los aspectos antes mencionados, ¿no? Y uno puede encontrar los textos. Por ejemplo, cuando examinamos de este 7 al 19, encontramos las siguientes palabras: endurecimiento, provocación, tentar a Dios, probar a Dios, disgusto de Dios, ira de Dios, incredulidad, engaño del pecado, desobediencia. 9 aspectos que están colocados ahí. Y esos 9 aspectos están en toda la Biblia. Pero bueno, yo saqué algunos ejemplos. Endurecimiento. Faraón se endureció. Provocación. Los judíos, como leíamos recién, tentaron a Dios en el desierto. Tentar a Dios. Dice, Israel ya 10 veces me tentó, le dice Dios a Moisés, muy enojado. Probar a Dios. Cuando sale Josué, toma el mando, ya está al frente de las huestes de Israel. Moisés ya está en la presencia de Dios. Josué ya toma el lugar de Moisés. ¿Dónde fue probado Dios por los judíos? En Jai. Porque de Jericó hubo uno. ¿Qué dijo Dios por boca de Josué? No tomarán nada del anatema. Ningún bien. Por más hermoso fuera. Ni oro, ni plata, nada, ninguna riqueza. Porque es de anatema, eso está maldecido. No se haga problema. A veces nosotros se nos presentan determinados trabajos o cosas para hacer y pensamos, qué bendición que viene de Dios. Analiza, pon toda tu intención. ¿Eso es de Dios? ¿O viene bajo un manto de disfraz como una bendición de Dios? Cuidado. Porque muchos son tentados. Y los que fueron tentados y cayeron, hoy no están con nosotros. Están sirviendo a Satanás en el mundo y se están distrayendo. Pero hoy no están con nosotros. Se han alejado, se han apartado. Y esto es lo que está manifestando. Disgusto de Dios. ¿Con quién se disgustó grandemente en la Biblia? Dios. Con Salomón. ¿Por qué? Porque dice, 2 veces hablé cara a cara con él. Se disgustó con Salomón. La ira de Dios, en donde, bueno, habla de lo en la parábola de los siervos. La incredulidad. No le creían a Moisés. Todo lo que Moisés hacía y hablaba y mostraba. Pueblo duro de servicio, dijo Dios. El pueblo más duro y obstinado que hay en la tierra hoy no es el Islam, no es los comunistas, no, son los judíos. Llevarle la palabra y que se convierta un judío Dios puede hacer, hace obras y hace milagros, ¿verdad? Pero es el pueblo más duro de la tierra. Desobediencia. O sea, la desobediencia, o por ejemplo, perdón, me olvidé, el engaño del pecado. Hay un ejemplo. Se inicia la iglesia. Empieza la iglesia, viene Pentecostés. Se manifiesta la... los hombres glorifican cada uno a Dios en sus lenguas de origen. Y saltamos al capítulo 5 inmediatamente. ¡Pac! Y aparece el primer pecado. El pecado que engaña. Ananías y Zafira. Hay que leer bien ese tema, hermanos. Repasen Hechos 5. Desobediencia, que fue la consecuencia final de que ellos quedaron, los judíos quedaron, dice, 40 años. Y no los dejó entrar a la tierra prometida. No los dejó entrar al reino, digamos. A muchos cristianos van a quedar fuera del reino. Van a ir a ese lugar donde dice, ¿y tú que estás vestido de boda, qué haces acá? Y el Señor le dice, échenlo de acá. Átenlo de manos y pies y échenlo a las tinieblas de afuera. Ahí, que se quede ahí. Porque debiendo haber andado en la verdad, caminó mitad en la verdad y mitad en la mentira. Y abrazó el engaño como una doctrina permanente o casi permanente. Y cuando va acompañada la tentación en la libre disposición de la voluntad, hay dos ejemplos que son muy concretos. El pecado de Jesse. ¿Quién era Jesse? El siervo de Eliseo, muy bien. Era el criado de Eliseo. Y todo comienza con una mentira ahí en Primera de Reyes, capítulo 5, versículo 22. Jesse va y le... Claro, vio que le trajo a Eliseo oro, plata, y que esto. El otro día probablemente trabajó activamente acompañando a Eliseo y a Namán, el leproso, en toda su tarea. Pero él dice, declara algo, mi amo me mandó. Mentira, el amo no lo mandó. Si él le dijo, yo no quiero nada de tuyo, no quiero nada. Estaba Eliseo, estaba bastante incómodo, molesto, aunque el otro, ese hombre se humilló y en cierta forma vio la mano de Dios, que Dios, cuando se zambulló varias veces ahí en el Jordán, era un incrédulo, era más, no creía realmente en Dios, pero haciendo caso a la voz de sus consejeros, fue eso, y bueno, después dijo, bueno, vamos a pagar el favor por todo lo que me dio, no quiero nada. Esto es misericordia de Dios absoluta y pura. Y el otro fue y dijo, dame algo. ¿Y qué le dijo Eliseo? La lepra que tenía Naamán, que fue curada, se te pegará a ti. Y así le pasó, ¿no? Muy bien. Y entonces, dice acá en 1 Reyes 5:22, mi Señor me envió a decirte, te ruego, decía, muy convincentemente le dijo, ¿verdad? Entonces, hay que nosotros tenemos que ser muy precavidos cuando viene, alguien viene y nos viene a tratar de la misma manera. Son muy convincentes. Yo puedo hacer esto, yo voy a lograr lo otro. ¿Y qué pasa? En el corazón, que está preservado por Dios, con auténtica confianza en Dios, y que nos ayuda a tomar decisiones claras y correctas, por la ambición, lamentablemente, la incitación que viene, está con ella, caemos y muchos se meten en cada problema, que después son difíciles de salir, y si es que salen, y quedan con dolor de cabeza permanente, algunos. ¿Por qué? Porque lamentablemente no fueron precavidos y no tomaron los recaudos para no ser engañados. Cuando alguien viene y se acerca y te ofrece algo, que lo que fuere, tienes que considerar su testimonio personal. ¿Quién es? ¿Qué es lo que hace? ¿Qué dice? ¿Qué entiende? ¿Cómo vive? ¿Cómo es su vida? Quizás lo conoces porque tienes contacto con él todo el día, o a veces el tiempo que fuere. Pero, hermanos, tenemos que ser cuidadosos. Cuidadosos. Dice, ¿para qué vas a sufrir y llorar? Que quiten tu cama debajo de ti y tenés que dormir en el piso. Dice en Proverbio. Porque antes te hacían eso. Ah, no podés pagar. Ah, no podés resolver el problema. Sáquenle la cama, sáquenle todo, la manta, todo. Y bueno, tenía que... ni cartón antes había, así que tenía que dormir en el piso frío y húmedo y tampoco sin nada, lo dejaron sin nada. Taparse con un poco de paja para evitar congelarse. Y esto es lo que le había acontecido a este Jesse. Y bueno, desconfiar... desconfiar pertenece a la providencia de Dios. Es evitar cualquier cosa que nos pueda llegar a chocar. Mateo 26:15 dice, y le dijo, dice que fue Judas, el Iscariote, a los ancianos y les dijo, ¿y qué me queréis dar? Y yo lo entregaré a Jesús. Y ellos le asignaron 30 piezas de plata. En Amós capítulo 2, versículo 6 dice, así ha dicho Jehová, por 3 pecados de Israel y por el 4 no revocaré su castigo, porque vendieron al justo por dinero. No era solamente Jesús el justo. A muchos justos, inclusive hoy día, lo venden por dinero. Y el que lo vende, el que lo entrega, no hay perdón para el tal persona, si es que se arrepintiere, ¿no? Otro ejemplo, bueno, que hablamos antes era Hechos 5, la tentación que llenó de codicia el corazón de Ananías, 5:3, y de Zafira, 5:9. Y el fruto que da la tentación en estos ejemplos fue castigo seguido de muerte. Y algunos piensan, ¿y eso fue para aquel entonces? Y habría que ver las historias, los libros de historia de las iglesias y ver la documentación que tiene de cuántos ejemplos deben estar ahí anotados de hermanos que pasaron por algo muy parecido. Otro tema de la tentación es que proviene de las concupiscencias, o sea, los frutos de la carne. Y que cada uno es tentado cuando de su propia concupiscencia es atraído y seducido. Y dijo Jesús, porque del corazón salen los malos pensamientos, los adulterios, las hechicerías, las fornicaciones, los hurtos, los falsos testimonios, las blasfemias. Estas cosas son las que contaminan al hombre. Ah, y además hay que poner la codicia. Proverbios 28:20 dice, el hombre de verdad tendrá muchas bendiciones, más el que se apresura a enriquecerse no será sin culpa. Y hay mucha riqueza que hay que tener cuidado de las mismas. Y finalizamos ya este tema. En 1 Timoteo capítulo 6, versículos 9 y 10 dice, porque los que quieren enriquecerse caen en tentación y lazo y en muchas codicias necias y dañosas que hunden a los hombres en destrucción y perdición. Lo que nos da en cuenta que Dios dará a su santo escape de la tentación. 1 Corintios 10, 13 dice, Dios sabe cómo ayudar o librar a los santos de la tentación. Y en 2 Pedro 2:9 dice que Cristo guardará a los fieles en la hora de la tentación, como también está descrito en Apocalipsis 3:10. Bueno, Esto fue parte del tema de la tentación con la palabra incitación. Hay otras palabras que están incorporadas dentro del lenguaje de los textos bíblicos para aprender y sacar de ella suficientemente provecho, en el cual nos munimos de toda esta información y cuando aparezcan situaciones semejantes sabemos cómo resolverla y cómo atender de no caer. Amén. Nos ponemos de pie, vamos a orar. Vamos a pedir al hermano Claudio que pueda estar dando las gracias por esta enseñanza.
1: Gracias, te damos por todo.

Le damos gracias a Dios que nos permitió escuchar este interesante y ameno tema en la voz del pastor Ricardo Iribarren. Quien les habla, Marcos Calabrese, se despide hasta el próximo programa. Que Dios los bendiga ricamente.

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El tema que nos ocupa, una de tanto cuando miramos y estudiamos la historia de nuestro Salvador, y vemos el encomio del Padre de traerlo en el momento central de la historia de la humanidad. Todavía falta un poco de tiempo para que se cumpla lo que él determinó en tiempo para que se cumpla justo el tiempo en que, al venir él en ese tiempo correcto, se una con el final completo la partida de la Iglesia a la gloria. Después viene, continúa la historia acá en el mundo todo lo que está determinado ahí en la semana 70 de Daniel. Pero hay algo de lo cual Cristo tuvo que enfrentar, y podemos verlo acá en el Evangelio de San Mateo, en el capítulo 16 de este hermoso Evangelio, en el del versículo 1 al 12. También la referencia puede verse en Marcos capítulo 8 del 11 al 21, pero yo voy a tomar hoy 16 del 1 al 12. Vinieron los fariseos y los saduceos para tentarle y le pidieron que mostrase señal del cielo. Mas él respondiendo les dijo: cuando anochece decís buen tiempo, porque el cielo tiene arreboles, y por la mañana habrá tempestad, porque tiene arreboles el cielo. Hipócritas, que sabéis distinguir el aspecto del cielo, mas las señales de los tiempos no podéis. La generación mala y adúltera demanda señal, pero señal no le será dada sino la señal del profeta Jonás. Y dejándolo se fue. Llegando sus discípulos al otro lado, se habían olvidado de traer pan, y Jesús le dijo: mirad, guardaos la levadura de los fariseos y de los saduceos. Ellos pensaban dentro de sí, diciendo: esto dice porque no trajimos pan. Y entendiéndolo, Jesús les dijo: ¿por qué pensáis dentro de vosotros, hombre de poca fe, que no tenéis pan? ¿No entendéis aún? ¿No os acordáis de los 5 panes entre 5.000 hombres, y cuántas cajas cestas recogisteis? Ni de los 7 panes entre 4.000, y cuántas canastas recogisteis. ¿Cómo es que no entendéis que no fue por el pan que os dije que os guardaseis de la levadura?

de los fariseos y de los saduceos. Entonces entendieron que no les había dicho que se guardasen de la levadura al pan, sino de la doctrina de los fariseos y de los saduceos. Hasta acá está este hermoso testimonio de señales que hizo el Señor alimentando primero 5.000 y luego 4.000, y sobre todo lo que tuvieron que recoger de lo que sobró, o sea que las personas que participaron de esos momentos de satisfacción salieron realmente llenos y aún sobró, ¿no? Pero cuando uno mira todo el contexto de este capítulo 16, del 1 al 12, aunque después sigue en otros capítulos también, podemos descubrir algo. ¿Con qué se acercaron los esos fariseos, saduceos, esos religiosos de ese tiempo, y venían hacia él en la tentación, en una forma que llama la atención de la actitud de ellos, en la cual es, se juntaron dos sectas adversas una de otra, fariseo y saduceo, aparte se odiaban entre sí, pero bueno, tenían un fin común, tentar al Señor, entonces se unieron, aunque lo hicieron en forma momentánea, todos tenían algo contra Jesús. Y sintiéndose Jesús que era objeto de la actitud, los enfrenta decididamente. Y tocante a la hipocresía, como dice acá, el versículo 3. Pero no solamente la hipocresía está involucrada en esta historia, vemos también el formalismo, y cómo sus discípulos, dentro del formalismo, también tropiezan con el materialismo. Pero no advierten claramente lo que el Señor les está enseñando tocante a al desprecio que hay con respecto hacia Él. Y que Él les dice, tengan cuidado de no caer en la levadura de los fariseos, lo que manejaban en forma muy resuelta y convincente era el desprecio. Entonces, lo que Jesús vivió en aquel tiempo, lo vivieron también sus discípulos, y a través del transcurso de la historia de la iglesia, del camino de la iglesia hasta el día de hoy, sentimos los que vivimos conforme a la voluntad de Dios, de otras personas, desprecio por lo que somos, cómo vivimos, la forma de conducirnos. La verdad siempre está a la vista y en nuestra mano derecha, también en nuestra mano izquierda, por supuesto. Arguimos con los ojos y aún con los oídos en la verdad, y la declaramos con nuestra boca, porque la creemos en nuestro corazón. Por lo cual, Dios nos llama justos, ¿verdad? Y Él tiene una inclinación muy especial por aquellos, como lo tenía el Señor Jesús en su tiempo con sus discípulos. Pero bueno, acá el tema es que estas dos sectas que estaban en la antigüedad, saduceo y fariseo, hoy podemos definirlas en, aunque el concepto es muy amplio y grande, pero la juntamos y encontramos religión, por un lado, la religión, y el mundo. Nosotros no somos religiosos, estamos fuera de ello, porque el Señor habla acá que la religión está compuesta de hipocresía, de formalismo y de materialismo.
nosotros estamos fuera de ello. Nos agrada hacer la voluntad de Dios, amén. Nosotros buscamos de vivir agradándole a Él en todo, y ese es nuestro deseo más íntimo, y a veces nos sale hasta por los poros de la piel, que queremos agradar a Dios en todo, y que queremos demostrar al mundo de que somos hijos e hijas de Dios, y que hemos sido comprados por Cristo, pagando con su vida en la cruz del Calvario. Pero dice la Escritura que Él llevó sobre sí mismo todas estas cosas. Y el desprecio, podría decirse que era el elemento cotidiano de su día que debía de vivir. A lo cual nosotros también, siendo sus discípulos, también tenemos que cuidarnos de esta levadura que está en la religión y en el mundo de hoy día. Debemos de buscar esa protección y tenemos que poner atención a eso. Estas dos cosas, estas dos componentes, ambas odian y se oponen tenazmente contra Dios o contra los que le rinden culto de adoración, a los que dan este testimonio de ello, donde se ven y se notan vidas totalmente transformadas por el poder del Espíritu de Dios, regeneradas, renovadas, y que se han apartado para Él en forma voluntaria. Pero el mundo fomenta otra clase de comportamiento hacia los que somos seguidores de Cristo. Ellos pulsan con esfuerzo, con enconado esfuerzo, cosas en la cual podemos, muchas veces nos sentimos alejados, apartados, nos ponen a un costado, nos desprecian, porque somos seguidores de Cristo. Y llevar el desprecio en nuestras vidas es símbolo de que somos los seguidores de Cristo. Vamos a ser siempre despreciados, siempre rechazados. Nunca se van a, los que estén con nosotros, en algún momento no se van a sentir identificados, no van a querer estar, nos rechazan. Buscarán ellos la manera, la forma, el momento de apartarse o alejarnos a nosotros de ellos. Aunque tengamos los mismos entre nosotros, entre ellos, afecto, tengamos amor, tengamos un profundo interés, pero llegado el momento en que hay que escoger, ellos prefieren el mundo y la religión del mundo y nos apartan de ellos, nos rechazan. Y Jesús, ustedes recuerdan lo que dijo ahí cuando estábamos ahí en... No estábamos hoy, pero vamos a estar ahora. Mateo 5. Y él está hablando. Dice, bienaventurados sois cuando por mi causa os vituperen. Os vituperen. Os desprecien. Los aparten de sí mismos, como que los echan, se desligan de ustedes, que rompen todo vínculo, todo sentido de amistad, los alejan de sí, no quieren estar. A Jesús le pasaba eso, sentía en sí mismo ese dolor. Por eso ahí en Juan capítulo 1 también leemos una parte de la Escritura,
Si ustedes me quieren acompañar, lo leemos y leerlo significa que hay interés, ¿no? Y dice, que él a lo suyo vino y los suyos no le recibieron. Versículo 11 de Juan 1. Vino a los suyos y los suyos no lo recibieron. No es extrañarse que muchas veces nosotros vamos a los nuestros y vamos con alegría, con gozo, a llevarle las buenas nuevas de lo que Dios está haciendo en nosotros, y no nos reciben, nos rechazan. ¿Por qué? Porque tenemos un idioma diferente al de ellos, tenemos un lenguaje diferente, miramos, nuestras miradas son distintas. Los deseos de nuestro corazón, de nuestra alma, son diferentes al de ellos. Entonces se hace, como se llama hoy, que se dice, se hace una grieta. Se hace la grieta, ahí viene la separación. Y cuando se hace eso, ellos levantan mentiras, calumnias, y falsifican lo que nosotros somos. Y nos mostramos abiertamente. Sin embargo, ellos no tienen interés. Al Señor le pasó eso. El desprecio. Y podría decirse que este mensaje sería la anatomía del desprecio. ¿Qué incluye el desprecio? Aparte de ser intolerantes en cuanto a las acciones viciosas en los cuales nosotros fundamentamos nuestra esperanza, y ellos se vuelven tolerantes en cuanto a los vicios y a los pecados, no solamente vicios contra la carne, sino vicios que atentan contra su espíritu, contra su alma, contra su honorabilidad de humanos, y que rechazan. Y esa, Jesús dijo que esa generación perversa pedía señal, ahí en Mateo 16. Ellos pedían señal, que en realidad le estaban tendiendo una trampa a Jesús. Y el Padre Celestial lo había enviado, y el haberlo enviado era de por sí un milagro. El Dios se acordó de aquello que él había creado y había puesto sustancia e imagen de Dios, estaba perdido, irremediablemente perdido. Pero había una posibilidad, y en el libro de la vida estaba anotada aquellas palabras cuando Dios le habla a Adán y a Eva, que se habían pecado, le dijo que aquel que los había incitado a pecar iba a ser herido de muerte, pero también al que los iba a rescatar también iba a ser herido de muerte. Pero lo que no se reveló, pero vino a posterior revelación, que el que había de ser herido de muerte para salvarnos, habría de resucitar para justificarnos delante de Dios. Y esta es a este que fue enviado por Dios. Él fue el gran milagro para toda la humanidad y lo sigue siendo hoy día. Es el único que puede resolver los problemas íntimos del alma del ser humano. Los complejos síntomas del pecado que destruye toda una vida, Cristo es el remedio. Él tiene la capacidad de sanar el espíritu, de hacerlo de nuevo, de transformarlo y llevarlo a una vida mejor en esta tierra. Pero acá a Cristo lo habían rechazado.
y para que viendo señales, dice ahí en capítulo 12, versículo 18 de Mateo, he aquí mi siervo, a quien he escogido, mi amado, en quien se alegra mi alma, pondré mi espíritu en él. Mateo 12, 18. Lo que el Salmo 40, ya que está, ¿andan con la Biblia en la mano? Sí, ¿no? Bueno, me alegro. Salmo 40, versículo 6, dice: sacrificio y ofrenda no te agrada, has abierto mis oídos, holocausto y expiación no has demandado. Sacrificio y ofrenda no te agrada. Sin embargo, él tuvo que ser sacrificado y ofrendado por todos nosotros. El gran amor. Este gran amor de parte de Dios, el cual vituperio más grande era despreciarlo. No reconocerlo como tal. Él era el, como dice la Escritura, el significado era que era el rey de Israel, rechazado por su pueblo, y a lo cual Pablo también, cuando salió y él fue rescatado y se dedicó a anunciar el reino de Dios entre las gentes, especialmente entre los judíos, y muy pocos prosélitos hacía y se ponían en las manos del Salvador y iban detrás de Jesús. Tomó una decisión y un día dijo ahí en Hechos capítulo 18, versículo 6, se sacudió el polvo de los pies, ya no les predico más a ustedes, ahora me vuelvo a los gentiles. Como que recibió de parte del Espíritu de Dios una orden, le dijo, basta. Estos quieren seguir siendo ciegos, quieren seguir siendo sordos y quieren seguir siendo mudos. No les interesa el corazón de ellos, lo quieren no de carne sino de piedra. No tienen sentimientos y rechazan una y otra vez. Pablo, vea a aquellos, búscame a aquellos que realmente me van a adorar. Y gracias Señor, porque nosotros estamos contados entre aquellos que el Señor vino a buscar. Dentro de los gentiles, la luz de Cristo vino a nuestra alma, nos vino esa luz y hoy estamos acá. No acá precisamente, sino que ya estamos dentro del reino de Dios y somos parte de ello. No seremos removidos de ahí. Pero a los judíos se les ofreció la oportunidad, ¿verdad?, para que ellos pudieran ver, y sin embargo, como dice Mateo 10, 5, 6, fue rechazarlo oficialmente y sacándose su nombre, fue llevado a la crucifixión. Sin embargo, cuando Cristo muere, con Él muere, con Cristo muere todos los privilegios que tenían los judíos, todos los privilegios. ¿Por qué? Cuando Él comisiona a los 12 y también primero a los 70, ¿cuál fue el mensaje? Vayan a buscar a las ovejas perdidas de la casa de Israel. No dijo vayan a los griegos, vayan a los romanos de aquel entonces, a los macedonios. No, primero a los judíos. Hablarles. ¿Por qué? Porque Pablo dice, ¿de qué te glorías?, le dice al judío, si a ti te fue confiada la palabra. ¿Y qué hiciste con la palabra? La pisoteaste, la hollaste. No tuviste en cuenta nunca los mandamientos de Dios, ni la ley, ni la voz de los profetas, ni la voz insistentemente de Jehová llamándote al arrepentimiento. Y cuando vino el deseado de las naciones, ustedes lo despreciaron y lo crucificaron. ¿De qué te jactas?, le dice Pablo, ¿no? ¿De qué te jactas? Y sí, al judío se le confió la palabra, pero la palabra fue despreciada. ¿Y la palabra a quién vino? A los gentiles. Claro que los gentiles, cuando se convierten a Dios,
y ya no es circuncidado en la carne, no tenemos la circuncisión en la carne, sino en el corazón, todos pasamos a ser, ¿qué? Hijos de Dios. Ahora somos judíos en el espíritu. Pero claro, no se ponga la kipá, ni el talé, ni hagamos todos los servicios religiosos que hacen los judíos, porque eso lo hacen en la carne. Nosotros ahora vivimos en el espíritu, agradando a Dios. Ya no tenemos ni fiestas, ni tantas cosas que guardan los judíos, que guardan el sábado, y que guardan la fiesta de los tabernáculos, y suenan el cuerno. Nosotros no necesitamos esas cosas. Tenemos dos recordaciones muy importantes. El día que él fue entregado, dijo, haced cada vez que me recuerden esto en memoria de mí. Y lo otro es la fiesta máxima, cuando un pecador se arrepiente y dice, quiero ser parte de la iglesia. Y como el paso que tiene que dar es el bautismo por inmersión. Gentil perdonado y pasas a ser gentil restaurado a través del agua. No porque el agua te quite las inmundicias de la carne ni nada, ni del espíritu. Eso lo hace la obra de Cristo, la sangre te santifica, de Cristo te santifica, sino que es aspiración a una nueva conciencia. Te involucra ya eres parte del cuerpo viviente de Cristo, que es la iglesia. Entonces, esas cosas siempre tenemos que saber y comprender. Le fueron a los judíos los privilegios quitados. A los creyentes, esos privilegios que ellos tenían, ahora lo tenemos nosotros. Fíjense, bueno, nosotros estamos, no nosotros precisamente, sino la iglesia, los creyentes, estamos excediendo, hemos pasado el límite, excediéndonos, tratando de actualizar siempre la palabra de Dios, y continuamente las revisiones nos sirven. Se nos confió la palabra, mantengamos la palabra primera que tengamos. Puede ser que nuestro idioma castellano ha sido mejorando y han pasado muchas palabras en desuso. Bueno, hay que actualizarla, nada más. Pero nada más que eso. Nada más que eso. No agregar, ni quitar. Porque, ojo, ahí Apocalipsis 22 hay una sentencia que aquel que quitare o agregare, ¿qué? Las plagas. Las plagas que están escritas ahí en Apocalipsis y en toda la Biblia caen sobre aquello. Por eso, cuando se toca la palabra de Dios, hay que tomar cuidado. Entonces dice, el reino de Dios será quitado de vosotros y se da a gente que produzca los frutos de él. Mateo capítulo 21, versículo 43. Nosotros estamos produciendo ese fruto. Ayer producimos muchos frutos, muchos se perdieron de venir a producir fruto, porque la oración trae mucho fruto, trae mucho fruto. Así que hay que estar atento en este tiempo de gracia, y recibamos la reprensión de Cristo de Apocalipsis 21:8, que dice que si no hacemos la voluntad de Dios, ¿qué dice? Quitaré tu candelero de tu lugar si no te hubieras arrepentido. Quitará el candelero de su lugar. ¿Y quitar qué es el candelero? Se apaga el Espíritu Santo, se cierra el entendimiento, se endurece el corazón, se embrutece el espíritu, y volvemos a estar peor que antes, porque entran siete espíritus peores que el que teníamos antes. Hay que tener cuidado. Y la segunda parte del desprecio la encontramos en Mateo 16:2, cuando dice la historia del mayordomo: da cuenta de tu mayordomía, porque ya no podrás ser más mayordomo. Esto es realmente interesante, ¿no? Porque aquí se hablan primeramente a los judíos,
que se volvieron apóstatas, y se juntó a los creyentes, y yo diría tibios, no a los fervorosos, a los luchadores. Más vale que sea frío, caliente y no tibio. Esa es lo que dicho por el Señor. Y los mayordomos judíos perdieron en razón de su negativa. Y Jesús da respuesta de ello, y esta es la incapacidad de discernir la verdad y las cosas espirituales. No entendieron al que estaba ahí, al que hablaba. Por eso le dijo a los discípulos, no es la levadura del pan, sino que hizo una comparación al Señor. Era el comportamiento con que lo trataban a él. Y dentro de lo que lo trataban a él estaba ese tema del desprecio. Por eso él dice que no son las pruebas o las sanidades o los milagros, que dijo que no van a faltar eso, que siempre va a haber, sino la buena voluntad para ver esas cosas y apreciar su voluntad es lo importante. Y pone una máxima ahí dentro del tema de las bienaventuranzas, en el capítulo 7, continuación del 6 y del 5, donde están las bienaventuranzas, y dice claramente Jesús, no lo dice el Espíritu Santo a la iglesia por boca de los apóstoles, sino lo dice el Señor Jesús: no deis lo santo a los perros, no compartamos nuestras cosas santas con aquellos que él los considera perros. Bien, tajante, así lo puso Cristo. Hay muchos cristianos o no cristianos que tienen un comportamiento como si fuese un perro. Dice Apocalipsis 22:15, dentro de esta característica de creyentes que tienen este comportamiento: mas los perros estarán fuera. ¿Fuera de dónde? Del reino de Dios, del reino celestial. Aquellos que tienen este síntoma de comportamiento, no nos juntemos con ellos. Si usted quiere tener una actitud de misericordia, ore por ello. Pero no se junte, no comparta, ni siquiera, como dice 2 Juan, no le digas bienvenido a tu casa. Cuando vienen y se manifiestan y tú sabes que hacen cosas realmente desagradables, malas, ten cuidado. Ten cuidado si vienen y hablan. O vienen y le hablan a lo mejor a tu hijo o a tu hija, para llevarlo por un camino erróneo, no los entusiasman, le prometen que le quieren dar cosas. Cuidado, cuidado, cuidado. A fin de que no se vuelvan profanos. Un milagro más serviría tan solo para agravar que su culpabilidad. Y Jesús hizo milagros, pero cada vez que Jesús hacía un milagro, tenía dos tendencias: ayudar al que necesitaba el milagro, ahí manifestaba su amor, su misericordia. Pero cada milagro que Cristo hacía, los que estaban en contra de él más se endurecían, más buscaban la manera de deshacerse de él. Siempre el trato de la cúpula religiosa de Israel hacia Cristo y sus seguidores siempre fue el desprecio, hasta el día de hoy. El judío desprecia al cristiano porque es seguidor de Cristo, lo desprecia, lo rechaza. No quiere tener ninguna clase de amistad, toman distancia. El Evangelio ofrece la oportunidad a todo necesitado de conocer a Dios y sus demandas, ¿verdad? Dentro de esas, hallar misericordia y refugio son las prerrogativas de las que
de lo que él reconoce y ve que se arrepienten. Entonces el Señor les da misericordia y refugio de manera continua. ¿Por qué? Porque ¿cuál es la ley del reino? Todos lo conocemos. ¿Conocemos la ley del reino? Primero la cruz y luego la corona. Así tiene que ser y así tenemos que vivir. Y el versículo 4 de ahí de Mateo que hemos leído, dice que se fue para dejar a los 12, alejar a los 12 de esa influencia perniciosa que él fue el que habló. Y en el versículo 6, por distintos que sean unos de otros, fariseos y saduceos, tienen en común una misma levadura peligrosa. Seducir o incitar, y tienen en común que esta situación se manifiesta en qué, lo primero que sale, la hipocresía, y la hipocresía en tiempos malos se nota mucho. Así dice Jeremías capítulo 5 versículo 1, ¿no? Cuando Él dijo, salid por Jerusalén y recorrer, salir y recorrer, dice él, ¿no? Recorred las calles de Jerusalén y mirad ahora e informaos, buscad en sus plazas a ver si halláis hombre, si hay alguno que haya justicia, que busque verdad y yo la perdonaré. La solicitud de esta demanda divina rige para nuestros días hoy, como está escrito ahí en Jeremías 22, 29. Y acá están las cuatro alertas que pone Jeremías, en las cuales nosotros podemos sacar buen provecho para todo tiempo de nuestra vida. Recorrer, no recorrer los países, el que tiene plata, bueno, va y recorre. Eso. No, acá recorrer, está hablando de esto. Mirar, observar. Que te detengas, observes, y observa con misericordia, y como dice la palabra, aún aborreciendo el vestido que ellos tienen. Informaos, informarse, y buscar a ver si hay alguien dentro de las multitudes que realmente tenga deseo de conocer a Dios. Y aunque digan vive Jehová, dice la palabra, disimuladamente juran falsamente. Ahí uno puede mirar, le dejo a lo que escriben, cuatro textos. Tito 1.6, 1 de Pedro 4.4, 2 de Pedro 2.2 y Jeremías 12.6. Aunque digan creo en Dios, creo en Jesús, creo en la Biblia, creo en las demandas de Dios, creo en las obras de caridad, creo en la santidad, creo en los mandamientos, creo en los milagros, creo en la cruz, creo en la resurrección. Aunque digan eso, ponemos ahí todas las herramientas que Dios nos dio a través del Espíritu Santo, discernimiento, y observamos. Aunque digan todo eso. A ver, yo voy a la iglesia, sí, yo me bauticé, yo hago esto, yo hago lo otro. Yo personalmente conocí a alguien, una familia, donde el hijo le decía, vos que te llamás anciano de la iglesia, y cuando andás por ahí, andás diciendo malas palabras. Y te vas ahí a la lotería y te patinás los pesos de la jubilación en jugar a los numeritos y sos anciano de la iglesia, le decía. ¿Sabes qué vergüenza? Para el padre. El hijo solo decía así. No creas, mirá, este es un hipócrita, me decía. Y sí, el hijo lo decía, iban a la misma iglesia, imagínense, ¿no? Cómo serían varios ahí. Entonces,
Tal vez pudiera ser, pero tenemos que depender del Espíritu que nos dice a la iglesia que muchas de sus obras son malas y que nuestra vida espiritual está, si está en ese camino, va a estar arruinada. Como le dijo Sofonías a Jerusalén: Jerusalén, Jerusalén, te has alejado de Dios, tu vida está arruinada, dejaste los mandamientos, le dijo. Entonces, a nosotros la justicia de Cristo en estas enseñanzas nos va indicando lo que aquellos aborrecían: la humildad de Cristo. Porque la humildad de Cristo, ¿cómo vivía? Cristo, siendo humilde, no ostentaba, no tenía vestidos delicados, ropa costosa, no andaba así. No andaba así el Señor. Él, cuando él vino, Rabí, ¿dónde moras? ¿Dónde habitas? Venga, venga, venga. No tengo dónde poner la cabeza en una almohada de esa llena de lana o de pluma. No tengo una casa donde tenga todas las comodidades, todos los lujos, donde habitaciones lujosas. No tengo. Soy muy austero donde vivo, pero vivo contento, vivo conforme. ¿Y por qué, Rabí? Porque me gusta hacer la voluntad de mi Padre que está en los cielos. Y Él me da sustento de todo. Y bueno, esos discípulos, los que vinieron ahí, se quedaron conformes, se quedaron un buen tiempo con Él. Y después, al punto que lo siguieron, y lo siguieron con alegría, ¿verdad? Y vieron y observaron las cosas que el Señor iba mostrando a los discípulos. Por eso muchos de estos hacen ofrendas, hacen holocaustos, hacen sacrificios, pero de amor de Dios en el corazón, nada. Amor por la palabra de Dios, nada. Amor por la iglesia, menos. Repudian todo eso, rechazan. Y si pueden hacerlo, persiguen, y si está al su alcance, matan a los discípulos del Señor, a fin de silenciar aquella voz que los acusa. Porque la voz de Cristo, cuando les hablaba a los saduceos y a los fariseos, les repercutía y vivía esa voz acusadora en sus conciencias, mostrándoles que eran culpables de todas las cosas que hacían. Y que en vez de aceptarlo a Él y recibir el entero consejo de Dios, trataron de quitárselo encima y lo hicieron. Pero bendita muerte del Salvador para nosotros y alegría de resurrección. Porque los que hemos creído, hemos alcanzado, hemos llegado a comprender quién éramos antes y cómo vivíamos, y ahora quiénes somos. Ahora estamos contados entre aquellos que un día nos sentaremos a la mesa en la boda del Cordero en el cielo, y seremos servidos por el Señor, por sus ángeles, y estaremos en compañía de millares y millares y millares, incontables, que escapan a nuestra imaginación, de hombres y mujeres que vivieron y que hoy día viven agradando a Dios en hacer su voluntad, trayendo la paz y el gozo no solamente a su vida, sino a los que lo rodean. Así que, hermanos, hoy es tiempo de recordación. El desprecio que sufrió nuestro Salvador fue para traernos salud a nuestra alma, para traernos y demostrarnos su amor. Nuestro cuerpo, cuando partamos de esta tierra, quedará retenido brevemente, por un tiempo, en nuestro alojamiento natural, porque dice que de la tierra venimos y a la tierra volvemos.
Pero cuando el Señor venga, a él le pasó lo mismo. Si bien él era celestial, su cuerpo era de la tierra. Y su cuerpo tuvo que ir a la tierra. Pero ¿cuál fue el gran milagro? La resurrección. Porque la tumba no lo pudo retener, el sepulcro no lo pudo retener. Y al tercer día resucitó. Y nosotros que hemos creído en él, esa es nuestra esperanza. Que como él resucitó, nosotros también seremos transformados. En su gloria, en su semejanza, seremos iguales a él. Y ya como hoy cantábamos en el himno, aunque hoy batallamos contra el dolor, batallamos contra la enfermedad, contra la muerte, que nos trae tristeza y trae desilusión y trae muchas cosas, pero es momentánea. La separación es momentánea. Y si es un creyente que partió, los cánticos de alabanza, hay cierta clase de perturbación y tristeza cuando no se lo tiene al lado. Pero enseguida el Espíritu Santo del Señor viene a poner la consolación necesaria que necesita ese hombre, esa mujer, porque sabe que un día con esperanza se van a encontrar con el que partió. Y aquel que partió, o aquellos que partieron, están en la presencia de Dios ya. Ya se olvidaron de todo acá abajo. Ya están con una nueva conciencia ya. Allá están adorando a Dios por la eternidad. Mientras estaban acá en la tierra, tenían la esperanza a lo mejor de que su familia, o amigos, o vecinos, muy estimados, conocidos, con quienes estuvieron, pudieran alcanzar la verdad y ser salvos. Y partieron de esta tierra con esa esperanza. Y Cristo nos dejó esa esperanza.

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1: Y Él os dio vida a vosotros cuando estabais muertos en vuestros delitos y pecados, en los cuales anduvisteis en otro tiempo, siguiendo la corriente de este mundo conforme al príncipe de la potestad del aire, el espíritu que ahora opera en los hijos de desobediencia, entre los cuales también todos nosotros vivimos en otro tiempo en los deseos de nuestra carne, haciendo la voluntad de la carne y de los pensamientos, y éramos por naturaleza hijos de ira, lo mismo que los demás. Pero Dios, que es rico en misericordia, por su gran amor con que nos amó, aun estando nosotros muertos en pecados, nos dio vida juntamente con Cristo, por gracia sois salvos, y juntamente con Él nos resucitó, y asimismo nos hizo sentar en los lugares celestiales con Cristo Jesús, para mostrar en los siglos venideros las abundantes riquezas de su gracia en su bondad para con nosotros en Cristo Jesús. Porque por gracia sois salvos por medio de la fe, y esto no de vosotros, pues es don de Dios, no por obras, para que nadie se gloríe. Porque somos hechura suya, creados en Cristo Jesús para buenas obras, las cuales Dios preparó de antemano para que anduviésemos en ellas. Por tanto, acordaos de que en otro tiempo vosotros, los gentiles en cuanto a la carne, erais llamados incircuncisión por la llamada circuncisión hecha con mano en la carne. En aquel tiempo estabais sin Cristo, alejados de la ciudadanía de Israel y ajenos a los pactos de la promesa, sin esperanza y sin Dios en el mundo. Pero ahora en Cristo Jesús, vosotros que en otro tiempo estabais lejos, habéis sido hechos cercanos por la sangre de Cristo. Porque Él es nuestra paz, que de ambos pueblos hizo uno, derribando la pared intermedia de separación, aboliendo en su carne las enemistades, la ley de los mandamientos expresados en ordenanzas, para crear en sí mismo de los dos un solo y nuevo hombre, haciendo la paz, y mediante la cruz reconciliar con Dios a ambos en un solo cuerpo, matando en ella las enemistades. Y vino y anunció las buenas nuevas de paz a vosotros que estabais lejos y a los que estaban cerca, porque por medio de Él los unos y los otros tenemos entrada por un mismo Espíritu al Padre. Así que ya no sois extranjeros ni advenedizos, sino conciudadanos de los santos y miembros de la familia de Dios, edificados sobre el fundamento de los apóstoles y profetas, siendo la principal piedra del ángulo Jesucristo mismo, en quien todo el edificio, bien coordinado, va creciendo para ser un templo santo en el Señor, en quien vosotros también sois juntamente edificados para morada de Dios en el Espíritu.
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1: Por esta causa yo, Pablo, prisionero de Cristo Jesús por vosotros los gentiles, si es que habéis oído de la administración de la gracia de Dios que me fue dada para con vosotros, que por revelación me fue declarado el misterio, como antes lo he escrito brevemente, leyendo lo cual podéis entender cuál sea mi conocimiento en el misterio de Cristo, misterio que en otras generaciones no se dio a conocer a los hijos de los hombres, como ahora es revelado a sus santos apóstoles y profetas por el Espíritu, que los gentiles son coherederos y miembros del mismo cuerpo y copartícipes de la promesa en Cristo Jesús por medio del Evangelio, del cual yo fui hecho ministro por el don de la gracia de Dios que me ha sido dado según la operación de su poder. A mí, que soy menos que el más pequeño de todos los santos, me fue dada esta gracia de anunciar entre los gentiles el Evangelio de las inescrutables riquezas de Cristo, y de aclarar a todos cuál sea la dispensación del misterio escondido desde los siglos en Dios que creó todas las cosas, para que la multiforme sabiduría de Dios sea ahora dada a conocer por medio de la Iglesia a los principados y potestades en los lugares celestiales, conforme al propósito eterno que hizo en Cristo Jesús nuestro Señor, en quien tenemos seguridad y acceso con confianza por medio de la fe en Él. Por lo cual pido que no desmayéis a causa de mis tribulaciones por vosotros, las cuales son vuestra gloria. Por esta causa doblo mis rodillas ante el Padre de nuestro Señor Jesucristo, de quien toma nombre toda familia en los cielos y en la tierra, para que os dé, conforme a las riquezas de su gloria, el ser fortalecidos con poder en el hombre interior por su Espíritu, para que habite Cristo por la fe en vuestros corazones, a fin de que, arraigados y cimentados en amor, seáis plenamente capaces de comprender con todos los santos cuál sea la anchura, la longitud, la profundidad y la altura, y de conocer el amor de Cristo, que excede a todo conocimiento, para que seáis llenos de toda la plenitud de Dios. y a aquel que es poderoso para hacer todas las cosas mucho más abundantemente de lo que pedimos o entendemos, según el poder que actúa en nosotros, a Él sea gloria en la Iglesia en Cristo Jesús, por todas las edades, por los siglos de los siglos. Amén.
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1: Yo, pues, preso en el Señor, os ruego que andéis como es digno de la vocación con que fuisteis llamados, con toda humildad y mansedumbre, soportándoos con paciencia los unos a los otros en amor, solícitos en guardar la unidad del Espíritu en el vínculo de la paz, un cuerpo y un espíritu, como fuisteis también llamados en una misma esperanza de vuestra vocación, un Señor, una fe, un bautismo, un Dios y Padre de todos, el cual es sobre todos, y por todos, y en todos. Pero a cada uno de nosotros fue dada la gracia conforme a la medida del don de Cristo, por lo cual dice, subiendo a lo alto, llevó cautiva la cautividad, y dio dones a los hombres. Y eso de que subió, ¿qué es?, sino que también había descendido primero a las partes más bajas de la tierra. El que descendió es el mismo que también subió por encima de todos los cielos para llenarlo todo. Y él mismo constituyó a unos apóstoles, a otros profetas, a otros evangelistas, a otros pastores y maestros, a fin de perfeccionar a los santos para la obra del ministerio, para la edificación del cuerpo de Cristo, hasta que todos lleguemos a la unidad de la fe y del conocimiento del Hijo de Dios, a un varón perfecto, a la medida de la estatura de la plenitud de Cristo, para que ya no seamos niños fluctuantes, llevados por doquiera de todo viento de doctrina, por estratagema de hombres que para engañar emplean con astucia las artimañas del error, sino que siguiendo la verdad en amor, crezcamos en todo en aquel que es la cabeza, esto es, Cristo, de quien todo el cuerpo, bien concertado y unido entre sí por todas las coyunturas que se ayudan mutuamente, según la actividad propia de cada miembro, recibe su crecimiento para ir edificándose en amor. Esto pues digo y requiero en el Señor, que ya no andéis como los otros gentiles, que andan en la vanidad de su mente, teniendo el entendimiento entenebrecido, ajenos de la vida de Dios por la ignorancia que en ellos hay, por la dureza de su corazón, los cuales, después que perdieron toda sensibilidad, se entregaron a la lascivia para cometer con avidez toda clase de impureza. Mas vosotros no habéis aprendido así a Cristo, si en verdad le habéis oído y habéis sido por él enseñados conforme a la verdad que está en Jesús. En cuanto a la pasada manera de vivir, despojaos del viejo hombre que está viciado conforme a los deseos engañosos y renovaos en el espíritu de vuestra mente, y vestíos del nuevo hombre, creado según Dios en la justicia y santidad de la verdad. Por lo cual, desechando la mentira, hablad verdad cada uno con su prójimo, porque somos miembros los unos de los otros. Airaos, pero no pequéis, no se ponga el sol sobre vuestro enojo, ni deis lugar al diablo. El que hurtaba no hurte más, sino trabaje, haciendo con sus manos lo que es bueno, para que tenga qué compartir con el que padece necesidad. Ninguna palabra corrompida salga de vuestra boca, sino la que sea buena para la necesaria edificación, a fin de dar gracia a los oyentes. Y no contristéis al Espíritu Santo de Dios, con el cual fuisteis sellados para el día de la redención. Quítense de vosotros toda amargura, enojo, ira, gritería y maledicencia, y toda malicia. Antes sed benignos unos con otros, misericordiosos, perdonándoos unos a otros, como Dios también os perdonó a vosotros en Cristo.

Buenos días, mundo. ¿Qué tal, amigos, amigas que nos están escuchando por radiobiblica.org, sembrando la semilla, la palabra de Dios alrededor del mundo? Nuevamente en vivo por esta preciosa radio en la cual podemos compartir y hemos compartido momentos muy agradables, sobre todo todo aquel tema que es de la palabra de Dios, todo aquello que nos infunde la fuerza para vivir, el aliento para continuar, para sostenernos en medio de las dificultades, como se generalmente así en forma de poética, que dice en las tormentas de la vida. Y aquí estamos, un día más, un día generoso, un día más de vida que Dios nos ha dado a todos, para que, aprovechando bien el tiempo, lo dediquemos para honrarlo y bendecirlo a Él, y también para disfrutar todo aquel conocimiento que nos imparte a través de su palabra, para nuestro crecimiento y también para nuestro sostén tan necesario. Pero antes de continuar, vamos a dirigirnos a Dios en oración. ¿Me acompaña? Bendito Dios y Padre que estás en los cielos, gracias te damos, Señor. En este tiempo, es un tiempo de angustia que está sobre toda la tierra. Y también, Señor, la angustia ha llegado a muchos de las vidas de los creyentes. Tiempos difíciles en los cuales tenemos que proseguir adelante. Tú eres el que da fuerza y levanta al que está cansado, renueva las fuerzas, Señor, y tú eres el que nos ayudas en toda situación de dificultad. Los caminos de Dios son algo maravilloso, porque ahí podemos sentirnos seguros que estamos caminando siguiendo la huella del Señor Jesús. Señor, nosotros esperamos en ti, buscamos de ti en todo momento. Tú eres quien ha ordenado nuestra fuerza. Tú eres, Señor, la razón de nuestra existencia, de nuestro vivir. Y por ti, Señor, nos sentimos seguros, porque tú nos libertaste de nuestros pecados, esa cautividad que nos condenaba a la muerte eterna, a la separación de Dios, al desconocimiento de tu existencia. Pero gracias, porque oportunamente tu palabra llegó a nuestra vida y hemos tomado una decisión correcta de seguirte a ti. Señor, pedimos tu bendición sobre todos nuestros oyentes, que tú bendigas ricamente en este día a todos. Sostén, Señor, al que está pasando a través de dificultades. Ten misericordia del que está enfermo y que no puede valerse por sí mismo, que tiene necesidad de asistencia, Señor, de otras personas. Ayúdalo, Señor, a no sentirse menos, ya como algo inservible, algo como que nadie se interesa en él, pues tú estás interesado. Tú no nos abandonas en ningún instante. Desde el momento que nos recibes y nos has adoptado como hijos, tú estás siempre cercano a nuestro lado para brindarnos tu ayuda y tus palabras de consuelo. Oh bendito Dios, mientras transitamos en este día, en esta hora, especialmente en este programa de Buenos Días Mundo, pedimos tu compañía. En el nombre de Jesús oramos. Amén. Bien, queridos oyentes, hoy quisiéramos hablar de un tema que es muy apropiado para la situación que se vive mundialmente, ¿no? Pero el tema principal es en el que lo vivimos todos los cristianos, inclusive el que les habla, es el tema del agotamiento. Ahí en el Salmo 69, es un salmo que
muy claro que habla sobre la situación de David, podríamos decirle salmo de aflicción. El versículo 1 dice: sálvame, oh Dios, porque las aguas han entrado hasta el alma. Si uno siente que la vida es abrumadora y las tareas de cada día parecen imposibles, quizás estés agotado. En Eclesiastés, en el capítulo 2 del libro de Eclesiastés, precisamente en el versículo 22, tenemos una lectura que dice: ¿por qué? ¿Qué tiene el hombre de todo su trabajo y de la fatiga de su corazón, con que se afana debajo del sol? Eso, el afán por el trabajo que fuere, trabajo material, trabajo espiritual, trabajo emocional, trabajo en el hogar, trabajo en la iglesia, trabajo donde fuere, siempre produce agotamiento. El profeta Jeremías, que era una persona muy experimentada sobre esta clase de situaciones, escribe en su libro, en el capítulo 45, en el versículo 3, dice lo siguiente, o en el versículo 2, ¿no? Vamos a poner: así ha dicho Jehová, Dios de Israel, a ti, oh Baruc. Tú dijiste: ay de mí ahora, porque ha añadido Jehová tristeza a mi dolor. Fatigado estoy de gemir y no he hallado descanso. Muchas veces a nosotros también estamos en este estado de desánimo, de desasosiego. Y cuando nos encontramos en una situación así, quedamos exhaustos. A lo que probablemente la situación se acompaña de desesperación. Yo recuerdo un constructor de barcos, especialmente submarinos. En la Segunda Guerra Mundial leí su testimonio. Este hombre era creyente, él era no diseñador, sino era el que ponía con obreros bajo su mando y los materiales necesarios. Sabía, era la especialización de él, de poner la quilla de esta clase de barcos de guerra. Y la situación era desesperante, porque un día antes Japón había atacado Pearl Harbor, el puerto naval militar ahí en las islas de Hawái, y había prácticamente destrozado la flota pesada de combate. Habían pocos submarinos, un submarino, un arma muy particular, letal, y este hombre estaba encargado en un astillero muy importante ahí en Pensacola, donde creo que los montaban ahí, y la orden era apremiante: poner la mayor cantidad de quillas posibles, porque después, una vez que estaba puesta la quilla, la línea de montaje era realmente rápida. Hacían el montaje de un submarino
en toda la parte que se, vamos a poner, hablar un poco fuera de lugar, todo el chaperío, diríamos, ¿no? No la, los sofisticados, ni los motores, ni nada de eso. Los motores sí, se ponía la quilla y ya los motores se ponían encima. Se colocaban las baterías y ahí ya arrancaban los motores diésel, ¿no? Y arrancaba el armado del submarino. Y este hombre había trabajado, había orado a Dios, le había dicho a su esposa, querida, esta semana no me esperes en casa. Trabajó durante, sin descanso, durante 3 días, sin dormir. Quizás dormiría alguna hora o dos, pero... Y no había hombres especializados como él. Después sí, la Marina comprendió, esa fuerza comprendió la necesidad de tener ingenieros navales, no uno o dos, sino una buena cantidad de cientos para resolver problemas rápido. Y acá creo que eran 3 ingenieros que tenían los americanos para poder resolver el asunto. Y este hermano era uno de ellos. Lo que él quedó fue exhausto y cayó en un estado de deprimiento, de por la desesperación. El trabajo había sido prolongado y él tenía la sensación de que nunca terminaría la tarea que le habían encargado. Lo que se le volvió una rutina en la que le parecía imposible escapar, quizás agotado, y eso le era, pensaba él, lloraba que probablemente esas naves que estaba construyendo tuvieran alguna falla y que podría, no solamente pondría en peligro o podría dilatarse la salida de ese navío, sino que el peligro estaba en que los que ocupaban, los marineros, pudieran perecer en alta mar cuando la nave naufragaba, inclusive sumergida, como pasó acá en Argentina con el submarino Ara San Juan. Y este hombre se sentía de esa manera. Entonces, cuando uno se siente así, es posible incluso que te amargues con Dios. La pregunta, podemos formular una pregunta. ¿Qué antídoto hay contra el agotamiento? Y esta pregunta la vamos a contestar luego de esta pausa musical.

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Bien, acá estamos nuevamente en la segunda parte de Buenos Días Mundo, contestando la pregunta: ¿qué antídoto hay contra el agotamiento? Si tiene su Biblia a mano y nos está siguiendo en este programa, le invito a que la abra en el libro de Éxodo, capítulo 18, versículo 21 al 23. Y dice así: y tú escoge de entre todo el pueblo hombres capaces, temerosos de Dios, hombres veraces, que aborrezcan la avaricia, y los pondrás sobre ellos como jefe de 1000, jefe de 100, jefe de 50 y jefes de 10. Y ellos juzgarán al pueblo en todo tiempo, y sucederá que todo asunto grave lo traerán a ti. Y ellos juzgarán todo asunto pequeño. Alivia así la carga de sobre ti, y la llevarán ellos contigo. Si esto hicieres, y Dios te lo mandare, tú podrás sostenerte, y todo este pueblo se irá también en paz a su lugar. Estas palabras que encontramos en el libro de Éxodo tendían a que, en el caso de Moisés, su tarea no solamente de legislar la ley que le había dado Dios, sino también había asumido el compromiso de hacer de juez. A veces tenía la tarea, se le hacía bastante agotadora, insoportable de llevar, porque generalmente había disputas dentro del pueblo, había casos complejos, otros sencillos, otros quizás más graves, a lo cual se le sugirió que nombrara jueces para así beneficiarse en la tarea como juez y tener otras personas que fuesen, lo acompañaran también con el cargo de juez, pero para hacer los trámites, ayudar, ofrecer soluciones en los casos no tan complejos, sino en lo sencillo. Generalmente los casos más graves, más conflictivos, los atienden los jueces de la Suprema Corte, digamos, del país. Por eso encontramos en todo lugar, en el caso de Argentina, en cada pueblo siempre hay diferentes juzgados: juzgado de la familia, juzgados civiles, en lo contencioso administrativo, en lo comercial, tribunales de deporte y afines. O sea, donde se dirimen quizás situaciones graves, pero no de alto conflicto. Un alto conflicto puede ser, a lo mejor, juzgamiento para personas que cometen delitos más graves. Y se le sugirió que delegara parte de su tarea, lo cual a nosotros también nos es de beneficio, porque cuando estamos en el agotamiento tenemos que delegar parte de nuestra tarea, y esto puede aliviar nuestra carga. Por consiguiente, aumenta nuestra efectividad
y darles a otras personas la oportunidad de crecer. Esto hablándolo en el sentido espiritual, dentro de lo que es la iglesia. Porque esto tiene el fin en el cual da la oportunidad a aquel que se encuentra en una situación semejante pueda ir resolviendo todo este tema. En el libro de Primera de Reyes, en el capítulo 19, en el versículo 5 al 8, tenemos otra lectura que nos puede ser de beneficio para el tema de del agotamiento. Y dice así: y acostándose debajo del enebro, se quedó dormido, y aquí que un ángel le tocó y le dijo: levántate, come. Está hablando de Elías, ¿no? Entonces él miró, y aquí a su cabecera una torta cocida sobre las ascuas y una vasija de agua, y comió y bebió y se volvió a acostar. Y volviendo el ángel de Jehová la segunda vez, lo tocó diciendo: levántate, come, porque el camino es demasiado largo para ti. Y se levantó y comió y bebió, y caminó con la fortaleza de aquella comida 40 días y 40 noches hasta el monte de Dios, el Horeb. Elías había tenido un encargo por parte de Dios de eliminar a la idolatría y a aquellos que con su función de falsos sacerdotes de una falsa religión habían apartado el corazón del pueblo de Dios para adorarlo a él, y se volvieron a adorar las imágenes, las reliquias y todas aquellas cosas las cuales Dios primeramente no mandó ni tampoco le interesaba, y que lo suplantara un falso Dios. Él tomó para sí mismo esa tarea, una lucha espiritual, ¿eh? No, esto no era tontería. Acá enfrentar toda esta situación no era una situación de hombres, sino que el trasfondo de todo, atrás de estos sacerdotes paganos idólatras, estaban los demonios. Satanás y los demonios habían influenciado tan poderosamente que se habían levantado dentro del pueblo falsos sacerdotes, falsos ministros de Dios, y habían arrastrado al pueblo a adorar a dioses que no eran precisamente Jehová. Y se tuvo que preparar para esta insigne tarea. Lo cual, como hemos leído recién, notamos, quedó exhausto después de haber logrado todo lo que hizo y destruido la imagen del falso dios Baal, y haber obrado de acuerdo al mandato de Dios. Este hombre quedó exhausto. Si uno lee con atención la escritura, va a encontrar que después de semejante lucha, dice que se acostó debajo de un árbol y se quedó dormido. El cuerpo necesitaba descanso. Cualquier tarea que emprendamos, a donde haya que poner a veces voluntad y fuerza física, otras veces hay que poner empeño emocional, y
y otras veces hay que encararlo de manera espiritual. El apóstol Pablo dice ahí en Efesios capítulo 6 que no tenemos lucha contra sangre y carne, sino contra huestes espirituales de maldad en las regiones celestes. Y para eso demanda un esfuerzo para los que están al frente de una iglesia o en diferentes ministerios. Y la lucha espiritual es agobiante, es agotadora. Yo les comento caso mío, y también el de mi cuñado, pastor Daniel Schuster, como también le sucedía al pastor José Olobati. Después de hacer la reunión de la mañana, pues yo hago todos los domingos de la mañana, hago la reunión, hay una preparación espiritual antes de comenzar la oración, donde nos despojamos de todo aquello que nos es inconveniente, pedimos a Dios la ayuda y la fortaleza, porque no sabemos en qué es lo que nos vamos a encontrar cuando nos ponemos al frente de la congregación, y tenemos que ser oráculo de Dios, hablarle al pueblo. La palabra que nos inspira el Espíritu de Dios para hablar, los mensajes que elaboramos, están diseñados e ideados por nosotros, pero la inspiración del conocimiento la da Dios. Por lo cual, trabajamos en equipo. Nos paramos frente a la congregación y asumimos el reto de predicar la palabra. Y cuando estamos predicando el mensaje, estamos dando el mensaje, comenzamos a sentir la carga en el espíritu del agobio que hay dentro de la congregación. Por eso Jesús en Mateo 13 dice: venid a mí todos los que estáis cargados y trabajados. Todos esos que están trabajados espiritualmente, todos aquellos que están cargados emocionalmente y espiritualmente, al estar escuchando la palabra de Dios, si están sintonizados están recepcionando correctamente, comienzan a desprenderse de esas cargas, lo cual los que están dando el mensaje lo sienten, es una opresión terrible, al punto de que se termina de dar la palabra de Dios y en los mensajeros, los ministros de Dios, sentimos agotamiento, cansancio. Y si hay, que siempre lo hay, la tarea de aconsejar, de escuchar, de o recibimos información sobre determinados asuntos y nos asumimos en nuestra responsabilidad como para encontrar una solución, espiritualmente quedamos agotados. En mi caso, termino de almorzar y mis otros compañeros, le pasa al pastor Lobati, le pasaba lo mismo, a Daniel le pasaba lo mismo, y a tanto muchos que conocí también, queremos descansar. El cuerpo necesita descanso. ¿Cuántas veces me retiré sin almorzar? Oré y me quedé dormido. Después me levanté y ya más bien totalmente alivianado, descansado, tomando una comida y ahí fortaleciendo el cuerpo.
Esto es lo que le pasó a Elías. Por eso dice ahí en el Nuevo Testamento que Elías era hombre sujeto a situaciones iguales a las nuestras, o nosotros somos sujetos a situaciones parecidas a las que tenía el profeta Elías. La bendición de él que encontramos es que un ángel vino, lo tocó y le dijo: levántate y come. Y entonces él miró, y aquí a su cabeza una torta de harina, probablemente que contenía semillas, contenía frutos secos. Todo eso era para darle, a través de ese alimento, las proteínas que necesitaba para fortalecerse físicamente. Y él comió, bebió lo que se le dio y se volvió a acostar, porque estaba exhausto, estaba en total agotamiento. No dice la cantidad de tiempo que pasó en el versículo 7, pero dice que volvió el ángel de Jehová la segunda vez y le tocó, y diciendo, ya le habló y le indicó que lo que ya su cuerpo había asimilado: levántate, come, porque el camino es demasiado largo para ti. O sea, lo que se le puso por delante había sido una comida no sabrosa o exquisita, sino altamente nutritiva. Tal vez la comida de Elías contenía todos aquellos elementos muy parecidos al pan de Ezequiel, y se habrá llevado, por supuesto, agua y comida para el camino. Lógicamente que el agua que bebió Elías no es el agua mineral que te venden acá en los comercios, envasado en botella de plástico, que tienen conservantes, o incluso el agua que se bebe de la canilla, el agua corriente, que está también llena de conservantes para matar bacterias por las infecciones que pudiera haber, ¿no? Esta era agua excelente, de alta calidad, pureza, que le dio la capacidad para ir limpiando todos los restos de toxinas, porque los combates espirituales, o cuando hay demanda de esfuerzo espiritual para lo que fuere, el cuerpo debe de eliminar los residuos. Por eso, cuando hay combate espiritual, Jesús nos ha enseñado, Dios nos ha enseñado en su palabra, la conveniencia del ayuno, para que los residuos de las comidas, de los alimentos, no sean de estorbo, no solamente en los intestinos, el vientre, sino que producen estorbos en la mente. Esos minerales y proteínas que son correctos, pero para el caso conviene estar lúcidos, y nos permite poder oír, escuchar en el espíritu especialmente todo aquello que tiene que ver con el tema espiritual. La sugerencia es de cuidar bien el cuerpo. Cuidar bien el cuerpo mediante ejercicio, el descanso y la comida nutritiva. Huya de la comida chatarra. No sea la comida chatarra lo que estimule su vida todos los días, sino una comida bien nutritiva. Ese
conveniente no tomar alimento. O quizás algo sencillo, una manzana, una naranja, una fruta, acompañada quizás con agua. Hoy el alimento cotidiano es... El agua ha sido reemplazado por las bebidas gaseosas y en otro lado por las cervezas, las bebidas alcohólicas. Y el hombre fue creado por Dios para beber agua, no para satisfacerse de todas aquellas bebidas que, si usted quiere, en alguna oportunidad beber algo que no sea agua, lo puede hacer, pero que no sea habitué, que no sea continuo. Quiere sacarse el gusto de tomar un licor, digamos, al huevo, hágalo, tómese una copita por semana, si quiere, una copita de caña legui, puede tomar una grapita para cuando está mucho frío. Usted dirá, pero eso es alcohol puro. Bueno, pero el cuerpo a veces necesita estarse calentito, pero no hay que andar con la dama Juana de grapa o la botella metida en el bolsillo y estando tomando continuamente. De ahí la borrachera está un paso, ¿no? Y como le decía, la mala alimentación y los hábitos insalubres facilitan el agotamiento. Si me acompaña a la lectura, pero luego de esta pausa musical, vamos a seguir hablando del tema del agotamiento.

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Bueno, estamos en la tercera parte de Buenos Días Mundo. Estamos hablando del agotamiento y había quedado en compartir con ustedes Isaías capítulo 30, versículo 15, que dice lo siguiente, hablando sobre el agotamiento, ¿verdad? Porque así dijo el Señor Jehová, el Santo Israel, en descanso y en reposo seréis salvos, en quietud y en confianza estará vuestra fortaleza. O sea, notamos, continúa el versículo, pero yo tomé la parte que es conveniente para que sepamos que el descanso y el reposo son necesarios, como también la quietud, y en la confianza está nuestra fortaleza delante de Dios. El Señor Jesús, hablando ahí en Mateo capítulo 11, versículo 28 y 29 del libro de Mateo, encontramos una palabra que es también muy interesante, en lo cual la cité en un principio: venid a mí todos los que estáis trabajados y cargados, y yo os haré descansar. Llevad mi yugo sobre vosotros y aprended de mí, que soy manso y humilde de corazón, y hallaréis descanso para vuestras almas. Noten que a lo que sugería Dios en Isaías 30:15, Jesús añade que tenemos que ser mansos y humildes para poder hallar auténtico descanso. Cuando estés agotado, la clave para la recuperación y la renovación es volver al Señor en busca de ayuda. La fortaleza que necesitas para perseverar en el trabajo y en las dificultades de la vida viene solamente de Dios. Él promete llevar tus cargas y darte el descanso que necesitas. La promesa de Dios, se la voy a compartir, porque para toda palabra siempre, para todo mensaje siempre hay una promesa. Para aquellos que son fieles, lógicamente son los que se benefician de las promesas de Dios. En el libro de Isaías, en el capítulo 40, del versículo 29 al 31, encontramos la siguiente palabra. Capítulo 40, versículos 29 al 31. Y dice así: Él da esfuerzo al cansado, y al que no tiene fuerza multiplica el vigor. Los muchachos se fatigan y se cansan, los jóvenes flaquean y caen. Pero los que esperan a Jehová tendrán nuevas fuerzas, levantarán alas como las águilas, correrán y no se cansarán, caminarán y no se fatigará. Esto es lo que lo hace realmente hermoso, maravilloso. Así que, ya sabe, querido amigo, querida amiga, radio oyente de esta radio, que para los que esperan en Dios, Él es el que ha de renovar las fuerzas y alimentará esa expectativa de tal manera que si estamos corriendo por los devenires de la vida, dice, no se cansará. Y si caminamos, a veces caminamos en situaciones difíciles, y ese caminar no te ha de fatigar en lo que sea. Esta es la promesa de Dios. Y ahora sí, podemos pasar a una nueva pausa musical para abordar otro tema.

Bien, bienvenido a esta, digamos, sería la última parte de Buenos Días Mundo. El tema de las Biblias es un tema muy preocupante para este tiempo, en el cual no tenemos retorno para poder pensar o sentir que vamos quizás a alcanzar un tiempo de magistral lleno de esperanza, por supuesto, para los que se pierden, sino que el avance que nos está llevando sin detener su marcha hacia el fin, es que tiene que venir el fin, porque todo este mal gobierno del mundo por el hombre perdido, caído, no tiene retorno, digamos, hacia lo que en la Biblia señala como el paraíso. El paraíso sí está al final de este camino sin retorno. Por eso es menester que sigamos los evangélicos anunciando la paz de Dios para con el hombre, y que el hombre pueda encontrar, a través de la misma palabra de Dios, la Biblia, la esperanza para los conflictos de su propia alma, como también los conflictos que ha generado en sí mismo por la situación les ha llevado, tanto en el haber religioso como no religioso, en el que el hombre vive matándose a sí mismo, sea por lo que fuere. Pero el tema de las Biblias es algo realmente importante. Un libro que está en mis manos, que me lo dio un hermano, de las Biblias, el título de este libro es Las Biblias Castellanas del Exilio. Y acá es un libro que cuenta la historia en el que pueden verse, notarse, de aquellos hombres, mayormente españoles, los cuales defendieron la palabra de Dios, aún con su propia vida, de aquellos que no tenían o que creían equivocadamente que Dios se había depositado en sus manos, aún ejerciendo la violencia, para tratar de eliminar toda la oposición que fuera de una nueva forma de abrazar el Evangelio, y que esta nueva manera, por la que ellos veían, también iba a destruir un gran negocio que es la Iglesia. La Iglesia que ha predominado durante varios siglos, y lo sigue haciendo, y que utilizó como herramientas a la Inquisición para eliminar de la faz de la tierra todo vestigio de evangelismo o de amor por el Evangelio y la verdad basada en las Escrituras. En un comentario que hace Plutarco Bonilla, que tengo en mis manos, de la Universidad de Costa Rica, él comentó que no eran pocos los hombres o los nombres de españoles que, lejos de la patria, por un exilio que le fue impuesto,
han dado lustre a la tierra que los vio nacer, al brillar como luminarias en el vasto mundo de las letras o de la ciencia. Esto no es historia reciente. Noticias tenemos de la incidencia de este fenómeno en épocas ya muy lejanas. Aunque dentro de la misma península ibérica, tenemos el caso de que se mostrara como un exiliado al Cid Campeador. Y tan ilustre que en él la historia y la leyenda parecen abrazarse. Han pasado 5 siglos. Vientos frescos corrían retozones por las campiñas de Europa. Las ciudades y las aldeas no se libraron de su influencia, la más de las veces perturbadora, pero la reacción nos hizo esperar. Aparece en muchos puntos de la geografía europea y en la americana el famoso santo oficio de la Inquisición. Su meta: poner fin a aquella brisa que amenazaba con convertirse en vendaval. Y así en España, muchos que habían abrazado con entusiasmo las doctrinas reformadas se vieron forzados a tomar el camino del exilio. Los nombres de muchos han quedado en el anonimato, los de otros pronto fueron olvidados. Pero hubo entre ellos algunos que eran gente estudiosa y que habían puesto al servicio de la nueva causa su erudición y su pluma. No fueron siempre atajos escondidos aquellos por los que anduvieron estos personajes, todo lo contrario. Algunos dieron ilustre y nombradía a la patria lejana, transitando por los caminos augustos de Oxford y Cambridge, donde ejercieron funciones docentes. Sin embargo, bastó que un eminente polígrafo como Meléndez Pelayo los catalogara entre los heterodoxos, la manera más refinada de decir herejes, para que los historiadores de las letras españolas no lo tomaran en cuenta, aunque reconocieran a otros cuya significación cultural fue con mucho inferior. No obstante, es históricamente explicable. Lo imperdonable es que quienes se consideraban a sí mismos como herederos espirituales de la Reforma también se hayan dejado llevar por la corriente y ni siquiera tengan conciencia de la riqueza, casi sin parangón, que en tal herencia se nos ha legado. Una de ellas es las Biblias castellanas del exilio, que tiene un significado particular para los cristianos, hijo de la Reforma. En efecto, excepción hecha de la denominada Biblia de Ferrara del siglo XVI, fue el siglo de los traductores españoles reformados, con ellos contemplados a 5 siglos de distancia. Se inicia una época que está dando su fruto más preciado en nuestros días: la entrega de la Biblia al pueblo en la lengua del pueblo. Ahora, cuando el espíritu polémico y los sanbenitos de heterodoxos ya han perdido o están en proceso de perder la importancia que un día tuvieron, es agradable y provechoso echar una mirada retrospectiva y contemplar la historia de nuestra tradición en el cuadro más amplio de la cultura. No estoy hablando que la Biblia sea tradición o la tradición religiosa acompaña a la Biblia, no, nada de eso. El afán evangelizador que movió a aquellos a la ley de la fe les impulsó a poner todo su ingenio y lo más selecto del saber de su época al servicio de Dios y del pueblo del que habían sido arrancados. Por ello, la labor que realizaron les sigue todavía. De la obra de estos hombres hablan con elocuencia, en este caso,
los temas que siguen. En ellas uno puede encontrar la sencilla y directa y agradable elocuencia, por lo cual el que escribiera este libro, el de las Biblias castellanas en el exilio, del doctor Fernández, es quien nos lleva de la mano 5 siglos atrás para atisbar los sinsabores y las alegrías de quienes nos dieron la Biblia en nuestro propio idioma. Y al hacerlo, pone a nuestra disposición el valioso material escondido de las fuentes que constituyen el secreto de este capítulo de la historia y la razón de su libro, como también de los programas que estaremos hablando sobre las Biblias españolas. Quizás muchos no lo sepan, pero en el mes de abril del corriente año, la Sociedad Bíblica Trinitaria dio a conocer, puso ya en manos del pueblo, la Biblia revisada, la Santa Biblia revisada, Reina Valera, versión 1909, a la cual se la conoce ahora como versión Sociedad Bíblica Trinitaria. Pero es la Reina Valera la cual está en nuestras manos, y para poder sacar el mayor beneficio, el mayor provecho de ella. Pero por eso entiendo, a guisa de prefacio, que al estudiar las Biblias castellanas del siglo XVI, nuestro interés se centra en la historia literaria de estas traducciones, casi completamente desconocidas en el mundo de las letras españolas, como dije, a excepción de la Biblia de Ferrara. Está fuera totalmente de nuestro propósito todo lo que se refiere al aspecto religioso de la hermenéutica o de la exégesis bíblica, y es ajeno asimismo a nuestro intento el matiz puramente lingüístico de estas versiones castellanas. Lo que aquí intentamos es solamente desbrozar un camino apenas hollado por la investigación y la crítica literaria, y ofrecer una visión de conjunto de estas versiones que contribuya a ampliar el capítulo que deben ocupar en la historia de la literatura española del Renacimiento. Hasta la fecha, como hemos dicho recién, tenemos a nuestra disposición de la Sociedad Bíblica Trinitaria la Reina Valera, aquella en la cual se han contemplado los orígenes y preservado tanto la conocida Biblia del Oso como, por consiguiente, la revisión de Valera. Y encontramos que esto nos hará la oportunidad para comprender bien a fondo. Tenemos un estudio dedicado a Cipriano de Valera, que incluye un examen de las circunstancias históricas en que aparecen las ediciones príncipes, un estudio sobre la vida y las obras de los traductores y de otros castellanos que proceden de esta versión. Estudiar la historia de las versiones castellanas de la Biblia en el siglo XVI constituye, a no dudar, una tarea fascinante y seductora, ya que las Sagradas Escrituras vienen a ser la base sobre la que descansan las letras españolas, ¿sabía usted eso? Y la misma historia política y cultural de España. No se levantaron sino a través de la maravillosa influencia de la Biblia, de la Palabra de Dios. Aún no se ha intentado seriamente esta tarea, tal vez por venir estas versiones casi en su totalidad
de la pluma de algunos protestantes españoles en el exilio, lo cual traemos a conocimiento. Y es de lamentar, como escribe Margarita Morriel, que a diferencia de Alemania, donde el entusiasmo por la Biblia de Lutero llevó a la investigación por parte de los estudiosos protestantes de las Biblias vernáculas medievales, el interés por los reformadores hispanos se explayara en un sentido exclusivamente histórico y polémico, ni se han estudiado las traducciones bíblicas del siglo XVI en sí misma, ni se han perseguido sus posibles relaciones con el romance o romancionamiento anterior. La Biblia había sido, desde la caída del Imperio Romano de Occidente en el 476 d.C., el alimento espiritual de Europa. Las Sagradas Escrituras habían sido en realidad el alma de la vida política y cultural desde Teodosio II hasta Carlomagno. El Código de Teodosio, redactado entre el 435 y 438 de nuestra era, y que incluía todas las constituciones imperiales promulgadas después de Constantino el Grande, contenía muchísimas referencias bíblicas. La legislación, toda que brota de la corte de Carlomagno, aunque seguía por un lado las leyes romanas, estaba calcada de las directrices del Antiguo Testamento. En el vasto imperio de Carlomagno se aplicaban en los palacios de justicia, en las cortes, todo el dictamen en materia de legislación o sentencia civil y aún militar, todo lo que brindaba la ley en el Antiguo Testamento. La influencia de la Biblia había sido tan decisiva en la organización de los pueblos germánicos que Alfredo el Grande, quien viviera entre el 848 hasta el 899 o 900, creo, transfirió como preámbulo a sus leyes de Inglaterra todo el decálogo, el cual está escrito en Éxodo, capítulo 20, del 1 al 17, y también en Deuteronomio, capítulo 5, del versículo 1 al 21. Cuando aparece la imprenta, aparece la versión latina de la Biblia, conocida como la Vulgata. Y creo que hacia el año 404 terminó Jerónimo una versión latina que en el siglo XVI fue adoptada por el Concilio de Trento en su sesión 4 del 8 de abril de 1546 como la Biblia oficial de la Iglesia de Roma bajo el nombre de Vulgata o Vulgata porque no tiene acento. En el primer libro, y hacia 1452, sale de las prensas de Gutenberg en Maguncia. Con la Biblia que creó Lutero, la lengua de Alemania y la versión conocida como la King James o versión autorizada sirvió de norma formativa de la literatura inglesa. ¿Sabía usted eso? En España, la temática religiosa con raíces bíblicas fue con frecuencia un tema favorito de toda la literatura medieval. Diego Catalán insiste en la indiscutible importancia que en la Edad Media tuvo la Biblia en el moldeamiento y progreso de la cultura, la expresión literaria y la lengua misma vulgar, aunque la deuda de cada una de ellas para con la Biblia tenga el carácter muy diverso. Sin pretender reducir la literatura medieval a una inmensa exégesis o paráfrase de la Biblia, como han querido hacer algunos críticos como Horace Glanz, las escrituras están presentes o inspiran de un modo u otro la mayor parte
las obras de la literatura castellana anteriores al siglo XVI. La Biblia fue el libro por excelencia de la Edad Media. Y escuche lo que dice López Estrada, que afirma que se concentró la ciencia y el arte en la interpretación literaria y la exégesis bíblica en el monumento más grandioso de todos los tiempos. Y acá tengo un comentario de él que quisiera compartirles, que dice, así López Estrada: el texto bíblico poseía un sentido literal intangible por ser la palabra de Dios, pero el ejercicio de la exégesis bíblica mostraba a cada uno el aprovechamiento de esa palabra en un sentido moral y místico. Realizar la significación e iluminar el sentido hondo de la palabra de Dios eran los fines de esta interpretación, y estos comentarios, que constituían la glosa, resultaban el complemento necesario del texto. De esta manera, la exégesis de un texto representaba para el escritor medieval el más completo ejercicio intelectual que podía aplicarse a una obra, y dando una trascendencia al sistema, si la verdad de Dios era única y universal, todo cuanto el hombre podía imaginar de fábulas y ficciones podía aplicarse al comentario de esta verdad, a su ilustración. Hay mucho para hablar, pero bueno, estamos ya en el final de nuestro programa, y Dios mediante, en Buenos Días Mundo del día viernes, seguiremos con este interesante tema. No se lo pierda, porque creo a mi entender, aunque soy escucha de muchas radios evangélicas del continente, de diversas orientaciones, no he escuchado nunca que se tratara este tema como el que quiero tratar ahora. Y si usted tiene la oportunidad de grabar esto, hágalo, porque probablemente no tengamos oportunidad, al tiempo que vamos, de poder volver a iniciar este tema. Lo considero muy importante para que se sepa la historia, como también tendremos la oportunidad, si Dios lo permite, de estar abrazando y poniendo en el aire mucha información sobre la historia y vida de reformadores y también de aquellos mártires que nos antecedieron. Y ahora sí, nos despedimos con una pausa musical.

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Nos estamos despidiendo, queridos oyentes. Gracias por habernos acompañado en este programa de Buenos Días Mundo. Oren por nosotros, nosotros oramos por ustedes, es recíproco, ¿vio? Hoy, a los que nos escuchan, a partir de las 19 horas, tenemos reunión aquí en Morón, en la calle Intendente Abel Costa, 291. Estamos a 6 cuadras del lado sur de la estación de ferrocarril Sarmiento Morón y de Avenida Rivadavia al 17.400, a solamente 2 cuadras. Les esperamos si quieren ser parte de esta congregación, de esta compañía, aunque nos vengan a visitar, todos serán bienvenidos. Que Dios les bendiga muy ricamente y nos volvemos a encontrar cuando anunciemos Buenos Días Mundo.

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Jueces capítulo 2, versículo 13. Dice: y dejaron a Jehová y adoraron a Baal y a Astarot. Astarot era el nombre bajo el cual la diosa era conocida por los hijos de Israel. Da vergüenza el pensar que aún aquellos que conocían al Dios verdadero se alejaron de él y adoraban a la madre pagana. Por eso es exactamente lo que hicieron. Uno de los títulos bajo el cual era diosa conocida por los israelitas era la reina del cielo. Y allá en Jeremías 44, si ustedes van al capítulo 44 de Jeremías, capítulo 44, versículo 17 al 19, se van a fijar lo que dice este pasaje. Sino que ciertamente pondremos por obra toda palabra que ha salido de nuestra boca para ofrecer incienso a la reina del cielo, derramándole libaciones como hemos hecho nosotros y nuestros padres, nuestros reyes y nuestros príncipes en las ciudades de Judá y en las plazas de Jerusalén. Y tuvimos abundancia de pan y estuvimos alegres y nos vimos mal y no vimos mal alguno, perdón. ¿Cómo le llamaban? Reina del cielo, ofrecían incienso a esta diosa pagana, ya enseñada en Babilonia y traído justamente en Israel. Fíjense bien cómo hasta el pueblo de Israel fue sucumbido ante el paganismo y fueron justamente ellos quienes empezaron a tener culto ante esta diosa pagana. Ahora bien, con todo esto podemos estar viendo cómo le llamaban en Egipto, en Grecia, todo lo que es el culto a esta diosa pagana, y tiene diferentes nombres. Pero lo que nos interesa hoy a nosotros es, tanto católicos mismos que están en la Iglesia Católica ignoran muchas de las enseñanzas de su propia iglesia. Inclusive no saben de por qué ellos están rezando, repitiendo tantas Aves María y todas esas cosas, ignoran por el desconocimiento mismo de sus dogmas. Y fíjense bien, vamos a estar viendo el Catecismo Católico, que enseña justamente que María es madre de todos y de la Iglesia. Y uno de ellos dice: ella, en efecto, como dice San Ireneo, por su obediencia fue causa de la salvación propia y de la de todo el género humano. Por eso, no pocos padres antiguos en su predicación coincidieron con él en afirmar: el nudo de la desobediencia de Eva lo desató la obediencia de María. Lo que ató la Virgen Eva por su falta de fe, lo desató la Virgen María por su fe. Comparándola con Eva, llaman a María madre de los vivientes y afirman con mayor frecuencia: la muerte vino por Eva, la vida por María. Prácticamente, si algunos se acuerdan de esos pasajes de la Biblia, que habla de que nuestro Señor Jesucristo, por Él, justamente nos da vida. Adán trajo consigo el pecado, y nuestro Señor Jesucristo nos da esa vida nuevamente. Y prácticamente ellos le ponen ese lugar que Cristo ocupó a María. ¿Se dan cuenta? Ese es una de las enseñanzas del Catecismo Católico, exaltando básicamente a la Madre de Jesús. No es la Madre, no es María de la Biblia a la que ellos están exaltando, sino más bien vemos cuál es el trasfondo, que es justamente esta Reina del Cielo, esta Madre, esposa de Nimrod, que justamente hizo todo ese paganismo para que le adoren a ella. Y fíjense bien, otra de las enseñanzas del Catecismo Católico dice: el Evangelio nos revela cómo María ora e intercede en la fe y en la hora de la nueva alianza al pie de la cruz. María es escuchada como la mujer, la nueva Eva, la verdadera madre de los que viven. Y otra estrofa
que enseña el Catecismo Católico, dice: después de haber hablado del papel de la Virgen María en el misterio de Cristo y del Espíritu, conviene considerar ahora su lugar en el misterio de la Iglesia. Se la reconoce y se la venera como verdadera Madre de Dios y del Redentor. Más aún, es verdaderamente la Madre de los miembros de Cristo, porque colaboró con su amor a que nacieran en la Iglesia los creyentes, miembros de aquella cabeza. ¿Y quién dice esto? San Agustín, uno de los padres de la Iglesia. Y fíjense bien, y algunos cristianos justamente siempre mencionan a San Agustín en sus estudios, y tengan cuidado porque este justamente uno es lo que pregonaban o enseñaban, la adoración a la Madre de Cristo, supuestamente la Madre de Dios. Y otro de los discursos también expuesto por Pablo VI decía que Madre de Cristo, Madre de la Iglesia. Es un título que le dan estos supuestos padres de la Iglesia. Otro de los temas que habla el Catecismo Católico dice: por eso el Cántico de María, el Magnificat latino, el Megalinei bizantino, es a la vez el Cántico de la Madre de Dios y el de la Iglesia. Ahora bien, con todo esto que vimos en los mencionados por el Catecismo Católico, no vimos ningún texto que afirma justamente que ella es la Madre de Dios, la Madre de la Iglesia. En ningún pasaje de la Biblia vemos o encontramos estas afirmaciones que ellas dan. Y vamos a ver nosotros un pasaje que prácticamente contradice todo lo que estábamos mencionando del Catecismo. Efesios 5:23. Vayan a ese pasaje de la Biblia, se van a dar cuenta que en un solo versículo que vamos a estar viendo contradice todas estas afirmaciones del Catecismo Católico. Efesios 5:23 dice: porque el marido es cabeza de la mujer, así como Cristo es cabeza de la Iglesia, la cual es su cuerpo, y él es su Salvador. Efesios 5:23. Vemos que nuestra intención, como siempre, como al principio estábamos diciendo, no es ir en contra del católico, la persona que profesa esa religión. Yo fui católico. Como le dije, todas estas enseñanzas ahora recién del Catecismo Católico estoy leyendo y me di cuenta de tanta aberración, tanta falsa enseñanza hay, que inclusive muchos de los que hoy día están ahí en la Iglesia Católica no conocen estas enseñanzas, estas dogmas, o estos dogmas que enseñan justamente esta institución, e ignoran. Y peor aún, cuando uno va a la Escritura se da cuenta tanta falsa enseñanza y no tiene fundamento, porque sabemos bien cuál es el fundamento de la Iglesia Católica. En primer lugar está luego la Iglesia, ahí, la institución católica. Luego están las tradiciones. Luego, al final está la Biblia. Por último, la Biblia. Y justamente nosotros vemos acá tanto la Iglesia Católica misma, sus tradiciones van en contra de lo que es la Sagrada Escritura, la Biblia. Porque sabemos que cada cristiano, su principal base y fundamento está sustentado en Cristo, en su palabra. Y al buscar justamente la enseñanza de Cristo, no va a encontrar que en ningún momento Jesús le haya exaltado a su mamá, o le haya dicho a los apóstoles que le veneren a él, que ella es la mediadora entre mí y ustedes. No, en ningún momento dijo eso. Te van y leen la Escritura, se van a dar cuenta. Inclusive María mismo dijo que hagan todo lo que Él os dijera. ¿Y qué pide Jesús de nosotros? Arrepentimiento, fe en Él, creer en Él. No en María, ni en la Iglesia Católica. Y otra es la enseñanza que nos muestra el Catecismo Católico con relación a María, es que ella es nuestra intercesora en el cielo. Es lo que estábamos diciendo. Dice el Catecismo Católico: la Iglesia en la Santísima Virgen llegó ya a la perfección, sin mancha ni arruga. En cambio, los creyentes se esfuerzan todavía en vencer el pecado para crecer en la santidad. Por eso dirigen sus ojos a María, en ella. La Iglesia es ya enteramente santa. En María, fíjense bien. En María, no en Jesús. Y otro de las estrofas que habla del Catecismo Católico dice: la Iglesia nos anima a prepararnos para la hora de nuestra muerte.
a pedir a la Madre de Dios que interceda por nosotros en la hora de nuestra muerte. Una Ave María. Y otra de las estrofas dice, en la celebración de este círculo anual de los misterios de Cristo, la Santa Iglesia venera con especial amor a la bienaventurada Madre de Dios, la Virgen María, unida con un vínculo indisoluble a la obra salvadora de su Hijo. En la Eucaristía, la Iglesia con María está como al pie de la cruz, unida a la ofrenda y a la intercesión de Cristo. Todas estas declaraciones del Catecismo Católico, vamos a estar viendo qué nos dice realmente la Biblia y qué menciona con relación a todas estas declaraciones. Básicamente, como había dicho, la Iglesia Católica está sustentada por la Iglesia Católica, la institución misma, que ellos empiezan a dar sus dogmas, sus enseñanzas, sus resoluciones. Luego está la tradición y al final está la Biblia. Pero nosotros, como le había dicho, nosotros estamos sustentados como hijos.

Y asimismo el cristiano. El cristiano está, su carta magna es la Biblia, la palabra de Dios. Y no sale ni se desvía por otras enseñanzas, o por enseñanza de hombres, o por libros escritos por hombres. La palabra de Dios es nuestra última autoridad. Y fíjense bien, vamos a estar viendo qué nos dice la Escritura con todos estos dogmas del catecismo católico que nos enseña. Y fíjense bien en el pasaje a Hechos 4, capítulo 4, versículo 11 y 12. Vayan a sus Biblias, y aquellos que quieran anotar, mejor todavía, así para tener en cuenta. A mí siempre me ayudó esto cuando el pastor José daba así enseñanza con relación a la Iglesia Católica, a la pérdida de la salvación, al infierno y a otros temas. Anotaba ya en mi Biblia o en una hoja para luego así poder tener fundamento y base de la palabra de Dios, en la Biblia. Y eso ayuda mucho también a aquellos que tienen ese deseo de estar llevando la palabra de Dios a muchas personas que están engañadas por estas falsas enseñanzas. Y fíjense bien, en Hechos capítulo 4, versículos 11 y 12 dice: Este Jesús es la piedra reprobada por vosotros los edificadores, la cual ha venido a ser cabeza del ángulo. Y en ningún otro hay salvación, porque no hay otro nombre bajo el cielo dado a los hombres en que podamos ser salvos. Hechos 4, 11 y 12. Un versículo muy conocido por los cristianos, que nos habla prácticamente que la salvación es única y exclusivamente a través de nuestro Señor Jesucristo. Es Él la piedra reprobada por vosotros los edificadores. No es Pedro, no es María, no es el Papa. Es nuestro Señor Jesucristo. Y en 1 Timoteo, capítulo 2, versículo 5, es otro pasaje muy mencionado a la hora de mostrarle al católico apostólico romano ¿quién es el mediador entre Dios y los hombres? No es ni María, ni el Papa, ni el hermano Oscar, ni otra persona. Dice 1 Timoteo 2:5, porque hay un solo Dios y un solo mediador entre Dios y los hombres, Jesucristo hombre. Es clara la palabra de Dios. Pablo mismo enseñaba a Timoteo, le decía que nuestro Señor Jesucristo es el único mediador entre Dios y los hombres. No era ni siquiera Pablo, ni siquiera Pedro u otro apóstol. Era nuestro Señor Jesucristo el que intercedía a Dios por nosotros. En Romanos 8, capítulo 34, otro pasaje que prácticamente echa en pie todos los las enseñanzas acá de lo que estábamos leyendo el catecismo católico, que dice Romanos 8:34: ¿Quién es el que condenará? Cristo es el que murió, más aún el que también resucitó, el que además está a la diestra de Dios, el que también intercede por nosotros. Nuestro Señor Jesucristo es el único mediador, es el único intercesor entre Dios y el hombre. Él es, como dice acá, la piedra reprobada por nosotros, por vosotros los edificadores, el cual ha venido a ser cabeza del ángulo, como dice allá en Hechos 4:11. En Hebreos 7:25, otro pasaje, vamos argumentando todo lo que enseñan el catolicismo con la Escritura. No vamos a estar diciendo el dicho por San Olovati o San Iván, sino vamos a estar mencionando con la Escritura todos estos argumentos. Y en Hebreos 7:25 dice: Por lo cual puede también salvar perpetuamente a los que por él se acercan a Dios, viviendo siempre para interceder por ellos. Todos estos pasajes, Hechos, Timoteo, Romanos, Hebreos, nos habla claramente de quién es nuestro mediador, nuestro intercesor entre Dios y el hombre, nuestro Señor Jesucristo. Ahora bien, otra de las enseñanzas del catecismo católico que nos habla que María fue concebida sin mancha de pecado original y que vivió sin cometer pecado. Esa es otra de las falsas enseñanzas y las aberraciones prácticamente que habla y enseña el catecismo católico, que María vivió sin cometer pecado. Dice una de las afirmaciones de ellos:

0: Para ser la madre del Salvador, María fue dotada por Dios con dones a la medida de una misión tan importante. El ángel Gabriel, en el momento de la Anunciación, la saluda como llena de gracia, como dice en Lucas 1:28. En efecto, para poder dar el asentimiento libre de su fe al anuncio de su vocación, era preciso que ella estuviera totalmente poseída por la gracia de Dios. Eso es lo que afirma el Catecismo Católico. Y fíjense bien, otra de las afirmaciones que dice: a lo largo de los siglos la Iglesia ha tomado conciencia de que María, llena de gracia por Dios, había sido redimida desde su concepción. Es lo que confiesa el dogma de la Inmaculada Concepción proclamada en 1854 por el Papa Pío IX. La bienaventurada Virgen María fue preservada inmune de toda la mancha de pecado original en el primer instante de su concepción. Por singular gracia y privilegio que Dios omnipotente en atención a los méritos de Jesucristo, Salvador del género humano. Y fíjense bien otra de las enseñanzas falsas que dicen ellos. Esta resplandeciente santidad del todo singular de la que ella fue enriquecida desde el primer instante de su concepción, le viene toda entera de Cristo. Ella es redimida de la manera más sublime en atención a los méritos de su Hijo. El Padre ha bendecido con toda clase de bendiciones espirituales en los cielos en Cristo, más que a ninguna otra persona creada. Él ha elegido en Él antes de la creación del mundo para ser santa e inmaculada en su presencia en el amor. Tanto es así, utilizan pasajes de la Biblia para mezclar y confundir a las personas. Y fíjense más de las afirmaciones del Catecismo que dice: los padres de la tradición oriental llaman a la Madre de Dios la toda santa, Panagia. La celebran como inmune de toda mancha del pecado y como plasmada por el Espíritu Santo y hecha una nueva criatura. Por la gracia de Dios, María ha permanecido pura de todo pecado personal a lo largo de toda su vida. Eso es lo que afirman ellos, que María vivió sin pecado. Todo lo contrario nos dice la palabra de Dios. Y otra de las enseñanzas del Catecismo dice: de la descendencia de Eva, Dios eligió a la Virgen María para ser la madre de su Hijo. Ella, llena de gracia, es el fruto excelente de la redención. Desde el primer instante de su concepción fue totalmente preservada de la mancha del pecado original y permaneció pura de todo pecado personal a lo largo de toda su vida. María, la madre de Jesús, nadie niega que ella fue la madre de Jesús, y mucho menos negamos que la concepción de nuestro Señor Jesucristo fue por obra y gracia del Espíritu Santo. Eso está escrito en la Biblia. Está en la Escritura que ella fue la madre de Jesús, que el nacimiento de nuestro Señor Jesucristo fue por obra y gracia del Espíritu Santo. Pero de que ella vivió sin pecado, nació sin pecado, es totalmente contradictoria a todo lo que la Biblia enseña. Y fíjense bien qué es lo que nos muestra la Escritura. ¿Quién fue sin pecado? Nuestro Señor Jesucristo. Él nació sin pecado. Pero la Virgen María, su madre, ella nació con pecado, murió pecadora, pero por la gracia de nuestro Señor Jesucristo, ella fue una de las que primera recibió a nuestro Señor Jesucristo como su Salvador. Si ella fue sin pecado, ¿cómo una persona sin pecado va a declarar justamente a nuestro Señor Jesucristo como su Señor y Salvador? Fíjense tal contradicción. Y vamos a ver algunos pasajes en donde afirma justamente el pecado que hay en todos nosotros. En Salmos 14:3 dice: todos se desviaron, a una se han corrompido, no hay quien haga lo bueno, no hay ni siquiera uno, dice. Y esto incluye a María también. En Romanos 3:23 dice: por cuanto todos pecaron y están destituidos de la gloria de Dios. Claramente nos habla y nos enseña la Escritura que el pecado en el hombre está en todos, no exceptuando a María. Y fíjense bien, nos dice que el Catecismo Católico asegura que María permaneció siempre virgen. María fue virgen, dice el Catecismo Católico, al concebir a su hijo, virgen al parir, virgen durante el embarazo, virgen después del parto, virgen siempre. San Agustín. Es el dicho de San Agustín. Sermón 186. Ella, con todo su ser, es la esclava del Señor. Menciona un texto de Lucas 1:38. ¿Qué nos dice la Biblia? Vayan a Marcos 6, versículo 1 al 3. Todos nosotros estamos viendo esta falsa enseñanza. ¿Qué es lo que nos muestra la Escritura con relación a esto? Y fíjense bien, en Marcos 6, 1 al 3 dice: Salió Jesús de allí y vino a su tierra, y le seguían sus discípulos, y llegado el día de reposo, comenzó a enseñar en la sinagoga, y muchos, oyéndole, se admiraban y decían: ¿De dónde tiene este estas cosas? ¿Y qué sabiduría es esta que les es dado, y estos milagros que por sus manos son hechos? ¿No es este el carpintero, hijo de María, hermano de Jacobo, de José, de Judas y de Simón? ¿No están también aquí con nosotros sus hermanas? Y se escandalizaban de él. Ustedes mismos se fijarán que en este pasaje de Marcos capítulo 6, versículo 1 al 3, nos describe prácticamente todos los hermanos y familiares de nuestro Señor Jesucristo. Y ahí va detallando, cuando empieza a decir: ¿No es este el carpintero, hijo de María, hermano de Jacobo, José, Judas y Simón? Eso prácticamente eran sus hermanos. Y también empieza a mencionar: ¿No están aquí también con nosotros sus hermanas? No está diciendo su hermana, no está diciendo tampoco, mencionando que podría ser dos hermanas, sino está mencionando sus hermanas. Cuando habla en plural, podríamos presumir que son más de tres. Y ahí se amplía la cantidad de hermanos por parte de Jesús que le tenía a todos esos familiares. Y ahí nos damos cuenta que totalmente contradice que María permaneció siempre virgen, sino todo lo contrario. En la Escritura, la Biblia dice que ella tuvo más hermanos, y que totalmente contradice la enseñanza del catolicismo romano. Y otra de las falsas enseñanzas del catecismo católico es que dice que María es madre de Dios. Y eso es lo que estuvimos viendo al inicio, de cómo empezó justamente la adoración a la madre, a la reina del cielo, a la madre de Dios. ¿Con quién empezó? Con Nimrod, ¿verdad? Nimrod, vigoroso cazador, se casó, y al morir justamente su esposa, nació su hijo, y supuestamente, o sea, ella justamente enseñaba que ese hijo que nació era Nimrod nuevamente, y que lo concibió milagrosamente, e instituyó que le adoren tanto a ella como a su hijo. Y empezó ahí el paganismo y la adoración a la reina del cielo que leíamos allá en Jeremías, y tanto es así que los israelitas mismos empezaban a realizar esa adoración. Y hoy día tenemos justamente, con esa mezcla de paganismo de Babilonia, el misterio justamente que hoy estábamos leyendo en Apocalipsis 17, que va a tener su paga por las tantas falsas enseñanzas y por las aberraciones que está enseñando hasta hoy día. Y que hoy día está justamente toda esa falsa enseñanza con el catolicismo romano. Nuestra intención es justamente mostrar a la luz de la Escritura la falsa enseñanza, tanto del catolicismo romano, de los testigos de Jehová, de los mormones y otras tantas sectas. Nuestro deseo es que todos lleguen a la verdad y sean salvos. Nuestro mayor deseo no es luego que las personas vengan a nuestra congregación, eso sería bueno también, ¿verdad? Pero nuestro deseo es que las personas conozcan el regalo que Cristo ofreció, que nos salvó, que vino a la tierra, murió por nosotros, fue sepultado, resucitó para darnos vida eterna. Y Él da vida a toda aquella persona que confiesa sus pecados, se arrepiente de ellos y le recibe a Cristo como su Salvador. Ese es nuestro mayor deseo, que toda persona, sea católico romano, sea testigo de Jehová, mormón, cualquier otra secta, se arrepienta y le reciba a Cristo como su Salvador. No es venir, muchos dicen, no hay que hablar tanto de dogmas o de doctrinas. Más bien, muchos cristianos justamente ese el mayor error que dicen. No hay que hablar mucho en la iglesia de doctrinas, porque eso divide, dice. Y es cierto, por una parte, está bien que la doctrina divida, pero es necesario que la iglesia cristiana empiece a enseñar y hablar de las doctrinas de Cristo, no otras doctrinas, doctrinas de Cristo, para revelar el falso, mal llamado evangelio. Es necesario que nosotros conozcamos bien las Escrituras y estemos proclamando el verdadero mensaje del Evangelio, la salvación que nos trae Jesucristo. Y ese es nuestro deseo, y por eso mismo necesariamente hablamos, tanto en la radio mismo, hay tantas grabaciones que se hablan justamente y se desarrollan con relación a este tema, y otros temas también que son necesarios para el crecimiento del cristiano. Y la mayor fortaleza del cristiano y la mejor manera de afrontar esta falsa enseñanza es conociendo bien la Escritura. En primer lugar, nosotros no le recomendamos lo que lea tal libro, que estudie el hebreo o el griego, sino que estudie bien la Escritura, lea la Palabra de Dios. Y nuestro Señor Jesucristo, a través del Espíritu Santo, le va a estar revelando, le va a estar mostrando la verdad del Evangelio. Y le va a estar prácticamente poniendo un chaleco, un protector en cuanto a las falsas enseñanzas. La mejor manera es conociendo bien la Palabra de Dios y leyendo cada día, porque eso es lo que a nosotros nos alimenta y nos hace crecer como cristianos, y no ser niños espirituales, un enano cristiano. Nadie quiere ser, ¿verdad? Todos queremos crecer, y ese debe ser el deseo de cada uno de nosotros. Y fíjense bien, continuando con la falsa enseñanza del catecismo católico, que dice que María es madre de Dios, una de sus enseñanzas dice: por eso el concilio de Éfeso proclamó en el año 431 que María llegó a ser con toda verdad madre de Dios mediante la concepción humana del Hijo de Dios en su seno. Madre de Dios no porque el Verbo de Dios haya tomado de ella su naturaleza divina, sino porque es de ella de quien tiene el cuerpo sagrado, dotado de un alma racional unido a la persona del Verbo, de quien se dice que el Verbo nació según la carne. Y otra de las enseñanzas es que dice: después de haber hablado del papel de la Virgen María en el misterio de Cristo y del Espíritu, conviene considerar ahora su lugar en el misterio de la Iglesia. Se la reconoce y se la venera como verdadera Madre de Dios y del Redentor. Fíjense bien, tanta ignorancia de la Escritura, y más todavía al afirmar esto, Madre de Dios y del Redentor. La Iglesia nos anima a prepararnos para la hora de nuestra muerte, a pedir a la Madre de Dios que interceda por nosotros. Por eso el cántico de María, el Magnificat latino del Megalinei bizantino, es a la vez el cántico de la Madre de Dios. Y fíjense bien que dice con relación a que María es la reina del universo, según el catecismo católico. Finalmente, la Virgen Inmaculada, reservada, libre de toda mancha de pecado original, terminado el curso de su vida en la tierra, fue llevada a la gloria del cielo y elevada al trono por el Señor como reina del universo. Eso sí que ya es exaltarle a lo grande a la Madre de Jesús. Imagínense, siempre el pastor decía: lo primero que voy a hacer cuando esté allá en el cielo, le voy a preguntar a María si ella supo que, ella sabía o se dio cuenta de que acá en la tierra le están adorando como Madre del cielo, Madre del universo. Y fíjense bien que hay pasajes en la Biblia, y más todavía que en la Biblia misma, no enseña que en ningún lugar que la verdadera María es reina del cielo. Quienes conocen la Biblia y le importa lo que dice, saben que el título Reina del Cielo es una designación idólatra de la mitología pagana de Babilonia. Un título que se le adjudicaba a Semiramis y en Egipto a Isis. Y ese pasaje justamente estuvimos leyendo en Jeremías 44, 17 y 18. Y vayan al versículo 25, vamos a estar leyendo también en Jeremías capítulo 44. Jeremías capítulo 44, versículo. Podemos volver a leer del versículo 17, 18 y el 25. Jeremías 44. Dice así. Versículo 17 y 18. Sino que ciertamente pondremos por obra toda palabra que ha salido de nuestra boca para ofrecer incienso a la reina del cielo, derramándole libaciones como hemos hecho nosotros y nuestros padres, nuestros reyes y nuestros príncipes en las ciudades de Judá y en las playas de Jerusalén. Y tuvimos abundancia de pan y estuvimos alegres y no vimos mal alguno. 18. Mas desde que dejamos de ofrecer incienso a la reina del cielo y derramarle libaciones, nos faltó todo, y a espada y de hambre somos consumidos. En el versículo 25 dice, así ha hablado Jehová de los ejércitos, Dios de Israel, diciendo, vosotros y vuestras mujeres hablasteis con vuestras bocas y con vuestras manos lo ejecutasteis diciendo, cumpliremos efectivamente nuestros votos que hicimos de ofrecer incienso a la reina del cielo y derramarle libaciones. Confirmáis a la verdad vuestros votos y ponéis vuestros votos por obra. Este culto de devoción a la reina del cielo contaminó a la iglesia cristiana cuando, bajo el estandarte de Constantino, los paganos empezaron a borrar los nombres de sus estatuas de diosa y poner en lugar el nombre de María. Si a pesar de todo lo que hemos mencionado, igual las personas creen en esta falsa adoración, lastimosamente no van a estar siguiendo a María, porque básicamente María, muchos, cuando le hablamos a un católico con relación a la salvación, siempre es esta pregunta de ellos, que porque nosotros no le adoramos, no le veneramos a María, si es la mamá Guazú, la gran madre en castellano. Y fíjense bien ustedes cuál fue la reacción de María, justamente como habíamos dicho que fue la primera en ser salva al momento de tener a nuestro Señor Jesucristo en su vientre. En Lucas capítulo 1, versículo 46, 47 y 48 dice, entonces María dijo, engrandece mi alma al Señor y mi espíritu se regocija en Dios mi Salvador, porque ha mirado la bajeza de su sierva, pues he aquí, desde ahora me dirán bienaventurada todas las generaciones. Es un versículo tan exacto y tan claro al mostrarnos a nosotros el verdadero, justamente, sentido que tiene la Biblia con relación a la Madre de Jesús. La Madre de Jesús que está en la Biblia no es la misma que están adorando hoy día la Iglesia Católica, que es prácticamente una adoración a la Reina del Cielo, que es justamente la que adoraban los babilonios. Inclusive cayeron también los hijos de Israel en esta falsa adoración. Y hasta hoy día estamos nosotros viendo el culto al paganismo en esa institución, en esa iglesia católica. ¿Se dan cuenta? Y justamente en esta semana estuve leyendo en una página de CNN en español. Y consta que CNN en español es estadounidense, y siempre tienen temas relacionados al Papa, a la adoración del catolicismo y todo eso, y en esta semana sacaron un artículo con relación a los 7 rasgos de un nombre sagrado para los católicos, María. Y dice, el nombre María evoca En toda la cristiandad, la amorosa madre de Jesús, y en cierta forma de todos los que creen en su poder como mujer elegida por Dios para darle la vida a que los cristianos consideran su Redentor. El nombre María evoca en todo el catolicismo a la amorosa madre de Jesús, y en cierta forma de todos los que creen en su poder como mujer elegida por Dios para darle la vida al que los cristianos consideran su Redentor, y que partió la historia de la humanidad en dos eras. No obstante, y según lo informa la agencia ASCII Prensa, no siempre hubo una devoción tan grande hacia la Virgen, hasta el punto de que los jansenistas, miembros de una corriente católica del siglo XVI, la consideraban casi como una superstición. Fíjense bien, no todos los católicos estaban a favor de esta adoración. Y sigue diciendo este artículo: en el siglo XVIII, en defensa de esta importantísima figura, salió el doctor de la Iglesia, Alfonso María de Ligorio, quien en su libro Las Glorias de María describió siete virtudes de este sagrado nombre, el más popular en los últimos 100 años en Estados Unidos registrados, según la Administración de la Seguridad Social. Uno de ellos es que nos dice que es este Alfonso María de Ligorio, dice que su nombre es santo. Dice en su escrito que el augusto nombre de María, dado a la Madre de Dios, no fue cosa terrenal ni inventado por la mente humana o elegido por decisión humana, como sucede con todos los demás nombres que se imponen. Este nombre fue elegido por el cielo y se le impuso por divina disposición. Según la tradición, el significado del nombre María es la elegida por Dios. Dulzura, el santo napolitano, es su recopilación, encuentra que el nombre de María está relacionado con regocijo, amor, piedad, misericordia y dulzura. Y empieza el tercero, que dice: alegre, inspirador de amor. Para los católicos, el poderoso nombre ablanda los corazones porque conforma a los pecadores con la esperanza del perdón y de la gracia. Imagínense hasta qué punto le da ese título, otorgador de fortaleza. Hasta los demonios le temen, fíjense de lo que dice este doctor, hasta los demonios le temen al simple pronunciamiento del nombre de María, según el testimonio de San Alfonso María de Ligorio, de afirmaciones escritas por el clérigo alemán Tomás de Kempis. La sola invocación del nombre mariano aleja a los demonios del alma y le da la bienvenida a los ángeles y demás bendiciones. Invocar el nombre de María garantiza la promesa de Jesús. Y otro de los dichos: brindador de consuelo, buena ventura. El pronunciarse este santo nombre en la hora última de los católicos los alista para el descanso eterno y la llegada al paraíso. Roguemos pues, mi devoto lector, roguemos a Dios nos conceda esta gracia, que en la hora de la muerte la última palabra que pronunciemos sea el nombre de María, concluye San Alfonso María de Ligorio. Fíjense prácticamente lo triste que es esta enseñanza de la adoración a María. Prácticamente le desplaza a nuestro Señor Jesucristo y busca justamente ese lugar que única y exclusivamente, según la Escritura, le corresponde a nuestro Señor Jesucristo. Nosotros no estamos en contra de la Madre de Jesús, según la Escritura, la Madre de Jesús que está en la Biblia. Estamos en contra de lo que enseña la Iglesia Católica Apostólica Romana. Y nuestro deseo, como siempre, como estuve mencionando, es que toda persona llegue a la verdad. Como dice la Escritura, en San Juan 3:16, que habla justamente de esa salvación y esa vida eterna que se encuentra a través de nuestro Señor Jesucristo, que es el único camino que nos puede llevar al cielo. Y ese amor justamente lo demostró y nos declara justamente en este pasaje de Juan 3:16, que dice: porque de tal manera amó Dios al mundo que ha dado su Hijo unigénito, para que todo aquel que en Él cree no se pierda, mas tenga vida eterna. Nuestro Señor Jesucristo es el único que puede salvar a toda aquella persona que se acerca a Él, que confiesa sus pecados y se arrepiente. Así como María proclamó que Él es su único Señor y Salvador. Y nos enseña a nosotros, la Madre de Jesús, María, que está en la Biblia, que necesitamos, tanto como ella necesitó un Salvador, cada uno de nosotros necesitamos a ese Salvador que es nuestro Señor Jesucristo. Ella misma, si era como enseña la Iglesia Católica que debíamos adorar a María, que proclamemos su nombre, que su nombre, al solo hecho de proclamar su nombre íbamos a echar demonio y todo eso, ella misma tendría que haber declarado eso en todos los pasajes que le menciona a ella acá en la Biblia. Y en ningún momento ella se puso al frente de Jesús, sino que siempre ella le ponía a Jesús como primer lugar. Inclusive cuando, allá en las bodas de Caná, cuando terminó el vino, la mayoría de los discípulos se acercaron a ella y ella misma mencionó y diciendo que hagan todo lo que Él os diga, por nuestro Señor Jesucristo. Nuestro Señor Jesucristo quiere que toda persona se salve, que crea en Él, en lo que Él ha hecho. Y lo triste es que muchos de los católicos piensan que nuestro deseo es cambiarle de religión. Al contrario, nosotros quite la religiosidad de su vida y vaya a una relación personal con nuestro Señor Jesucristo. Y peor aún, ellos no creen en Dios, no creen en Cristo. Al momento de rechazar ese regalo que Cristo ha ofrecido, sino que se empecinan y están necios ante las falsas enseñanzas y hasta en las tradiciones. Y fíjense bien en Juan 3:18, cuál es la consecuencia al no creer en nuestro Señor Jesucristo. Dice, el que en Él cree no es condenado, pero el que no cree ya ha sido condenado, porque no ha creído en el nombre del unigénito Hijo de Dios. Muchos dirán, sí, pero nosotros creemos también en Dios. Yo creo en Jesucristo y todo, pero le adoro a María también, le venero, le prendo vela. Y una experiencia que tuvimos, seguramente la hermana está escuchando, cuando empecé recién la vida cristiana, tenía mis amigos de infancia y con un hermano nosotros le visitamos a la mamá de nuestro amigo. Y siempre nos íbamos, le visitábamos, le llevábamos el mensaje del Evangelio. Y ya la última vez, que prácticamente los últimos tiempos que le visitamos, ella era fanática, católica, tenía en su sala ahí llena de imágenes. Nos dijo así, en forma muy sincera, que ella nos va a recibir así como le recibe a todo el mundo, va a escuchar y todo eso, esas cosas. Pero lo único que no quiere es que le prohíban su Virgencita María, rezarle a su Virgencita María. Y nosotros nos callamos nomás ahí, pero gracias a eso igual continuamos por su predisposición y dejarnos visitarle. Y luego nosotros nos enteramos que ella le recibió a Cristo y parecería mentira, ahí mismo se dio cuenta de todas las mentiras en cuanto a la Iglesia Católica. Y agarró, tiró todas sus virgencitas, se fue, tiró todo en el patio, un patio baldío que estaba en su casa. Y nos contó después que muchos de sus vecinos se fueron y pegaron el grito al cielo al ver así las imágenes, la virgencita, tirado ahí en el patio. Y ella hoy día, gracias a Dios, es una ferviente oyente de Radio América. Los primeros tiempos estuvo con nosotros, pero ahora por problemas de salud no está con nosotros, pues yo sé que está escuchando ella. Y doy gracias a Dios porque, imagínense, la palabra de Dios es la que nos muestra a nosotros la verdad. Como dice la Escritura ya en Romanos, que la fe viene por el oír, y el oír por la palabra de Dios. La única manera de conocer la voluntad de nuestro Dios es a través de su Escritura, buscándole Él, haciendo su voluntad. No esperando que se nos revela, que se nos revele nuestro Dios como anteriormente hacía en el Antiguo Testamento. Nuestro Dios ya se ha revelado por completo a través de su palabra. ¿Y qué es lo que nosotros debemos hacer? Obedecerle a Él. Buscarle a Él a través de la Escritura, orando a Él para que Él nos muestre su voluntad en nuestra vida. ¿Y qué mejor manera es, en primer lugar, recibiéndole a Él como nuestro Salvador? Él pide de nosotros que le entreguemos toda nuestra vida a Él. Dejemos de lado la religión, dejemos de lado las tradiciones que nuestros padres, nuestros abuelos nos inculcaron. y busquemos realmente la verdad que está en la palabra de Dios, que es la única que nos va a mostrar y nos va a llevar al camino a Dios. Y como dice la palabra de Dios, Jesús mismo mencionó, Juan 14:6, yo soy el camino, la verdad y la vida. Nadie viene al Padre sino por mí. Él es el único camino que nos va a llevar a Dios y el único medio por el cual nosotros vamos a estar siendo salvos. No hay otro, no hay intercesora, a María, al Papa o cualquier otro que se haga llamar profeta o cualquier persona. Nuestro Salvador, el Señor Jesucristo, nos llama y está tocando ahí, como dicen en Apocalipsis 3:20. He aquí, yo estoy a la puerta y llamo. Si alguno oye mi voz y abre la puerta, yo entraré a él y cenaré con él. Él está tocando la puerta de nuestro corazón. Él está pidiendo que abramos la puerta para que Él pueda entrar en nuestras vidas y transformar. Así como transformó la vida de esta hermana, haciéndole ver el engaño del catolicismo romano, Él quiere mostrarte hoy día. En primer lugar, no quiere lo que vos pienses que te va a cambiar de religión. Él quiere darte vida eterna, quiere salvarte de que tú no vayas al infierno. Él quiere salvar. Así como Jesucristo vino y habló tanto con relación al infierno, y le habló y le advirtió a todos, hoy nuestro Señor Jesucristo, por su palabra, le advierte al católico romano, al testigo de Jehová, al mormón o a cualquier otra secta que está camino al infierno. Y si no le recibe a Cristo como su Salvador, su destino va a ser tan trágico de ir al infierno. Él no quiere que ninguno perezca, sino que todos procedan al arrepentimiento. Ese es el deseo de nuestro Señor Jesucristo y ese es el deseo de la Iglesia Bíblica Misionera. Tanto los oyentes que están escuchando hoy y tanto los que nos visitan por primera vez, no es nuestra intención ir en contra de la persona del católico, sino que ir en contra de las falsas enseñanzas de esta institución que hasta hoy día está llevando a miles al infierno. Pero la palabra de Dios nos muestra que cuál va a ser justamente el destino de esta institución de Babilonia, la gran ramera que nos habla ahí en Apocalipsis. ¿Cuál va a ser el destino? Y fíjense bien en Apocalipsis 18, ya con esto terminamos, dice: después de esto vi a otro ángel descender del cielo con gran poder y tierra, y la tierra fue alumbrada con su gloria. Versículo 2 del 18 dice: y clamó con voz potente diciendo: ha caído la gran Babilonia, y se ha hecho habitación de demonios, y guarida de todo espíritu inmundo, y albergue de toda ave inmunda y aborrecible. Porque todas las naciones han bebido del vino del furor de su fornicación, y los reyes de la tierra han fornicado con ella, y los mercaderes de la tierra se han enriquecido de la potencia de sus deleites. Y oí otra voz del cielo que decía, y eso va para todos los católicos que están escuchando: salid de ella, pueblo mío, para que no seáis partícipes de su pecado, ni recibáis parte de sus plagas. Porque sus pecados han llegado hasta el cielo y Dios se ha acordado de sus maldades. Va a ser trágica el final de esta Babilonia, la grande, la madre de las rameras y de las abominaciones de la tierra. La Iglesia Católica Apostólica va a llegar a su fin, va a ser destruida por nuestro Dios. Y nuestro deseo es que todo católico profesante se aparte y en primer lugar le reciba a Cristo como su Salvador. Ese es nuestro mayor deseo. Y que Dios esté tocando el corazón de cada católico que hoy nos está escuchando y nos visita. Vamos ahora. Padre nuestro que estás en los cielos, doy gracias por tu palabra. Pido, Señor, que tú obres en cada uno de estas personas que han escuchado el mensaje de tu Evangelio. Y rogamos, Señor, por aquellos católicos que han escuchado y si se han enojado, Señor, doy gracias a Dios por eso, porque tu palabra, Señor, es como una espada que penetra en nuestra vida, que nos hace ver, Señor, lo equivocado que muchas veces estamos. Y pido, Señor, que tú estés obrando en la vida de cada una de estas personas Y nuestro mayor deseo es que cada uno sea salvo, Señor. Y rogamos por la salvación de todos ellos, Señor. Y más todavía por nuestros familiares que están en esta religión, que están siendo engañados, Señor. Que tú nos des sabiduría, fuerza y fortaleza para estar advirtiendo a todos nuestros familiares, amigos, compañeros, Señor, de esta falsa enseñanza y del destino que le está esperando a cada uno de ellos, que es el infierno y la derrota de este imperio, Señor. Dejamos en tus manos todo esto en el nombre de Cristo Jesús. Amén.
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2: Gloria al Rey del Universo. Jesucristo es Señor. Suenen trompetas, óigase el clamor, que todos sepan que Jesús es Dios. Así viene a afirmarnos cantarinamente la agrupación coral Arpa Evangélica dentro de muy pocos instantes. Esta riquísima interpretación destaca la deidad del Señor Jesús, la cual hemos venido enfatizando nosotros en los últimos dos programas y en el programa presente también. Las palabras del himno que habremos de escuchar compaginan con el cántico de adoración que registra Apocalipsis 5. Esta adoración se rinde en los cielos al que está sentado en el trono, o sea, a Dios el Padre y al Cordero, su Hijo Jesucristo. Demos paso, pues, a nuestro grupo cantor invitado ahora.

al que está en el trono y al Cordero. Pueblo inteligente que ahora escucha, la piedra de toque de la religión cristiana auténtica es lo que ésta enseña acerca de la persona y de la obra de Cristo. La prueba ácida de la fe verdadera estriba en la respuesta que se dé a la pregunta que Cristo hizo a Pedro: ¿quién dicen los hombres que soy yo? En tiempos modernos, celosos misioneros propalan agresivamente por doquier enseñanzas ajenas a lo que el Antiguo y Nuevo Testamento enseñan, y muy particularmente propagan ideas trasnochadas acerca de la persona y de la obra de Cristo. Estos se cuidan de no llamar a Jesús Señor, mientras que el Nuevo Testamento más de 140 veces conecta el título de Señor al nombre del Señor Jesucristo. Dicen que Jesucristo, en su estado preexistente, era el arcángel Miguel. Pero la debilidad de esta febril pretensión se ve en que el Nuevo Testamento enseña claramente que Jesús se dejó adorar durante su vida terrenal, mientras que los ángeles nunca permitieron que el hombre los adorara. Jesús no era un ángel ni un arcángel. Afirman que Jesús fue un ser creado, pero el Nuevo Testamento se deleita en llamar Dios a Jesús y registra la adoración de que como Dios Jesús fue objeto. Dice la Escritura en Tito 2:13, aguardando la esperanza bienaventurada y la manifestación gloriosa de nuestro gran Dios y Salvador, Jesucristo. Romanos 9:5, refiriéndose a los israelitas antiguos, confirma de esta manera: de quienes son los patriarcas, y de los cuales, según la carne, vino Cristo, el cual es Jesucristo.

está alabado, glorificado, adorado. Escuche usted la siguiente canción de adoración. Se le canta en los cielos a Dios el Padre y al Señor Jesús, Cordero de Dios. La leemos del Apocalipsis 5, comenzando en el verso 12. Los cuatro seres vivientes y los 24 ancianos se postraron delante del Cordero. Todos tenían arpas y copas de oro llenas de incienso, que son las oraciones de los santos, y cantaban un nuevo cántico diciendo: digno eres de tomar el libro y de abrir sus sellos, porque tú fuiste inmolado y con tu sangre nos has redimido para Dios de todo linaje y lengua y pueblo y nación. Y miré y oí la voz de muchos ángeles alrededor del trono y de los seres vivientes y de los ancianos, y su número era millones de millones, que decían a gran voz: el Cordero que fue inmolado es digno de tomar el poder, las riquezas, la sabiduría, la honra, la gloria y la alabanza. Y todo lo creado que está en el cielo y sobre la tierra y debajo de la tierra y en el mar, y a todas las cosas que en ellos hay, oí decir: al que está sentado en el trono y al Cordero, sea la alabanza, la honra, la gloria y el poder por los siglos de los siglos. Los 24 ancianos se postraron sobre sus rostros y adoraron al que vive por los siglos de los siglos. Para hacer su obra malabarista, los detractores de la deidad de Cristo afirman que Jesús era un Dios. Hallan soporte para esta idea en la traducción exclusiva que hacen de Juan 1:1. Dice esta traducción espúrea así: en el principio era el Verbo, y el Verbo era con Dios, y el Verbo era un Dios. Traducir que el Verbo era un Dios es una barbaridad gramatical que viola todas las reglas del buen sentido. Y mi amigo, esto es peligroso, ya que cuando se usa mala gramática, se adquiere peor teología. La traducción literal de la última frase del versículo 1 del capítulo 1 de Juan leería así si la tradujéramos, como he dicho, literalmente: y Dios era el Verbo. Nunca el Verbo era un Dios. Dios era el Verbo. El artículo indefinido un simplemente no está en la construcción de Juan 1:1 en el idioma original, ni tampoco en los idiomas a que la Biblia se ha traducido, excepto en la traducción antigramática que los menguadores de la deidad de Cristo han producido. Al traducir mal que el Verbo era un Dios, conduce al supuesto de que Juan se refería a un Dios de menor categoría, de calidad inferior, y no igual al verdadero Dios. Pero nosotros nos preguntamos: ¿en cuántos dioses es que creen los que denigran la deidad de nuestro Señor? Hay un solo Dios verdadero. Esta verdad, por un lado, la reconocen ellos, pero por el otro nos dicen que hay un Dios y un diosito de menor categoría. El mismo Juan que escribió Juan 1:1 fue quien vio, oyó y luego escribió la escena de adoración que leímos hace un ratito en Apocalipsis 5. En ella Juan describió a Dios el Padre sentado en el trono y a su lado al Cordero de Dios que quita el pecado del mundo, Cristo Jesús. La calidad de adoración que salía de los cuatro seres vivientes, de los 24 ancianos, de los muchos ángeles alrededor del trono y de los millones y millones de otras criaturas, era la misma, del mismo quilate, de la misma categoría. Dios y el Cordero fueron adorados al mismísimo nivel. Este altísimo nivel, los detractores de

Jesucristo no quieren reconocerle a Él, no obstante ser Jesucristo el único digno. El Cordero fue visto aquí con Dios y como Dios. No se le ofreció una clase mejor de alabanza y de adoración a Dios el Padre y otra de menor cuantía al Cordero. Las dos personas, el Padre y el Hijo, son unidas en esta visión que, de paso sea dicho, es una cosa muy común que ocurre en el libro del Apocalipsis. Amigo nuestro, Jesús es Dios. Como Dios fue adorado por Tomás el Dídimo, el cual llamó al Jesús resucitado, Señor mío y Dios mío. Jesús no lo corrigió por adorarle. Aceptó este acto de reverencia y de adoración. Usted también, como las criaturas y los ancianos, como los ángeles y como Tomás, y como todos los otros apóstoles y cristianos de todas las épocas, debe también rendirse ante Cristo para adorarle. Primero, entregándole su corazón, pidiéndolo que lo limpie con su sangre. Segundo, para servirle en la vida, con sus dones y talentos, con su tiempo y su dinero. Tercero, para adorarle con su vida y servicio. Y entonces, más tarde, tener el gran privilegio de unirse a millones de millones que en el cielo adorarán para siempre al que vive para siempre jamás.

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Cordiales saludos, amigo oyente. Es un agrado encontrarnos una vez más con usted para invitarle a que se suba en nuestro autobús bíblico para continuar así el viaje que estamos llevando a cabo a través del primer libro de Reyes en el Antiguo Testamento. Estamos en el capítulo 7 y vamos a comenzar la etapa de hoy con el versículo 40. En nuestro programa anterior estábamos hablando de Hiram el broncista. Declaramos que este Hiram no es Hiram el rey de Tiro. Al parecer le pusieron el mismo nombre del rey, pero era un broncista muy experto de aquellos tiempos. Y dijimos que fue él quien hizo todas las piezas finas de escultor y las cosas que fueron hechas de hierro, bronce y oro. Señalamos que su trabajo era sumamente ornamentado y eso es lo que Salomón quería. Mencionamos asimismo las obras que él ejecutó en su profesión. Hay además otras cosas que se mencionan aquí en este capítulo 7 del primer libro de Reyes que fueron construidas por este artífice Hiram. Leamos ahora los versículos 40 hasta el 50 de este capítulo 7. Asimismo hizo Hiram fuentes y tenazas y cuencos. Así terminó toda la obra que hizo a Salomón para la casa de Jehová. Dos columnas y los capiteles redondos que estaban en lo alto de las dos columnas, y dos redes que cubrían los dos capiteles redondos que estaban sobre la cabeza de las columnas. 400 granadas para las dos redes, dos hileras de granadas en cada red, para cubrir los dos capiteles redondos que estaban sobre las cabezas de las columnas, las 10 basas y las 10 fuentes sobre las basas, un mar con 12 bueyes debajo del mar, y calderos, paletas, cuencos, y todos los utensilios que Hiram hizo al rey Salomón para la casa de Jehová de bronce bruñido. Todo lo hizo fundir el rey en la llanura del Jordán en tierra arcillosa entre Sucot y Zaretán. Y no inquirió Salomón el peso de bronce de todos los utensilios por la gran cantidad de ellos. Entonces hizo Salomón todos los enseres que pertenecían a la casa de Jehová, un altar de oro y una mesa también de oro, sobre la cual estaban los panes de la proposición, 5 candeleros de oro purísimo a la mano derecha y otros 5 a la izquierda, frente al lugar santísimo, con las flores, las lámparas y tenazas de oro. Asimismo los cántaros, despabiladeras, tazas, cucharillas e incensarios de oro purísimo. También de oro los quiciales de las puertas de la casa de adentro, del lugar santísimo y los de las puertas del templo. Notará usted que había un sinnúmero de muebles en el templo comparados con la simplicidad del tabernáculo. En el tabernáculo había solamente un candelero que hablaba de Cristo. En el templo, en cambio, había 10. En el tabernáculo había una sola fuente, en cambio en el templo había muchas. Y quisiéramos decir aquí que una cosa de hermosura no puede limpiar a alguien simplemente por el hecho de ser hermosa. Se necesita más que la hermosura. Hay muchas iglesias, amigo oyente, muchas iglesias hermosas hoy en día y tienen servicios hermosos. Sin embargo, no limpian a las personas de sus pecados ni les traen a la presencia de Dios. No refrescan el alma ni traen paz y alegría al corazón. También permítanos mencionar que la multiplicidad tampoco puede limpiar. Todas las fuentes que hay en el mundo no pueden limpiarnos del pecado. Lo único que nos limpia del pecado, amigo oyente, es la sangre de Jesucristo. La sangre del Hijo de Dios nos sigue limpiando de toda maldad. El templo debe enseñarnos también que no debemos llegar a ser demasiado íntimos con el Señor Jesucristo. Hay una santidad que debemos respetar. Cuando el Señor Jesucristo caminaba aquí en la tierra, Juan, su discípulo, era muy íntimo con él y aún le ofreció consejos. Un día Juan quiso hacer que descendiera fuego del cielo para destrucción. Sin embargo, el Señor le reprendió por eso. Sabemos que en el aposento alto fue Juan quien estaba recostado al lado de Jesús. Juan fue muy íntimo con el Señor en los días de su carne. Ahora fíjese usted cuán diferente es su reacción ante el Cristo glorificado. Dice Juan allá en Apocalipsis capítulo 1, versículo 17, «Cuando le vi, caí como muerto a sus pies, y él puso su diestra sobre mí, diciéndome, «No temas, yo soy el primero y el último». Es decir, que su relación con el Cristo glorificado había cambiado. Por tanto, amigo oyente, no debemos ser demasiado íntimos con el Señor Jesús. No olvidemos que es a Él a quien debemos adorar y honrar. Y el versículo final de este capítulo 7 del primer libro de los Reyes, versículo 51, dice, «Así se terminó toda la obra que dispuso hacer el rey Salomón para la casa de Jehová. Y metió Salomón lo que David su padre había dedicado, plata, oro y utensilios, y depositó todo en las tesorerías de la casa de Jehová».
Y así concluye el capítulo 7 del primer libro de Reyes. Ahora, en el capítulo 8 tenemos la fiesta de la dedicación del templo, la bendición de Salomón, la oración de Salomón y su ofrenda de sacrificios de paz. La gloria del Señor llenó el templo después que el arca fue traída del tabernáculo e instalada dentro del lugar santísimo. Salomón dedica el templo reconociendo a David como quien quiso edificarlo. El capítulo 22 del primer libro de Crónicas nos da el relato de cómo David hizo los preparativos para el templo. Es por eso que creemos que es más correcto llamarle el templo de David. La oración dedicatoria de Salomón revela que él no tenía ninguna idea primitiva en cuanto a Dios. Es una noción totalmente pagana en pensar que Dios mora en una casa. El templo llega a ser el centro de la adoración. Ahora, el mundo tenía que venir al templo para adorar. Más adelante veremos que Israel, en su cautiverio, tuvo que postrarse en dirección al templo para orar. Ahora, el gran número de animales sacrificados, que se menciona en el versículo 63, no plantea ningún problema cuando se considera que muchos altares provisionales fueron levantados para esta ocasión. Comencemos, pues, leyendo los primeros tres versículos de este capítulo 8 del primer libro de los Reyes. Entonces Salomón reunió ante sí en Jerusalén a los ancianos de Israel, a todos los jefes de las tribus y a los principales de las familias de los hijos de Israel, para traer el arca del pacto de Jehová de la ciudad de David, la cual es Sión. Y se reunieron con el rey Salomón todos los varones de Israel en el mes de Etanim, que es el mes séptimo, en el día de la fiesta solemne. Y vinieron todos los ancianos de Israel y los sacerdotes tomaron el arca. El rey Salomón está por celebrar el servicio para la dedicación del templo. Como preludio al servicio, el arca fue traída de Sión para ser puesta en su nuevo sitio. Continuemos leyendo ahora los versículos 4 hasta el 9. Y llevaron el arca de Jehová y el tabernáculo de reunión y todos los utensilios sagrados que estaban en el tabernáculo, los cuales llevaban los sacerdotes y levitas. Y el rey Salomón y toda la congregación de Israel que se había reunido con él, estaban con él delante del arca, sacrificando ovejas y bueyes, que por la multitud no se podían contar ni numerar. Y los sacerdotes metieron el arca del pacto de Jehová en su lugar, en el santuario de la casa, en el lugar santísimo, debajo de las alas de los querubines. Porque los querubines tenían extendidas las alas sobre el lugar del arca, y así cubrían los querubines el arca y sus varas por encima. Y sacaron las varas, de manera que sus extremos se dejaban ver desde el lugar santo, que está delante del lugar santísimo, pero no se dejaban ver desde más afuera, y así quedaron hasta hoy. En el arca ninguna cosa había sino las dos tablas de piedra que allí había puesto Moisés en Horeb, donde Jehová hizo pacto con los hijos de Israel cuando salieron de la tierra de Egipto. Note usted que muchos animales fueron ofrecidos como sacrificios. En primer lugar había dos altares, pero además muchos altares provisionales fueron levantados para esta ocasión. Creían que debía haber un sacrificio continuo en ese tiempo. Ahora, ya en la carta a los Hebreos, capítulo 9, versículo 26, dice en cuanto a Jesucristo: «De otra manera le hubiera sido necesario padecer muchas veces desde el principio del mundo, pero ahora, en la consumación de los siglos, se presentó una vez para siempre por el sacrificio de sí mismo para quitar de en medio el pecado». Ahora, se nos dice que cuando el arca fue traída al templo, la gloria del Señor llenó la casa del Señor. Leamos los versículos 10 y 11. Y cuando los sacerdotes salieron del santuario, la nube llenó la casa de Jehová. Y los sacerdotes no pudieron permanecer para ministrar por causa de la nube, porque la gloria de Jehová había llenado la casa de Jehová. Sacaron las varas del arca, lo cual quiere decir que el arca está ahora en su sitio final y permanente. Fue entonces cuando la nube del Señor llenó el templo. Tenemos ahora el discurso y la oración de Salomón. Leamos los versículos 12 y 13 de este capítulo 8 del primer libro de los Reyes. Entonces dijo Salomón: Jehová ha dicho que él habitaría en la oscuridad. Yo he edificado casa por morada para ti, sitio en que tú habites para siempre. Aquí parece como si Salomón esperara que Dios morara en el templo, pero vamos a seguir leyendo ahora los versículos 14 al 19. Y volviendo el rey su rostro, bendijo a toda la congregación de Israel, y toda la congregación de Israel estaba de pie. Y dijo: Bendito sea Jehová, Dios de Israel, que habló a David mi padre lo que con su mano ha cumplido, diciendo: Desde el día que saqué de Egipto a mi pueblo Israel, no he escogido ciudad de todas las tribus de Israel
para edificar casa en la cual estuviese mi nombre, aunque escogí a David para que presidiese en mi pueblo Israel. Y David, mi padre, tuvo en su corazón edificar casa al nombre de Jehová, Dios de Israel. Pero Jehová dijo a David, mi padre, «Cuanto a haber tenido en tu corazón edificar casa a mi nombre, bien has hecho en tener tal deseo. Pero tú no edificarás la casa, sino tu hijo que saldrá de tus lomos, él edificará casa a mi nombre». Dios está atribuyendo a David la idea del templo. No era pues el templo de Salomón. Y continuamos leyendo los versículos 20 y 21. «Y Jehová ha cumplido su palabra que había dicho, porque yo me he levantado en lugar de David mi padre, y me he sentado en el trono de Israel, como Jehová había dicho, y he edificado la casa al nombre de Jehová, Dios de Israel. Y he puesto en ella lugar para el arca, en la cual está el pacto de Jehová que él hizo con nuestros padres cuando los sacó de la tierra de Egipto». El Señor en verdad había cumplido su palabra. David tuvo la idea para el templo, y Salomón llevó a cabo su plan. Edificó una casa para el Señor, pero ¿creía él acaso en verdad que Dios moraría en esa casa? Escuche usted las palabras de Salomón, leamos los versículos 22 al 27 ahora. «Luego se puso Salomón delante del altar de Jehová, en presencia de toda la congregación de Israel, y extendiendo sus manos al cielo, dijo, «Jehová, Dios de Israel, no hay Dios como tú, ni arriba en los cielos, ni abajo en la tierra, que guardas el pacto y la misericordia a tus siervos, los que andan delante de ti con todo su corazón. Que has cumplido a tu siervo David mi padre lo que le prometiste. Lo dijiste con tu boca y con tu mano lo has cumplido, como sucede en este día. Ahora pues, Jehová Dios de Israel, cumple a tu siervo David mi padre lo que le prometiste diciendo, no te faltará varón delante de mí que se siente en el trono de Israel, con tal que tus hijos guarden mi camino y anden delante de mí como tú has andado delante de mí. Ahora pues, oh Jehová, Dios de Israel, cúmplase la palabra que dijiste a tu siervo David mi padre. Pero, ¿es verdad que Dios morará sobre la tierra? He aquí que los cielos de los cielos, no te pueden contener, cuanto menos esta casa que yo he edificado». Es una noción pagana, repetimos, creer que Dios puede morar en una casa. Salomón no lo creía en manera alguna. Él sabía que aún los cielos de los cielos no podían contener a Dios. Hoy en día tenemos la noción pagana de llamar a la iglesia la casa de Dios. No es la casa de Dios. Dios mora en los creyentes hoy en día, más bien que en las casas o los templos. Cuando los creyentes se reúnen en una iglesia, Dios está allí en la persona del Espíritu Santo. Pero cuando los hermanos salen y se apagan las luces, Dios no está más en ese edificio que lo que pudiera estar en cualquier otro edificio. Amigo oyente, Dios no mora en una casa. Continuemos leyendo las palabras de Salomón aquí en los versículos 28 y 29. «Con todo, tú atenderás a la oración de tu siervo y a su plegaria, oh Jehová, Dios mío, oyendo el clamor y la oración que tu siervo hace hoy delante de ti. Que estén tus ojos abiertos de noche y de día sobre esta casa, sobre este lugar del cual has dicho, mi nombre estará allí, y que oigas la oración que tu siervo haga en este lugar». El templo era el lugar donde el pueblo debía acercarse a Dios. Dios dijo, mi nombre estará allí. Y Salomón dijo, que oigas la oración que tu siervo haga en este lugar. Al pueblo le fue prometido que si oraba en el templo, Dios oiría y contestaría sus oraciones. Esta era una cosa sumamente maravillosa. Ciertamente la oración de Salomón revela que él no tenía ninguna noción primitiva en cuanto a Dios. El templo ahora llega a ser el centro de la adoración. El pueblo ahora tenía que venir al templo para adorar. Y continúa Salomón hablando y dice en los versículos 30 al 40 de este capítulo 8 del primer libro de los Reyes, «Oye pues la oración de tu siervo y de tu pueblo Israel, cuando oren en este lugar también tú lo oirás en el lugar de tu morada en los cielos. Escucha y perdona. Si alguno pecare contra su prójimo y le tomaren juramento haciéndole jurar y viniere el juramento delante de tu altar en esta casa, tú oirás desde el cielo y actuarás y juzgarás a tus siervos, condenando al impío y haciendo recaer su proceder sobre su cabeza, y justificando al justo para darle conforme a su justicia. Si tu pueblo Israel fuere derrotado delante de sus enemigos por haber pecado contra ti, y se volvieren a ti y confesaren tu nombre, y oraren y te rogaren y suplicaren en esta casa, tú oirás en los cielos, y perdonarás el pecado de tu pueblo Israel, y los volverás a la tierra que diste a sus padres. Si el cielo se cerrare y no lloviere, por haber ellos pecado contra ti,
y te rogaren en este lugar, y confesaren tu nombre, y se volvieren del pecado cuando los afligieres, tú oirás en los cielos, y perdonarás el pecado de tus siervos y de tu pueblo Israel, enseñándoles el buen camino en que anden, y darás lluvias sobre tu tierra, la cual diste a tu pueblo por heredad. Si en la tierra hubiere hambre, pestilencia, tizoncillo, añublo, langosta o pulgón, si sus enemigos los sitiaren en la tierra en donde habiten, cualquier plaga o cualquier enfermedad que sea, toda oración y toda súplica que hiciere cualquier hombre o todo tu pueblo Israel, cuando cualquiera sintiere la plaga en su corazón y extendiere sus manos a esta casa, tú oirás en los cielos, en el lugar de tu morada, y perdonarás, y actuarás, y darás a cada uno conforme a sus caminos, cuyo corazón tú conoces, porque sólo tú conoces el corazón de todos los hijos de los hombres, para que te teman todos los días que vivan sobre la faz de la tierra que tú diste a nuestros padres. Salomón pidió a Dios que cuando quiera que una persona, sin importar dónde estuviese, si se volviera hacia el templo para orar, que Dios la oyera y le perdonara. Y continuamos leyendo los versículos 41 al 45 ahora, y dice, «Asimismo el extranjero, que no es de tu pueblo Israel, que viniere de lejanas tierras a causa de tu nombre, pues oirán de tu gran nombre, de tu mano fuerte y de tu brazo extendido, y viniere a orar a esta casa, tú oirás en los cielos, en el lugar de tu morada, y harás conforme a todo aquello por lo cual el extranjero hubiere clamado a ti, para que todos los pueblos de la tierra conozcan tu nombre y te teman, como tu pueblo Israel, y entiendan que tu nombre es invocado sobre esta casa que yo edifiqué. Si tu pueblo saliere en batalla contra sus enemigos por el camino que tú les mandes, y oraren a Jehová con el rostro hacia la ciudad que tú elegiste, y hacia la casa que yo edifiqué a tu nombre, tú oirás en los cielos su oración y su súplica, y les harás justicia». El templo era el lugar de la adoración. El testimonio de Israel al mundo era diferente que el testimonio de nosotros hoy en día. A nosotros se nos ha mandado a que vayamos por todo el mundo, conforme a las palabras del Señor Jesucristo, allá en el capítulo 28 del Evangelio según San Mateo, versículos 19 y 20. Dios no se reúne ahora con el hombre en algún lugar en particular. Hoy se reúne con el hombre en cualquier lugar. Pero en aquel entonces se acercaba uno a Dios, allegándose al templo en Jerusalén, porque ese era el camino a Dios en aquel entonces. El templo habla de Cristo y su cruz, que es el camino a Dios. Allá en el Evangelio según San Juan, capítulo 14, versículo 6, el Señor Jesús dijo, «Yo soy el camino y la verdad y la vida. Nadie viene al Padre sino por mí». No venimos a Dios hoy, amigo oyente, por medio de algún rito o ceremonia, ni por medio de algún servicio, ni por medio de la visita a ningún templo. Venimos a Dios hoy solamente por medio de Jesucristo. En la oración de dedicación de Salomón vemos que el templo sería un lugar para el nombre de Dios. Sería un lugar donde el pueblo de Dios pudiera acercarse a él. No era como los templos paganos que alojan ídolos. Salomón comprendió, como David había dicho, que este templo solo era el escabel, o sea, la banqueta para los pies de Dios. Era meramente un lugar donde el hombre podría postrarse delante de Dios. Es una noción pagana, repetimos, creer que Dios puede morar en una casa en la tierra. Y Salomón sabía que ni aun los cielos de los cielos podrían contener a Dios. Dios es omnipresente, está en todas partes. Y los versículos 46 y 47 nos dicen, «Si pecaren contra ti, porque no hay hombre que no peque, y estuvieres airado contra ellos, y los entregares delante del enemigo para que los cautive y lleve a tierra enemiga, sea lejos o cerca, y ellos volvieren en sí en la tierra donde fueren cautivos, si se convirtieren y oraren a ti en la tierra de los que los cautivaron, y dijeren, pecamos, hemos hecho lo malo, hemos cometido impiedad». Este es un pasaje interesante. Anticipa el día cuando Israel pecaría contra Dios y sería llevado cautivo. Dice aquí, porque no hay hombre que no peque. Amigo oyente, así es como Dios nos avalúa a cada uno de nosotros. No diga que usted no peca, porque Dios mismo nos dice que todos pecamos. El apóstol Pablo, escribiendo en su carta a los romanos, dice en el capítulo 3, versículo 23, «Por cuanto todos pecaron, y están destituidos de la gloria de Dios». Volviendo ahora al capítulo 8 del primer libro de los Reyes, leamos los versículos 48 al 53. «Y si se convirtieren a ti de todo su corazón y de toda su alma, en la tierra de sus enemigos que los hubieren llevado cautivos,
y oraren a ti con el rostro hacia su tierra que tú diste a sus padres, y hacia la ciudad que tú erigiste, y la casa que yo he edificado a tu nombre, tú oirás en los cielos, en el lugar de tu morada, su oración y su súplica, y les harás justicia. Y perdonarás a tu pueblo que había pecado contra ti, y todas sus infracciones con que se hayan rebelado contra ti, y harás que tengan de ellos misericordia los que los hubieren llevado cautivos, porque ellos son tu pueblo y tu heredad, el cual tú sacaste de Egipto de en medio del horno de hierro. Estén pues atentos tus ojos a la oración de tu siervo y a la plegaria de tu pueblo Israel, para oírlos en todo aquello por lo cual te invocaren. Porque tú los apartaste para ti como heredad tuya de entre todos los pueblos de la tierra, como lo dijiste por medio de Moisés tu siervo, cuando sacaste a nuestros padres de Egipto, oh Señor Jehová. Es un hecho que Daniel, mientras estaba internado en Babilonia, siempre abría su ventana hacia Jerusalén y oraba hacia el templo, y confesaba los pecados de la nación, del pueblo y de él mismo. Eso es lo que debemos hacer nosotros, amigo oyente. Debemos confesar nuestros pecados, y él promete perdonarnos. Tenemos luego la bendición de Salomón. Leamos el versículo 54 ahora. Cuando acabó Salomón de hacer a Jehová toda esta oración y súplica, se levantó de estar de rodillas delante del altar de Jehová con sus manos extendidas al cielo. Siempre ha habido una pregunta en cuanto a cuál es la postura correcta que uno debe asumir para orar. ¿Debe uno pararse, arrodillarse o postrarse en el suelo ante el Señor? Vemos aquí que Salomón se arrodilló cuando oró. Sin embargo, no creemos que ninguna postura en particular sea lo esencial. Creemos que le es posible a uno orar estando en casi cualquier posición. Creemos que fue Víctor Hugo quien dijo que el alma muchas veces se encuentra de rodillas a pesar de la postura del cuerpo. Y es la postura del corazón, amigo oyente, lo que es más importante. Leamos ahora los versículos 55 al 61 de este capítulo 8 del primer libro de los Reyes. Y puesto en pie, bendijo a toda la congregación de Israel, diciendo en voz alta: Bendito sea Jehová que ha dado paz a su pueblo Israel, conforme a todo lo que él había dicho. Ninguna palabra de todas sus promesas que expresó por Moisés su siervo ha faltado. Esté con nosotros Jehová nuestro Dios, como estuvo con nuestros padres, y no nos desampare ni nos deje. Incline nuestro corazón hacia él, para que andemos en todos sus caminos, y guardemos sus mandamientos y sus estatutos y sus decretos, los cuales mandó a nuestros padres. Y estas mis palabras con que he orado delante de Jehová, estén cerca de Jehová nuestro Dios de día y de noche, para que él proteja la causa de su siervo y de su pueblo Israel, cada cosa en su tiempo, a fin de que todos los pueblos de la tierra sepan que Jehová es Dios y que no hay otro. Sea pues perfecto vuestro corazón para con Jehová nuestro Dios, andando en sus estatutos y guardando sus mandamientos como en el día de hoy. Y aquí, amigo oyente, vamos a detenernos por hoy porque nuestro tiempo ya se ha agotado. Que Dios derrame sobre usted sus ricas bendiciones.

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0: Bueno, vamos a empezar la reunión. Damos gracias a Dios que nos permite de estar una vez más juntos, ya un grupo de hermanos compartiendo en este lugar. Vamos a orar dando gracias a Dios por este tiempo y que Él nos ilumine, nos ayude, nos guarde para que podamos tener un estudio de la palabra de Dios en donde podamos aprender algo más, compartir y también, de alguna manera, si podemos decir, instruirnos para mejorar nuestra vida cristiana. Así que voy a pedir al hermano si nos puede dirigir en una oración.
1: Bendito Padre Celestial, te damos gracias en este momento. Gracias, Señor, por permitirnos en este lugar.

0: Gracias, Señor. En el nombre de Jesús. Amén.
1: Bueno, la semana pasada o el estudio anterior, nosotros vimos lo relacionado a cómo Jesucristo empezó a obtener la victoria sobre lo que él había padecido y para lo que él había venido a la tierra, cómo llegó a donde llegó hoy, dónde está a la diestra del Padre. Nosotros vimos 6 puntos en donde tratamos lo que llamamos la kenosis de Cristo, o sea, ese renunciamiento que hizo voluntario Jesucristo de su majestad, gloria, temporalmente. Ese temporalmente solo dura 33 años, no más de eso. Es lo que dura el tiempo en que Jesucristo fue humano, murió por nuestros pecados, primero hizo su ministerio terrenal de enseñanza sobre el reino y muchas otras cosas más. Hemos visto incluso los momentos difíciles y duros para el Señor Jesús en su humanidad, rechazados al final de su ministerio por todos prácticamente, y hasta, de alguna manera, si podemos decir así también, él fue no rechazado, pero abandonado por sus propios discípulos. Prácticamente si estaban a cierta distancia observando lo que pasaba, pero recién reanudan su relación con Jesucristo en el tiempo de la resurrección del mismo. Y también en la semana pasada estuvimos empezando a ver cómo empieza el camino de la gloria de nuestro Señor Jesucristo. Habíamos visto que la gloria que él tenía antes de la encarnación era una, y su gloria ahora, después de la encarnación, es una gloria muy superior, mucho más elevada de la que él tuvo incluso ya antes de venir en carne. Siempre él fue el rey, siempre fue el creador, siempre fue el que tenía majestad. Pero después de este hecho de la encarnación, después que él llega al mundo y muere por los pecados del mundo, bajo la ley y bajo el mandato del Padre, bajo el cumplimiento de lo que el Padre quería para satisfacer el acto de redención y ayudar al hombre a ser salvado de su pecado, después de esto, la gloria de Jesucristo es mucho más reconocida, mucho más elevada, e incluso también Dios le da todo a él, y todo va a pertenecer a él, y por medio de él, Dios va a reinar, reinará, y eternamente se conducirá por medio de su Hijo. Esto ya lo veremos más adelante, a medida que vamos a estudiar la otra parte que estamos tocando ahora, que es por lo cual Dios también lo ensalzó a lo sumo y le dio un nombre, que es sobre todo nombre, para que al nombre de Jesús se doble toda rodilla de los que están en los cielos y en la tierra y debajo de la tierra, y toda lengua confiese que Jesucristo es el Señor para gloria de Dios Padre. Esto es muy importante que entendamos, y vamos a ver esto en el día de hoy, que la exaltación de Cristo, el ensalzamiento que él ha obtenido, no es un ensalzamiento propio. No es sencillamente porque él resucitó de los muertos y fue y se sentó solo. Todo, hasta incluso su ensalzamiento, todo lo hizo bajo la soberana voluntad del Padre. Aunque él iba camino seguro a esa victoria, a esa gloria que el Padre ya le tenía preparada también desde antes de la fundación del mundo, el Padre, como veremos, se satisface completamente en la obra de Cristo y lo llena de honores y de gloria, reconociendo ante toda la creación, ante todos los hombres y ante el universo entero, que Él es el único que tiene la gloria mayor que todos. Todos van a responder, como veremos en los diferentes estudios, incluso hoy algo vamos a ver eso. Todos los seres creados con vida, como ángeles, demonios, Satanás mismo, los hombres, todos, todos, al final veremos esto, tendrán que doblar su rodilla y reconocer, o a regañadiente, o por voluntad propia de agrado, tendrán que reconocer que el único Señor es y será, siempre fue, pero es y será nuestro Señor Jesucristo, porque

0: Padre así lo ha establecido. Él, incluso, como dijimos la semana pasada, no ha llegado todavía al reino completo, manifestado y materializado, porque Dios tiene su tiempo en cuando le entregará todas las cosas, como veremos ahí en 1 Corintios 15 y también en algunos pasajes de Hebreos. Pero Dios tiene establecido que ante Él se doble, todavía no se doblan todos, pero llegará un momento en que todos doblarán la rodilla y tendrán que reconocer, le guste o no, que Jesucristo es el Señor. Ya veremos más adelante esa parte. Hoy vamos a estudiar la primera frase de esta sección. Dice, por lo cual Dios también lo ensalzó a lo sumo. A lo sumo. ¿Qué quiere decir esto? En esta palabra sumo, vemos lo máximo que pueda haber. No hay algo más alto, no hay algo que pueda superar. Y de alguna manera, la gloria de Jesucristo y la exaltación después de su encarnación, me refiero, lo coiguala también a la gloria misma del Padre. Debemos reconocer algo, y vamos a verlo hoy esto también, que Satanás también ofrece su parte, y vamos a ver dónde la ofrece y qué esperó Jesucristo. ¿Qué quiso tener él más de lo que Satanás le estaba ofreciendo? No hay dudas de la satisfacción del Padre en la obra de Cristo, porque Él es el que exalta y ensalza al Hijo a una posición tan elevada que no tiene comparación ni semejanza. Satanás, lo que les decía recién, Satanás le ofreció a Jesús los reinos de la tierra y la gloria de ellos en la tentación al comienzo de su ministerio, pero él los rechazó porque era mucho mayor la gloria que Dios le daría que el diablo podría ofrecerle. Cristo no quería gloria a cuesta de deseos impulsivos, concupiscentes y avaros. Se encaminó por el camino angosto, que aunque era más duro y difícil, traería réditos eternos, incomparables. El Señor nos muestra una senda ejemplar para llegar a una gloria eterna maravillosa y abundante que jamás el mundo podría darnos. Este es el camino por el que Jesucristo traza su ministerio. Él dijo que nosotros debíamos tomar el camino angosto si queríamos llegar a la buena vida, a la vida y estar en la eternidad con Él. Muchos, como dijimos la semana pasada, muchos tienen que el camino angosto es lo que relaciona principalmente solo a la salvación. Nos salvamos porque vamos por el camino que nadie quiere ir. O tenemos que renunciar a un montón de cosas en nuestra vida que sabemos que son pecaminosas o que pertenecen más al mundo que aquí. Y recibir a Cristo implica lo que Juan predicó, lo que el propio Jesús predicó, lo que los apóstoles predicaron, el arrepentimiento de pecado. Y mucha gente hoy no entiende lo que es el arrepentimiento de pecado. Hoy muchos ni siquiera saben bien de qué se trata cuando se dice arrepentirse. Y en relación a la salvación, el arrepentimiento es renunciar a todo lo que soy. Entender que yo no puedo, no tengo la fuerza, no tengo la espiritualidad necesaria para llegar a ser salvo por mí mismo. No tengo nada que ofrecer a Dios y que por mi pecado estoy anulado en toda buena obra para poder llegar a ser salvado por Jesucristo. El arrepentimiento me lleva a pensar y a decidir que solo Cristo y nadie más que Él es el único que me puede salvar. Reconocer que sin Él no tendré posibilidad de vida eterna. Eso es el arrepentimiento. Eso es lo que hace el pecador cuando reconoce que Jesucristo es su Salvador y reconoce que él es pecador y necesita indispensablemente esa salvación que solo Cristo pagó en la cruz del Calvario. Eso es el arrepentimiento y lo que la gente no quiere hacer hoy. La gente hoy no se quiere arrepentir de sus pecados. Quiere que Jesús le acepte porque va a la iglesia. Quiere que Jesús le acepte porque hace algo por el Señor en la iglesia. Quiere que Jesús le acepte o que Dios le acepte porque de alguna manera hizo una buena vida, fue bastante bienhechor en muchas cosas y quiere que por eso Jesús o Dios le acepte. Y entonces dicen, entrar por el camino angosto es arrepentirse de los pecados, pero ahí terminó el camino angosto. Y le voy a decir algo. El camino angosto es para toda la vida cristiana. Ese es el camino que hizo el Señor Jesús en su ministerio. El camino de espinos, de piedras, de dificultades. Escabroso, duro para subir muchas veces. Duro para ascender y para llegar a algo. Ese es el camino que prefirió escoger nuestro Señor Jesús. No el camino ancho, el camino de riquezas, de gloria terrenal, el camino donde todo va más cómodo, donde todo es más tranquilo, donde podemos escabullirnos por ahí para salirnos de las dificultades de la vida. Jesús prefirió afrontar todo eso y afrontar mucho más que sus desazones personales, sino que también soportar lo que le venía a él encima por el solo hecho de querer ir por el camino angosto. Recuerden que cuando Jesús rechazó en la tentación a Satanás, rechazó todo lo que Satanás le ofreció, rechazó la voz de Satanás. Satanás acérrimamente comenzó una batalla, él y sus demonios, para que Jesús nunca llegara, como dijimos en los estudios anteriores, a la cruz. Buscaba la manera en que Jesús muriera antes, que de alguna manera Jesús sea desestimado como un maestro de Israel y que la multitud lo pudiera rechazar. Todo este tipo de trabas intentó Satanás para que el ministerio de Jesús sea obsoleto y no tenga ningún valor delante de Dios. Recuerden una cosa, el que sabía para qué venía Jesús más que cualquiera, incluso todos los seguidores que tuvo Jesús en lo terrenal, fue Satanás. Satanás sabía perfectamente el ministerio que tenía Jesús. Desde la profecía en Génesis 3:15, que se le dice que él le pesaría la cabeza y él le mordería en el calcañar, desde ese momento Satanás sabía que iba a venir alguien que le iba a hacer frente. Pero no le iba a hacer frente con fuerza, magnificencia y con un montón de poder militar. Lo iba a hacer fuerza, bajo la voluntad y el poder de Dios. Ni siquiera bajo su propio poder, sino bajo el poder de Dios. Sometiéndose a su voluntad, sometiéndose a todo lo que tendría que soportar, en esa manera lo vencería a este ser tan maligno y el que es el padre, como el mismo Jesús lo llamó, el padre de la mentira. Vayamos a Mateo 4, 8 al 10, y vamos a mirar ese momento del rechazo de nuestro Señor Jesús a las cosas terrenales. Mateo capítulo 4, versículo 8 al 10. Si alguien lo quiere leer.
1: Le dijo, todo esto te daré si postrado me adorares. Entonces Jesús le dijo, vete Satanás, porque está escrito esta, al Señor tu Dios adorarás y a él solo servirás.
0: Se me olvidó, hermano, el versículo 8. Dice, otra vez lo llevó el diablo a un monte muy alto y le mostró todos los reinos del mundo y la gloria de ellos. Y le dijo, todo esto te daré si postrado me adorares. Acá está la caradurez del diablo hacia Jesús. Verdaderamente, el diablo estaba desesperado. En el momento que el Señor Jesús comienza a hacer su ministerio o es impulsado por el Espíritu al desierto para ser tentado, recuerden que el primer hombre, Adán, fue tentado. El segundo hombre, que la Biblia llama el segundo Adán, en Romanos 5, es el que también fue tentado. La pregunta siempre fue, ¿por qué, si Dios no tienta a nadie, como hemos hablado en una de las preguntas bíblicas que habían hecho hace un tiempo atrás, si Dios no tienta a nadie, ¿por qué el Espíritu de Dios llevó al desierto a Jesús para ser tentado por el diablo? Él es el tentador, dice en el versículo 3. Él es el que tienta a todo el mundo. Ahora, ¿por qué fue? ¿Qué tenía que hacer Jesús que el hombre no pudo hacer antes? Nos referimos en este caso a Adán, el primer hombre y el creado directamente por Dios. Él tenía que resistir lo que el hombre no pudo resistir en los inicios y los albores de la creación, en los primeros momentos. Jesús tenía que mostrar al mundo que rechazando a Satanás se obtiene muchos mejores dividendos, y aunque aquí en la tierra no los veamos ningunos de esos dividendos, y que aquí en la tierra ni siquiera podamos palpar y darnos cuenta de lo que nos espera en la eternidad, nosotros debemos confiar y tener fe que no vamos a recibir nunca mejores cosas que lo que Dios tiene allá preparado para nosotros. Nunca. De alguna manera Jesús, en la respuesta que le va a dar en el versículo 10 a Satanás, puso sus ojos o su mirada, como dice Pablo en Colosenses 3, en las cosas de arriba y no en las de aquí abajo, las de la tierra. Interesante que Pablo aclara bien, las de la tierra. Estas son las cosas de abajo. Estas son las cosas que yo veo con mi ojo acá, horizontalmente. Pero mi ojo tiene que estar un poquito elevado y estar tratando de mirar hacia el cielo. Y cuando voy caminando, solo tengo que mirar de no tropezar en las glorias de aquí, sino ver que estoy yendo a las glorias de allá. ¿Se acuerdan el pasaje lema que tenemos en estos estudios? Romanos 8, 18. Que las glorias de este mundo no se comparan con las venideras. En este mundo hay gloria. En este mundo hay glorias para algunos de nosotros inalcanzables. Hay poder que nosotros no llegaremos jamás. También hay mucha fama, mucha posibilidad realmente de vivir más que reyes, de lo mejor si queremos, y si lo buscamos y nos entregamos en una manera obsesiva a ese tipo de cosas, sí, quizás podríamos llegar a cosas increíbles en el mundo y que para el mundo son gloria, pero para Dios es basura. Eso es lo que dijo Pablo. Eso es lo que le dijo Pablo. Todo lo que yo tenía antes lo tengo por basura y por estiércol. Hasta ese punto llegó Pablo. Pablo prefirió renunciar a toda su vida. Hace un rato, mientras todavía no empezaba la reunión, estaba escuchando el mensaje que estaba saliendo de allá de Asunción, y el hermano que predicaba decía, citaba Gálatas 2:20, ya no vivo yo, sino que vive Cristo en mí. Lo que vivo en la carne lo vivo bajo la fe del Hijo de Dios. Eso es lo que Jesús hizo. Esa fe depositada en Dios. Por eso le responde a Satanás y le dice, entonces Jesús le dijo, vete. Vete, Satanás, porque escrito está, al Señor tu Dios adorarás y a Él solo a Él, servirás. ¿Entendemos? Toda persona que está buscando gloria, nombre, fama, poder en la tierra, está adorando a Satanás, aunque no reconozca que es así. Aunque crea que no es así y que diga, yo lo hago por mí. ¿Y quién es el que predica el evangelio del yo en el mundo? ¿Quién es el que predica el evangelio de la autoestima? ¿Quién es el que predica el evangelio a la gente de liberarse y de sacarse los tabúes de encima? Algunas cosas son tabúes, pero no todo es tabú. Para muchos cristianos hoy, tabú es quizás estar en una disciplina cristiana, es estar en una vida metódica con el Señor, es vivir una vida al lado de Él, renunciar a un montón de cosas que son mundanas y las sabemos que son bien mundanas, y para algunos son tabúes. Son cosas que no, ya son de lo antiguo. Hoy hay que vivir la vida en libertad, hay que saber que estamos en tiempos distintos y estamos en tiempos de la modernidad. Y hay que dejar todo eso de las divisiones y demás cosas y un montón. Eso es lo que se dice hoy. Y se proclama ese evangelio en las iglesias. Porque lo otro es un tabú. Para Jesús no era tabú. Para Jesús adorar al Señor y solo a Él, adorarlo a Él, buscarlo a Él, era lo mejor para la vida. Porque cuando un creyente tiene la mirada en las cosas de arriba y no piensa tanto en todo lo que puede obtener acá, no estoy diciendo con esto que Dios no nos pueda bendecir y dar buenas cosas. El tema es, ¿qué voy a hacer con todo lo que Dios me da? Si me lo da. ¿Qué voy a hacer si Dios me ha dado riqueza? Si Dios me ha dado realmente reconocimiento social. ¿Qué voy a hacer si Dios... ¿Acaso Jesús no tenía reconocimiento social? ¿No tenía reconocimiento cultural en su tiempo? ¿No tenía realmente fama Jesús? ¿No dice la Biblia que su fama se había extendido por todo Israel? Claro que tenía. ¿Pero qué hizo con todo eso que tenía? Está bien, por ahí riqueza no tenía. La verdad, Jesús era, económicamente hablando, Jesús era un miserable. Miserable porque ni siquiera tenía casa propia, no tenía ni a dónde ir a vivir. Y si tenía que recostar su cabeza sobre una piedra, lo hacía y dormía de esa manera. Pero fama y poder de influencia tenía. Si Jesús solo hubiera dicho 5 o 6 palabras en relación a manifestarse en rebeldía al Imperio Romano, tendría miles de seguidores atrás de él. Pero no lo quiso hacer. Porque él estaba concienzudamente afirmado en un pensamiento del Padre y en lo que él quería que él haga. Y él sabía que él tenía que, con fama o sin fama, tenía que llegar a la cruz. A la muerte y muerte de cruz. Por eso rechazó. Por eso le dijo a Satanás que solamente al Señor tu Dios adorarás y a él solo servirás. Lo que Satanás no hacía, adorar a Dios, eso Jesús iba a hacer. Era el enfrentamiento entre el ser más poderoso en el mal y el ser supremo de la divinidad, Jesucristo. Satanás le ofrece, o el diablo, a Jesús los reinos y la gloria de los reinos de la tierra. Todo lo ofrece. Te doy todo. Solo te pido una cosa, que me adores a mí. Deja de adorar a tu padre. Deja de obedecer a tu padre. Dame eso y te doy todo. ¿Qué quería hacer Satanás? Jesús le llamó en Juan 8 a Satanás padre de la mentira. Quería convertirse de alguna manera Satanás en el padre de Jesús y que Jesús quede menos que Satanás. Que Jesús se doblegue a Satanás y pierda su estado de santidad. Eso era lo que quería Satanás en esta última tentación. En este último momento, en lo que le quedaba todavía de armas para ver si lograba de alguna manera hacer pecar a Jesús, fue tan cara dura que él creía que quizás podría llegar a hacer que Jesús lo adore y que se rebaje a una condición menor que Satanás. Y Satanás obtenga la victoria y el mundo no tenga salvación. Porque si hubiera hecho Jesús, obviamente Jesús ni pensaba hacerlo, pero si Jesús llegaba a hacer eso, el mundo no tendría más salvador. Porque al único que Dios aceptaba como salvador era él, a Jesucristo, a nadie más. Pero Jesús no pensó en lo que él podía obtener acá en el mundo. No le interesó tanto lo que él podría llegar a ser aquí en el mundo. Es más, en Juan 6, vuelven a ofertarle ya al pueblo de Israel, obviamente soliviantado por Satanás, pero vuelven a incitarle al reinado. Queremos que seas rey. Vosotros me seguís, después le dice Jesús, porque queréis hacerme rey a mí. Pero mi reino, dice él, no es de este mundo. A Jesús no le interesaba un trono en Jerusalén. Podía tenerlo. Él podía echar a Caifás, a Anás y a todos esos ancianos y fariseos y sacerdotes que estaban ahí, que eran todos unos aves de rapiñas que estaban de alguna manera robándole al pueblo. Él los podía echar a todos. ¿Acaso no hizo eso de alguna manera cuando echó la mesa de los cambistas y echó a todos los vendedores del templo? Y nadie le hizo nada, ¿eh? Él podía manifestarse de esa manera y empezar a reinar ya, aquí, ahora. Pero, ¿qué pasaría con nuestra salvación si eso hubiera sido así? Nunca lo hubiéramos obtenido. Todos iban a ser reinados por Jesús, gobernados por él, pero ninguno, todos morirían y se irían al infierno, porque nadie fue salvo, porque ya Jesús quiso reinar por adelantado. ¿Nos damos cuenta cómo es el orden de Dios y cuál es el orden de Satanás? Satanás nos ofrece ahora, en este momento, reina ya, te doy la oportunidad, tenés todo. Y después no te preocupes que te vas conmigo al infierno, yo te voy a estar acompañando también ahí. Obviamente rechinando dientes, quemándose y llenándose de gusanos, que nunca muere, dice Jesús. Pero esa parte no le dice, no le dice a la gente, no le dice a los hombres y mujeres de este mundo. Pero esa es la oferta de Satanás: reina ahora, hace todo. La otra parte, te dejo las letras chiquitas del contrato para otra oportunidad. O las letras del seguro, usted contrata un seguro para el auto, para la casa, todo, y está siempre la letrita chiquita. Cuando uno justo necesita, a veces que la letra chiquita dice que en este caso así, no se cubre. Tengo un amigo en Buenos Aires, en la zona de San Nicolás, que vino la inundación el año pasado y se le inundó toda la casa, un desastre se le hizo todo. Y tenía seguro de la casa, todo, y perdió dos notebooks y no sé qué más. Muchas cosas de valor por su trabajo que necesitaba. Y me dice, cuando me fui al seguro, me dijeron que no, por inundación no cubre. Pero nunca le dijeron eso antes cuando contrató. Y perdió heladera y perdió un montón de cosas. Entonces, bueno, tuvo que armarse de un plan económico de emergencia y tratar de ver cómo iba a empezar a hacer, porque el seguro no le cubría nada, porque por inundación no se cubre, ¿eh? Esas son las letras chiquitas que Satanás hace en sus contratos de ofertas. Él oferta todo, le da todo a usted, le presenta todo, y usted dice, qué bueno, ¿eh? Está hermoso todo esto. Viene bien, ¿no? Mucha plata, mucho reconocimiento, puedo tener una mejor casa, puedo tener más autos, puedo tener una, a lo que sea, y todo esto. Si esto lo tenemos vía el Señor, y por bendición del Señor, es una cosa, pero si yo tengo, porque estoy buscando de mí mismo poder, gloria y honra ahora, es muy peligroso. Jesús prefirió rechazar todo eso. Prefirió vivir quizás hasta como un mendigo, pero no caer en el jueguito de Satanás para el presente. Él quería ser fiel a su padre, prefería ir por el camino angosto, ir por el camino que conduce a la vida. Y Jesús sabía la vida que le esperaba después. Él conocía perfectamente. Y hoy todo cristiano, todo creyente puede saber, porque la Biblia nos muestra en muchos pasajes, puede saber con seguridad que aunque sufra toda la vida aquí y pueda vivir delante de la sociedad como un desgraciado, no delante de Dios, pero para la sociedad puede ser un desgraciado, con todo eso puede saber y estar seguro que irá a una gloria eterna que aunque él no imagina, Dios la tiene preparada. Jesús sabía eso. Jesús conocía bien eso de su padre. Él sabía quién era su padre. Eternamente habitó y habita y habitará siempre con su padre. Porque la relación, aunque Jesús vino a la tierra, recuerden que la relación intratrinitaria no se rompió. La unidad de Dios no estaba dividida en el momento que Jesús viene a la tierra. La unidad se mantenía perfectamente entre el Padre, el Hijo y el Espíritu Santo. Aunque el Hijo estaba en su presencia en la tierra, la unidad entre las personas de la Trinidad estaba en perfectas condiciones. Y Jesús sabía, tenía una comunión tan íntima con el Padre que nosotros jamás podremos tener, aunque somos hijos de Dios por adopción y todo lo que querramos decir, pero no tendremos esa comunión que tenía Jesucristo. Y Él, de alguna manera, en este rechazo en la tentación, nos invita a nosotros a hacer lo mismo. A rechazar la riqueza, la fama y la gloria por el camino ancho. A tomar la gloria, la honra por el camino angosto, aunque acá no la veamos y solo sea la esperanza por fe que aguardamos, como dice Pablo. Eso es lo que está buscando, lo que Jesús nos quiere enseñar. Y vayamos a algunos pasajes más para ver ese reconocimiento que Dios le está dando a él. Recuerden, estamos en esta frase, por lo cual Dios también lo ensalzó a lo sumo. Es Dios quien a su tiempo, a cada uno de nosotros, nos va a ensalzar. Isaías, capítulo 53, versículo 12, si alguien lo tiene.
2: 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Fue contado con los pecadores, habiendo llevado el pecado de muchos y orado por los transgresores.
0: ¿Qué pensamos nosotros cuando miramos esta profecía? Estamos hablando de unos 700 y tantos años antes que Cristo, quizás podríamos decir 700 años antes que Cristo naciera en esta tierra. Isaías profetizando del Mesías sufriente, del siervo de Jehová que sufriría y tendría que ser sometido al oprobio por Dios mismo. Ya la profecía decía, por tanto yo le daré parte. Vamos a leer un poquito desde el 10 en adelante para darle contexto al 12, lo que leyó recién la hermana. Con todo eso, Jehová quiso quebrantarlo, sujetándole a padecimiento, cuando haya puesto su vida en expiación por el pecado, verá linaje, vivirá por largos días, y la voluntad de Jehová será en su mano prosperada. Verá el fruto de su aflicción, de su alma, y quedará satisfecho. Por su conocimiento justificará mi siervo justo a muchos, y llevará las iniquidades de ellos. Por tanto, yo le daré parte con los grandes, y con los fuertes repartirá despojos, por cuanto derramó su vida hasta la muerte, y fue contado con los pecadores, habiendo él llevado los pecados de muchos y orado por los transgresores. Increíble contraste. En estos tres versículos se encuentran lo peor, las luchas más intensas, con la gloria y la gran victoria. Las dos cosas se encuentran en estos tres versículos. Todo se está hablando de una profecía de Jesús. ¿Ustedes creen que Jesús no tenía en cuenta esta profecía? ¿Creen que el Señor Jesús, cuando estuvo en su ministerio y cuando entró a la tentación, al momento de la tentación, y Satanás le ofrece todo esto, ¿creen ustedes que Jesús no tenía en cuenta lo que decía Isaías capítulo 53, versículos 10 al 12? Sí que tenía. Porque Dios ya profetizaba que después que Él vaya por el camino de las luchas, aflicciones y sufrimientos, Él tendría una gran victoria y Dios lo ensalzaría. Versículo 12 al principio dice, por tanto yo le daré parte con los grandes. El que nos da la verdadera gloria, la verdadera victoria, el verdadero ensalzamiento, el que nos da todo eso es Dios. Pero Él no nos va a dar cuando nosotros querramos, sino cuando sea la hora de Él, cuando sea el momento que Él ya tiene estipulado. Estamos hablando que esta profecía se hace en unos 700 años antes del nacimiento de Jesús. Es ahí cuando Dios le hace ver, si queremos decir así, a su Hijo amado. Aquí se lo presenta como el siervo de Jehová. ¿Se acuerdan cuando estudiábamos los 6 puntos del sufrimiento de Jesús, las luchas y las aflicciones? Uno de ellos decía, y se hizo siervo, como siervo. Él vino como el siervo de Jehová, profetizado en 4 capítulos de Isaías, el siervo de Jehová. Porque se hizo siervo en una condición de hombre, no de Dios, sino de hombre. Por eso Dios le exaltó, dice, o Dios le ensalzó hasta lo sumo. Jesús sabía todo lo que le esperaba. En el Antiguo Testamento están llenos de profecías que hablan del momento en que Jesucristo va a ser exaltado, va a ser el rey y va a reinar entre los hombres en forma visible y corporal. Obviamente que Satanás estaba jugándose la mejor carta cuando le ofrece los reinos de la tierra, pero él no lo quiso, porque sabía que aunque él iba a ir por 3 años luchando y afligiéndose y teniendo intensos momentos de discordia y lucha y oprobio, con todo eso, él prefirió ir por el camino angosto. Marcos capítulo 16, 19. Si alguien lo tiene.
2: Y el Señor después habló, fue recibido arriba en el cielo y se sentó a la diestra de Dios.
0: ¿Qué pasó? Vino la resurrección, el Señor Jesús estaba dando sus últimas directrices antes que los discípulos ya después que se convertirían en apóstoles iban a empezar a predicar el evangelio. Después de toda la lucha de su muerte, el intenso momento de la pasión, el Señor Jesús es recibido arriba, ¿en dónde? En el cielo. Y se sienta a la diestra de Dios. El honor que solamente Cristo puede tener, estar a la diestra de Dios. Nosotros también seremos recibidos arriba, en gloria. También llegaremos ahí, no cabe duda de eso. Pero ninguno de nosotros tendrá el honor supremo, sublime, y de sumo gozo de estar a la diestra de Dios. Ninguno. ¿Y por qué Jesucristo está a la diestra de Dios? Porque todavía Él no está en el trono de la soberanía completa y suprema. No porque Él no lo sea, sino porque Él está esperando la entrega del completo poder de su Padre. Ya lo veremos más adelante. Pero, hermanos, entendamos. Jesús llegó a la posición más alta, no porque Él se quiso llegar a esa posición. No porque Él decidió así hacerlo, sino porque esperó el momento del Padre, esperó el momento en que Dios así lo dispusiera, y ahora está a la diestra del poder de Dios. Y es Él el que manifiesta la imagen de Dios, como vemos también en Hebreos 1:3. Es Él el que verdaderamente nos muestra quién es el Dios invisible a través de su imagen. Él es la manifestación de Dios en carne, y ahora es la manifestación visible en gloria también de Dios. Eso es lo que Dios le ha dado. Al estar en la diestra de Dios, ¿quién refleja a Dios en forma visible? Porque Dios el Padre no es visible, pero sí se manifiesta a través de su Hijo Jesucristo. Nadie tiene ese honor, ni un ángel, ni el ángel más fuerte, ni el ángel más poderoso que podamos ver en la Biblia o que pueda ser parte de la creación de Dios, ninguno tiene esa imagen, la imagen del Dios invisible. Efesios capítulo 1, versículo 19 al 22.
1: Y cuán la sublimemente grandeza de su poder para con nosotros los que creemos, según la operación del poder de su fuerza, la cual operó en Cristo, resucitándole de los muertos y sentándole a su diestra en los lugares celestiales, sobre todo principado y autoridad y poder y señorío, sobre todo nombre que se nombra, no solo en este siglo, sino también en el venidero. Y sometió todas las cosas bajo sus pies, y lo dio por cabeza sobre todas las cosas a la iglesia.
0: Increíble versículos, increíble pasaje, podemos decir así. Dice la segunda parte del versículo 19, la operación de la fuerza de su poder, la cual operó, hablando de Dios el Padre, operó en Cristo resucitándolo de los muertos y sentándolo a su diestra en los lugares celestiales. ¿Por qué enfaticé un poquito las palabras justamente resucitándolo y sentándolo? Porque no es que Cristo se sentó solo. No es que Él fue, ¿se acuerdan que estudiábamos que Él no se hizo igual a Dios por usurpación? Vimos esa parte también. No quiso ser igual a Dios como cosa que aferrarse, sino que se despojó, dice a sí mismo, esperando que, ¿quién lo debía levantar a Él? ¿Quién lo debía volver a su posición? Primero, ¿quién lo iba a resucitar a Él? Lo iba a resucitar el Padre en el poder del Espíritu de Cristo. Es lo que vemos en Romanos 8:11. Jesús esperó el momento y esperaba todo en su Padre. Incluso en el momento de su muerte, Él sabía que Él, incluso lo profetizó varias veces antes de ir a la cruz, lo profetizó varias veces que Él al tercer día resucitaría. La señal para la nación de Israel, la señal del profeta Jonás que Israel debía ver en Jesucristo, era que en 3 días y 3 noches Él iba a resucitar de entre los muertos. Así como Jonás estuvo en el gran pez 3 días y 3 noches y oraba, así iba a estar Jesucristo en el sepulcro. 3 días y 3 noches y resucitaría. Pero no resucitaría por sí mismo, sino resucitaría porque Dios el Padre lo haría. Él le devolvería la vida, ya no con un cuerpo de carne, sino con un cuerpo glorificado. Y también, pasado 40 días después de ese momento de la resurrección, como vimos ahí en Marcos 16:19, lo elevaría a su presencia y lo sentaría a la diestra de Dios. Pero todo eso esperaba que el Padre haga en él. Repito, no tomaba por usurpación el trono y aún está esperando hasta que todo le sea entregado. Y él sea, como dice el versículo 23, todo en todo. Que él sea todo en todo. Ya el Padre mismo se manifestará en el reino eterno en manera visible en Cristo. Él estará en Cristo y a través de Cristo se manifestará en el poder del Espíritu de Dios. Es un obrar interesante. Cuando estudiamos la espiritualidad de la Trinidad, vamos a ver si en algún momento podemos hacer un estudio de eso, pero cuando estudiamos la espiritualidad de la Trinidad de Dios y vemos lo que es el actuar, el obrar del Dios Trino en su propia relación intratrinitaria, es increíble la cantidad de cosas que suceden y cómo funciona la vida del Dios en tres personas. Es bastante complicado entender, pero hay que entender una cosa, hermanos. La relación intratrinitaria entre las tres personas de la Trinidad divina es una. Y la relación de la Trinidad de Dios o del Dios Trino con nosotros es otra. ¿Entienden lo que quiero decirles? En la relación intratrinitaria, las tres personas se relacionan como coiguales. Pero cuando el Dios Trino se manifiesta a nosotros, se manifiesta como el supremo hacia su creación, hacia el infinito con el finito. Esto debemos entender bien. Y Jesús, de las tres personas, es el que se encamina por el camino del oprobio, del sufrimiento, la lucha, por el camino de la renuncia a esa gloria y va a buscar la gloria que le va a dar el Padre a él. Escoge ese camino y quiere vivir por ese lado. Quiere venir a buscar una gloria mayor que la que tiene. Quiere ir a una gloria que se hace mayor, no porque la otra es menor que esta, sino que se realza, se ensalza más esa gloria, porque él lo hizo por el camino adecuado. Y eso es lo que espera Dios de nosotros. Que aunque somos débiles, somos pecadores, vivimos en un cuerpo de carne y tenemos muchas dificultades con nosotros mismos a veces, con todo eso Dios nos está esperando para un mejor resultado. Obviamente, ¿por qué no tendremos una gloria como la de Cristo? Porque Cristo hizo su camino de lucha, aflicción y sufrimiento sin pecado. Nosotros somos pecadores, aunque perdonados y limpiados por la sangre de Cristo, pero aún habitamos en un cuerpo que Jesús no tenía. El cuerpo de Jesús era igual al nuestro, pero no tenía pecado. El nuestro sí. Por eso difícilmente llega, pero la gloria que Dios nos dé, les puedo asegurar, hermanos, que no se comparan, dice, con las venideras. Es más, Jesús, hablando en su lenguaje, dijo que el menor en el reino de los cielos sería mayor que Juan el Bautista. Juan el Bautista era grande en la tierra. Tenía una gloria enorme, un reconocimiento que ni los fariseos y escribas y saduceos se atrevían a enfrentarlo. Tenían miedo de él. Ni a Jesús le tuvieron tanto miedo como le tenían miedo a Juan el Bautista. Es más, la nación de Israel no mató a Juan el Bautista. ¿Quién le mató a Juan el Bautista? Herodes, un rey gentil, un rey impío, lo mató. Pero la nación de Israel no se atrevía a enfrentar a Juan el Bautista. Por el poder de influencia, el lenguaje firme que tenía y la acusación firme que le hacía a los fariseos, que les llamó generación de víbora. ¿Quién os enseñó a huir de la ira venidera? Así los llamó a todos ellos. Ni los quiso siquiera bautizar a todos ellos. Haced frutos dignos de arrepentimiento, les dijo. Ustedes no sirven para el cristianismo, no sirven para la iglesia, son inútiles por su idiosincrasia voraz, avara y orgullosa y arrogante. De alguna manera Juan el Bautista los enfrentó y les hizo ver, y el pueblo dice que estaba con Juan el Bautista, que nadie se atrevía a tocarlo porque el pueblo estaba también con él. Pero aunque Juan el Bautista no le importó si el pueblo estaba o no estaba con él, no le importaba eso. Pero le importaba hacer su ministerio. Y aunque él, fíjense, a tal punto era la grandeza de Juan el Bautista en su ministerio, aunque él vivía como un pobre y miserable, porque creo que ninguno de nosotros quisiera estar vestido como estaba vestido Juan el Bautista, con piel de camello, y menos comer lo que comía Juan el Bautista, langosta y miel silvestre. Yo tengo un jardín acá y cada tantas épocas tengo las langostas verdes, son medio grandes, así, langostas, y hacen un ruido, empiezan a mover sus alas con mucha velocidad, y hacen un ruido horrible. Y después están las langostitas chiquitas que saltan por todo. ¿Cuántos de ustedes agarrarían una de esas y se mandarían? Y, ojo, bíblicamente está permitido. Es uno de los insectos limpios. La Biblia dice que todo insecto que camina sobre cuatro patas y tiene una pata para saltar, puede ser comido. El grillo usted puede comer también si quiere. Es limpio. Es permitido por la ley para comer también. No hay problema si quiere hacerlo. Porque salta, tiene dos patas para saltar y cuatro para apoyarse. Entonces, al tener seis, estaba permitido. Si no tenía eso, ya no funcionaba. Y eso comía Juan el Bautista. Pero él era grande, que hasta Herodes lo temía. Herodes, cuando vino la hija de su señora, que era un adulterio visto, hecho y derecho ahí en Herodes, cuando vino la hija a bailar y a danzar y a mostrar su cuerpo a todos los que estaban con él en el cumpleaños, cuando le pidió la cabeza de Juan el Bautista, le costó a Herodes aceptar la petición. La otra no le pidió la mitad del reino, le pidió la cabeza de Juan el Bautista, y creo que en ese momento Herodes se vio como la persona menos poderosa del mundo, porque no le podía negar, porque le había dicho, lo que quieras te lo doy, lo que quieras te voy a dar. Ese era el punto, la influencia, la fuerza moral. La fuerza moral que tenía Juan el Bautista, la fuerza en justicia plena que tenía Juan el Bautista. Y recuerden que Juan el Bautista también tenía una grandeza enorme. ¿Por qué? Porque fue lleno del Espíritu Santo ya en el vientre de la madre. Cuando María va a visitar a Elizabeth, dice que el niño saltó porque estaba lleno del Espíritu Santo. Imagínense. Ninguno de nosotros fue lleno del Espíritu Santo hasta el día que se convirtió, se arrepintió de sus pecados. Ningún hijo de ustedes cuando nazca, los que van a todavía tener quizás hijos, ninguno de ustedes, de sus hijos, va a ser lleno del Espíritu Santo. Juan el Bautista ya lo era. Pero Jesús dijo que el menor, o sea, el más miserable de nosotros que llega al cielo porque no hizo una vida cristiana como corresponde, no hizo bien las cosas o vivió una vida muy carnal, como dice Pablo a los Corintios, ese que menos hizo para el Señor será más grande que Juan el Bautista. Es importante entender esto. El propio Jesús lo hace ver eso. Hay grandezas distintas en el cielo para los que van a estar en la presencia del Señor. Hay diferentes modos de llegar a la grandeza en el reino de los cielos. Pero nosotros aquí y ahora escogemos el camino, el angosto o el ancho en la vida cristiana. El ancho en la vida cristiana es ese que no quiere hacer nada. Se limita nomás sencillamente a sus cosas, viene sí a la iglesia, está todo bien, una ofrendita acá, otra ofrendita allá y demás cosas. Pero no está dispuesto a todo lo que enverga la lucha del verdadero cristianismo según nos trazó Jesús y los apóstoles. Es difícil. Y gracias a Dios, yo siempre digo, gracias a Dios, que a pesar que quizás no sea la mejor nuestra vida cristiana, será con todo eso grande en la presencia del Señor. Yo siempre digo, si el Señor a mí me puede dar al menos una casita, por dar una ilustración, pero que me dé una casita bien hechita, pero que yo esté con Él y no en el infierno, yo estoy recontento. No me importa qué me va a dar, si voy a correinar o no correinar con Él, porque eso se promete también. Que los que sufran con Él, correinarán con Él y reinarán con Él. Ya lo veremos más adelante. Yo no quiero reinar ni tener grandes coronas, pero si Él me da un lugar, aunque no sea muy cerca de Él, pero que pueda estar en su reino y en la eternidad con Él, eso ya me basta. Con eso estoy muy contento, porque es mejor que haberme perdido en el infierno y vivir eternamente fuera y lejanamente de Dios. Pero tenemos que luchar, hermanos. Tenemos que darle lo mejor al Señor. Hebreos capítulo 1, versículo 8 y 9.
1: Mas el Hijo dice, tu trono, oh Dios, por el siglo del siglo, cetro de iniquidad, es el cetro de tu reino. Has amado la justicia y aborrecido la maldad, por lo cual Te ungió Dios, el Dios tuyo, con óleo de alegría más que a sus compañeros.
0: El versículo 9 dice: has amado la justicia y aborrecido la maldad, por lo cual te ungió, ¿quién? Hablando del Hijo, te ungió Dios, el Dios tuyo, con óleo de alegría más que a tus compañeros. Nadie tiene mayor ungimiento y mayor gloria dada por Dios que el Hijo. Y esto lo hizo en el camino de justicia. Tu trono, oh Dios, es por los siglos de los siglos, cetro de equidad. Eso quiere decir equilibrio. Es cetro de tu reino. Jesús jamás hubiera sido ungido. Jamás sería ungido con óleo de alegría. Óleo es el aceite. En este caso, en el Antiguo Testamento, el aceite era el aceite famoso de la unción. Un aceite que se hacía con ciertos aromas y tenía ciertas componendas, que de esa manera era un aceite especial y que decía Dios que ninguno se tenía que hacer como ese aceite. Por ejemplo, ese aceite vino sobre Saúl. Ese aceite también se puso sobre David y sobre cada uno de los que llegaba al sumo sacerdocio de la, digamos, de la descendencia de Aarón, el hermano de Moisés. Cada uno de esos personajes podía recibir esta unción que se le daba por parte de Dios. Ahora, el que iba a ser el rey de reyes y señor de señores, el que iba a estar con el cetro del reino, era ungido con ese óleo, pero ya no solo óleo para el reinado, sino de alegría, del descanso de todas las obras, de todo lo que se había, era necesario hacer para llegar a esa posición. Hermanos, un día descansaremos nosotros también. Un día estaremos en la verdadera alegría. Este mundo nos puede dar alegrías temporales, alegrías en nuestras sazones de la vida. Sí, por supuesto que tendremos momentos de alegría, pero la alegría real, el verdadero gozo, el verdadero consuelo y el verdadero sentido de la vida todavía no está acá en la tierra. Está allá, en la presencia del Señor. Terminemos con Apocalipsis, capítulo 5, versículo 13.
1: Y a todo lo creado que está en el cielo y sobre la tierra y debajo de la tierra y en el mar y en todas las cosas que ellos haya, oí decir al que está sentado el trono y al Cordero sea alabanza, la honra y la gloria y el poder por los siglos de los siglos.
0: Al que está sentado, voy a la segunda parte del versículo, al que está sentado en el trono y al Cordero sea la alabanza. Una frase parece así desapercibida, pero demasiado significado tiene. La frase que estamos estudiando de Filipenses 2:9, en este caso, por lo cual Dios también lo ensalzó hasta o a lo sumo. La alabanza ahora de la creación, de toda criatura, de todo el cántico que se estaba haciendo, era al que está sentado en el trono y también al Cordero. Por igual, tenían que alabarlo, adorarlo, postrarse ante él. Los 24 ancianos, los querubines que estaban alrededor del trono, todos los seres vivientes que se usa aquí, todos ellos tenían que inclinarse en alabanza al Cordero también. Porque la posición había sido dada. Recuerden que el capítulo 5 es la entrega del poder total a Jesucristo, el capítulo 5 de Apocalipsis. Es la entrega total que hace el que está sentado. Y el único que podía abrir los siete sellos y el único que iba a poder hacer también los juicios. En Juan capítulo 5, versículo 22, dice Jesús que todo el juicio le había sido dado al Hijo. Y aunque el Hijo todavía no iba a juzgar las cosas en el momento de su ministerio terrenal, él sabía que llegaría el momento en que lo haría, pero ya cuando estaría en la presencia nuevamente de su Padre. En el momento que llegaría el fin, diríamos nosotros, de los tiempos. Y la honra, dice, y la gloria, y el poder por los siglos de los siglos. Lo ensalzó o lo exaltó hasta lo sumo, eternamente. La adoración, la honra, la gloria, todo la va a recibir el Señor Jesucristo. Y aunque nosotros vamos a la gloria también, vamos despacito llegando a la presencia del Señor mientras transitamos en este tiempo de nuestro peregrinar terrenal, debemos saber una cosa, aunque no vamos a ser nosotros adorados, porque toda nuestra adoración también se rendirá al Padre y al Hijo, porque nosotros somos criaturas también. Nosotros en sí mismos no somos existentes, sino existimos por creación. También tendremos que adorar. Pero también tendremos honra y respeto de muchos en el reino eterno, y en el reino milenial y en el reino eterno. No quizás de todos, pero tendremos honra y respeto y gloria también. No por nosotros mismos, porque nos la dará Dios. Dios dará a cada uno. Jesús ya le dijo a sus discípulos que ellos estarían sobre 12 tronos. Cuando llegara el reino de su Padre, ellos estarían en 12 tronos sentados con él. Obviamente los discípulos, convertidos posteriormente en apóstoles cuando vino el Espíritu Santo, ellos obviamente también sí recibirán grandes honores y tendrán un grado sumo en alabanza por su trabajo y demás, pero jamás tendrán más que Jesucristo, más que el Cordero o el Hijo de Dios, como lo quieran llamar. Ninguno tendrá tanta alabanza como él. Y es más, creo yo, cuando los 24 ancianos se postran y ponen, dice, sus coronas delante del que está sentado, así harán todos. Y nosotros también tendremos, si es que tendremos alguna coronita, hay varias coronas que dice la Biblia que van a tener. Si es que logramos una, entonces también tendremos que sacarnos de nuestra cabeza y ponerlo a los pies, porque todo es por él y para él. ¿Entendemos? Vale la pena sufrir, luchar y afligirnos por Cristo, soportar el oprobio, vale la pena. Cristo nos muestra el ejemplo en esta frase, por lo cual Dios también lo ensalzó. ¿Queremos ser ensalzados y exaltados por nuestro Señor? Lo vamos a poder ser, pero hay una condición para eso. Y yo no cité ese pasaje, no lo tenía ni siquiera en el bosquejo, pero ayer, pensando en lo que tenía que hablar con todos ustedes hoy, que tendríamos que hacer la enseñanza, vino un pasaje a mi mente, en el capítulo 1 de Santiago, versículos 9 y 10.
1: El hermano que es humilde, condición, gloríese en su exaltación. Pero el que es rico en su humillación, porque él pasará como la flor de la hierba, porque cuando sale el sol, con un calor abrasador, la hierba se seca y su flor se cae y perece su hermosura, apariencia, así también se marchitará el rico todas sus empresas.
0: Muchos han tomado en la iglesia como que, bueno, ser rico es malo. Cuando uno es cristiano dicen que todos tenemos que ser pobres, tenemos que ser así, medio, siempre estando en necesidades. Eso no es lo que está diciendo Santiago acá. Lo que pasa es que si miramos así el pasaje sin el contexto que antecede y lo que precede, nosotros podemos decir esto y, bueno, puede funcionar, pero no es lo que está diciendo Santiago. Santiago está diciendo, el hermano que es humilde, de humilde condición, o sea, que no tiene mucho dinero, no tiene muchas posibilidades económicas, no tiene esto, gloríese en su exaltación. De alguna manera, su humildad, si se puede decir, ojo, hay pobres que no son humildes. Hay pobres que muchas veces son bastante complicados y muy orgullosos. Pero lo que está haciendo ver Santiago es que uno se gloríe y sepa que un día va a estar en una mejor condición, si es pobre económicamente. Y el rico le está diciendo, no está hablando mal del rico. Sencillamente le está haciendo ver al rico que se cuide, que tenga cuidado y que su gloria no esté tanto en lo terrenal, que es lo que él va a hablar después en el capítulo 4 y 5 de su carta. Que no mire tanto lo terrenal y todo lo que puede obtener, que se humille y que reconozca que si tiene lo que tiene es porque Dios le ha dado y que es por algo tiene que darlo. Por eso después Santiago reclama en el capítulo 4 y dice, ¿acaso no clama el jornal de vuestros obreros en mis ojos y en mi rostro? Porque ¿qué estaban haciendo los ricos de los destinatarios de Santiago? Estaban oprimiendo a sus propios hermanos. No estaban yendo por el camino adecuado de decir, he recibido todo esto para ayudar a los pobres de la congregación de Dios, a la iglesia de Dios. Hace ver Santiago que la gloria nuestra

aprovechando ese tiempo. Nuestro Padre, gracias por tu palabra y por lo que ella nos enseña. Gracias, Señor, por ayudarnos, guiarnos y sostenernos. Gracias, Padre, por amarnos en la verdad, y te pedimos que nos ayudes verdaderamente a entender cuál es tu voluntad para con nosotros, y ayúdanos a aceptar tu voluntad. Ayúdanos, Señor, a luchar por tu obra, a luchar por el Evangelio y a saber renunciar a nuestros anhelos y deseos a veces aquí en el mundo para darte más lugar a ti en tu presencia. En el nombre de Jesús oramos y agradecemos. Amén.

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1: Dios, tú nos has hecho un llamado, tú nos has dicho, ven y sígueme. Pero Padre, estamos encontrando que en nuestra vida hay algunas amarras que no nos dejan ir atrás de ti. Te hemos dicho, sí Señor, te quiero seguir, pero de repente quitamos nuestros ojos de ti y empezamos a enfrenarnos. Ayúdanos en esta mañana a descubrir esas anclas que detienen nuestro seguirte y que seamos ahora impulsados por las turbinas del Espíritu Santo, que en esta mañana aprenderemos para ponerlas en práctica. Ayúdame, Señor, y dame la sabiduría para compartir tu palabra. Limpia, Señor, las impurezas que hay en este instrumento. Y, Señor, que sea tu palabra la glorificada. Hazme, Señor, a un lado para que tú seas exaltado. Señor, gracias, gracias en el nombre de Cristo Jesús. Amén. Les traigo una palabra de parte de nuestro Señor Jesucristo. ¿A ti qué? Sígueme tú. Otra vez. ¿A ti qué? Sígueme tú. Estas palabras las dijo el Señor Jesucristo al final de su entrevista con los discípulos ahí en el mar, cuando les dio de desayunar pescado al término del Evangelio de Juan. Y ya que habían desayunado y ya que él había restaurado al apóstol Pedro y ya les había dado la comisión que les había encargado, le dice a Pedro, Pedro, sígueme. Uy, Pedro agarró y dijo, qué bárbaro, el Señor me llamó a seguirle. Y así estamos todos nosotros cuando Cristo te dice, ven y sígueme. Y tú le dices, ¿cómo no, Señor? Te paras y ahí vas. Pero algo pasó en la vida de Pedro que me ha hecho meditar durante todo este tiempo que me fui a Cuba y todos estos días que he estado meditando en la palabra de Dios para compartirles esta carga. Que Pedro empezó a caminar y puso sus ojos en Cristo. Y ahí la llevaba. Pero ¿cuántos pasos dio antes de cometer el error en el que estamos nosotros arrancados, atrancados? Iba caminando viendo a Cristo y de repente le hace así. Voltea y quita sus ojos de Cristo y los pone en otra cosa. En ese momento él los puso en Juan. Cuando se para Pedro a seguir al Señor, de repente Juan agarra y se para también a seguirlo. Y Pedro le dice, Señor Jesús, ¿y este qué? Y Jesús se voltea y le dice, ultimadamente, si yo quiero que este quede hasta que yo regrese, si yo quiero que este sea prosperado y le vaya bien y sea rico y sabio y alto y guapo y lindo y mira más, y tú no, ¿a ti qué? Sígueme tú. Y en esta mañana, hermanos, las palabras del Señor Jesucristo vuelven a resonar hacia su iglesia, que se está quedando atrancada por quitar sus ojos de Él, y viene y nos dice, ¿a ti qué? Sígueme tú. Y yo quiero que en esta mañana vayamos a la palabra de Dios, que nos enseña que existen cuatro anclas que nos llevan a una vida de frustración. Y que nos enseña también cómo quitarnos, levar anclas y ser impulsados por las turbinas del Señor para seguir con gozo a nuestro Señor Jesucristo. Los grandes transatlánticos tienen dos instrumentos que sirven para dos cosas. Tienen anclas que sueltan y se agarran de la tierra subacuática y ahí se encajan. ¿Y cuál es la finalidad del ancla, hermanos? No dejar avanzar al barco, ¿verdad? Tenerlo ahí quieto. Con todo y potencia y con todo el Titanic muy acá, un ancla lo tenía quieto. Pero ¿qué pasa cuando quitas las anclas, levas anclas y ahora sí, a toda máquina? Dejen en toda su libertad las cuatro turbinas. ¿Y vieran qué bonito se vuela? Así sin el pie puesto en el freno y todo el acelerador adentro, agarras unas velocidades tan preciosas con el Señor, ves unos paisajes que ni te imaginas, tienes una paz y un gozo de saber que vas caminando en la vida cristiana cerquita de Él? ¿A ti qué? Sigue tú a Jesús. Miren, veo en la Biblia que Dios le dice a Abraham: Abraham, sígueme. Y Abraham salió y empezó a seguir al Señor y de repente volteó a verse. Dijo: ah, caray, caray, me estoy haciendo chochón y no viene el hijo de la promesa, le voy a ayudar a Dios. Y ahí vienen los productos de la carne, Ismael. Pedro: Señor, te seguiré hasta donde tú quieras. Pero ¿y este qué? Y empezó a enfrenarse y a quedarse atrás. Y el Señor ya iba más adelantado. Tuvo que correr para alcanzarlo. El mismo apóstol Pedro, en una ocasión, le dice el Señor en medio del mar. Pedro estaba en la lancha y Cristo estaba parado en el mar. Y dice: Pedro, ¿voy, Señor? Véngase, Pedro. No, pues Pedro, que a todas iba, se baja de la lancha y empieza a caminar. Y ahí te voy, Señor. Ay, el agua está re fea. Ay, Dios. Y se empieza a hundir. ¿Qué le pasó? Quitó sus ojos de Cristo. Y nosotros como cristianos podemos estar ahí atorados con cuatro anclas que nos van a frustrar. Entonces yo quiero que hoy en esta mañana veamos esas cuatro anclas para después pasar a las cuatro turbinas que nos da Dios para ser impulsados. Miren, cuatro anclas, ¿qué puede pasar? Tú vas caminando en la vida viendo al Señor Jesucristo y de repente desvías tu vista y apartas tus ojos de Dios y empiezas a ver las circunstancias. Puede ser que tú vas caminando viendo tus ojos a Cristo y quitas tus ojos y empiezas a ver tus derechos. Puede ser que tú vas caminando en la vida viendo a nuestro Señor Jesucristo y de repente quitas los ojos y empiezas a ver tu pasado. O puede ser que vas viendo al Señor Jesús en tu carrera y de repente quitas tus ojos de Dios y volteas y ves tus debilidades. Quitar nuestros ojos de Dios y ponerlos en nuestras circunstancias, en nuestros derechos, en nuestro pasado, en nuestras debilidades, nos va a frustrar. Nos va a detener en nuestra carrera y va a producir en nosotros un espíritu de derrota, de frustración y de ansiedad que solamente va a poder ser quitado cuando el Espíritu Santo intervenga en tu vida y a través de la palabra de Dios te haga obediente a sus instrucciones. Miren, cuando nosotros tomamos nuestra vista, la quitamos de Dios y la ponemos en nuestras circunstancias, pasan tres cosas. Número uno, empezamos a ver nuestras limitaciones de campo territorial. Nos sentimos aprisionados, nos sentimos coartados en nuestras libertades. Y esas prisiones que nos rodean empiezan a centrar nuestra vida en, vista en nosotros, y ya no vemos afuera de esas rejas. Y ahí estamos con nuestras libertades coartadas y limitados y empezamos a frustrarnos. O puede ser que dentro de las circunstancias que tú veas, empieces a ver que hay mucha competencia. Sacas tus ojos y empiezas a ver el mundo que te rodea y te das cuenta que está dura la competencia. Allá afuera abres los periódicos y hay chorro miles de empleos. Pero la realidad es que cuando llegas, piden una de requisitos: experiencia de 6 años, no mayor de 21 y recibido de abogado especialista en rama penal. Oye, ¿cómo agarro la experiencia si no me da trabajo y acabo de salir de la facultad y para estudiar la facultad se van 23, 25 años? Y usted me dice, como que no, ¿verdad? Y que aquí, computación. Uy, ¿cuántos anuncios hay de computación? Pero llegas y quieren que seas Newton. Entonces te das cuenta que hay competencia, pero aún dentro del trabajo, y ya tienes tu chambita, y ahí la vas defendiendo, te empiezas a dar cuenta que hay la polilla ahí adentro, ¿verdad? La política, y que la secretaria ya te vio feo, y ahora ya te puso en mal con el jefe, y empieza a haber una competencia desleal y todo sobre de tus huesos. Y si tú quitas tus ojos del Señor y los empiezas a poner en las circunstancias, te vas a frustrar. También puede ser que al ponerlas en tus circunstancias, tú estés viendo en dónde obtener seguridad. Peligros de muerte, peligros de sufrir. ¿A quién le gusta el sufrimiento? Nadie, ¿verdad? No, está loco. Pues sí, solo los masoquistas les gusta sufrir. Ahí andan buscándole a ver cómo les cae la rayo para después: ay, Señor, cómo sufro por tu nombre. No, el cristiano no es masoquista. El cristiano está buscando a Cristo, y si en esa búsqueda hay sufrimiento, bueno, Señor, ahí te encargo, sácame adelante, pero no nos gusta sufrir. Y entonces cuando vemos en nuestras vidas prisiones y competencia desleal, y cuando vemos en nuestras vidas esa falta de seguridad, sobre todo para el momento de la muerte, ¿eh? Como yo me he encontrado gente que te hablan de planes y proyectos, y ahora que le dices, si ahora que te mueras, ¿qué vas a hacer? ¡Ay, no digas cosas así, hombre! ¡Ay, toco madera! ¡Ay, cómo! Salero te avientan y todo, ¿cómo que vas a hablar de la muerte? Siendo que la muerte es uno de los principales temas que se tratan en la Biblia. Desde la primera sentencia que Dios dio, dijo, porque el día que de él comieres, ciertamente morirás. Y la paga del pecado es muerte. Y he aquí que yo he venido para que tengan vida y la tengan en abundancia, dijo Cristo. Y aquí que el que oye mi palabra y crea al que me envió, ya no vendrá condenación porque ha pasado de muerte a vida. Es el tema más natural en las Escrituras y los cristianos lo enfrentamos con paz y gozo y tranquilidad. ¡Uy, qué miedo que el avión! ¿Qué? ¿Estás más cerca del Señor? ¡Uy, qué miedo los cubanos! ¿Qué? ¿Les testificas y peor tienen para testimonio? ¡Uy, los musulmanes esos sí están tremendos! ¿Qué? Nosotros estábamos peor y Cristo vino. Y nos salvó y nos rescató y nos demostró que sí hay oportunidad para todo aquel que cree, para todo aquel que se reconoce débil delante de Él. Pero solo poniendo nuestros ojos en Él, porque los quitas y ves las circunstancias y te frustras. Ante estas circunstancias de prisiones, de competencia, de falta de seguridad, el hombre levanta sus soluciones y surge la sociología. ¡Qué buenos somos para remediar nuestros problemas! ¿Tienes problemas con tu medio ambiente que te rodea y el mundo en el que estás y no lo entiendes? Sociología resuelve los problemas. Mira, lo que pasa es que los tarahumaras pues tienen ciertos traumas y los tepostecos pues tienen ciertas cuestiones ahí de su personalidad y tú que eres nahuatlaca con tantito de español mezclado con gringo y tantito de sudamericano, pues por eso estás así. Y ya resuelven todo, pero nada más son observadores, pero no hay cambios. Y tu frustración sigue y sigue y sigue. Puede ser que tú no estés en ese caso. Puede ser que tus circunstancias no te preocupen. Pero a lo mejor sí tienes mucho cuidado de tus derechos. Y quitas tus ojos de Dios y empiezas a ver tus derechos. Y yo tengo derecho a hablar, pues ¿qué? Libertad de expresión. Sí, nomás que hay orden. Y ahorita se calla. Sí, de veras. He ido a iglesias en las cuales todo mundo habla. Y a la hora que se le pega la gana, y en el idioma que quiere. Un absoluto desorden. Y la Biblia dice, Dios es un orden, un Dios de orden, no de confusión. Pero nosotros peleamos nuestros derechos de libertad en cuanto al pensar. Yo puedo pensar lo que a mí se me dé mi gana. ¿Y qué? Y ahí me encuentro a los libres pensadores. Se dicen gente de amplio criterio. Ay, hermano, ¿a poco usted se espanta de la pornografía? Tenga amplio criterio. Hermano, ay, ¿a poco usted se espanta que las jovencitas de 13, 14 años ya se anden tronando y drogando y fumando y ahí de amantes? No se ha espantado. Amplio criterio. Amplio criterio quiere decir no tener criterio y meterle lo que caiga. Todo está bien. Todo está bien. ¿Para ti está bien? Está bien para mí también. ¿A ti también te gusta? Está bien para mí también. No más que los de amplio criterio, cuando tú les quieres compartir el tuyo, te dicen, no, está bien para ti, pero a mí déjame en paz. Y sacan una palabra, respétame. ¿No lo han oído eso? Respétame y te respeto. Cristo fue la persona más irrespetuosa del mundo. Para los de amplio criterio. Porque el capítulo 23 de Mateo les dijo, hipócrita, generación de víbora. Eso está bien para ti, dices tú, pero a ver, ven y ponlo por obra. Ah, ¿verdad? Le pones cargas que ni tú te atreves a tocar. Vas y haces un prosélito y lo haces dos veces más hijo del infierno. Y ni entras tú, y ni entra él. Hipócrita, libre pensador. Simplemente gente orgullosa que quiere imponer sus derechos sobre los derechos de otro. También quieren tener libertad no solamente en el pensar, sino en el sentir. Yo, papucho de papuchos. Ustedes, guácala. Yo estoy por encima de todos. Ese es su pensamiento. Complejos de superioridad. Pensar que los demás no valen la pena. Pensar que primero yo, luego yo, después yo, y si queda algo, para mí. Sienten que son superiores por quitar sus ojos de Cristo. Fíjense qué vaciado. Esta es una semblanza del mundo que nos rodea, pero la iglesia salió del mundo y se trajeron recuerditos. Y tenemos que atender esas enfermedades para ser sanadas y podamos caminar cerquita de Jesús, puestos nuestros ojos en el autor y consumador de nuestra fe. También, hermanos, no solamente queremos libertad para pensar como queremos y sentir como queremos, sino que también queremos libertad para hacer lo que queremos, actuar como se nos pega la gana. Y tú vas manejando y tú dices, yo, para mí el rojo es verde. ¿Te fijaste? Pensaste tú que el rojo es verde. Ese es tu pensamiento, aunque no es verdad. Te sentiste superior a todos los demás para que se enfrenen cuando tú pasas. Y actuaste en consecuencia a tus pensamientos y a tus sentimientos. Y tu acción viola la palabra de Dios. Pero te pasa por quitar los ojos de Cristo y ponerlos en tus derechos. ¡Ay, cuántas esposas me dicen! ¡Hermano, yo no tengo derecho a ser amada! Los esposos, hermano, yo no tengo derecho a frijolitos calientes y sabanitas planchadas. Los hijos, hermano, yo no tengo derecho a irme con mis cuates, a ir a una fiesta, a yo vivir mi vida y ser independiente y no tener encima ahí a papá y a mamá. No tengo derecho. Los papás, hermano, no tengo derecho a que ese fulano me respete, que mi hijo me respete y me honre. No tengo derecho. Quitaron los ojos de Cristo y los empezaron a ver en sus derechos. Y se les olvidó que sus derechos fueron cedidos en la cruz del Calvario. Que Pablo decía, mas ya no vivo yo, mas Cristo vive en mí. Y ahora todo lo que vivo en la carne lo vivo en la fe del Hijo de Dios, que me amó y se entregó a sí mismo por mí. Pablo era un hombre que había entendido el poner los ojos en Cristo. Con eso, él ya no tenía que estar anclado con las circunstancias ni con sus derechos. También sucedía que la gente, y sucede, quita sus ojos de Cristo y empieza a ponerlos en su pasado. ¡Ay, los traumas! Pobrecito, estás traumado. Pobrecito, estás traumada. Firma el psicólogo. Para la cuestión de los derechos, ¿qué inventó el hombre? La política. Y ahora la política, con sus diferentes maneras de pensar y sus diferentes corrientes ideológicas, establece, no, lo que debe funcionar es el capitalismo. No, lo que debe funcionar es el socialismo. Para nada, debe ser el comunismo. No, tiene que ser el idealismo. No, el naturalismo. Y ahí están con sus sismos. Y nadie tiene la razón. Vete a Estados Unidos y es la cuna de las sectas. Vete a Cuba y es la cuna de la desgracia y la miseria. Vete al Islam y es la cuna de la muerte y el fanatismo religioso. ¿Cuál es el sistema? ¿Cuál es la resolución del mundo? Ellos dicen un sistema político y quieren suplir el plan de Dios y por eso están frustrados. Y cuando nosotros ahora venimos y ponemos nuestros ojos en nuestro pasado, para limpiar nuestro pasado inventamos la psicología. Y ahora cuando volteamos a nuestro pasado nos frustramos por nuestros papás. No, es que hermano, yo estoy así porque nací en México, en la colonia Peralvillo. Mis papás fue borracho, mi mamá prostituta. Yo me crié ahí en La Bondojo y robaba desde chiquito los tapones de los carros ahí en Insurgentes Norte. Y me iba yo por la del Valle para asaltar casas y estoy traumado. Mire lo que ha hecho la gente de mí. Y empezamos a acusar a nuestra nación. Ah, no, si yo hubiera sido gringo. Oh, very well, I got, oh God, alabado seas you. Nada más que cuando vamos allá también hay traumados. Y te vas a donde vayas cuando la gente quita sus ojos de Cristo y los pone en su pasado, se frustra. Y ahí están los traumas. Y no solamente te traumas al ver tu pasado y que las oportunidades que tuviste, mis papás no me consintieron a mí, mis papás tenían a su preferido, o por consentirme a mí me exigían más. Imagínense, yo en casa tengo la experiencia de varios. El primogénito. ¿Cuántos aquí son primogénitos? A ver, levanten la mano junto contra este sufridor. Perfecto. Primogénitos, miren cuántos. Al que más se le exige, ¿quién es? El primogénito. Al que se le exige, el primogénito. El que es el ejemplo de los demás, el primogénito. El que tiene que ayudar a su mamá con los chiquitos. Oye, ¿traúmalo? No. El trauma es ser el más chiquito. Porque todo te consiente. ¿Cuántos son los más chiquitos aquí? A ver, levanten su mano. Míralos. Ah. A los que nomás decían, ¡ah! Y ahí estaba. La leche. Y ahí estaba el juguete. Venían a Plaza Satélite y, papá, la autopista. Y el pobre papá no tiene ni para cambiarle llantas al coche. Y ahí va. Ay, mijito. Es chiquito, hermano. El Benjamín. Ah. ¿Cuánto se llama Benjamín aquí? Para que vean. Bueno, hay otros, los de en medio. A ver, ¿cuántos son de en medio entre el primero y el último? Todos los demás. ¿Qué creen? La psicología les dice sándwich. Y recibieron la opresión del de arriba y el consentimiento del de abajo. Entonces, si estaban con el de arriba y chillaban, el de arriba te decía, cóllate tu rumbo, loco. ¿Y qué pasó, hijo? Me caí, mamá. Y si era el chiquito el que te daba guerra, ay, el chiquito me pegó. Grandote, abusón. Debería aprender del mal. ¿Te fijas? Si te volteas para el pasado, nadie se libra de la frustración y del trauma. Yo le doy gloria a Dios por esas risas. ¿Saben por qué? Porque quiere decir que está cayendo el 20. Aquí nadie se va a ir sin ser alimentado. Y dice también nuestro estudio, que no solamente que volteas al pasado y dices, falta de oportunidades, y eso no es verdad. Sino que además ahora en el presente dices, ¿a quién seguir? Cuando tú dices en el pasado, dices, es que así fue porque mis ejemplos que yo tenía fueron malos. Yo de chiquito adoraba a Batman. Entonces por eso me ponía mi antifaz y de ahí derivé a ladrón. No, yo creía que yo era Superman, era mi ídolo. Y entonces por eso a todo mundo le pegaba. No, ¿se fijan? ¿Allá hay golpeadores los que se rieron? Era Superman. Pero yo te quiero hacer una pregunta. ¿Quién era tu ejemplo al caminar antes de conocer a Cristo? Para ejemplito, ¿verdad? ¿Dónde está tu ejemplo? ¿O ya se murió? ¿O está enfermo? ¿O está amargado? ¿O está frustrado? ¿O conoció al Señor y renovó toda la perspectiva de un ejemplo? Y además, si pones tu vista en el pasado, no solamente las oportunidades que no se te dieron, no solamente los ejemplos que no tuviste, sino que además metas que nunca viste. Vivías la vida para el día de hoy. Dice un autor que estamos preparados para el día de ayer. Y que el mañana ya es hoy. ¿Y cómo lo enfrentamos? No tenemos metas. Y hemos vivido, si vemos nuestro pasado, sin metas. Y eso trae a nuestra vida frustración. Y para sanarnos, pues vamos al psicólogo. Y el psicólogo te agarra y te acuesta y ahí te está viendo y te oye pacientemente. Ahí mientras está oyendo con sus audífonos Radio 1000, tú ahí estás ahí, suelte todo tu rollo y allá. Y el otro, ya que pasaron los 45 minutos de la terapia, ok, pues callitos con la feria y paga mi secretaria, 150 mil pesos de la consulta y se toma estos Valiums. Y si es psiquiatra, si es psicólogo, se da 5 vueltas a la manzana y cuando termine se las da en reversa. ¿Y eso para qué? Lo entretiene mientras viene a la próxima cita. O sea, no hay respuestas. No hay respuestas. Y tú vives frustrada por haber quitado los ojos de Cristo y ponerlos en tu pasado. O bien, quitamos nuestros ojos del Señor y lo ponemos en nuestras debilidades. Es que yo soy fea. Es que yo estoy flaco. Es que yo estoy gordo. Es que yo estoy muy greñudo. Es que yo estoy pelón. Es que yo no veo. Es que yo no oigo. Es que yo no siento. ¿Tú cuál traes? A la salida, pásenme la lista que me faltó decir, pero inclúyanla para ustedes. Porque ¿saben qué? Quitamos nuestros ojos del Todopoderoso y empezamos a ver adentro del bote de la basura. Y nos frustra. Por eso el salmista le decía a Dios, Señor, escudriña mi corazón, tú échale el ojo, yo no puedo. me frustro. Además, qué cochinada te tiene aquí sirviendo. ¿No te ha pasado que te paras enfrente del espejo y dices, cómo es posible que me haya salvado a mí? Había otros más guapitos y yo. Poner nuestros ojos en nuestras debilidades nos frustra. ¿Saben por qué? Porque venimos en primer lugar a nuestras convicciones y no son ningunas. No son ningunas nuestras convicciones. Vienes y ves tus convicciones y tienen la resistencia de una pompa de jabón. Mientras le echas el aire y agarra el líquido ese, ahí va padre. ¡Ay, mira qué bonito cristiano! Y al primer ping, se te acabó el cristianismo. Y hay muchos que están dentro del cristianismo porque todavía no conocen otra cosa. Pero el día que les hablen que del gurú, que del Dalai Lama, que si tú piensas levantas papelitos, y que si el tercer ojo, y dices, ay, pues a ver si con ese veo, porque con estos ya no, lo que sea, empiezan a zafarte porque no tienes convicciones. Jóvenes que hasta el cansancio aquí y en otros estudios han oído, no te unas en yugo desigual con los incrédulos. Y ahí están. Ay, mi pretendiente, mi amigo inconverso. ¿Y qué tiene que traiga a la casa? ¿Y qué tiene que vaya al cine? Y los papás, José Luis, ¿hasta qué horas puedo darle permiso a mi hijo para ir a una fiesta? ¿Qué hora es buena? Porque las fiestas, pues ya ves que duran hasta las 1, 2, 3, 4, 6 de la mañana. ¿A qué hora está bien? Y les digo, mira, como la Biblia no dice de horas, no podemos poner así un... Pero yo te voy a decir para que le hagas cálculos. Tú nada más calcula cuánto tiempo puedes prestarle a tu hijo al diablo para que no le haga daño. Y que vaya. Con esa medida. Pero dale alternativas dentro de casa. Mi amor, no vayas a la fiesta, pero ¿qué tal si jugamos maratón? Mi hijo, no vayas allá, pero ¿qué tal si hacemos entre tú y yo un ejercicio de lucha libre? Te trae ganas el chavo y te va a decir que sí. Esto es sabiduría práctica, hermanos. Tenemos que ganarnos a nuestros hijos para acá adentro. ¿Pero sabes por qué no lo haces? Porque no tienes convicciones. Porque crees que aunque se te ha predicado la palabra de Dios y se te ha dicho que fuera de Cristo no hay salvación, crees que tu hijo necesita contacto con el mundo. Crees que tu hijo necesita experiencias sexuales. Crees que tu hija necesita probar el alcohol y la marihuana para que viendo que es malo, ya no lo tome. Y eso no es verdad. Dios no quería que Adán y Eva probaran del árbol de la ciencia del bien y del mal. Y les dijo, no lo prueben. No necesitan conocer el mal para gozarse conmigo. Pero ahí vamos de tercos. Hermanos, nuestras convicciones son muy débiles. Además, cuando nos vemos a nosotros mismos y a nuestras debilidades, andamos buscando esperanza. ¿Y ahora en qué pongo mi esperanza? Y te empiezas a dar cuenta que no hay ninguna. Que en este mundo nada es productor de esperanza, salud. No hay esperanza para el impío. No hay esperanza para el pecador. No hay esperanza para aquel que quita sus ojos en Cristo. Porque fuera de Cristo, todo es corrupción. Hay un libro que dice, fuera de Cristo, todo es carroña. Y es verdad. Solo en Cristo, en ese Cristo de la palabra de Dios, que siendo santo, justo, sin pecado, bajó del cielo y en una cruz extendía sus brazos y sus pies. Y la historia nos da testimonio de que ese amor es aplicable hoy en día para tu vida. Yo no sé si estás viendo hacia tus circunstancias, o hacia tus derechos, o hacia tu pasado, o bien hacia tu debilidad. Si tú estás viendo hacia tu debilidad, ¿sabes en qué estás involucrado? En una religión. Cuando nos vemos incapaces de enfrentar el futuro y de suplir nuestras debilidades, entonces el hombre inventa la religión. Y entonces a través de lo que otros hacen, uno recibe la bendición. Fíjense qué curioso, ¿no? Confías en lo que el sacerdote hace. Y él le pide a Dios y tú te vas al cielo. ¿Esa es la religión? Y ahí la tienes tus ojos cuando quitas tus ojos de Cristo y los pones en tus debilidades. Porque la religión es la que nos coloca en las manos de otros. El cristianismo nos coloca en la mano del Padre, del Hijo y del Espíritu Santo. Y nada nos puede separar de su amor. Por eso cuando Cristo le dice a Pedro, Pedro, sígueme, no apartes tus ojos de mí, le estaba dando la lección más profunda de la vida cristiana. Y cuando Pedro empezó a distraerse, Cristo le vuelve a decir, Pedro, ¿a ti qué? ¿Qué te importan las circunstancias? No hay una circunstancia idónea. ¿Qué te importan tus derechos? No son ningunos. ¿Qué te importa tu pasado? Ya se fue. ¿Y qué te importan tus debilidades si estoy yo contigo? Y entonces Pedro entendió la lección. Pablo conoció a Pedro. Pablo y Pedro tuvieron mucho de platicar y mucho de verse. Y yo estoy seguro que Pedro le dio el testimonio a Pablo. Dijo, Pablo, ¿qué crees? Cuando el Señor me llamó, que quito los ojos de él. Y ahí andaba yo viendo las circunstancias y mis derechos y mi pasado y mis debilidades. Y ahora he decidido ver al Señor y seguir atrás de él. Y Pablo tomó esta experiencia porque se puso a escribir Filipenses. Y ahora quiero que vayamos al libro de Filipenses. Porque todo el antecedente que hemos visto es la antítesis de Filipenses. Y la solución de Dios para que rompamos las anclas de frustración es venir a las turbinas de gozo de Cristo Jesús. Y las tenemos en Filipenses. Vamos a tener nuestro libro de Filipenses abierto porque todas las citas que les voy a dar están allí. Los que ya tomamos Filipenses en precepto, vamos a hacer un recordatorio, y los que no, se van a encantar para después tomarlo. Filipenses. ¿Saben en dónde estaba Pablo cuando escribió Filipenses? En la cárcel. ¿Saben quién era Pablo? Pablo era un ciudadano romano. Pablo tenía derecho a estar libre. Pablo, además, tenía un orgullo en su pasado, porque era hebreo de hebreos. En cuanto a la ley fariseo, de la tribu de Benjamín, circuncidado al octavo día, una chulada de judío. Él podía ver a su pasado y decir, ¿yo de qué me traumo? Y además, Pablo tenía la confianza de salir hacia adelante, porque en cuanto a su manera de vivir, se había despojado del viejo hombre y se había vestido del nuevo. Y ahora toda su confianza estaba en Cristo. Y les voy a dar las cuatro turbinas de impulso en gozo para el cristiano. Levantas las anclas de la frustración y ahora vienes y echas a andar las turbinas que te van a impulsar. Les va la definición de turbina. Me la encontré ahora en la mañana y se las quiero pasar para que empiecen a entender de qué se trata. Tu barco, a lo mejor le levantas las anclas. O sea, dejas de ver tus circunstancias, dejas de ver tus derechos, dejas de ver tu pasado, dejas de ver tus debilidades, pero cierras los ojos. ¿Qué le pasa a ese barco? Sin anclas, ahí está suelto. Y puede ser llevado a la deriva o puede ser estrellado contra el mar, contra la playa. Entonces, quiero que oigas lo que quiere decir una turbina. Turbina, máquina que transforma la energía de una corriente de fluido en otra clase de energía. Otra vez. Turbina. Máquina que transforma la energía de una corriente de fluido en otra clase de energía. ¿Qué pasa? Viene el agua contra el barco. ¿Y qué hacen los ingenieros? Agarran esa agua que viene contra el barco y la pasan por las turbinas. ¿Y qué pasa con el barco? Avanza. Y el agua que podría ser un objeto de detención se convierte en un objeto de propulsión. Y ahora Dios nos dice, ¡ahí les va! Para que en medio de tus circunstancias, de la violación de tus derechos, de la frustración de tu pasado y tu poca fortaleza, salgas adelante y avances. Y no te quedes ahí parado. Y no dependas de los hombres, sino que dependas del poder de Dios y de su palabra. Que el Espíritu Santo pueda impulsarte a vivir gozosamente el cristianismo. Primera de las turbinas, poner nuestros ojos en Dios. Segunda, poner nuestros ojos en Dios. Tercera, poner nuestros ojos en Dios. Y cuarta, me encantan, aprenden rapidísimo. Poner nuestros ojos en Dios para cuatro circunstancias, para cuatro resoluciones. Los aviones ahí van y las cuatro turbinas son importantes. Todas tienen que hacer su trabajo. Entonces, vamos a ver cuáles son esas turbinas. Turbina número uno. Poner nuestros ojos en Cristo, poner nuestros ojos en Dios y vivir para Él. Poner nuestros ojos en Dios y vivir para Él. Segunda turbina. Poner nuestros ojos en Dios y sentir como Él. Tercera turbina, poner nuestros ojos en Dios y proseguir hacia Él. Y última de la turbina, poner nuestros ojos en Él y confiar en Él. Vamos a ver un poquito más de cerca las cuatro para los que están tomando apuntes, vuelvan a capturarla. Primera turbina, poner nuestros ojos en Dios y vivir para Cristo. El apóstol Pablo enfrentó prisiones. El apóstol Pablo estaba metido en una cárcel en Roma por causa del Evangelio. Y el apóstol Pablo no solamente sufría las prisiones, sino que veía que allá afuera había quien predicaba el Evangelio por contienda y por envidia. Había una competencia infiel. Y además el apóstol Pablo empezó a vivir en su vida cierto de que había peligro de muerte. No había seguridad para su vida. Y en el capítulo 1 de Filipenses, el apóstol Pablo nos hace entender tres cosas muy importantes para quitar nuestros ojos de las circunstancias y ponerlos en Dios. Número 1, él nos recuerda en las cuatro turbinas que Dios tiene un propósito para nuestra vida. Demanda de nosotros una actitud y Él hace una provisión. Propósito, actitud y provisión. Si tú no conoces este propósito, no vas a poder salir adelante. Si tú no tienes esta actitud, no vas a poder seguir de cerca a Jesús. Y si no entiendes la provisión de Dios, te vas a sentir solo y eso te va a llevar a frustrarte. Vamos a ver en primer lugar, en cuanto a poner los ojos en Dios y vivir para Cristo, ¿cuál es el propósito? Filipenses capítulo 1, versículo 12. ¿Para qué vivimos, hermanos? ¿Por qué no el día que recibiste a Cristo, en ese día te moriste y te fuiste directo al cielo? Como le pasó al que estaba crucificado junto al Señor. Muchos decimos, ay sí Señor, pero ¿por qué no? Bueno, a Pablo le tocó la otra experiencia. Se convierte a Cristo y dura más de 36 años. Y cuando Dios lo llama le dice, a este le voy a enseñar lo que necesita padecer por causa de mi nombre. ¿Y saben cómo se llama la escuela en la que nos metió el Señor? Padecimiento por causa de su nombre. Porque Él nos ha llamado, versículo 12. Quiero que sepáis, hermanos, que las cosas que me han sucedido han redundado más bien para el progreso del Evangelio. ¿Cuál era el propósito de la vida del apóstol Pablo? Que el Evangelio fuera prosperado. Que el Evangelio fuera difundido. Y si nosotros tenemos este propósito en nuestra vida, todas nuestras circunstancias van a ser enfocadas a través de esa turbina. Y lo que parecía que era algo que nos enfrenaba va a ser transformado en energía que nos va a impulsar. Aquí en la iglesia tenemos hoy la visita de nuestro hermano José Manuel Mora. Allá está, miren, allá arribita. José Manuel, esa mano que se levanta allá, se fijan que está en el área de nuestros hermanos impedidos porque él está ahorita en una silla de ruedas. Hace 3 meses no estaba así. Hace 3 meses venía caminando, ¿verdad? Y de repente, en su caminar con Cristo, él le dijo a Cristo hace unos años, te entrego mi vida, toma mi vida en tus manos. Cristo le contestó, tu vida está en mis manos. Nadie te puede apartar de mí, nadie te puede tocar, nada va a pasar en tu vida que no glorifique mi nombre y que redunde en beneficio tuyo. Y un día, un accidente automovilístico. Y ahora él nos acompaña, pero ahora en silla de ruedas. A ver, hermanos, ¿por qué no frustrarse? Gloria del Villar, ustedes la han visto también. Vino hoy Gloria, no ha llegado de vacaciones. Ya está aquí. ¿Se acuerdan nuestro coro de este lado que nos está haciendo falta? ¡Gloria a Dios! ¡Amén! ¿Eh? Gloria del Villar, no vino ahora. Pero allí está, hermanos, la demostración, no solamente en Pablo, sino en hermanos que han entendido el propósito de Dios para sus vidas en las circunstancias, que el propósito es que el Evangelio se propague y darle gloria a Dios. Y ahora la gente cuando se acerca a ellos sale consolada y ahora ellos predican el Evangelio y ahora los ha puesto Dios. Johnny, ¿han leído el libro de Johnny? Una clavadista guapísima, preciosa. Y un día en un retiro de campo se va con sus amigos, se avienta un clavado en una laguna y se clava en una piedra que estaba a 1 metro o 2 metros de profundidad. Ella creía que era hondo y se clava así. ¡Pah! Cuando reacciona y se da cuenta, paralítica del cuello para abajo. Una muchacha, después era de tu edad, 18, 21 años, y que ahora vive en una silla de ruedas, pero ¿saben qué dice? Gloria a mi Dios, porque yo sé que le he de ver cara a cara. y estas debilidades y estas circunstancias que me tienen aprisionada en esta silla van a redundar en salvación. Y por el testimonio de Johnny se han salvado más de 1 millón de jóvenes. Johnny a lo mejor entera no hubiera convertido a más de 10 o 15, pero porque entendemos que el propósito de Dios es la propagación del Evangelio, cuando lleguemos a su presencia nos vamos a gozar tanto con Él. Pero Él quiere que ahora nos gocemos. ¿Cuál es la actitud entonces que demanda Dios de nosotros? Si ya entendimos el propósito, versículo 21. Porque para mí, el vivir es Cristo y el morir es ganancia. ¿Saben? Es el versículo más fácil de aprenderse de memoria. Yo lo traigo en una calcomanía allí en el tablero de mi carro. Y luego mi esposa me dice, está bien que para ti el vivir es Cristo y el morir es ganancia, pero bájale a la velocidad, ¿verdad? Entonces ahí tenemos que andar 80, 80, 80. Hermanos, aprenderse este texto no cuesta trabajo. Para mí el vivir es Cristo y el morir es ganancia. Pero saben, vivirlo, tener esa actitud de tu corazón para enfrentar las circunstancias que son adversas, eso es lo que Dios quiere de tu vida para poderte bendecir. Una actitud de, para mí el vivir es Cristo y el morir es ganancia. Entonces ya no importan las prisiones, ya no importa la competencia, ya no importa la falta de seguridad, porque si para mí el vivir es Cristo, estoy completo en Él, porque no me falta nada. Él vive en mí por la fe, en Él, en la persona del Espíritu Santo, y ya no me hace falta nada. Y si me muero, estoy en su presencia, entonces ¿dónde está la pérdida? Vivo para Él, muero para Él. Actitud de gozo. ¿Cuál es la provisión? Está bien, hermano, pero ¿qué me da Dios? Versículo 6. Estando persuadido de esto, que el que comenzó en nosotros la buena obra, la perfeccionará hasta el día de Jesucristo. Él es el que se va a encargar de que todo salga bien. Tú lo que necesitas es enfocar tus ojos en Dios, tomar su palabra y decir, en ti confiaré. Señor, para mí el vivir es Cristo y el morir, ganancia. Entonces, adiós miedo al SIDA, adiós miedo al cáncer, adiós miedo a que me moría, que me atropellaron. Señor, todo esto tiene un orden perfecto en tu plan de evangelización mundial. Segunda turbina. Poner nuestros ojos en Dios y sentir como Cristo. Poner nuestros ojos en Dios e imitar a Jesucristo. Tenemos que imitar a Jesucristo en ese sentir que hubo en Él. Miren, si nosotros nos quedamos viendo a nuestros derechos, nos frustramos. Pero si en vez de ver a tus derechos y dices, oiga hermano, pero no es justo, yo tengo derecho. Sí, sí, sí, pero deja de ver tus derechos y ahora ponlos en Cristo, por favor. Ahora vamos a verlo. Y en primer lugar vas a ver el propósito de Dios en esa vida. Vean el versículo 3, capítulo 2, versículo 3. Nada hagáis por contienda o por vanagloria, antes bien con humildad. Dios, su propósito en nuestra vida es enseñarnos a ser humildes. Con humildad, estimando cada uno a los demás como superiores a él mismo, no mirando cada uno por lo suyo propio, sino cada cual también por lo de los otros. Esto, hermanos, es renunciar a mis derechos. Y cuando yo renuncio a mi derecho y ahora pongo al otro superior a mí, ya no me quejo, ya no me frustro, ahora veo en todo la mano de Dios. Ese es el propósito de Dios en nuestra vida, hacernos humildes. ¿Y cómo es que lo logró? Nos pide una actitud. Nos dice, ahora haya en vosotros, versículo 5, este sentir que hubo en Cristo Jesús. Haya pues en vosotros este sentir que hubo también en Cristo Jesús. ¿Cuál fue el sentir, Señor? A ver, acuérdate, Él estaba en la cruz, clavada sus dos manos, con unos clavotototes, sin anestesia local, a mexicana alegría y valentía de las de veras que no conocemos, y ahí atravesado por tres clavos sus manos y sus pies. ¿Qué sintió? Y dice, ese mismo sentir hay en ti. ¿Saben qué dijo? Perdónalos porque no saben lo que hacen. No estimó el ser igual a Dios como cosa que aferrarse, sino que se despojó. Se despojó a sí mismo, quitó su corona real, se quitó el anillo, renunció a las comodidades del cielo, en donde vivía en comunión con el Padre y el Espíritu Santo, y les dijo, renuncio a mi derecho de divinidad, renuncio a mi derecho de poder y me humillo. ¿Cómo les voy a decir que se humillen si no saben cómo? Veros nada más, no saben hacia dónde dirigir su vista. Voy para darles un ejemplo. Y entonces Cristo se despoja y dice ahí que humillándose se hizo obediente. Obediente hasta la muerte y muerte de cruz. Poniendo nuestros ojos en el autor y consumador de la fe. No desviándolos, porque saben, todavía no combatimos contra el pecado hasta la sangre. Ay, hermano, ya no aguanto a mi esposo. ¿Ya te crucificó? No. Entonces espérese, todavía no acaba. Mis hijos, ¿ya te crucificaron? No. Entonces sígale. Pero ponga los ojos en Cristo. Y tenga este mismo sentir. Porque Dios lo quiere enseñar a ser humilde. ¿Ves? No solamente te quiere enseñar a vivir para Él, sino que esa vida tiene que ser en una actitud de humillación. De considerar a los demás como superiores a mí mismo. Y una vez que yo tengo esa actitud que hubo en Cristo Jesús, ahora Dios me dice, no estás solo en esta batalla. Ve la provisión que yo he hecho para tu vida. Versículo 13. Porque Dios es el que en vosotros produce así el querer como el hacer, por su buena voluntad. Dice Dios que si tú pones tus ojos en Cristo, vas a olvidarte de tus derechos y vas a ser humilde. Y en esa posición de humilde cuenta en que Dios es el que produce en ti el querer como el hacer. Fíjense qué maravilla la vida cristiana. En el momento en que yo me enfoco en Dios y veo, lo veo a Él y camino hacia donde Él me ha dirigido, Él es el que se encarga de perfeccionarme. Él es el que produce en mí el querer como el hacer por su buena voluntad. Y entonces es suelta esa amarra de frustración en cuanto a ver mis derechos y ahora puedo ver a Cristo. Y seguir en el sentir de Él. Tercera turbina. Capítulo 3. El mismo apóstol Pablo, cuando él enfrentó la vida cristiana y volteó a ver su pasado, expresó lo siguiente, versículos del 4 al 6. Aunque yo tengo también de qué confiar en la carne, si alguno piensa que tiene de qué confiar en la carne, yo más. O sea, su pasado era de presumir. Circuncidado al octavo día, del linaje de Israel, de la tribu de Benjamín, hebreo de hebreos, en cuanto a la ley fariseo, en cuanto a celo perseguidor de la iglesia, en cuanto a la justicia que es por la ley, irreprensible. Tú dices, yo ni bautizado fui. Yo

Si mucha gente se considera al ver su pasado, pues dice, número uno, ¿cuál es el propósito de Dios en nuestra vida? El propósito de Dios es, versículo 7, pero cuantas cosas eran para mí ganancia, las he estimado como pérdida por amor de Cristo. Y ciertamente aún estimo todas las cosas como pérdida por la excelencia del conocimiento de Cristo Jesús, mi Señor, por amor del cual lo he perdido todo y lo tengo por basura para ganar a Cristo y ser hallado en Él, no teniendo mi propia justicia que es por la ley, sino la que es por la fe de Cristo, la justicia que es de Dios por la fe. Versículo 10, a fin de conocerle. ¿Cuál es el propósito de esta vida? ¿Cuál es el propósito de que Cristo te ha llamado? Que le conozcas. ¿Conoces a Cristo? No me digas que sí, si vives en frustración. Oíste hablar de Él, le dijiste te sigo, pero te quedaste mirando tu pasado. Y allí estás frustrado en vez de poner tus ojos en Él y conocerle. Que Él es Dios. Que Él es el primogénito sobre toda la creación. Que en Él está la imagen del Dios invisible. Que Cristo mismo es el Padre. Que Él es Dios. Que se humilló y vino a morir por ti. Y ahora te dice, entiende, necesitas conocerme. Propósito en tu vida, conocer a Dios. Conocer quién es Jesucristo. Pero ¿qué actitud demanda Dios en ese conocimiento? Vean ustedes en el versículo 11. Perdón, 13 y 14. Hermanos, yo mismo no pretendo haberlo ya alcanzado. Eres sabio, hazte ignorante para que pueda ser enseñado. Yo mismo, dice Pablo, no pretendo haberlo ya alcanzado, pero una cosa hago. ¿Qué hacía Pablo con su pasado, hermanos? Su falta de ejemplo, su falta de metas, su frustración familiar y todos los traumas que le pasaron. Dice, olvidando ciertamente lo que queda atrás. Olvidando ciertamente lo que queda atrás. Y extendiéndome a lo que está delante, prosigo a la meta. Esa actitud de decir, esta te la sabes, ya lo pasado, pasado, vámonos. Pero ahora pongo mis ojos en Cristo, no como aquel que lo puso en tequila sauza. Ya eso se quedó atrás. Hermanos, de una vez entiéndanlo, el hubiera no existe. Hubiera educado a mis hijos, hubiera yo respondido, hubiera aprovechado las oportunidades, hubiera comprado de contado, hubiera. Ya se pasó. ¿Qué vas a hacer con eso? Ya no lo puedes resolver. Entonces dice el apóstol Pablo, en cuanto a lo de atrás, lo olvido. Y ahora, en el presente, me prosigo a la meta, extendiéndome hacia adelante. ¿Hacia dónde? Al supremo llamamiento de Dios en Cristo Jesús. ¿Cuál es ese llamamiento? ¿A ti qué? Tú, sígueme. No ceses en la carrera. Camina. Bueno, pero ¿cuál ha sido tu provisión? Propósito, actitud, provisión. Versículo 20. Filipenses 3, 20. Sígueme porque tu ciudadanía está en los cielos. Entiende, aquí eres un extranjero y un peregrino. ¿Saben qué consuelo tenía yo en Cuba? Que me venía el miércoles. Entonces, como extranjero, se la pasa uno a todo dar allá. Porque como de los de allí, es frustrante. Cada 45 días, medio kilo de carne de res. Cada 15 días, medio kilo de pollo. Leche de los niños hasta los 7 años. Ropa para mujer, ropa personal para mujer, 4 prendas para el año. Para el hombre, o agarras una, o otra, o la otra. Así que si te sudas el sudor con un pañuelo, quiere decir que no traes nada bajo los pantalones. Así viven en Cuba. ¿Y cómo se le puede hacer para entrar ahí y no frustrarse? Señor, lo bueno es que aquí nomás duro 8 días. Y me voy a mi México lindo y querido. ¿De veras? Hermanos, estamos en el privilegio de la mano de Dios. En este momento México cuenta con todo para ganar a México para Cristo. Nos van a venir tiempos más duros y vamos a tener que pasar por allí, por haber despreciado la oportunidad del Señor. Entonces Él me dice, José Luis, entiende, tu ciudadanía está en los cielos.
de donde espera

a Cristo y el cual va a transformar este cuerpo de la humillación tuya para que sea semejante al cuerpo de la gloria suya, por el poder por el cual puede también sujetar a sí mismo todas las cosas. Ven, ya no tengo por qué estar viendo a mi pasado, porque allá adelante tengo una casa que está en los cielos. Y cantábamos en el coro, y por esas calles yo voy a caminar. Calles de oro, mar de cristal. Por esas calles, sí, yo sí pienso ir a caminar. Y eso me alienta y no me interesa el pasado, ahora yo me extiendo hacia el futuro. Y en cuarto lugar, cuando la gente quita su vista de Dios y la pone en sus debilidades, Dios me dice, José Luis, pon tus ojos en Dios y fortalécete en Cristo. Confía en Cristo. ¿Cómo puedo confiar en Él? Mira, en primer lugar, tienes que entender el propósito. Veamos el versículo 1. ¿Cuál es el propósito de nuestra vida y nuestra experiencia cristiana? Capítulo 4, versículo 1. Hermanos míos amados, deseados, gozo y corona mía, estad así firmes en el Señor. Versículo 4, regocijaos en el Señor siempre. Otra vez os digo, regocijaos. ¿Cuál es el propósito de la vida cristiana? Una vida firme en el gozo del Señor. Una vida que está firme y establecida sobre la roca de su salvación. Y que ahora no importan las circunstancias, no importan los derechos, no importa el pasado, no importan mis debilidades, porque actitud, todo lo puedo en Cristo que me fortalece. Todo lo puedo en Cristo que me fortalece. El apóstol Pablo fue pasado por todas. Él dijo, he aprendido a vivir humildemente y he aprendido a vivir con abundancia. Por todo y con todo estoy enseñado. Ya me dio sida y el Señor me lo quitó, pero ya me dolió. Ya me apedrearon y me dolió, pero el Señor me sanó. Ya me azotaron, ya me despreciaron, mis parientes me dijeron, estás loco, mis vecinos me gritan el aleluya, pero saben, en todo y por todo he sido enseñado. Pero saben, aprobé la prueba, porque entendí el propósito de Dios, que yo debo estar firme y gozoso. Entendí que mi actitud debe de ser, todo lo puedo en Cristo que me fortalece. Y he entendido la provisión de Dios. Mi Dios, pues, versículo 19, suplirá todo lo que os falta conforme a sus riquezas en gloria en Cristo Jesús. Hermanos, quitar nuestros ojos de Dios y ponerlos en las circunstancias, en nuestros derechos, en el pasado, en nuestras debilidades, nos va a traer frustración. Pero si hoy, en esta mañana, decidimos por la fe, en el poder del Espíritu Santo, poner nuestros ojos en el autor y consumador de la fe, para poder correr con paciencia esta carrera que se nos ha puesto, olvidándonos del entorno para no amargarnos, y luchando contra el pecado hasta la sangre, en el sentir de Cristo, viviendo para Cristo, sintiendo como Cristo, prosiguiendo hacia Cristo y fortalecidos en Cristo, hermanos, vamos a experimentar la vida de gozo prometida en las Escrituras, y que si ustedes son fieles, Dios es fiel y se los va a entregar hoy mismo. Vamos a orar. Señor, tu mandamiento es regocijaos en el Señor siempre. Regocijaos en el Señor siempre. ¿Cuál es tu circunstancia? Regocíjate en el Señor. ¿Cuáles son tus derechos que han sido violados? Recuerda, Cristo, se violaron todos sus derechos. Y Él dijo, Padre, perdónalos porque no saben lo que hacen. Regocíjate, Dios exhibirá tu justicia. Regocijaos en el Señor siempre, no importa el pasado que tú hayas experimentado. Ya se fue. Dios ya lo perdonó. Dios ya lo restauró y en esta mañana quiere sacarte como un vaso nuevo. Él ha tomado en sus manos tu vida. Él ha tomado el cargo de que todo sea para su gloria. Y ahora solamente a ti te resta tener esa actitud, olvidando ciertamente lo que queda atrás. Me extiendo hacia adelante, hacia el supremo llamamiento de Dios. Prosigo a la meta. Y ese proseguir necesitas recordar que debe de ser regocijándote en el Señor siempre firme, no derribado, firme, no destruido, firme en el gozo de nuestro Señor Jesucristo. Porque
todo lo podemos en Él. ¿Por qué? Porque Dios suple nuestras necesidades. Porque Dios produce en nosotros el querer como el hacer. Porque Dios es el que perfeccionará esta obra hasta el día de Jesucristo. Porque Dios nos tiene preparada una morada eterna en los cielos. Cristo lo dijo, no te preocupes, no tengas miedo, confía en mí. Por favor, entiende, ¿a ti qué? Sígueme.

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Buenos días, mundo. ¿Qué tal? ¿Cómo están ustedes, queridos oyentes? Nuevamente un placer estar frente a los micrófonos de Radio Vilga.org, transmitiendo desde nuestros estudios centrales en Morón, provincia de Buenos Aires, República Argentina. Hermoso día nos ha dado el Señor este día martes 4 de marzo, un día muy especial, como para, ya que es un día festivo, pagano por supuesto, porque para hacer la recordación como se tiene que hacer de este día festivo, es un día de festejo pagano, donde, bueno, los paganos, y a veces hasta cristianos, que pueden considerarse paganos también en este aspecto, se dedican a festejar este día de diferentes maneras. Pero bueno, lo importante es el día que Dios nos ha dado y que podamos aprender todas las cosas que Él ha puesto a nuestra disposición, a fin de que podamos no solo aprender y tomar conocimiento, sino también sea un día de aspecto de grandes beneficios espirituales. Pero antes de continuar adelante, vamos a dirigirnos a Dios en oración, a fin de que Él guíe todo este programa que tenemos para usted en este día. Amado Dios y Padre, que estás en los cielos, con mucho regocijo y placer nuevamente nos acercamos a ti, Señor. Como fieles cristianos, la oración es un elemento primordial en nuestra vida y es el tiempo que necesitamos todos los días para poder conversar contigo, expresar nuestros más hondos sentimientos y deseos. Y rogamos, Señor, tu bendición sobre este programa y especialmente sobre todos nuestros oyentes, que tú conoces las necesidades de cada uno de ellos y por las pruebas y luchas que están pasando. Y qué mejor, Señor, tener la compañía en estos momentos de su vida, tuya y también de la radio, para poder pasar un día o unos momentos agradables. Padre Celestial, estamos agradecidos por esta salvación tan grande que nos has dado por medio de tu Hijo Jesucristo, en quien hemos puesto toda nuestra confianza, Señor, y el cual, a medida que vamos creciendo en conocimiento, nos vamos dando cuenta de cómo tú has valorado nuestras miserias humanas, derramando, Señor, de tu amor en nuestras vidas para ir perfeccionándonos cada vez más, para que podamos acercarnos a ti seguros y confiados, y cada día, Señor, poder progresar más en conocerte a ti, y que ese sea nuestro mayor agrado y nuestro mayor deseo, también sea el deleite, para que podamos pasarla bien todo este tiempo que nos queda en la tierra. Por eso, Señor, cuán agradecidos estamos. Y te bendecimos en el nombre de Cristo Jesús. Amén. Bueno, para compartir hoy tengo una palabra del Señor acá en Primera de Pedro, capítulo 2, versículos 21 y 23, que dice: Cristo padeció por nosotros, dejándonos ejemplo para que sigáis sus pisadas. Quien cuando le maldecía no respondía con maldición, cuando padecía no amenazaba, sino que encomendaba la causa al que juzga correctamente, igual que juzga justamente, de acuerdo a la versión que usted tenga en su mano. El ejemplo del Señor para nuestras relaciones con los demás. Es bien sabido que el corazón humano se resiente y busca retribuir las ofensas recibidas. Cuán extraño es responder al sentimiento natural como lo hizo Cristo ante las burlas cortantes y el mal inmerecido. Él logró vencer
el mal con el bien. ¿Cuánto nos cuesta a nosotros hacer lo mismo? Los hermosos rasgos del carácter de nuestro Señor descritos tan bellamente en los versículos previos por el apóstol Pedro resplandecieron en su vida para que nosotros lo imitemos. Cuando se encontró con un Natanael cargado de prejuicios, ahí en Juan 1:46, te lo puede leer, el Señor Jesús pasó por alto sus pensamientos preconcebidos y destacó sus cualidades, diciendo: he aquí un verdadero israelita en quien no hay engaño. Juan 1:47. O podría destacarse que era un judío fiel. Un judío fiel. ¿Y usted sabe lo que es un judío fiel? Es la vida de un judío fiel, por lo que nos muestran los evangelios y por lo que podemos acceder a veces a muchos libros de estudio, un judío fiel, su vida está impregnada de oración. Se despierta por la mañana y se duerme por la noche con una oración en sus labios. Durante el día concurre 3 veces a la sinagoga, mañana, tarde y noche, para orar. Además de estos 3 cultos en la sinagoga, se recitan oraciones en el hogar. Un fiel judío debe recitar por lo menos 100 bendiciones durante el día. O sea, esas 100 bendiciones serían parte del libro de Proverbios, parte del libro de Eclesiastés, parte que se encuentran en las diferentes profecías de los profetas del Antiguo Testamento y también en los Salmos. ¿Y por qué no aplicar lo que está contenido en el Pentateuco? Puede ser un hombre cuyas características y cualidades sobresalen, íntimo conocedor de Dios por medio de su palabra, que a través de su palabra él puede doblegar su alma en una auténtica adoración al Señor. Pero no solamente podemos decir que recita al menos 100 bendiciones durante el día, debe pronunciar ciertas bendiciones relacionadas con cada tipo de comida. Pueden ser específicas, antes y después de comer y de beber. No solamente debe ser acompañada cada comida con la oración, sino también debe elevar una oración cada vez que ve, huele u oye alguna cosa extraordinaria. En el Yiddish, que es la recitación prescrita de las 3 oraciones, se le llama Davnen. La conversación del judío fiel contiene palabras y expresiones piadosas como ser: alabado sea Dios, gracias a Dios, si Dios quiere, si Dios lo permite, con la ayuda de Dios, que Dios me libre de algún mal, que Dios me proteja, etcétera. Tanto en la conversación como en la correspondencia, el judío tiene muy presente a Dios, de manera que comienza cada carta con las palabras: bendito sea Dios, con la ayuda de Dios, etcétera. Aún en el infortunio debe alabar a Dios. En eso encontramos en el libro de los Salmos un especialista, David, hombre muy sufrido, con padecimientos, primeramente por ser leal y fiel
a Dios y también a quien era en ese momento su rey, todos los que estaban al comando del ejército, el rey, y también por su auténtica y decidida acción de ser un servidor de Dios para el beneficio de Israel. Por eso encontramos que al enterarse de la muerte de algún ser querido, el judío fiel debe decir: bendito sea el justo juez. Tienen los judíos un adagio piadoso que dice: todo lo que haga el todo compasivo es para bien. El tilim, que son los salmos, es constante compañero del judío piadoso. No solo debe recitar los salmos en distintas ocasiones, y nosotros vemos que a aquellos apóstoles que el Señor Jesús escogió para que luego fueran los que iban a transmitir el mensaje del Evangelio e iban a informar y dar a conocer quién fue Jesús aquí en la tierra, cuando el Señor celebra la cena, el nuevo pacto, dice que salieron al jardín y cantaron los salmos de adoración. Cantaron de memoria el Salmo 118 y el Salmo 119, que de los cuales a lo mejor algunos de nosotros conocemos tal vez uno o dos versículos, pero ellos los conocían de memoria. Qué lejos estamos de ser auténticos imitadores de esa fidelidad. Las excusas vagas que solemos colocar es: ah, pero ellos estaban en la ley, ah, pero tenían exigencias, ah, siempre hay un ah o un pero que nos sirve de asa para poder de esa manera escabullirnos de nuestra responsabilidad. Tenemos que estar bien cubiertos de esa hermosa palabra, llenarnos. Jesús era judío, porque parece ser que hay muchos cristianos que piensan que Jesús era estadounidense, o Jesús era inglés, o Jesús era alemán, o Jesús era italiano, o probablemente español, pero que nunca fue judío. Y por eso estamos cargados de muchas costumbres y pronunciamientos de palabras de estas naciones, las cuales he mencionado, y que la hemos en cierta manera adecuada para que podamos expresarnos y darnos a entender, y nos sentimos a veces muy elevados, ¿no? Esto entre comillas, muy elevados, o tenemos una alta autoestima y nos consideramos que somos, vaya a saber, muy importantes delante de los ojos de Dios. Lo que nosotros nos consideremos una cosa y lo que Dios nos considera es otra, diferente. Pero bueno, habría que aprender, si hay pastores que están escuchando este programa, podrían poner atención a esto, de instruir correctamente a sus grey y enseñar estas cosas que son muy beneficiosas para poder vivirlas y practicarlas. Entonces, no solo se debe recitar los salmos en distintas ocasiones, muchas veces echamos mano en tiempo de prueba, de ansiedad, etc., sino que el que gusta llenar cada momento libre en el hogar o en
la iglesia, su trabajo y sus viajes, y lo llena con salmos, ya sea leídos o repetidos de memoria. Yo conocí que hay alrededor de, no alrededor, sino que hay muchos judíos que conocen todos los salmos, los 150 salmos de memoria, aun cuando para muchos judíos este ejercicio es más que una oración recitada y una verdadera oración sincera. Pero la bendición de lo que podemos atender a todo ello es realmente muy interesante. Y demos un vistazo a la historia de la oración judía. La palabra tefilá es una palabra hebrea por oración y se debe o se deriva de la raíz palal, que significa pensar, esperar, juzgar y también postrarse, como también reclinarse. Probablemente fue el término postrarse que sirvió como raíz para la oración, puesto que la oración fue prácticamente originalmente postrándose o inclinándose ante Dios. No situación que muchas veces hacemos, tomamos otra postura, ¿no? Para los judíos la oración es tan antigua como el comienzo de su raza. En realidad, de acuerdo a las tradiciones y leyendas judías, las tres oraciones diarias fueron instituidas por los tres patriarcas. Moisés oró, también oró Jesús y los demás profetas y hombres de Dios. El rey David es mejor conocido como autor de los Salmos y se le llama el dulce cantor de Israel, que por sus hazañas militares. Sus salmos son y siempre serán el mejor libro de oración del mundo. Encontramos a Salomón en oración al dedicar al templo como casa de oración para toda la gente. Eso puede ver usted en Primera de Reyes 8 y también en Isaías 56:7, que se refiere a este santuario como la casa de oración. Muchos, en forma tal vez despectiva o de rechazo a la casa de oración, la fijan como el local donde nos congregamos. Y realmente, bueno, tienen su forma de pensar así, pero lo correcto sería darle el título de casa de oración, porque en ese lugar se juntan todos los fieles, creyentes, adoradores en espíritu y en verdad, el único y verdadero Dios al cual rendimos culto. También el individual puede decir, y nuestro templo es casa de oración, o en nuestro hogar es casa de oración. Pero lo más correcto es, cuando estamos reunidos y venimos, ¿a dónde vamos? Y vamos a la casa del Señor, y vamos a la casa de oración. Ahí nos vamos a reunir, ahí nos congregamos. Ahí ese lugar es un lugar, una estancia en el cual pasamos un hermoso tiempo. Y es un hermoso tiempo el estar, como dice el Salmo 133, todos los hermanos juntos y en armonía, adorando al verdadero Dios. Esto es lo que lo hace realmente importante. Y fíjese que dice en
la casa de oración para todos los pueblos, yo los llevaré a mi santo monte y los requiaré en mi casa de oración. Dice así esta hermosa palabra de Dios. Los holocaustos y los sacrificios serían aceptos sobre el altar de Dios, porque dice el Señor, porque mi casa será llamada casa de oración para todos los pueblos. Entonces hoy, cuando hablamos de iglesia, dice, vamos a la iglesia. Entonces muchos dicen, la iglesia somos nosotros, los humanos, los que hemos creído en Jesús, lo hemos aceptado como nuestro Señor y Salvador. Pero también es correcto decir, la iglesia se reúne en la casa de oración del Señor de todos los pueblos. La necesidad de la oración unida se hizo sentir probablemente después de las reformas instituidas por el rey Josías, cuando fueron limitados los ritos de sacrificios al templo de Jerusalén. Los judíos que vivían lejos de esa ciudad sintieron la necesidad de tener una casa de oración en su vecindad, un templo menor donde podrían estudiar la Torá, o sea el Antiguo Testamento, y orar. Después de la destrucción del primer templo y el cese para reemplazar aquellos ritos, según predicó Oseas ahí en el capítulo 14 versículo 2, dice: te ofreceremos la ofrenda de nuestros labios. De esta manera surgió la institución típicamente judía, nada parecido en todo el mundo, lo que llamamos sinagoga, o en el hebreo Bet Knesset, una casa de congregación para orar y estudiar, y también a menudo realizar reuniones de importancia comunal. Y antes de seguir, de continuar adelante, pasamos a nuestra primera pausa musical.

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Siguiendo con el ejemplo que nos ha trazado Primera de Pedro, capítulo 2, versículos 21 y 23, que hemos estado compartiendo, encontramos aquellas expresiones tan maravillosas que cuando el Señor Jesús, luego que lo abandonaron, como está descrito en Mateo 26, 56, después de su resurrección se les apareció y en lugar de reprenderlos y amonestarlos, y dijo algo maravilloso: paz a vosotros. Eso está ahí en Juan 20, 19. Parece ser que varios de los discípulos se empaparon de esta forma de pensar, esta actitud que hubo también en Cristo Jesús, dice Filipenses. Pablo se sintió obligado a reprender a Pedro en presencia de todos y a dejar constancia de este hecho. Pedro debió sentir profundamente la severidad de esta reprensión. Sin embargo, formulo esta pregunta: ¿guardó algún rencor contra Pablo? Leamos cómo se refirió a él en su segunda epístola, ahí en 2 de Pedro 3:15. Nuestro amado hermano Pablo. Cuando nos sintamos tentados a pronunciar alguna palabra dura o de tomar represalias de forma precipitada y brusca, preguntémonos si nuestro Salvador habría reaccionado así. Si los demás son poco amables, desconsiderados o desagradecidos con usted, remita su causa a Dios, háblele solo a Dios acerca de la falta de los demás en oración. Pensar en represalias no es lo correcto. Tal pensamiento no debe habitar en un cristiano. Pablo escribió en Efesios 4:20: vosotros no habéis aprendido así a Cristo. Y es así. Yo creo que no solamente con la meditación diaria en la palabra de Dios, sino también con la disposición en la oración, se va sucediendo una serie de cambios en nuestra persona, la cual nos va, o nos permite, mejor dicho, prepararnos y, digamos, una expresión, vestirnos, a ser un nuevo cristiano. O mejor dicho, o sea, somos cristianos, pero nos vestimos con mejor ropa cada día. Que la mejor ropa es el conocimiento. Conocimiento que se lleva a la práctica. También cuando comencé esta meditación de hoy, comencé hablando sobre los judíos son... El judío fiel, una persona que dedicaba mucho tiempo al estudio de la palabra y la oración. La oración permite limar bien los pensamientos. Y si hay en el corazón lamentos, heridas, todas esas situaciones
a través de la oración las podemos ir mejorando, las vamos puliendo. Es como cuando agarramos un objeto de metal y está se ha ido enmohecido por el tiempo o oxidado por estar en la intemperie, y tomamos una lima o una lija y con trabajo, con esfuerzo, con dedicación, con paciencia, lo vamos puliendo y vamos notando que de a poquito va apareciendo el color correcto. Le vamos dando le vamos sacando todo aquello que tapaba y ocultaba el verdadero valor de la pieza a la cual estamos limpiando. Entonces, a partir de ahí, cuando terminamos el trabajo, podemos ver realmente y observar el auténtico valor de esa pieza. Así también nosotros tenemos, por medio de la oración, en lo que nos va a ir puliendo. Bueno, hay muchas clases de oración. Por ejemplo, los judíos ellos hacen tres oraciones diarias, y la costumbre de orar tres veces al día tiene su origen en la antigüedad. El Salmo 55:17 nos habla de la oración a la noche, la mañana y la tarde. En Daniel 6:10-11 también dice que oró tres veces al día. La oración matutina dura alrededor de una hora. La del servicio de la tarde y la noche generalmente es seguidas una por la otra, también duran conjuntamente alrededor de una hora. Además de las tres oraciones diarias que el judío hace, también se da la lectura. Generalmente lo hacen en el servicio religioso, a porciones del rollo sagrado del Pentateuco, y eso lo hacen los lunes y los jueves. En el servicio del día sábado se lee toda una sidra del Pentateuco, a la cual se añade una porción de los profetas. Agregan otras oraciones a las oraciones generales diarias en ese día, el día sábado, y otras fiestas sagradas. Ellos tienen el culto del Rosh Hashanah, que dura varias horas, mientras que el del Yom Kippur dura todo el día y una gran parte de la noche anterior. Los agregados al servicio matutino en los días sagrados son en gran parte lo que ellos llaman el plutim, que son composiciones poéticas incorporadas durante la Edad Media, algunas de las cuales son devocionales, algunas doctrinales o relacionadas con la ley, y aún alusiones a ciertos hechos históricos. Nos es prácticamente imposible, dentro del espacio de tiempo que nos da el programa, extendernos sobre las varias oraciones, o mejor dicho, partes de dichas oraciones, por lo que le sugiero, en los próximos programas, siga escuchándonos, porque vamos a estar hablando de esta cosa que es tan importante. En la fidelidad y devoción a nuestro Dios, la oración ocupa un lugar primordial, lo cual uno puede ver y observar de que estas cosas se pueden hacer en forma debida, y uno mismo se puede tomar la decisión
de hacerlo cada día. Y con respecto a la, uno dirá, la preparación y actitud o postura, sé que la oración requiere preparación, necesita dedicación y purificación de mente, si lo puede hacer, de cuerpo también. El adorador debe excluir todos los pensamientos mundanos y egoístas mientras permanece en comunión con el Creador. También su cuerpo debe estar limpio. Ninguno puede orar o pronunciar el nombre de Dios sin primeramente atender a la limpieza de su cuerpo, aunque hay ocasiones especiales. Los judíos piadosos solían lavar todo el cuerpo por inmersión en un lavabo ritual que se llama el mikveh, antes de la oración matutina. La parte inferior del cuerpo humano no era considerada lo suficientemente limpia para la oración, por lo cual se usaba un cinturón especial durante la oración a fin de separarla de la parte superior del cuerpo que efectuaba el rito. Esta oración matutina debía de ser recitada vistiendo un talit, que era una especie de chal especial para la oración, y un tefilá, que son las filacterias que ellos usaban. Esto no se usa ni los sábados ni en los días santos. Y las oraciones solemnes se recitan de pie, mirando hacia el oriente en la dirección de Jerusalén. Nosotros acá en la iglesia Virga Misionera, en Morón, tenemos nuestro día de reunión de oración general, así decimos nosotros. Es un sábado al mes. Y tenemos un momento de compartir la lectura bíblica y de explicarla. Y luego tomamos la posición de no darle espalda al púlpito, porque consideramos, no, eso no lo hacemos como un ritual ni un rito, sino con sentido de reverencia y de respeto, porque desde el púlpito es donde se imparte la palabra de Dios. Y entendemos o comprendemos que desde ese lugar es como que Dios nos está hablando y Él está presente en ese lugar. A lo cual, luego de exponer cada uno de los presentes nuestros más profundos y hondos sentimientos en la oración, también al terminar la misma, pasamos a nuestro tiempo de alabanza. Por lo cual, esto no se hace como rito o liturgia, sino que es algo que nos trae tiempo de gozo, tiempo de alegría. En el canto pareciera que liberamos todo nuestro ser y lo ponemos completamente en las manos de Dios. Con la excelente ayuda del Espíritu Santo, quien, compañero notable, y gracias a Dios que nos fue dado, y nos acompañará hasta el fin del mundo, hace que nuestra situación sea realmente confortable. Los judíos hacían estas
oraciones. Así encontramos en Daniel 6, 10, 11, que él oraba tres veces al día mirando hacia Jerusalén, en el cual él tenía probablemente el recuerdo de la ubicación de Jerusalén. Hoy los judíos, en el lugar donde estén, en su oración, también lo hacen de la misma manera. Mientras que para ellos las oraciones pueden ser recitadas en forma individual, en el lugar, la recitación es mejor y más eficaz cuando se realiza en la congregación, debido a que el Shekinah está presente cuando 10 o más judíos se reúnen en oración. Y el quórum de 10, el Miná, debe ser compuesto por varones mayores de 13 años. Cuando el niño judío cumple 13 años, realiza su Bar Mitzvah, la cual la traducción sería hijo de la ley. Es responsable ante la ley y miembro pleno de la comunidad judía con todos sus deberes y sus privilegios religiosos. Nosotros también, cuando oramos, no lo hacemos sin ningún tipo de libro de oración. La oración ya está escrita en nuestros corazones y hablamos de nuestras cosas a Dios. Y a veces las oraciones nos permiten valorar y amar más a un hermano o hermana por lo que los sentimientos que expresa y que siente. Y entonces hace que lo que está sintiendo o recitando sea realmente de gran valor para todos los que estamos oyendo. Les invito a escuchar nuestra próxima pausa musical.

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Bien, continuamos con nuestra nueva sección de Buenos Días Mundo. No es que sea nueva, sino directamente que tomamos otro curso de información. Es interesante siempre los estudios bíblicos, impartirlos y sobre todo, por ejemplo, en mi caso siempre lo hago, doy los nombres y tengo un libro maravilloso que lo he estado leyendo una y otra vez, una y otra vez. Ironside ha escrito libros de estudio y especialmente el libro de Esdras. Es un libro que quisiera compartir. Usted sabe, he estado buscando en muchas librerías evangélicas de Buenos Aires. Cada vez que tengo oportunidad y hago una escapada, me voy al centro de la ciudad. Y hay varias librerías que conozco y voy, me acerco a ellas y buscar estos libros, y ya en las librerías evangélicas casi no existen, no están más, han sido probablemente dejados en olvido o probablemente los no se dan más estudios o más cursos sobre estas cosas, y hoy la enseñanza más bien se ha volvido hacia la faz social del individuo, y con respecto a la faz social se involucra el comportamiento hacia Dios. Pero el entender y comprender la palabra de Dios, a mí me gusta mucho instruir a los miembros de mi iglesia en el conocimiento de la palabra. Todo lo que tengo siempre a mano lo comparto, y en base al estudio los voy edificando. Por esa es la tarea del pastor, no solamente de cuidar, de que no andan por ahí metiendo la pata, metiéndose en problemas, sino también la instrucción es fundamental. Habiendo buena instrucción, entonces ayuda a que ese fiel hombre o mujer tenga una vida ordenada, completamente consagrada al Señor, y la misma pueda sentir la seguridad de la compañía del Señor. Ironside escribió este libro de Nehemías y fue, según está escrito por él mismo, lo hizo sin consultar ningún otro libro, y mientras él estaba trabajando entre los pueblos indios de allá, y en la obra

que él ha hecho entre los Pieles Rojas, dice él que ha tenido la bendición de que el Señor Jesucristo sea el todo y en todo y el centro mismo de su vida. Él ha leído varias veces el libro de Esdras y en cada una de ellas, dice él, he recibido renovadas bendiciones. Y el deseo de Ironside era que las páginas de su libro, de Nehemías, del estudio, alienten a mis lectores a vivir y trabajar por y para la verdad. Y que él encomendaba el contenido de este libro al Espíritu Santo, a fin de que las páginas del mismo sean de bendición para muchos, y lo pidió todo en el nombre glorioso del Señor Jesucristo, del cual yo me siento agradecido porque he sido y soy uno de sus lectores. Yo soy muy consumidor de leer libros, especialmente la Biblia. Y acá en el capítulo 1 de su libro de Nehemías, del estudio del libro de Nehemías, él habla de los vasos separados. Y paso a comentar lo que está escrito. Hay 7 libros del Antiguo Testamento que están especialmente relacionados entre sí. 3 son históricos, 3 proféticos y 1 histórico y profético a la vez. Y él dice que está refiriendo a Esdras, Nehemías y Esther. En el primer grupo está Ageo, Zacarías y Malaquías, en el segundo, y Daniel en el tercero. Todos ellos están muy relacionados con la obra de Dios al cierre de los 70 años de cautividad profetizados por Jeremías, lo cual es ahí en la tierra donde habían sido llevados al exilio, recuperarían sus años sabáticos perdidos. Así lo dice Jeremías capítulo 25, versículo 11 y 14. Y también está descrito en Segunda de Crónicas 36:21 y Daniel 9:2. Fue un periodo de desolación. El pueblo permaneció en cautividad bajo el rey de Babilonia, sobre el cual gobernaba el rey de Persia. Babilonia era la cuna de la idolatría y la adoración demoníaca. Y para librar al pueblo de Judá de su arraigado amor por la idolatría, Dios les hizo servir a los caldeos. Morando en medio de esos paganos y rodeado de todas partes de gente llena de malos espíritus, aprendieron lo amargo que es alejarse del Dios vivo y verdadero. En medio de esta situación, surgió un verdadero avivamiento en el cual se daría importancia primordial a la palabra de Dios. Lamentablemente, esta bendita obra del Espíritu Santo perdería su poder y se iría deformando en una lectura fría e intelectual de la palabra, de lo que se tomaba en cuenta solamente la letra, pero no el espíritu con que había sido escrito. Por eso, cuando Cristo hizo su aparición entre los sucesores de estos fariseos, no le comprendieron ni pudieron discernir por qué él era el enviado de Dios de quien los profetas y Moisés habían hablado. Como consecuencia de este rechazo y de su ceguera espiritual, llegaría un día en que los judíos se entregarán a la idolatría como nunca antes, y así van a adorar a la bestia y al anticristo, de los cuales se habla en Daniel 11:36 hasta el final del capítulo, y todo el capítulo 13 de Apocalipsis. Esta perversión de la interpretación de la palabra de Dios acarreará a su vez una total insensibilidad
espiritual. Y añado que aquellos que desean andar en el espíritu en medio de una comunidad de apóstatas y falsos creyentes, como la que sucede en nuestros días, tendrán que enfrentarse a muchos peligros. El mundo, la carne y el diablo han combinado sus esfuerzos para truncar la carrera cristiana victoriosa de los santos en Cristo. En nuestro estudio de este libro, deseamos analizar los tratos de Dios con su remanente, traer a la memoria las enseñanzas que contiene para nosotros hoy día. El libro de Esdras es sumamente práctico en su carácter y contiene muchas lecciones para los creyentes de todos los tiempos. Los primeros dos versículos y medio del capítulo 1 son una cita del final de Segunda de Crónicas, con lo que deducimos que tal vez Esdras fue el instrumento escogido para completar este relato, el cual no podría darse por terminado sino en el pensamiento de la restauración de la ciudad santa, Jerusalén. Por estos primeros versículos de Esdras no marcan en realidad el comienzo de la obra de Dios, sobre el cual el libro trata posteriormente. El verdadero punto de partida se encuentra en el capítulo 9 del libro de Daniel. Allí encontramos a este hombre de Dios de rodillas, inclinado ante la bendita palabra. Los capítulos 9 de Esdras, Nehemías y Daniel son muy similares en su carácter. En cada uno de ellos hay hombres de Dios que están bajo el poder de la verdad revelada de aquellos tiempos, y los tres se encuentran en actitud de oración y confesión ante Dios. Daniel sabía que el pueblo de Dios habría de pasar 70 años de aflicción. Él era un estudioso de las profecías, y al analizar los escritos de Jeremías se dio cuenta de que el tiempo de cumplimiento de la palabra de Dios en cuanto a la restauración estaba cercano. Daniel no era un mero estudiante intelectual de la Biblia, sino que las escrituras tenían tal poder e influencia sobre su alma que comenzó a orar y a confesar sus propios pecados y el de todo el pueblo. ¿Y cuál fue el resultado de esta actitud? ¿Usted alguna vez se preguntó esto? Lo encontramos en el comienzo del libro de Esdras, que dice: en el primer año de Ciro, rey de Persia, para que se cumpliese la palabra de Jehová por boca de Jeremías, movió Jehová el espíritu de Ciro, rey de Persia, dice el versículo 1. Así comenzó Dios a oír y a responder a la oración de su siervo, de acuerdo al cumplimiento de su propia palabra dada a Jeremías. A menudo la gente se confunde con respecto a la oración y su relación con los propósitos de Dios, y piensa que si Dios ha determinado una cosa, va a realizarla de cualquier modo. La respuesta a esta teoría es que la oración forma parte de los propósitos de Dios. En su bendita voluntad, Él ha determinado mover su brazo respondiendo a las oraciones de los suyos. En este caso, después que Daniel hubo orado, Dios movió el corazón del rey para llevar a cabo sus planes. Entonces Ciro promulgó un decreto que decía así: Jehová, el Dios de los cielos, me ha dado todos los reinos de la tierra y me ha mandado que le edifique casa en Jerusalén, que está en Judá. Quien de vosotros pertenezca a su pueblo, sea Dios con él y suba a Jerusalén, que está en Judá, y edifique la casa a Jehová, Dios de Israel, el Dios que habita en Jerusalén. Y a todo aquel que haya quedado en cualquier lugar donde more, ayuden los hombres de su lugar con plata, oro, bienes y ganados, además de ofrendas voluntarias para la casa de Dios, la cual está en Jerusalén. Versículo 2 al 4. En el principio de su proclama notamos que Ciro fue realmente inspirado por el Señor, pues el título que le da a Jehová
es el Dios de los cielos. Y esto lo denota claramente. Con este nombre se le mencionan los libros que hemos citado anteriormente. Este es el título que tomó cuando su trono fue quitado de la tierra y él entregó su pueblo en manos de los gentiles. Como dice Oseas, al Señor, al ir al cielo, volvió a su lugar. Así dice Oseas capítulo 5, versículo 15. Y allí permanecerá hasta que, en cumplimiento de su palabra, retorne a Jerusalén para estar nuevamente o establecer nuevamente su trono como el Señor de toda la tierra. Notemos además que Ciro no ordena a nadie que retorne a Jerusalén, pues en dicho movimiento no debía de existir ningún mandato legal. Todo aquel que decidiera ir habría de ser motivado por el Espíritu de Dios en su propia alma. Por eso, cuando a través de la radio hago el llamamiento a todos los que son miembros de la Iglesia Bíblica Misionera Morón o que tienen simpatías con ella y quieran venir este próximo sábado a partir de las 17:30 horas a orar, si lo quiere hacer, venga. Todo aquel que decidiera ir habría de ser motivado por el Espíritu de Dios en su propia alma. Por lo tanto, el rey otorgó el permiso para los que quisieran volver a Jerusalén pudieran hacerlo libremente. Bien sabemos que en Jerusalén no había nada de atractivo como para querer volver por mero gusto. La ciudad estaba quemada y hecha ruinas en medio de la desolación. Pero para la fe de aquellos que la amaban, había cierta atracción que ningún razonamiento podía comprender. Jerusalén era la ciudad de Dios, el único lugar de la tierra en el cual el pueblo de Dios podía traer sus ofrendas en sacrificio por el pecado. Así la Iglesia Bíblica Misionera, como también sucede con otras congregaciones, los que pertenecen a la Iglesia tienen que tener el mismo sentimiento, el mismo vivo deseo de amar esta casa de oración, de buscar con todo su corazón al verdadero Dios y orar y alabarlo y estar en conjunto. Muchos dirán, y yo no puedo ir por la excusa que expusiere, lo voy a hacer en mi casa. Pero no es una invitación, es un pedido. Hay necesidad de orar por muchas cosas que están sucediendo día a día. Y el tener los oídos tapados o se han vuelto ciegos de repente para no ver las situaciones que están sucediendo nos hace responsable delante de Dios. No podemos decir que luego no sabíamos lo que está, o decirle a Dios, yo no sabía, no me daba por enterado. De lo cual, así como Jerusalén era la ciudad de Dios, y el judío amaba estar en ese lugar, los creyentes también deben de amar a su lugar de congregación. No las abandonen, no las dejen. No miren que en otro lugar, quizá porque pongan alfombra roja, o porque tienen muebles de calidad, o porque son muchos y en el lugar donde se congrega son pocos y se desvalora todo eso. Créame que tal sentimiento en su corazón no se conjuga con lo que dice la palabra de Dios.
Para los creyentes de ahora es diferente, pues el Señor dijo, ni en este monte ni en Jerusalén. O sea, en el que volvamos adoradores del Padre, sino que donde están dos o tres congregados en mi nombre, allí estoy en medio de ellos. Él es la cabeza de la iglesia, y a su redimido han de reunirse en torno a Él para ofrecerle sacrificios espirituales de alabanza y acciones de gracia. Que esta forma sencilla de reunirse, como la de los primeros días de la iglesia cristiana, pueda ser el deseo de los creyentes en medio de un mundo tan complicado como el de hoy. Desde la época de la Reforma, muchos hijos de Dios han intentado apartarse de todo aquello mundano y de los grupos apóstatas para reunirse sencillamente de acuerdo a las Escrituras en el nombre del Señor. Claro que sería una torpeza tratar de comparar estas escenas del libro de Esdras con cualquier movimiento cristiano. Lo que podemos hacer es aprender algunas lecciones, sacar provecho para saber cómo obra el Espíritu Santo cuando desea reunir a su pueblo en el nombre de Cristo. Esta es una de las primeras y más importantes lecciones. Un movimiento tal debe provenir del Espíritu de gracia, por lo que no puede convertirse en algo legal. Tratar de empujar o forzar a un grupo de gente a reunirse sin que la gracia de Dios les guíe sería un esfuerzo inútil. Muchas personas poseen este carácter legalista, pero no tienen un corazón tierno como sucede en el caso de el protagonista de este libro, Esdras, quien buscaba a Dios en todo momento. En el versículo 5 nos habla de los jefes de las casas paternas de Judá y Benjamín, y los sacerdotes y levitas, todos aquellos cuyo espíritu despertó Dios para subir a edificar la casa de Jehová que está en Jerusalén. Esta actitud voluntaria fue ciertamente muy apreciada por parte de Dios. Tal vez una buena parte de aquella gente decidió no ir, y no podemos juzgarles, pues no sabemos qué clase de impedimentos de orden natural pudieran haber habido. Pero el libro de Esther nos demuestra que Dios no se complació tanto de los que se quedaron como de aquellos que fueron a Jerusalén. No vemos que haya habido ningún espíritu de enemistad o juicio entre ambos grupos. Aquellos que se quedaron ayudaron a sus hermanos que iban a viajar con plata y oro, con bienes y ganados y con todas cosas preciosas, además de todo lo que se ofreció voluntariamente. Así dice el versículo 6. La actitud de Ciro al separar los vasos que había pertenecido al templo de Dios del tesoro de los reyes devotos a divinidades paganas es muy sugestiva, pues nos recuerda de la palabra del Señor en 2 de Timoteo, donde habla de separar los vasos de honor y los de deshonor. Esta separación de lo que pertenece a Dios permanece vigente hasta nuestros días. Los vasos separados fueron contados y confiados a Sesbassar, príncipe de Judá. Es digno de destacar que este príncipe de la genealogía de David no reclama ninguna clase de honor para sí por pertenecer a tan ilustre descendencia. Eran días difíciles en los cuales estas cosas no tenían tanta importancia, de modo que Sesbassar toma su lugar con toda responsabilidad, pero sin exigir nada a causa de su linaje. Esta actitud encierra una valiosa lección para aquellos que hoy día se creen sin dones especiales y desean hacer algo realmente grande y útil para el Señor. El tiempo de hacer estas grandes cosas ya casi se ha acabado. La dispensación de la gracia está por terminar.
Triste sería que también se termine esto. O que venga Cristo por su iglesia y nos venga a buscar. ¿Y en qué nos encontrará haciendo? ¿En qué están puestas nuestras manos? ¿En dónde están nuestros sentimientos? ¿Dónde está el deseo del corazón? ¿Dónde está puesta la mirada? Pero todo esto está sucediendo hoy. Por eso es interesante llamar a la oración. Y el que me escuche y es de otra congregación, vaya y hable con su pastor, con su ministro. Dígale, tomemos un día al mes, aunque sea al mes, y juntémonos para orar. Toda la congregación. Ciertamente que entiendo que todas las congregaciones tienen un día particular donde es la oración y que también se ofrece estudio bíblico. Muy bueno es hacerlo. Pero también ese día especial de oración no debe de faltar. Y si todo lo hiciéramos, quizás hay quien lo haga, y yo no lo sé, mejoraría notablemente, en primer lugar, que llevar el mensaje del Evangelio sería mucho más efectivo y que los componentes de nuestras congregaciones abrazaran con todo el corazón el camino de la santidad y de la fe en el Señor Jesucristo. Hay una responsabilidad. Y no debemos dejarlo a un costado por la oportunidad que Dios nos presenta. El hombre ha vuelto a fracasar una vez más ante el mensaje de Dios. Los creyentes hemos de seguir la obra del Señor con humildad y sencillez de corazón, recordando que el triunfo y la gloria son para Él. Y cerramos este programa del día de hoy con este pensamiento que está en el Salmo 25, versículo 9. Encaminará a los humildes por el juicio y enseñará a los mansos su camino. Vamos por este camino de Dios. No nos apartemos de él. Será de gran estímulo para nuestras personas y para nuestras almas. Nos despedimos, pero también con una oración. Amado Dios, nosotros a través de lo que hacemos, radiobíblica.org, queremos transmitir a todos los oyentes, en todo lugar donde sea escuchada esta radio, el vivo deseo de volver a la oración, de volver a encaminarnos en el camino de tus juicios, en el camino de la verdad, y no apartarnos más. Las tentaciones son muy grandes. La seducción acaricia febrilmente la mente de todos. Y muchos, Señor, se dejan atrapar, seducir y engañar. Y abandonan, como dice tu palabra, o se abandona al compañero o a la compañera de su juventud.
La iglesia, el cuerpo de creyentes, es nuestro compañero de juventud. No debemos abandonarlo. No debemos dejar de pasar tiempo sin congregarnos, por lo que fuere. Hay demandas para muchos, en los cuales a veces dedican tiempo a cosas seculares, pero a lo que es lo importante, lo de espíritu, muy poco tiempo, y especialmente estar junto en la congregación de los santos, por a la cual amó Jesús y se entregó por ella. Y antes que caigan tus juicios, Señor, te rogamos misericordia y perdón. Y acógenos nuevamente para que podamos estar en tu casa de oración todos los días en que hemos escogido estar. Por eso, bendito Padre, estas cosas te las pido en el nombre de Jesús y te doy las gracias. Amén. Bien, queridos oyentes, nos estamos despidiendo ya y Dios mediante nos encontraremos nuevamente cuando digamos buenos días, mundo.

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1: Una de las más fascinantes aventuras del espíritu es el análisis de las frases célebres de los grandes pensadores de todos los tiempos. Hay en ellas todo un compendio de sabiduría reducido a pocas sílabas que inspiran a quienes tenemos hambre de profundidad y proyección. Y a poco que indagamos, tomamos conciencia de que hubo uno cuyo lenguaje se abisma hasta lo irreconciliable de todos cuanto algo de bueno han dicho a través de la historia. Uno de quien sus críticos dijeron, nunca hombre alguno ha hablado como este hombre. Uno cuyo decir cambió el pensar del mundo separándolo en antes y después de él. Ese uno, en toda la superlativa individualidad y exclusión que involucra el término, se llamó Jesús. Jesús el Cristo de Dios. Y habló distinto porque habló desde un ángulo diferente. Mientras los hombres hablan acerca de la verdad, él afirmó, yo soy la verdad. Mientras los hombres especulan sobre el camino, él declaró, yo soy el camino. Mientras los hombres filosofamos sobre la vida, él expresó, yo soy la vida. Esta particularísima manera de comunicación que usó el maestro nos llama a una silogística reflexión. ¿O Cristo era un enajenado? Nadie que esté en su juicio puede afirmar ser en sí mismo la vida. ¿O Cristo era Dios reducido a términos humanos? No hay otra posibilidad de concebirle. Si aceptamos la primera hipótesis, la locura de Jesús, debemos concluir que toda la filosofía moral de Occidente, toda nuestra concepción sobre el hombre, todas nuestras ideas sobre lo absoluto, todo nuestro arte, nuestra música, nuestra poesía, se basa en un absurdo, en una locura, en un no ser. Por eso me inclino a concebir a Cristo como lo que realmente era, el Dios encarnado, la revelación plena, el Salvador suficiente. La eternidad en el tiempo, la luz en las tinieblas, la vida en la muerte, la verdad en sus atributos supremos, atributos de fin. ¿Y es este yo soy? Este que siéndolo todo se hizo dimensionalmente alguien. ¿Para qué quienes somos solo eso, alguien, pudiésemos proyectarnos al todo? Es ese Cristo quien nos ama, quien está interesado en nuestras íntimas historias, quien sabiéndonos desheredados asumió la responsabilidad de nuestra transgresión y se ofreció en sacrificio sobre la cruz que debía ser nuestra, para que la gloria que era suya pudiese incorporarse a nuestro corazón. Este es el Cristo de Dios, que quiere ser parte de nuestra vida y transmutar nuestro presente de fango en un destino de estrellas.

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1: A los cristianos nuevos, los que brillan por ser nuevos. ¿Quiénes son los cristianos nuevos? Vamos a definir primero qué entendemos de cristiano nuevo. Cristiano nuevo es aquel que acaba de oír el Evangelio y recibió por la fe a Jesucristo, sabe que Cristo es su Salvador, es ya bautizado, tal vez hace 3, 4, 5, 6 meses que se entregó al Señor, o no es bautizado, pero recibió a Jesucristo como su Salvador personal. Hay unas cuantas cosas que el cristiano nuevo tiene que saber, que nosotros los cristianos viejos, y aunque usted tenga 30 años, pero recibió al Señor Jesucristo cuando tenía 15 o 14, usted es un cristiano viejo. Algunos se hacen cristianos maduros pronto, otros le toma mucho tiempo, y otros siempre son verdes, nunca maduran. Pero yo espero que todo lo que voy a decir ahora resulte en beneficio, especialmente de aquellos que, bueno, todos tienen que aprender. Y primero entendieron el Evangelio, recibieron a Jesucristo, y luego aprendieron muchas cosas. Leían la Biblia, leen la Biblia, escuchan la radio, escuchan los mensajes de edificación, de evangelización, se están familiarizando con la música. Algunos salen de la cosa del mundo así de golpe. Otros lentamente, como que salen, dan un paso adelante y dos para atrás. Y así no avanzan, pero poco a poco. Bueno, pero si son salvos por la fe en Cristo, esto es lo importante. Y si, en cuanto a crecimiento, esto va a depender, por supuesto, de lo que usted decida. Primero, hay unas cuantas cositas que usted tiene que saber, y yo lo voy a hacer tan sencillo que por más cabeza dura que usted sea, que sea peor que yo, todavía va a entender. No va a haber mucho, aun si no anota, va a recordar. Primero, usted tiene que saber que usted es eternamente salvo, ¿está bien? Eternamente salvo. Si yo soy salvo, no solamente hasta cuando que, usted es salvo para siempre. Que nunca se le ocurra que tal vez usted dejó de ser salvo. O tal vez usted podría perder su salvación. El día que el Señor le salvó y eso es para siempre. Es obra de Él. Él se encargó del asunto. Mi deber es darle algunos textos bíblicos para que usted no crea solamente lo que yo le estoy diciendo. Está bien que usted crea lo que yo le digo. Todo el mundo quiere que cuando dicen algo que la gente le crea. Pero que usted sepa que hay respaldo en la palabra de Dios a todo cuanto estoy diciendo. Que la Biblia realmente dice esto. Así que vamos a leer algunos textos bíblicos. Porque lo que más necesita el pecador es perdón. Es perdón divino. Si usted es pecador, usted necesita perdón. No le crea a alguien vestido de sotana o sin sotana que le dice, te absuelvo, te perdono, tantos Ave María, tantos Dios te salve, tantos Padre Nuestro. Esto es paganismo. Crea lo que la Biblia dice. Y eso es lo que yo quiero decirle. Nunca, si usted ofende a otra persona, claro, pídele que le perdone a esa persona por la ofensa que usted hizo contra esa persona. Pero usted en primer lugar está mal con Dios, entonces pídale perdón a Él. Y si usted es cristiano nuevo, usted tiene que saber que si usted le pidió perdón, Él le perdonó. Por ejemplo, el primer texto bíblico que les voy a dar es Isaías 43, 25. Isaías 43, 25 dice, yo soy el que borro tus rebeliones por amor a mí mismo y no me acordaré de tus pecados. Esto para mí es amén. Gracias. Dios dice, yo borro tus rebeliones. No, ni siquiera dice porque tú te arrepentiste. Aunque sabemos que esto es necesario. Yo borro por amor, dice, a mí mismo. Dios es amor, dice la Biblia. Y yo lo hago por ser quien soy. Tú puedes gemir, llorar, derramar lágrimas, tantas lágrimas como el río Paraná, que se puede nadar allí. Pero eso no me conmueve. Él es su naturaleza, Él es amor, Él nos ama. Y el día que usted le pide perdón, Él le perdona. Isaías 43, 25. Isaías 44, 22. Yo deshice como una nube tus rebeliones y como niebla tus pecados. Vuélvete a mí, porque yo te redimí. La salvación está disponible. ¿Cómo me gusta esta expresión divina? Deshice como una nube tus rebeliones. Les aconsejo que cuando tengan un día soleado y una que otra nube blanca, pero el cielo azul se puede ver muy bien, fijen la vista en una nube no muy grande y van a ver cómo se va deshaciendo hasta que desaparece. Yo deshice como una nube. Esto ocurre también con la niebla. A veces por la mañana hay tanta niebla que desvían los aviones que no pueden aterrizar en ciertos aeropuertos por la cantidad de neblina. Y ahora con este asunto de satélite ya se sabe. Usted puede estar en Miami, por ejemplo, y usted va a viajar a San Pablo o a Buenos Aires. Son viajes de 7 horas y media, 8 horas de vuelo, sin escala. Pero allá ya el avión sale una hora más tarde. Y preguntaban, ¿por qué? ¿Por qué no sale a las 11 de la noche, sale a la hora cero o a la 1 de la mañana? Porque en Buenos Aires va a haber neblina a tal hora. Hoy en día todo esto ya se puede predecir. Antes no. Antes el avión llegaba y tenía que ir a aterrizar a otro aeropuerto. Yo deshice, tal como dice aquí, como una nube tus rebeliones. Somos por naturaleza rebeldes. Si alguno no es rebelde, yo no sé por qué está acá y no está su cuerpo 6 pies bajo tierra. Hay rebelión en nuestro corazón. En Isaías 55, 7, el último texto que le di era Isaías 44, 22, dice, deje el impío su camino y el hombre inicuo sus pensamientos, y vuélvase a Jehová, el cual tendrá de él misericordia, y al Dios nuestro, el cual será amplio en perdonar. Isaías 55, 7. ¿Cuál es la parte que a mí me corresponde? Bueno, decir estoy hastiado, estoy cansado de la vida que estoy llevando. No quiero seguir así. Quiero cambiar. Bueno, usted puede proponerse, pero no le va a funcionar. Pero si usted decide y acude al Señor por la puerta que Él preparó, Él dice, yo soy la puerta, yo soy el camino, yo soy la vida, yo soy la verdad. Si usted va a Él, encontrará que Dios es amplio en perdonar. Esto significa que no importa cuántas cosas usted ha hecho, cuántas cosas usted ha dicho, a cuántas personas ha herido. Y dice usted, bueno, yo iría ahora y trataría de disculparme, pedir perdón a tal y cual persona. Pero como son tantos y ya no están y algunos ya murieron, ¿cómo lo va a hacer usted? Usted puede pasarse llorando, hace todo lo que quiera, pero tiene a un Dios que dice que es amplio en perdonar. Él abre los brazos y usted corre a Él por la fe. Por decirlo así, abre los brazos porque es la terminología que también la Biblia usa. Y Él le recibe como hijo. Usted no es hijo de Dios porque es hijo de fulano, porque le engendró don Manuel Gutiérrez. Usted tiene el apellido de su papá, pero por eso no le hace hijo de Dios. Ah, no, no. ¿Hijo de quién entonces soy? Del diablo. No, pero mi papá no es el diablo. ¿Quién sabe usted? A lo mejor es. Si no es, es hijo del diablo también. Y diablo produce diablo. Así de sencillo. La Biblia dice, vosotros sois, dijo Jesús a los judíos que le rechazaban, de vuestro padre, el diablo. Y mientras uno no es cristiano, pues piensen un poco. Aquellos que dicen, la chica que dice, yo me voy a casar con fulano. Él no es cristiano. Entonces el suegro de ella es el diablo. Qué buena compañía que tiene, ¿no? ¿Y sí? Es tan serio esto, es tan importante que nosotros tengamos esto en cuenta. En Jeremías 33:8, y los limpiaré de toda su maldad con que pecaron contra mí, y perdonaré todos sus pecados con que contra mí pecaron y con que contra mí se rebelaron. ¿Cuántos pecados quedan sin ser perdonados? Ni uno. No hay ni para muestra. No hay ni para semilla. Déjame un pecado. No hace falta. Usted va a pecar igual. Pero el día que usted acudió a Él, Él le perdonó aún los pecados que usted iba a cometer después y los cometió. ¿Qué? Eso que usted oye es así. Por eso Pablo a los Colosenses dice, perdonándoos todos vuestros pecados. Como Dios no se sujeta como nosotros a pasado y futuro, para Él todo es presente. El último pasaje que le di es Jeremías 33:8. Otro pasaje, Miqueas 7:18. Para aquellos que no saben manejar muy bien la Biblia porque son cristianos nuevos, y de eso estamos hablando ahora, Miqueas está por ahí entre los últimos libros del Antiguo Testamento. ¿Qué Dios como tú, que perdona la maldad y olvida el pecado del remanente de su heredad? No retuvo para siempre su enojo, porque se deleita en misericordia. Esto está en Miqueas 7:18. ¿Qué es misericordia? Es tratar a nosotros como no merecemos. ¿Sabe qué merecemos nosotros? ¿Alguno de ustedes me puede decir qué es lo que el hombre merece? Infierno. Decía una vez un pequeñito muchacho, la mamá le estaba enseñando, eso pasó realmente. Le estaba enseñando del cielo y del infierno. Y él viene y dice, mamá, ¿qué es infierno? Y ella le explicó lo que la Biblia dice, es fuego. Y todo, le explicó todo. Y el chico se fue y volvió. Mamá, yo quiero ir al infierno. ¿Cómo? Y si yo quiero ser bombero. Resulta que no hay bomberos allí. Yo no sé qué le dijo la mamá, pero el chico está fascinado, ve esos camiones grandes y esos bomberos y quiere ser bombero. ¿Y qué mejor que ir donde hay fuego? Y en el cielo no hay infierno. Hay que ir al infierno para ser bombero. Pero no funciona así. El otro día escuché a uno de los predicadores, Adrian Rogers, y él decía, yo no voy a discutir si el fuego es real o no, pero solo piense por un momento, separado de Dios por la eternidad, donde ningún deseo suyo se satisface. Por ejemplo, nosotros tenemos ciertos deseos, queremos comer, satisfacemos. Si no hay una comida muy buena, algo hay y lo tragamos y ya está. Nos cansamos y queremos dormir. Ay, nos tiramos, a veces ni tenemos fuerza para arrodillarnos y orar antes. A mí me pasa a veces. Y voy y me tiro y ya acostado oro. Señor, tú sabes, estoy horizontalmente, pero no puedo más, me cansé. Y bueno, y me siento, descanso y al día siguiente, no, todo pasó, no hay ningún problema. Ayer estuve tan cansado, hoy nuevas fuerzas, no hay ningún problema. Después, el compañerismo con personas. A veces buscamos a alguien con quien hablar. Incluso hay personas que toman el teléfono solo para hablar con alguien porque encuentran placer en dialogar con alguien. Hasta algunos pleitean por teléfono también. El teléfono absorbe todo, no hay problema. Uy, si los teléfonos pudieran hablar sin nosotros, lo que nos dirían. Hacemos. Ahora piense por un momento, ninguno de sus deseos tan placenteros, tan agradables, usted los tendrá. Y eso por la eternidad, para siempre. Bueno, no retuvo para siempre su enojo, porque se deleita en misericordia. Menos mal que Dios no nos pagó con la misma moneda que merecemos. Nosotros no merecemos misericordia. No merecemos su amor. No merecemos perdón. Solo merecemos rechazo por parte de Él. pero Él se deleita, es su delicia perdonarnos. Sepa esto, si usted es cristiano nuevo, nadie jamás le amó como Él. Si usted vino a esta iglesia y aquí no le reciben con los brazos abiertos, no le dan palmada, ya me dijeron algunos, esa es la iglesia donde no saludan. No, porque hay hermanos que le gustan los mimos.

0: A la gente le gusta que la traten muy bien. Porque hay muchas personas que vienen que hace mucho que nadie le dijo nada lindo. Que nadie le dio un apretón de mano. Bueno, apriétese usted. ¿Qué problema hay?
1: Ay, José, ¿cómo estás? Muy bien.
0: Muy bien.
1: Oh, hermano.
0: ¿Qué problema hay? Nadie le va a decir que abrace chicas.
1: No hay tal.
0: Pero está bien ser amable. A mí también me gusta cuando yo vengo, pero siendo un hombre más o menos mayor de edad. ¿Qué problema hay si nadie me saluda? Este es un lugar público, porque público entra, por eso es público. Cualquiera tiene el derecho de venir. Mientras no le echen, entra adentro aquí. No hay ningún problema. Otro texto, 1 Juan 1:9. Ya estamos en el Nuevo Testamento. Si confesamos nuestros pecados, Él es fiel y justo para perdonar nuestros pecados y limpiarnos de toda maldad. Usted no tiene que ir a un confesionario auricular. Usted puede confesar sus pecados viajando. Un pensamiento se le cruza que a usted no le gusta y que sabe que es pecado. Señor, perdóname por lo que estoy pensando. Perdóname por lo que estoy ideando. Perdóname por lo que dije. Y si usted puede disculparse con una persona a la que ofendió, sospecha que ofendió o de verdad no necesita ni sospechar porque sabe que lo hizo, pídale perdón. No hay ningún problema. Pero este texto, si confesamos nuestros pecados, cuando usted recibió a Jesucristo, usted le confesó a Él sus pecados. Usted dijo, Señor, soy pecador, aunque no haya usado estas palabras. Él así lo entendió. Me rindo a ti, te recibo por Salvador, eres mi Salvador de hoy en más. Borrados todos los pecados suyos. Colosenses 2:13, que cité hoy. Y a vosotros, estando muertos en pecados y en la incircuncisión de vuestra carne, os dio vida juntamente con Él, perdonándoos todos los pecados. Yo no tengo ningún problema para aceptar esto. Si esto lo dijera un hombre, algún reverendo, algún predicador, algún comentario bíblico, yo tendría dudas. Pero cuando Él me dice, perdonándoos todos vuestros pecados, no está diciendo que al perdonarme aquello que yo hice pecando, dañando mi cuerpo, no me dañará. No dice esto. Siempre digo, está la misericordia divina, el perdón divino completo, la ley de la gracia que estuvimos hablando en unos estudios bíblicos, y la ley de la cosecha y la siembra y la cosecha. Supóngase que usted no está pagando los impuestos. Y usted dice, Señor, no sé qué voy a hacer. Ya me encontraron con la mano en la masa. El Estado me va a reclamar que pague y que pague toda la multa. ¿Y de dónde saco dinero? Haz algo que esa multa no me venga. Haz algo que yo no tenga que pagar. Yo soy tu hijo. Y el Señor dice, caballero, te voy a aplicar la ley que tú conoces, de la siembra a la cosecha. O pagas o tacumbú. Pero Señor, yo soy tu hijo. Sí, me vas a ser mi hijo allá también. Esta ley es inviolable. Cuando siembras algodón no vas a cosechar maíz. Lo que siembras, eso cosechas y ya está. Por eso yo no tengo ningún problema para aceptar. Fe es, Dios lo dice y yo lo creo. Yo creo en todas las promesas divinas. La Biblia está llena de promesas divinas que nos hablan del amplio perdón disponible para todos. Así que si usted es un cristiano nuevo, métase esto en la cabeza, por cabeza dura que sea, no importa. Entienda esto. Son realmente interminables las promesas del perdón de Dios. Ahora, ¿cómo ocurrió eso que usted obtuvo tan amplio perdón? Primero, Dios le amó con amor eterno. Esto es lo que dice en Jeremías 31:3. Jehová se manifestó a mí hace ya mucho tiempo, dice.

0: diciendo, con amor eterno te he amado, por tanto te prolongué mi misericordia. Él le amó a usted y me amó a mí con amor eterno. Ese amor nunca termina. Esos amores así de enamorados, esos duran como el perfume. Una vez que usted va y se baña, ya no hay más. Y aún antes de eso, ya hay otro perfume que no es muy perfume. No, Dios no es así. Él realmente nos amó con amor eterno. Él nos tendrá consigo por la eternidad. Eso es lo que es iniciativa de Él. Mi deber es solamente comunicarle lo que Dios dice. Yo no salvo a nadie, hasta hoy no salvé a nadie. Solamente llevé el Evangelio para que sepan cómo pueden ser salvos. Por amor a usted, Él envió a su Hijo unigénito. Mas Dios muestra su amor para con nosotros en que siendo aún pecadores, Cristo murió por nosotros, Romanos 5, 8. Él no murió por usted porque usted tiene inclinación religiosa o cosa por el estilo. Siendo aún pecadores, Cristo murió por nosotros. Yo nací hace ya bastante años, pero después de Cristo. Bastante después. La salvación estaba disponible hacía 2000 años para mí. ¿Y qué pasó con aquellos que vivieron antes de Cristo? Justamente, Dios escogió a un pueblo, que eran los hebreos, para a través de ellos mostrar la salvación, la cruz, el Gólgota, mediante sacrificios de sangre. Pero cuando vino el Señor Jesús, Juan el Bautista lo presentó públicamente y dijo, he aquí el Cordero de Dios que quita el pecado del mundo. Aquello era para los israelitas, para que vean cómo ellos obtienen perdón o por lo menos sus pecados son cubiertos de la vista de Dios. Pero ahora es el mundo. Israel no es el mundo entero. Mas Dios muestra su amor para con nosotros en que siendo aún pecadores, Cristo murió por nosotros. Romanos 5, 8. Ahora, ¿tiene usted preguntas como nuevo cristiano? Me imagino que sí. ¿Cuántos pecados me perdonó Dios? La respuesta, todos. Sépalo. Esto es lo que la Biblia dice. ¿Cuándo ocurrió eso? Cuando usted recibió por fe a Jesucristo como su Salvador, se le aplicó. El perdón estaba disponible. Hace mucho tiempo, desde la eternidad sin principio, el perdón estaba. Pero llegó un momento que dentro de un tiempo nació usted. Y usted tiene vida limitada. Comienza en la cuna y termina en la tumba. Son dos cajones parecidos. En ese interín, entre cuna y tumba, en algún momento usted se enteró que hubo perdón disponible y usted simplemente hizo una de dos. O recibió o rechazó. Estoy hablando a aquellos que recibieron y dicen, ese perdón quiero yo. El perdón que yo sepa que estoy perdonado. Una mujer puede decir, usted no sabe lo que yo hice. Aborté 2 veces, maté a 2 criaturas en mi vientre. Eso es grave. ¿Sabe que hay perdón completo para eso? Un hombre que ha sido totalmente o es infiel a su esposa, está mintiendo, está engañando, es causa de que su hijo haya muerto prematuramente o haya ido a la cárcel o le hayan matado por ahí en un grupo de esos maleantes que están con drogas y demás. Y el papá ahora, ya mayor, piensa, yo tengo la culpa, no fui el padre que debía haber sido. Ellos me necesitaban, yo los desprecié, hacía mi vida por mi cuenta. Hay perdón, completo perdón. Perdonándoos todos vuestros pecados, acepte la palabra todos. Dios no miente, lo que Dios dice, Él lo hace. ¿Qué ocurre cuando yo peco? Porque soy cristiano nuevo. Y yo no sé qué hacen los cristianos de más edad como cristianos. Pero yo, dice usted, me doy cuenta que yo peco. Si pecado es cualquier pensamiento malo, un flash de pensamiento, rápido, enojo, deseo pecaminoso. Si eso es pecado, entonces yo peco. No olvide lo que dije antes, perdonándoos todos vuestros pecados. También estos que yo cometí después, sí. Ah, entonces, ¿por qué no sigo pecando? No hace falta, usted lo sigue haciendo. Pero, ¿qué ocurre cuando hay pecado? Hay algo entre usted, pecador, pero perdonado, y Dios, el Dios Santo. Se produce una pared de separación entre ambos. Usted pierde el gozo. Usted va a ver, de cuando en cuando, sigue viniendo aquí al templo, que hay gente que anda cabizbaja, que anda triste, y usted piensa que le duele el estómago, o le duele la espalda, o tiene artritis, o la cabeza. No necesariamente. El problema puede no tener nada que ver con su condición física, es su condición espiritual. Cuando una persona está en pecado, todo el tiempo que esté coqueteando con el pecado, estará triste. Muchas de las razones por qué no hay gozo en nuestro corazón es a causa del pecado. No confesado, y por lo tanto no es que Dios no me perdona. Yo no me perdono porque sé que soy hipócrita. Dios perdonó. Y mientras yo no acepte que Él me perdonó y yo me alejo del mientras yo no me alejo del pecado, entonces mi problema continuará y, lejos de mermar, irá de mal en peor. Yo no creo que existe otra salida del pecado, definitivamente, sino acudir al Señor y realmente abandonar el pecado. Si no estoy dispuesto a abandonar el pecado, entonces, ¿para qué pedir perdón? Decir, Señor, perdóname ese pecado, pero yo voy a seguir con esto. Yo voy a seguir pecando porque esto es algo que a mí me gusta. Oiga esto. El que encubre sus pecados no prosperará, mas el que los confiese y se aparta alcanzará misericordia. Proverbios 28:13. Encubrir el pecado, chao prosperidad, no vas a prosperar, vas a andar siempre igual. Pero el que los confiesa y se aparta, la confesión, si no te vas a apartar, no lo confieses, no pidas perdón. Señor, perdóname ese pecado, pero voy a cometer otro igual o peor mañana. No, yo me alejo. Hay algunas personas, algunos cristianos que viven siempre en algún pecado. He aquí algunos textos que hablan a la persona salva. Primero Juan 3:2. Anoten ese texto. Amados, ahora somos hijos de Dios, y aún no se ha manifestado lo que hemos de ser, pero sabemos que cuando Él se manifieste, seremos semejantes a Él, porque le veremos tal como Él es. Estos textos yo los aprendí de memoria hace mucho tiempo, porque los repito mucho. Porque son textos, son tesoros bíblicos. Ahora somos hijos de Dios y aún no se ha manifestado lo que hemos de ser. Pero sabemos, la palabra sabemos es muy importante. ¿Por qué yo puedo asegurar que yo soy hijo de Dios? ¿Porque me siento hijo de Dios? ¿Porque me siento mejor que otros? ¿Porque me siento muy bien, muy santo, muy salvo? No. Yo sé, la única manera para saber es que alguien me dijo. Y ese alguien es la palabra de Dios. Es el Espíritu Santo que inspiró en este caso a Juan para que escribiera lo que José necesita. Ahora somos hijos de Dios. Pero sabemos. No dice sentimos. No siempre nos sentimos hijos de Dios. A veces nos sentimos tan hijos del diablo que nos parece no puedo creer que soy hijo de Dios y mira con qué vengo. Pero sabemos. Esta declaración ya la sabían los hombres de Dios, aún en el Antiguo Testamento. Oiga esto, Salmo 17:15, en el Antiguo Testamento. En cuanto a mí, veré tu rostro en justicia. Estaré satisfecho cuando despierte a tu semejanza. Porque la caravana de la muerte por ahí está rondando. Un día usted va a morir. Y cuando esto ocurra, usted puede decir ahora, estaré satisfecho cuando despierte a tu semejanza. Probablemente usted se duerme y queda inconsciente, pero todavía no ha muerto. Y cuando despierte de esto, la gente que rodee su cama dirán, oh, man, no, murió. Y el ruso dirá, umir. Y usted dirá, qué tontería que están hablando esos. Usted despierta a su semejanza, despierta del sueño en el cuerpo. No es que usted se durmió después de morir. No, no, no, no, no. No hay tal. Algunos dicen que una persona se duerme y hay una canción que dice, es un breve dormir y después, no, no. Pero eso es para las canciones, está bien. Nosotros sabemos que hemos pasado de muerte a vida en que amamos a los hermanos. El que no ama a su hermano permanece en muerte. 1 Juan 3:14. Óigame. ¿No dijo usted alguna vez, yo amo a los hermanos, pero a ese no lo paso? No lo aguanto. Más pesado no he visto que él. Me cae mal, me cae pesado. ¿Quién le cae pesado? Si hasta yo le caigo pesado a alguno y no peso mucho. 80 kilos. ¿No es mucho? No. Bueno, no creo necesariamente que a alguien no le caiga a uno pesado, pero en este caso hay que tener más fuerza para aguantar. Cuanto más pesado es, tanto más fuerza se necesita. Entonces, ¿de dónde obtenemos fortaleza nosotros? Para aguantar a los pesados del Señor. Él nos da la fortaleza y tenemos que amar. Pregúntese esto, usted que es nuevo cristiano, o llegará a ser cristiano. ¿Amo yo la comunión de los hermanos? ¿Me atrae el... Estoy esperando ansioso el domingo. Estoy esperando para estar con los hermanos. Yo no sé si es costumbre o qué, pero recuerdo que cuando estuvimos, éramos chicos en casa, quedar en la casa el día domingo era castigo. Y solamente quedaba el enfermo. El enfermo, el chico, incluso yo, a veces estuve enfermo. Entonces me tenía que quedar en casa. Y como enfermo, tenía que cocinar para el mediodía. Y sí, porque los demás están sanos y se fueron a la iglesia. Y yo me quedaba. A veces cocinaba una comida que ni los perros la querían comer, pero tenían que aguantar. Me daban más o menos, ¿qué sabía yo, chico de 11, 12 años? Ya cocinero era. Ahora pregúntenme si sé cocinar un día, les invito, van a ver lo que ustedes. Pregunten a las chicas que trabajan acá y todos los muchachos también. Solamente ellos tienen el derecho de mi elemento y sabiduría culinaria. De cierto os digo, el que oye mi palabra y crea el que me envió tiene vida eterna. Este es el texto que siempre menciono, Juan 5:24. Y no vendrá a condenación, mas ha pasado de muerte a vida. ¿Cómo va a ir usted a condenación si usted ya pasó en el momento de creer en Cristo de muerte a vida? Fue eternamente justificado. En Juan 3:18, escuche esto, el que en él cree no es condenado, pero el que no cree ya ha sido condenado, porque no ha creído en el nombre del unigénito Hijo de Dios. Entonces, ¿por qué razón el hombre será condenado? ¿Por tal o cual pecado? No, porque no ha creído en Cristo. Usted dirá, bueno, yo siempre creí. Cuidado, porque los demonios también creen y tiemblan. Y hasta donde yo sé, ningún demonio se salvó. No hay salvación para ellos. Esa es una fe en un Cristo histórico. Que Jesús existió, que nació de una virgen, que vivió en determinado lugar, que enseñó, que fue crucificado, fue sepultado, que resucitó. Eso es historia, no hay problema. Está bien creer eso también. Pero otra cosa muy distinta es cuando ese Cristo histórico llega a ser su Salvador personal. En Juan 1:12, ¿quién nos recuerda? Mas a los que le recibieron, a los que creen en su nombre, les dio potestad de ser hechos hijos de Dios. Juan 1:12. ¿Quién da y qué potestad le da el derecho para que usted se llame hijo de Dios o hija de Dios? Usted puede decir a cualquier persona, decir, yo soy hijo de Dios. Alguien le dirá, todos somos hijos de Dios. No, señor. ¿De dónde sacó usted eso? No, porque Dios nos creó. Entonces usted es criatura de Dios, está bien eso. Pero usted no es hijo, solo porque es creación de Dios. Usted es hijo si recibió por la fe a Jesucristo. Hay que ser claro en esto. En Juan 3:16, porque de tal manera amó Dios al mundo que ha dado a su Hijo unigénito para que todo aquel que en él cree no se pierda, mas tenga vida eterna. Todo el mundo sabe esto de memoria. Nada ni nadie nos podrá mover jamás de nuestra posición estando en Cristo. Es Él que nos sujeta. Yo diría, nadie ni nada. Vayan a Romanos 8, 35, 38 y 39. Romanos 8, 35, 38 y 39. Dice, ¿quién nos separará del amor de Cristo? ¿Tribulación, o angustia, o persecución, o hambre, o desnudez, o peligro, o espada? Por lo cual estoy seguro, dice Pablo, de que ni la muerte, ni la vida, ni ángeles, ni principados, ni potestades, ni lo presente, ni lo porvenir, ni lo alto, ni lo profundo, ni ninguna otra cosa creada nos podrá separar del amor de Dios, que es en Cristo Jesús, Señor nuestro. Ni personas, ni cosas, ni fuerza alguna puede separarnos de Él. Una vez que estamos en Él, Él nos tiene en sus manos. Su salvación es segura, absolutamente segura. Su salvación no descansa en la conducta del salvo, descansa en su promesa y en su conducta. Su salvación es tan perfecta como le es el mismo Salvador. La salvación que usted tiene como salvo es tan perfecta como el Salvador que le salvó. El perdón que usted recibió, la salvación que obtuvo, todo lo hizo el Señor mismo. Usted apenas se puso de acuerdo con Él. Creer en Él es en realidad ponerse de acuerdo con Él. La otra cosa, usted tiene ya el Espíritu Santo. Acuérdese de eso. Si es cristiano nuevo, hay mucha enseñanza distorsionada sobre el Espíritu Santo. Algunos dicen que se trata de una energía, una fuerza, algo impersonal, un poder como lo es la energía eléctrica, por ejemplo. Hay quienes admiten que el Espíritu Santo es una persona, es la tercera persona de un Dios triuno, pero fallan en cuanto a cómo recibimos la plenitud del Espíritu Santo. Usted tiene que estar seguro qué es lo que la Biblia enseña sobre el Espíritu Santo. Usted es un cristiano nuevo y yo no quiero que usted sea ignorante en cuanto a esto. Usted puede ignorar muchas otras cosas, no importa. Si usted no sabe cuál es la distancia de aquí a la luna, no importa, total, no está preparando el viaje. Cuando esté preparando, venga, yo le voy a decir. Eso no es importante. Oiga estas palabras. Es Jesús hablando. Juan 14, 15 al 18. Si me amáis, guardad mis mandamientos, y yo rogaré al Padre, y os dará otro Consolador para que esté con vosotros para siempre. El Espíritu de verdad, Espíritu está con mayúscula, al cual el mundo no puede recibir, porque no le ve ni le conoce, pero vosotros le conocéis porque mora con vosotros y estará en vosotros. No os dejaré huérfanos, vendré a vosotros. Si usted ama a Él, es porque usted le recibió como su Salvador. Y el Espíritu Santo mora en usted. Jesús dice que Él mismo, en la persona del Espíritu, estará, estaba con ellos y estaría en ellos. Díganme una cosa, teniendo este texto en cuenta. ¿Quiénes están más cerca del Señor? ¿Los que compartieron con Él su ministerio, los 12 apóstoles, o nosotros? Nosotros. Él estaba con ellos y está en nosotros. ¿Qué es más cerca? Lo segundo, en nosotros. El Espíritu Santo habita en nuestro ser. Usted dirá, yo no puedo entender eso. Yo tampoco, pero la Biblia dice. y como mi Señor sabe lo que dice. Su espíritu está en mí. ¿Cómo ocurrió esto? ¿Qué pruebas tengo? ¿Sabe qué prueba tengo que el Espíritu Santo mora en mí? Su palabra. Es la mejor prueba. Ah, no, no, yo tuve otra prueba, yo hablé en lenguas. Eso puede ser del diablo. Ah, no, no, pero yo tuve una experiencia que me temblaban las rodillas. Óigame, a mí me temblaban también cuando yo salí la primera vez para hablar desde el púlpito. Yo ni sabía qué decía y yo también dirigía coro. Y cuando la primera vez dirigía el coro, yo no sabía por dónde movía las manos. Y cuando la primera vez quería hablarle a una chica que tanto me gustaba, me temblaba la lengua y los labios también. Eso ocurre en muchas experiencias. Menos mal que no es eso. No es eso lo que vale. Lo que vale es lo que Él dice. Y Él dice que nosotros tenemos todo el Espíritu Santo y que el Espíritu Santo no es una energía, una fuerza, como por ejemplo la corriente eléctrica. No, no, no. ¿Puede la energía eléctrica, por ejemplo, reemplazar, en el caso de un huérfano, a su padre, a su madre o a ambos? El Espíritu Santo lo hace. Oiga esto. Más el Consolador, el Espíritu Santo, a quien el Padre enviará en mi nombre, Él os enseñará todas las cosas y os recordará todo lo que yo les he dicho. ¿Cuántos de ustedes pidieron a la energía eléctrica que les recuerde algo? A ver, los electricistas. Ustedes saben que no funciona. En este caso, el Espíritu Santo tendría la misión de enseñar, recordar a los discípulos todo aquello que el Señor les había enseñado. El Espíritu Santo es una persona, porque solo una persona puede enseñar. Una persona puede recordarnos. ¿Recuerdas lo que te dije el otro día? Le dice la mamá a su hijito. Pero cuando venga el Espíritu Santo, Él os guiará toda la verdad. La energía no nos guía a ninguna verdad. Al contrario, a veces desaparece porque la anda no funciona. Porque no hablará por su propia cuenta, sino que hablará todo lo que oyere. Y os hará saber las cosas que habrán de venir. Juan 16, 13. Es una persona. Aquí el Espíritu Santo, según Jesús, guiará toda la verdad y hablará todo lo que oyere. El Espíritu Santo tiene oídos para oír. Tiene capacidad para consolar, para enseñar, para guiar, para dirigir. Es una persona. Es el Señor mismo. De ninguna manera, ninguna energía va a hacer esto. En Hechos 8, 29, y el Espíritu dijo a Felipe, acércate a este carro. ¿Cómo? ¿El Espíritu habló? Sí, señor. Sí, señora. El Espíritu dijo a Felipe. Felipe entendió perfectamente lo que el Espíritu le dijo. Cuando Dios quiere usar el Espíritu para hablarnos, lo va a hacer. En otro lugar leemos, ministrando estos al Señor y ayunando, dijo el Espíritu Santo, apartadme a Bernabé y a Saulo para la obra que los he llamado. Hechos 13, 2. Se tiene que saber que el Espíritu Santo es una persona. Es lo que llamamos la tercera persona del Dios triuno de la Trinidad. Dios Padre, Dios Hijo y Dios Espíritu. Usted dirá, en la Biblia no hay palabra trino. No, no hay. Usted puede usar otra palabra siempre y cuando dígalo. Yo prefiero usar triuno. Él es uno y trino. Porque aparece Dios como el creador del universo. Aparece Dios el Hijo como creador. Aparece el Espíritu Santo como quien también actúa en concordancia con Dios el Padre y Dios el Hijo. Entonces, los teólogos pusieron la palabra Dios trino o triuno. Bien, ¿no podría el Espíritu Santo hablarnos hoy? Oh, sí, yo escuché el otro día. No, de ninguna manera. ¿Saben dónde está la respuesta a esta pregunta? En Hebreos 1, 1 y 2. Dios, habiendo hablado muchas veces y de muchas maneras en otro tiempo a los padres por los profetas, en estos postreros días nos ha hablado por el Hijo, a quien constituyó heredero de todo y por quien asimismo hizo el universo. En una época Dios habló a través de visiones, de sueños, voces audibles, muchas maneras, en otro tiempo. Todo esto hasta cuando se manifestó Dios en la persona del Hijo y vino a este mundo. La suprema revelación. Todo lo que Dios quería revelar venía hasta Cristo. Y de allí en adelante no hay nuevas revelaciones. Hizo además Jesús muchas otras señales en presencia de sus discípulos, las cuales no están escritas en este libro. Pero estas se han escrito para que creáis que Jesús es el Cristo, el Hijo de Dios, y para que creyendo tengáis vida en su nombre. Juan 20, 30 y 31. No solamente lo que Dios tenía que revelar ya lo reveló antes, llegando hasta Cristo, sino que aquello que el Señor Jesucristo enseñó e hizo, se escribió solamente lo que según Dios era necesario. Lo demás no se escribió. Era necesario para que el pecador crea y creyendo sea salvo. No me venga con el cuento que usted tiene una visión y que esto proviene de Dios. No. Dios ya no habla así. Él habla a través de su palabra. Es por eso que tenemos la Biblia. Esta Biblia chiquita, grande, 66 libros en un solo volumen. Allí está todo lo que Dios quería decirnos. Por eso, dice el apóstol Pablo, toda la Escritura es inspirada por Dios. Y útil para enseñar, para redarguir, para corregir, para instruir en justicia. Porque nunca la profecía fue traída por voluntad humana, sino que los santos hombres de Dios hablaron siendo inspirados por el Espíritu Santo. Bienaventurado el que lee y los que oyen las palabras de esta profecía y guardan las cosas en ellas escritas, porque el tiempo está cerca. Estos tres pasajes están, 2 Timoteo 3:16, 2 Pedro 1:21 y Apocalipsis 1:3. Pregunta. Usted como cristiano nuevo dirá, ¿tengo yo el Espíritu Santo? Muy buena pregunta. Cuando usted se enfrentó con la palabra de Dios y depositó su fe en Cristo, en ese momento el Espíritu Santo llegó a habitar en su corazón. Cuando Pedro predicó en el día de Pentecostés, muchos de los que escucharon se arrepintieron. Y Pedro dijo esto: arrepentíos y bautícese cada uno de vosotros en el nombre de Jesucristo para perdón de los pecados, y recibiréis el don del Espíritu Santo. El Espíritu Santo es un don, es un regalo. Usted no lo tiene que pedir, usted lo recibe en el momento de creer en él. Jesús dijo del Espíritu Santo: el que cree en mí, como dice la Escritura, de su interior correrán ríos de agua viva. Esto dijo del Espíritu que habían de recibir. No los que gimieron, lloraron y ayunaron. Los que creyesen en él, pues aún no había venido el Espíritu Santo, porque Jesús no había sido aún glorificado. Esto está en Juan 7, 38 y 39. Pablo dice, en él también vosotros, habiendo oído la palabra de verdad, el evangelio de vuestra salvación, y habiendo creído en él, fuisteis sellados con el Espíritu Santo de la promesa. Efesios 1:13. Siempre se asegura que toda persona que oyó la palabra de Dios, creyó en Cristo, obtuvo el Espíritu Santo. Pedro dice, recibiréis el don del Espíritu Santo. Jesús dice, del Espíritu que habían de recibir los que creyesen en él. Pablo dice, habiendo creído en él, fuisteis sellados con el Espíritu Santo. Nunca se dice que tenemos que pedir el Espíritu Santo para recibirlo. Nunca se dice que tenemos que orar al Espíritu Santo. No dice esto. Nunca se dice que tenemos que buscar la plenitud del Espíritu Santo porque tal vez te recibió, pero no completó. Dios no hace las cosas así. ¿Cuál es la señal bíblica de que usted tiene el Espíritu Santo? Que uno es dominado por el Espíritu Santo. En Hechos 1:8 dice, pero recibiréis poder. Jesús dijo, es una promesa. Cuando haya venido sobre vosotros el Espíritu Santo y me seréis testigos en Jerusalén, en toda Judea, en Samaria y hasta lo último de la tierra. Pregunto, ¿cuál es la señal, tanto interna como externa, que yo siento y que yo vivo, que yo tengo el Espíritu Santo? Su vida ha cambiado. Cuando uno recibe el Espíritu Santo, recibe el poder de Dios. Lo manifiesta siendo un fiel mensajero de la palabra. Cuando ustedes, dice otra versión, cuando ustedes reciban el Espíritu Santo, la prueba será que se conducirán como salvos, como hijos de Dios, en su hogar, en su iglesia, entre aquellos que no conocen el Evangelio, entre todos. Ningún cristiano debe jamás preocuparse si tiene o no la plenitud del Espíritu Santo. Esta es obra divina. Lo que usted tiene que preocuparse es que si usted recibió de verdad a Jesucristo como su Salvador personal. ¿Sabe quién se ocupa del Espíritu Santo? En Juan 14, 15 al 17, si me amáis, guardad mis mandamientos. Y yo, dice el Señor, yo rogaré al Padre y os dará otro Consolador para que esté con vosotros para siempre. Yo no oro para recibir el Espíritu Santo. Él oró. Esa es oración de Él, no mía. El Espíritu de verdad, al cual el mundo no puede recibir porque no le ve ni le conoce. Pero vosotros le conocéis porque mora con vosotros y estará en vosotros. Eso está en Juan 14, 15 al 17. La parte importante que quiero que recordemos es que Él es el que se ocupa por orar para que yo tenga el Espíritu Santo. En Gálatas, Pablo escribiendo a los Gálatas 4, 6, la primera parte del versículo. Y por cuanto sois hijos, Dios envió a vuestros corazones el Espíritu de su Hijo, el Espíritu Santo. Solo por ser yo hijo, ¿cómo llego a ser hijo de Dios? Recibiendo a Jesucristo como mi Salvador. Y no contristéis al Espíritu Santo de Dios con el cual fuisteis sellados para el día de la redención. Efesios 4:30. De alguna manera, para Dios, el Espíritu Santo que habita en mí es el sello que Él reconoce. Porque por un solo Espíritu fuimos todos bautizados en un cuerpo. Sean judíos o griegos, sean esclavos o libres, y a todos se nos dio a beber de un mismo Espíritu. 1 Corintios 12, 13. Todos los cristianos tienen el Espíritu Santo. ¿Cuándo ocurrió esto? Cuando yo oí la palabra de Dios y recibí a Jesucristo. Algo más sobre la persona del Espíritu Santo. Yo ya dije que el Espíritu Santo, por ejemplo, enseña, recuerda, acompaña, revela, inspira, habla, todo lo cual hace una persona. ¿Alguna vez usted notó que la energía haga algo de esto? ¿Alguna fuerza? Usted dirá, no. El Espíritu Santo es una persona. Usted puede entristecerlo. Usted puede rechazarlo. A una persona usted puede entristecer. Usted puede hablar mal de una persona. Usted puede hablar mal del Espíritu Santo. Usted puede ignorar a una persona. Ah, a este no saludo. Usted puede hacer con una persona esto. Usted no hace esto con la energía. La energía no es persona. No puede pensar, ni sentir, ni nada de eso. Pero usted puede tratar a una persona mal. Y usted puede tratar mal al Espíritu Santo. En Efesios 4:30 dice, y no contristéis al Espíritu Santo de Dios con el cual fuisteis sellados para el día de la redención. Es como que Dios dice, yo voy a sellar a los que son míos para reconocer que son propiedad mía. Y nosotros no tenemos que contristarlo. Pero usted tiene que saber también que hay un laberinto de falsedades. Hay falsos mesías, falsos predicadores, falso evangelio, falsas Biblias, falsos cristianos. Nunca olvidaré cuando una vez, hace muchos años, había un partido de fútbol y nosotros teníamos en nuestra emisora, estoy hablando de la onda corta, un sistema de noticias. Y nos reímos tanto allí cuando llegó una noticia de la prensa unida internacional que había un partido de fútbol en Buenos Aires. Y claro, no había ya entradas. Y si había, era en algún lugar muy desventajoso. Y entonces viene un sacerdote con su ropaje de sacerdote. Sí, padre, para él había. y llevó, y claro, le dieron un lugar de privilegio. Pero había una familia allá y un chico dijo, ese es trucho, ese no es verdadero. Y se descubrió que era trucho, sacó la sotana y ahí había no sé qué, escrito Coca-Cola, no sé qué, en una camiseta o algo así. Era falso. Bien que un chico lo reconoció y tuvo que salir de allí. Ellos son falsos, no solamente en esto, en casi todo lo que hacen. Bueno, Dios no tiene problema para reconocernos. ¿Por qué dice la Biblia que Él nos sella para el día de la redención, para saber quién es quién? No es por Él, es por nosotros. ¿Sabía Dios que para nosotros sería difícil creer? ¿Cómo es posible que entre los millones y millones a quienes Él llevará consigo, no se va a olvidar de mí aquí en Paraguay? Él va a mirar a los americanos, a los canadienses, a los ingleses, a esa gente, pero nosotros somos del tercer mundo. Puede ser usted del sexto mundo, no se preocupe. Él sabe quién le pertenece. Yo no tengo la menor duda que un día, cuando llegue el momento para la partida, no quedará una sola persona salva aquí. Todos partiremos. He escuchado de predicadores muy importantes que no creen que existe el arrebatamiento de la iglesia. Ellos creen que el Señor va a venir. Tenga usted mucho cuidado con lo que escucha y a quién se une. Hoy, si usted es un nuevo cristiano, tal vez está con nosotros. Pero mañana usted tendrá que irse de acá. Tal vez tendrá que ir a vivir a otro lugar, a otro país. ¿A qué iglesia irá? Si hay algo que ha sido bombardeado con la falsedad, es el Evangelio de Cristo. Tenga mucho cuidado a quien escucha. Decía uno de los predicadores, he aprendido una cosa, que lo que yo digo la gente cree. Y este es el compromiso de los predicadores, mío también. Que si yo no digo lo que usted cree y que puede usted probar con este libro, y yo lo pruebo, ¿qué estoy haciendo? Estoy distorsionando el Evangelio. Ustedes tienen derecho de bombardearme con todas las preguntas que quieren. Ustedes pueden preguntarme lo que quieren. Si yo tengo el texto en mi mente y voy a la concordancia, porque no sé dónde está escrito esto, pero sé qué es lo que estoy buscando, porque quiero dar la respuesta. Yo no tengo miedo. Hay preguntas que yo no puedo contestar, pero no las puede contestar nadie. Las cosas ocultas son para el Señor, pero las reveladas para nosotros y para nuestros hijos, dicen Deuteronomio 29:29. No me pregunten lo que yo tampoco sé. Dios no lo reveló, pero lo que Dios reveló y lo que estoy hablando tiene que ser creído. Así que si usted todavía no es cristiano, si es cristiano nuevo, nútrase con la palabra de Dios. Si no es cristiano, sea cristiano. Comience la vida cristiana recibiendo a Cristo. No, pero usted dirá, yo fui bautizado cuando bebé. Tengo padrino, madrina, compadre y comadre. Yo fui, recibí la primera comunión. Reciba usted la milésima. A mí no me importa. Todas las comuniones que quiere. Eso no ha hecho cristiano a nadie. Si usted me dice, yo recibí a Jesucristo como mi Salvador, yo le preguntaré, ¿hace mucho tiempo? Bueno, hace tantos años. Tenía yo 16, 17 o 12 años, no importa. Y yo recibí a Jesucristo. Entonces, ¿usted está seguro que es salvo? Sí. ¿Cómo lo sabe? Porque su palabra me dice que si yo le recibo, tengo vida eterna. Yo sé que la tengo. Usted es mi hermano.
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1: En el estudio anterior vimos que, según la Biblia, todo cristiano auténtico recibe el Espíritu Santo en el mismo momento en que acepta a Jesucristo como su Señor y Salvador. Hemos mencionado dos pasajes bíblicos, el de Gálatas, capítulo 4, versículo 6, que dice: «Por cuanto sois hijos, Dios envió a vuestros corazones el Espíritu de su Hijo», y el de Romanos, capítulo 8, versículo 9, donde se declara que si alguno no tiene el Espíritu de Cristo, no es de él. Hoy vamos a continuar nuestro tema titulado La habitación del Espíritu Santo, y dedicaremos esta segunda parte a demostrar que, en cuanto a recibir el Espíritu Santo, el mérito no es del creyente, sino de Cristo. Si somos verdaderos cristianos, debemos comprender

Epístola a los Gálatas, cosas como estas. ¿Recibisteis el Espíritu por las obras de la ley o por el oír con fe? ¿Tan necios sois, habiendo comenzado por el Espíritu, ahora vais a acabar por la carne? Aquel pues que os suministra el Espíritu y hace maravillas entre vosotros, ¿lo hace por las obras de la ley o por el oír con fe? La Sagrada Escritura declara que el Espíritu Santo vino porque Cristo cumplió victoriosamente su misión y fue recibido en gloria. Vamos a recordar tres pasajes del Nuevo Testamento que enseñan esta importante verdad. El primero está en el Evangelio de Juan 16, versículo 7. Allí leemos las siguientes palabras del Señor Jesús: «Os conviene que yo me vaya, porque si no me fuere, el Consolador, o sea, el Espíritu Santo, no vendría a vosotros, mas si me fuere, os lo enviaré». Hasta entonces, según la Biblia, el Espíritu Santo había estado con ellos, pero después de la ascensión del Señor, permanecería en ellos. Así lo había enseñado Jesús, según el capítulo 14 del Evangelio de Juan, al final del versículo 17, donde el Maestro, prometiéndoles el Espíritu de verdad, dice a sus discípulos: «Vosotros le conocéis, porque mora con vosotros y estará en vosotros». Así, el Jesús histórico se transformaría en el Cristo vivo, que desde el día de Pentecostés habría de habitar por la fe en los corazones de los hijos de Dios todos los días hasta el fin del mundo. Era necesario, pues, que Jesús terminase su misión sobre la tierra para que el Espíritu Santo viniese. Y eso no dependía de los creyentes, sino de Él. El segundo pasaje es la explicación que el apóstol Juan da en su Evangelio, capítulo 7, versículo 39, sobre la frase «ríos de agua viva» pronunciada por Jesús. Esto dijo del Espíritu que habían de recibir los que creyesen en Él, pues aún no había venido el Espíritu Santo, porque Jesús no había sido aún glorificado. Como sabemos por el versículo anterior, el 38, el Señor había prometido: «El que cree en mí, como dice la Escritura, de su interior correrán ríos de agua viva». Juan aclara que esa promesa dada a todos los creyentes se refería al Espíritu Santo, pero señala cuidadosamente que hasta entonces el Espíritu no había venido de la manera que habría de descender después, porque Jesús todavía no había sido glorificado. Esto es muy importante, mis amables oyentes. Demuestra que el Espíritu Santo no podía estar entonces en el interior de los cristianos, porque previamente Jesús tenía que ser glorificado. Noten ustedes que aquí nada se dice sobre supuestos méritos del creyente. Todo, absolutamente todo, sigue dependiendo del triunfo del Hijo de Dios. El tercer pasaje corresponde al relato de lo acontecido durante el día de Pentecostés. En Hechos, capítulo 2, versículo 33, leemos que el apóstol Pedro se dirige a la multitud y después de anunciar que Jesús había resucitado, dice: «Así que, exaltado Jesús por la diestra de Dios y habiendo él recibido del Padre la promesa del Espíritu Santo, él ha derramado esto que vosotros veis y oís». Aquí estamos ante el hecho consumado. Ya ha venido el Espíritu Santo y el apóstol proclama que todo el mérito es de Cristo, declarando solemnemente que la venida del Espíritu Santo se debe a que Cristo ha cumplido su misión y ya ha sido exaltado. El derecho, pues, fue conquistado por el Señor Jesucristo, solamente por Él. Por eso Jesús mismo había dicho, como recordábamos en el programa anterior: «Yo rogaré al Padre, y os dará otro Consolador para que esté con vosotros para siempre», según vemos en el Evangelio de Juan 14, versículo 16. Ese fue su privilegio. Él oró pidiendo que el Espíritu Santo venga a nosotros y su oración fue contestada. Nosotros no necesitamos orar con ese propósito. Tan solo antes del día de Pentecostés fue necesario pedir y esperar el cumplimiento de esa promesa. Pero ahora, sencillamente, debemos reconocer y aceptar por fe
que en virtud de lo que Cristo hizo,

Los que somos salvos ya tenemos el Espíritu Santo. El Espíritu Santo ha hecho en nosotros su habitación. Sin embargo, mis amables oyentes de La Voz de la Amistad, todo esto no quiere decir que no debemos buscar la plenitud del Espíritu, es decir, la experiencia de ser completamente llenos del Espíritu Santo. Hay una diferencia entre sentir la presencia del Espíritu y experimentar el poder del Espíritu. El Espíritu Santo puede habitar en nuestra vida, pero es necesario que seamos llenados, poseídos, controlados y guiados por Él. De esta experiencia hablaremos en los dos próximos estudios. Por ahora, recordemos el mandamiento que está en la Epístola a los Efesios, capítulo 5, versículo 18. No os embriaguéis con vino, en lo cual hay disolución, antes bien, sed llenos del Espíritu. Así dice

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Vamos a continuar con el tema de la tentación. El año pasado vimos la segunda tentación, pero muy por arriba. Hoy la vamos a la profundizar bien. Tiene una... Cuando uno mire, les voy a hacer una aclaración. La ventaja de la aclaración está que para los oyentes le va a servir. Para los que son de acá, los que no vienen la van a tener que escuchar por la radio. La tentación no solamente se fue a una simple reducción de tratar de tentar a Jesús como hombre. Porque el diablo sabía la condición del Señor. Estaba como hombre y con qué motivo había venido. Él no era ignorante de las profecías bíblicas en todo lo atinente a la redención. Él sabía perfectamente de antemano, porque ya en Génesis estaba declarada la guerra, cuando el Señor le dijo que sería herido en la cabeza. Entonces, pegarle en la cabeza, nosotros sabemos que para matar bien a un animal, a un ser humano, el golpe en la cabeza, si es dado, bien dado, es mortal. Y así el diablo sabía perfectamente quién era el que le venía a dar, a asestar el golpe. Entonces, lo que la probabilidad de que el Señor pecara como hombre, cediendo a la tentación con él, él sabía, es 0%. 0%. Porque muchos piensan que el diablo, como se la creía toda, iba a pensar que el Señor iba a ser tonto y iba a caer en su red. Pero hubo otras cosas muy interesantes, muy importantes, en lo que es la tentación. Y como habíamos la semana pasada, la anterior, habíamos hablado de algunas características muy especiales en el tema de la alteración por parte del Creador, porque Jesús es parte de la creación. Si nos remitimos a Génesis, cuando Dios habla, Elohim, se manifiesta y dice, hagamos al hombre a nuestra semejanza, está indicando precisamente una pluralidad de personas que están trabajando activamente en el diseño y creación del hombre. Y podemos establecer en la creación del hombre la conformación corpórea tomado de la tierra, de la arcilla. Muy diferente a aquella imagen que se muestra acá en el libro de Ezequiel. Libro del profeta Ezequiel, capítulo 1, por ahí está, y también 10, donde podemos ver que dice, por ejemplo, en el capítulo 1, él tiene la posibilidad, fue uno de los pocos seres humanos que pudo contemplar la gloria celestial posada aquí en la tierra, en todo su esplendor. En este aspecto, Ezequiel es superior a Moisés y superior a Abraham. ¿Por qué? Porque notemos que en el versículo 5 del capítulo 1,
Dice, y en medio de ella figura de cuatro animales, y esta era su parecer, habría en ellos semejanza de hombre. O sea, cuando uno estudia quién es Satanás, quién es Lucifer, que fue el querubín protector o cubridor, como dice la 1909, es mejor cubridor y no protector, porque Dios no necesita protección de ninguna naturaleza. Pero la palabra cubridor en el hebreo tiene es decir, sinónimos en el cual podría ser protector, una de ellas. Pero la correcta para aplicar es cubridor. Entonces, acá encontramos la figura de un querubín. ¿Cómo se mueve el querubín? Parte de la gloria del querubín le fue quitada a Satanás cuando pecó. Y uno mira acá las cosas que están colocadas, lo que es el querubín, es algo realmente extraordinario. Entonces, la tentación no pasaba únicamente, bueno, de tentar a Jesús hombre. Porque Jesús estaba, digamos, en semejanza de hombre. Era hombre, pero en semejanza de hombre. ¿Por qué en semejanza? Porque cuando Dios crea a Adán, dice que hagamos al hombre a nuestra semejanza. El hombre que pierde la semejanza de Dios cuando peca. Y perdió la semejanza, el querubín, cubridor, cuando pecó. Y esa es una de las, creo que una de las cosas por qué Eva no lo reconoció. Y por qué Satanás se tuvo que meter dentro de la serpiente. Incorporarse dentro de ella. Para engañar, para confundir. Porque el aspecto de él es horrible. Quedó despojado de toda su gloria celestial cuando pecó. Y quedó hecho, como dice ahí también Ezequiel, lo dice Isaías, quedó con figura de hombre pero pecador. El aspecto del hombre pecador delante de los ojos de Dios sin la redención debe ser una cosa abominable. Pero cuando recibe a Cristo como su Señor y Salvador, sus pecados son borrados, quitados, y en un aspecto vuelve a tener o recupera aquella semejanza con la que tuvo en la creación. Por eso la premura de Cristo de salir y hacer discípulos por todas las naciones. Porque delante de Dios, si no hubiera estado el sacrificio de Cristo, creo que la tierra ya hace rato hubiera sido destruida. Los seres humanos hubieran sido destruidos. Hay cosas por las cuales yo me estoy apoyando en lo que estoy diciendo, pero esto demanda un estudio de continuidad. Este estudio de continuidad es profundo. El estudio de continuidad lleva más información de la que normalmente tenemos. Ahora, lo interesante de todo esto, como habíamos hablado en anterioridad, las tentaciones se presentan como pruebas de fe. La prueba de fe no son para el Señor, sino para nosotros que la estamos leyendo. Y entonces inquirimos y le decimos al Espíritu Santo,
enséñame. Y él se va a deleitar en enseñar, en instruir, porque para eso nos tenemos esa capacidad de pedir instrucción. Entonces, no es que le oramos al Espíritu Santo, no estamos en la línea de la apostasía, no. Pero podemos pedir al Señor de ser enseñados. Y el Jesús dijo, y el Espíritu Santo os enseñará. O sea, todo lo que está acá en la palabra de Dios nos va a mostrar con claridad, con la profundidad que es necesaria, correcta, y uno va a poder entender, comprender a qué se refiere todos los aspectos que los podemos ver como complicaciones, tal vez, o no lo sabemos, cómo será esto, cómo será lo otro, de pensar, de entender, de discurrir. Por eso digo, el estudio de la palabra de Dios no se basa solamente en agarrar 3 o 4 versículos al voleo y pensar que, ya sé. Puede saber, pero no conoce la profundidad. Por eso dice Pablo, oh profundidad de las riquezas, a esta riqueza, del conocimiento de Dios, a esta riqueza quiere llevarnos el Señor, porque cuando conocemos esta riqueza, difícilmente nuestro corazón se extravíe del amor y del temor de Cristo, porque lo conocemos todos los aspectos que a simple vista están tapados. Y Pablo dice que era el tiempo de revelar el misterio, y el misterio es revelado. Los antiguos, antes de la venida de Cristo, cuando usted toma un libro de sabios judíos y estudia estas cosas, no están. Tiene otras aplicaciones, pero de lo que vamos a hablar ahora no están. Bueno, esto más o menos a tipo aclaratorio, ¿no? Habíamos hablado de las funciones de leyes en que no podían ser cambiadas, y a la que vino precisamente el diablo a intentar cambiar esas leyes, o al menos no cambiarlas, romper en el sentido de que si tú lo puedes alterar, si tú lo puedes cambiar, ¿y cuál era el trasfondo de cambiar? Si tú puedes alterar a nosotros que hemos sido condenados por nuestra rebelión, tal vez exista la posibilidad de volver a la restauración. Pero para ellos no. Pero el diablo estaba convencido de que él podía llegar a probar en el Señor, porque al Señor, al cielo no podía entrar. Entonces, voy a probar aquí en la tierra, de que él pueda acceder a las cosas. Por eso, la sabiduría de Dios, cuando él pone en acción sus cosas, él, por ejemplo, nosotros habíamos visto Génesis 1:7, hay una expresión, dice, e hizo Dios la expansión y separó las aguas que estaban debajo de la expansión de las aguas que estaban sobre la expansión. Hay un punto y fue así. Y fue así, no va a cambiar jamás. Ya está establecido para que eso funcione de esa manera. Y no va a ser alterado bajo ningún aspecto. Y después hay otra expresión que se encuentra en el versículo 10 de Génesis 1, y dice, y llamó Dios a la tierra, a la seco tierra, y a la reunión de las aguas llamó mares. Y acá vemos otro punto importante. Y vio Dios que era bueno.
tampoco va a ser cambiado. Porque todo lo que Él creó es bueno. Todo es bueno. Hasta nosotros, que somos éramos pecadores, ¿verdad? Y estábamos mal delante de Dios. Al enviar a Cristo, Él rescata lo que se había perdido. ¿Y qué es lo que primero hace en el hombre? Si el hombre se humilla delante de Dios y se arrepiente de sus pecados y cree en Jesucristo como su Señor y Salvador, su imagen, que estaba totalmente deteriorada, la semejanza estaba totalmente deteriorada, vuelve a ser restaurada. Por eso habla, Pablo habla del principio de restauración. Como restauración, la restauración es una vez y para siempre. Y hay renovación todos los días. Todos los días. ¿Por qué? Porque estábamos en un mundo de pecadores, convivimos, lamentablemente, estamos separados, pero convivimos. Y algo siempre se pega. Entonces, la renovación con el espíritu nuestro tiene que ser diaria. Bueno, cuando Dios estableció todas estas leyes, y encontramos que todo lo que Él, vemos la expresión, y fue así, tenemos que ver que ahí, cuando el Señor dice, y fue así, fueron creadas bajo las leyes de la física y de la química, que no pueden ser alteradas. El hombre la altera, la cambia. Pero cuando el hombre mete los dedos o la observación en la creación de Dios, destruye. El hombre que no ha sido regenerado, destruye. Y vemos cómo la destrucción está en todos lados, ¿no? La ciencia, cada vez... Si bien por un lado avanza la ciencia para curar enfermedades, por otro lado, en busca de no curarlas y de complicarlas más. Y entonces vemos que están estos dos principios. Y fue así y vio Dios que era bueno. Ahora notemos que en la creación de todo esto, que es inanimado e irracional, hay dos invariables que no pueden ser modificados. Tenemos todo aquello que tiene que ver, por ejemplo, no puede ser modificado ni por Dios, bajo ningún aspecto, ni por el hombre. El viento. El hombre puede crear vientos y se utiliza, digamos, ventiladores, ¿no? O objetos mecánicos o electromagnéticos para tratar de imitar las cosas de Dios. Pero la mente de esos sabios o entendidos terrenos está manejada por el diablo, porque el diablo está pretendiendo llegar a tener aquella gloria que alguna vez tuvo y que ahora no la tiene. La nieve. ¿No dice Dios a Job? ¿Tú has entrado en los secretos de la nieve? Hay una película muy linda que es del Instituto Bíblico Moody, del Instituto de Ciencias, que ellos bajo microscopios especiales agarraron un copito de nieve y lo pusieron en la para examinarlo. Y es realmente, usted ve eso y es algo extraordinario, porque cada copo de nieve está hecho con cristales, como que pareciera que Dios se ha entretenido tallando y esos copitos de nieve, dándole las formas más bellas que usted se pueda imaginar. No hay un copo de nieve que sea igual a otro en la cantidad de millones y millones de toneladas de nieve que hay sobre el globo terráqueo. Y que cada tanto se derrite y vuelve a llover y cae la nieve y se están formando nuevos dibujos. Lo mismo en una gota de agua de mar. Y usted mira, la composición de una gota de mar debajo del microscopio, se va a sentir maravillado de lo que es. Esas sales que están ahí,
que son sales amargas, bueno, precisamente por diferentes componentes que tienen, pero la talladura. Y usted agarra el agua y es transparente y se le escapa, se le escurre entre los dedos. Pero es algo hermoso. Dice la palabra y vio Dios que era bueno. ¿No? Bueno, tampoco puede ser modificada el agua que da vida. Lo han podido reemplazar con gaseosas y todo, pero siempre el elemento principal que está es el agua. Usted agarra una copa de vino y en la copa de vino a lo mejor de su contenido hay un 20%, un 30% que es agua. El resto son las sustancias que está elaborado. La respiración para vivir, el oxígeno que necesitaba. Ahora, fíjese la grandeza de la creación. Porque nosotros necesitamos respirar aire seco y los peces necesitan respirar oxígeno mojado. La diferencia. Usted saca el pez del agua y se muere ahogado porque no tiene agua. Y nosotros nos meten la cabeza bajo el agua y no tenemos con qué respirar, nos ahogamos, morimos. Otra cosa que no puede ser modificada es la rotación de la Tierra. Puede ser cambiada. Si cambiaran la rotación y caminaríamos con la cabeza para abajo, vas a saber qué pasaría. O nos arrastraríamos como animales, o flotaríamos todo en el aire. Y tiene su velocidad, su curso, y tiene un recorrido alrededor del sol. Necesaria a esas cuatro estaciones que Dios creó para nuestra vida aquí en la Tierra. Otra cosa que no puede ser cambiada es el sol, la salida del sol por la mañana y es ocaso por la tarde y tiene que venir la noche. Y la noche es necesaria. ¿Para qué? Hay mucha reproducción a la noche. Nosotros vamos, cerramos los ojos, nos dormimos, pues se puede dormir en el día, pero no es lo mismo. La noche es para el descanso. Y lo que tampoco se puede alterar, aunque hay alteraciones hechas por el hombre, pero es un desastre, las nubes en el cielo. Dios carga las nubes de agua. Esas nubes, esa cantidad de agua que está ahí arriba, flotando, flotando, y que lleva, Dios les pone electricidad. Y acá abajo hay como un imán. Y ese imán se mueve, la nube se mueve de acuerdo a la necesidad. Y cuando se carga demasiado, como que alguien toca un botón y dice, bueno, ahora descarga. Y llueve. Tampoco se puede quitar el curso de las golondrinas. Vienen del hemisferio norte, llegan al hemisferio sur, y luego retornan, vuelven. Ahora, si se mataran todas las golondrinas, pero quedara una golondrina, esa golondrina vuelve a hacer todo el recorrido como si estuviesen las muchas. Interesante, cuando se descubrió una de las tumbas de los faraones, se excavó y llegaron a, digamos, a la bóveda principal y encontraron platos con semillas ahí que tendrían 4.000, 5.000 años de antigüedad y probaron, los científicos sacaron esas semillas, las plantaron y nacieron plantas. El hombre sí altera las semillas. El hombre dice, vamos a hacer super pomelos, super naranjas, tomates gigantescos. Todo. Pero si se sale fuera de las normas que Dios creó,
no van a ser de buen alimento. Van a ser gigantesco, de mucho jugo, ¿verdad? El sabor cambia, la composición cambia, y no va a traer el beneficio que se necesita de lo que es de forma normal. Y lo más maravilloso de todo, de la creación, es la sangre. La sangre que corre por el cuerpo de todos los vertebrados e invertebrados, mamíferos, reptiles y el hombre. La sangre. Y a través de la sangre, lo que Dios ha hecho es que lo que comemos o bebemos, por medio de mecanismos de desintegración en nuestro estómago, los capilares del estómago y los intestinos absorben todos los nutrientes, los llevan a la sangre, y la sangre lleva vida dentro del cuerpo. Por eso, la sangre de su Hijo Jesucristo nos limpia de todo pecado. Nosotros tenemos una sangre física, pero la sangre de Cristo, cuando se vertió en la cruz del Calvario, como que fue una transformación para que se imprimiera el sello de limpieza en los pecadores que vienen buscando el camino de la vida, que buscan sentirse aliviados de todos sus trastornos emocionales y espirituales, producto del pecado, y que a través de la sangre preciosa de nuestro Señor Jesucristo pueden ser renovados. Entonces, todos estos aspectos lo encontramos en la que fueron estaban involucrados los factores de la tentación. Hay otros más, pero son más complejos. Pero bueno, a tal punto que en la Biblia hay ejemplos extraordinarios donde Dios se hizo maravilla, donde el hombre es solo un mero espectador de la grandeza de Dios, ¿no? Por ejemplo, miramos a través de la Biblia las plagas en Egipto, conviviendo en el mismo territorio dos pueblos diferentes. Uno se contagiaron, todos los muchos de Egipto se contagiaron de las plagas que Dios mandó, y los otros que convivían con ellos no se contagiaron. Y el hombre viendo, observando el poder de Dios. Otro fue, por ejemplo, Moisés llega a un lugar y le es atraído el deber una zarza grande de espino, de ver que tenía fuego ardiente, estaba ese fuego y la zarza no se quemaba, no se hacía ceniza. En otro lado, los hombres son expectantes cuando Dios, a través de la mano a Moisés, abre el Mar Rojo para que crucen, salvo los judíos que salían en libertad de Egipto. Y dice que el piso del mar estaba seco. Y acá había agua detenida, y acá había agua detenida. Y esas aguas seguían, las corrientes seguían adentro moviéndose, los peces seguían moviéndose, no se alteró nada de esa creación por parte de Dios. Pero dentro de la tentación, eso estaba presente. También cuando cruzaron el río Jordán para entrar a Jericó, tuvieron que entrar al río Jordán, cruzarlo, y los Todo el tiempo que cruzó el pueblo, los sacerdotes levitas que cargaban el arca sobre los hombros, no se cansaron y tenían el agua puesta
del río sobre los tobillos. No se alteró su composición en su carne, de sus pies ni de sus tobillos, ni nada. Ellos salieron de ahí, es como si estuvieran caminando sobre tierra seca. Pruebe de usted estar a lo mejor 2 horas, 3 horas con los pies o con el agua hasta la cintura. Va a notar un cambio brutal en la composición de su cuerpo. Va a haber arrugas, va a haber una serie de inconsistencias en la piel, en la carne, molestias, dolores. Aquellos sacerdotes, y encima estaban cargando el arca, con todo el peso que llevaba. Y pasó todo Israel, cruzó todo el río, y después cruzaron los levitas con el arca, y Dios los guardó, los protegió. Otro testimonio maravilloso, a alguien se le cae un hacha en el fondo del río, y está el profeta Eliseo, y viene el que perdió el hacha, ¡ay, Señor, era prestada! Dame un palo. Ah, lo tiró. El palo bajó solito, se levantó el hacha, ¡tac!, entró y flotó. Y el hacha flotó. O sea, vemos cosas como también, por ejemplo, el sol y la luna se detuvo un día. Sin embargo, todas las cosas, las leyes físicas con el que el Señor puso sobre la tierra y el sol, no se alteraron para nada. ¿Por qué? Porque el que tiene el control de todo es Él. Y el diablo buscaba en la tentación de hacer que esas cosas en algún lado, de alguna forma, se manifestara, se saliera fuera de su lugar. Entonces, en los evangelios de Mateo, Marcos y Lucas y Juan, abunda información sobre situaciones en las que nuestro Dios muestra su poder. Sanar un cuerpo enfermo. Levantar a alguien de los muertos. Levantó a uno que hacía 3 días que estaba muerto. Y una de sus hermanas le dijo, Señor, hiede ya, o sea que ya está, el cuerpo está en franca descomposición. ¿Qué le dice el Señor? Si crees, verás la gloria de Dios. Y la gloria de Dios es que Él tiene el control de la vida y de la muerte. Entonces, todas esas cosas el diablo intentó orgullosamente pasar por alto, todas las leyes que estaban creadas y sus principios, demostrando que la funcionalidad de los mismos, en fin, había una intención. ¿Y cuál era la primera intención de Satanás? Demostrarle a los demonios que él seguía siendo el capo acá en la tierra. Las tres tentaciones salió avergonzado. Imagínense el crédito que tendrá delante de sus propios generales y capitanes. El otro punto era que si podía llegar a alterar, significaba que había una suerte de manipulación en las palabras que Jesús tenía y que se había puesto, y se podía alterar. Y eso hacía suponer, es decir, en cierta manera, se alteraba, se tapaba su rebelión contra Dios. Esa era parte de la tentación. El tercer punto, su artimaña sería desacreditar
la magnificencia y la majestad del Creador. Y no fue así. Porque hay texto que dice y no fue así. Y como bien lo expresó William MacDonald, Satanás quiso vulnerar los atributos de Dios, sabiendo que hay un conocimiento sin límites en una traslación de incógnitas en la que, según parece, toda la eternidad es de conocimiento sin fin. A eso vamos nosotros, a ese conocimiento sin fin. Por lo cual, podríamos señalar la segunda tentación. Es interesante, la Biblia 60, la segunda tentación está figura como tercera, y en la 60, en la RBR 60, aparece como segunda. Pero es tentación. Y dice, le llevó el diablo a un alto monte y le mostró en un momento todos los reinos de la tierra y le dijo el diablo, a ti te daré toda esta potestad. Eso está revelado en la 1909, 1565 de Reina, dice eso. El Nuevo Testamento que tradujo Erasmo antes que Reina, dice correctamente así, toda esta potestad te daré. Ya, ahí es el secreto de la tentación. Potestad. A eso nos vamos a dirigir ahora para saber qué significa. Y es semejante a lo que está escrito en el Juan, en el Evangelio de Juan, capítulo 1, versículo 12, que dice que a los que han creído en Dios, en Jesucristo, como se dice, les dio potestad. Potestad significa autoridad. El diablo le quiso dar autoridad de lo que era propiedad de Dios. Dice, te doy autoridad, te doy potestad. Y la autoridad es de Jesús, quien vino a recuperar lo que se había perdido. El hombre, al redimirlo de la maldición de la ley, como está en Gálatas capítulo 3:13, también está manifestado en Zacarías, capítulo 3, versículo 2 y 6:3. Es interesante todo lo que postulado espiritual de lo que estaba en juego. Y que dice, él hará volver el corazón de los padres hacia los hijos, y también el corazón de los hijos hacia los padres. En cierta manera, parte de la potestad era, lo ha logrado el diablo durante muchos años, y ahora con las leyes injustas, como la del aborto y otras, ha logrado en cierta manera tratar de romper las leyes que Dios había creado sobre el afecto natural de padre a hijo y de hijo hacia padre. Y también lo que dice, fíjese, si esto sucediera, se pone en aplicación la ley de herir la tierra con maldición, que era lo que buscaba Satanás en la segunda tentación, de que Dios hiriera la tierra con maldición. En cierta manera, veámoslo de esta forma, la tierra, si lo miramos desde el punto de vista hoy, está bajo esa situación, está bajo maldición. Pero por otro lado, la maldición se corre, se cambia, porque estamos nosotros, los creyentes, los hijos de Dios, los regenerados, renacidos de nuevo, viviendo y trabajando para la gloria de Dios. Entonces, la maldición está detenida. ¿Cuándo va a ser suelto
Esto cuando la iglesia sea arrebatada. Y vengan esos famosos 3 años y medio finales de maldición trágica, o los 7 años de la semana 70 de Daniel, ahí la tierra va a ser maldecida. Ahí todo va a ser muy complicado, va a haber muerte, cosas que ni siquiera nos imaginamos ahora que puedan llegar a pasar. En 2 Pedro capítulo 2, versículo 11, avanza la declaración. Que los ángeles que son mayores en fuerza y en potencia. ¿Qué significa esa declaración? No doblegan su autoridad. Los ángeles no doblegan su autoridad. O sea, en otras palabras, autoridad significa potestad. Y la palabra potestad está ceñida a la palabra obediencia. Mientras nosotros seamos obedientes, estamos bajo la autoridad de Dios, bajo su potestad. Cuando hay desobediencia, se rompen las leyes. Se rompen las leyes. Hay una cantidad de explicaciones en el libro de Gálatas y en muchos otros libros del apóstol Pablo, que al romperse esas leyes, se crea para esa persona una condición de maldición. Por lo cual, la sangre del pacto que está vertida sobre esa persona, la sangre del pacto de la que fue salvo, esa sangre está en actividad sobre nuestras vidas. Nosotros no lo vemos, no lo percibimos, no nos podemos ver, que tenemos, pero está, porque está en un sentido espiritual. O llamémoslo de otra manera para ser más comprensible, está en otra dimensión, diferente a la nuestra, pero está activa. Y es la que nos guarda hasta el día que vamos a descansar a la tierra y nuestra alma y espíritu regresan a Dios, salvos. En cierta manera es el pasaporte para entrar al cielo. El ser comprado con la sangre de Cristo. Ahora, seguimos. Los mensajes de Zacarías están llenos de simbolismos. Hay que entender, muchos de los libros de la Biblia están llenos de simbolismos. Y Zacarías resaltan esas cosas. Por ejemplo, en Zacarías usted va a encontrar que habla de los ojos, ¿no? Los ojos de Dios. Y simboliza la atención perfecta, los 7 ojos de Dios. La atención perfecta, el mínimo detalle, no se escapa de la observación de Dios. En la parte física, en lo moral, intelectual y aún en lo espiritual. Nada se escapa de su presencia. ¿Verdad? Y esto nos proporciona un grado de perfección. Encontramos que en Judas 9 el arcángel Miguel contendía con el diablo en algunas situaciones muy en semejanza a la tentación de Cristo. Eso de contender con el diablo, como que fue puesto a prueba el arcángel Miguel. No con la categoría de Cristo, pero hay palabras muy interesantes como Daniel 10:13, Zacarías 3:2. En Zacarías 3:2 encontramos: y me mostró a Josué, el gran sacerdote según el orden de Melquisedec, el cual está en Hebreos 7:21. Y dijo Jehová a Satán: Jehová te reprenda, oh Satán, Jehová que ha escogido Jerusalén. O sea, el lugar de la segunda tentación. Te reprenda. Así lo dice también el Salmo 26:5, en un sentimiento de rechazo.
El versículo 1, Satán estaba a la mano derecha para hacerle adversario. En los textos originales griegos, es el diablo, nosotros tenemos, y el diablo le tentaba. Pero en los textos originales es el adversario. El diablo está en la forma de serle de adversario. Hay un texto que está en Marcos, muy interesante ese texto, yo lo expliqué ya acá, en la tentación de Cristo, cuando el Señor estaba en el desierto, dice, y estaba con las fieras. La palabra fiera, que la traduce el español, pero cuando vamos a los originales, es adversarios. Esos adversarios son fieras. Por eso se destaca una carta de Pedro que dice, y el diablo anda como león rugiente a quien devorar, una fiera. Tiene ese concepto. No juguemos en la forma de que podemos estar distraídos o quisiéramos pasar por alto cosas como que Dios lo permite. Porque si nos salimos fuera de lo que está establecido, el que nos va a agarrar el otro. El otro está siempre pendiente a ver dónde caemos, dónde podemos tropezar. Y encontramos que dice, cuando está acá en el versículo de Satán, estaba a su mano derecha para hacerle adversario, en el sentido de que hay en esa expresión, con otra que está en Ezequiel, es la intención del diablo es, yo te doy todos los reinos del mundo, todo lo que vos querés ahí, pero lo que quería es ser restituido a los lados del norte, donde estaba en ejercicio de su trabajo como servidor de Cristo. Muy bien, vamos a avanzar un poquito más. En Apocalipsis capítulo 20, versículo 1 y 2, el ángel que descendía con la llave del abismo, la palabra abismo acá en originales griegos es oscuridad, por eso dice que los demonios están prisioneros en pabellones de oscuridad. Y dice, y una gran cadena en la mano, y prendió al dragón, la serpiente antigua, que es el diablo y Satanás, y lo ató por 1000 años. Acá una aclaración en cuanto a dragón.

qué sé, qué es lo que quieren, ¿no? A veces la sirenita y todas esas cosas, bueno, pero acá había dragones, dragoncitos, figuritas, así en plástico, todo bien, muy bien hecho, y decía, papis, compren a sus niños la cajita feliz y regálenle el dragón para que lo puedan enseñar a ser su compañero de juegos. Dragón y serpiente antigua, ¿no? El diablo te va a acostumbrar a los hijos a que lo adoren ya desde pequeño. Una Jericó está en marcha, hermanos. Una Jericó está en marcha. Y bueno, también para los grandes. Ahí tengo un poquito para los grandes también. Usted mira por la televisión, a veces uno mira programas deportivos, y en el entretiempo, ¡tac!, publicidad. Y hay una empresa de apuestas, Betano. Y esta empresa hizo un film. Muestra una chica que está con un celular y está realmente embelesada con lo que está mirando ahí en el... Y como que es transportada. Y transportada a una ciudad. Una ciudad donde ahí aparece una bruja con el sombrero así de allá. Y todo, pero todo sonriente que esto. Y ella como que se siente feliz de estar ahí. Y pasan volando sobre ella dos gárgolas demonios. Gritando, aleteando así. Y después la lleva a otro, es llevada como transportada hacia otro lado, y después la transporta a otro lado. Demonios, dragones. Y después hay dibujos animados, películas que se hicieron hace 15 años, 20 años, Shrek, Shrek 1, 2, 3, qué sé cuántas otras, donde aparece, todos los dragones son buenos, tiene una carita de bueno, todo. Son demonios. Antes había mensaje subliminal que era tapado. La música era subliminal, la música rock tenía mensajes subliminales. Pero ahora es abierto. Ahora se incita a los seres humanos a la adoración abierta al demonio, al diablo. Y hay que tener cuidado, mucho cuidado con eso. ¿Saben por qué? Porque esto es una forma abierta y descarada de idolatría. La idolatría lleva lamentablemente a desobedecer todos los mandamientos de Dios y a volverse enemigo de Dios. Por eso hay interesante una expresión que creo que está en Filipenses, me parece, que dice, no podemos volver a traer a Cristo a la tierra para ser crucificado. No podemos, la cautividad ya fue disuelta en el hombre cuando Cristo murió y resucitó. No podemos volver a hacer esa clase del sacrificio de redención. Cuidado. Cuidado. Entonces, la tentación en los creyentes pueden generar conflictos de desconfianza hacia Dios y su palabra si nosotros no alertamos, no enseñamos. Otra forma es retroceder en cuanto a la tentación. Otra, la incitación. Y otra, los tentáculos que tiene la tentación, porque deja sus huellas la tentación. Además, el diablo agregó, a ti te daré toda potestad y la gloria de ellos, porque a mí es entregada. Pero parece que se olvidó de algunas cosas, ¿no? Y acá hago notar que el diablo, o sus nombres que tiene por cualidades hacia la gente, profiere su nombre como palabras claves como demonios, maldición, maldito, insultos, blasfemias, burlas a Dios y las cosas altas, maldiciones hacia los cristianos. Cuando oran al diablo,

0: adivinos, magos, practicantes de hechicerías, adoradores de cualquier cosa menos de Dios y su palabra. ¿Por qué? Dice, la gloria me es dada. Y sí, la gloria, todas estas cosas. Cuando usted escucha un terrible insulto, una terrible mala palabra, están alabando al diablo. Porque Dios no quiere esas injurias. El diablo recibe gloria de los hombres todos los días. En contraste con Jesús, que dijo, ahí en Juan 5:41, que él solo recibe la gloria en la iglesia, por los que son salvos. Porque él dijo, yo gloria de los hombres no recibo. ¿De qué hombre? De los impíos, de los pecadores. Los impíos, los pecadores, no pueden dar gloria a Dios. Pueden cantar aleluya, pero ni saben lo que significa el sentido de la aleluya. Nosotros no buscamos la gloria de los hombres tampoco. Ni debemos que nos aplaudan y que nos reconozcan porque somos piadosos, bondadosos, que somos reconocidos. Rechacemos sus halagos. Porque todo lo que somos o lo que hemos logrado conseguir, ¿de quién es? De Cristo. Si nos apropiamos de algo de eso, ¿somos qué? Deudores. No seamos, sí, somos deudores de Dios toda la eternidad, pero ¿por qué apropiarnos de cosas que no nos corresponden? También si así lo hiciéramos estaríamos adorando a Satanás. ¿Por qué? Porque fíjense que los hombres en búsqueda de qué van, de fama, de poder y de honor, cosas con las cuales nunca está satisfecho, porque siempre quieren más. Pablo escribe ahí en 1 Tesalonicenses 2:6 diciendo que no buscamos gloria de los hombres, porque si así lo hiciéramos estaríamos adorando a Satanás. El diablo pretencioso, mentiroso, al decirle a Jesús que todos los reinos serán tuyos, pero parece que se olvidó del Salmo 24:1, donde dice que de Jehová es la tierra y su plenitud y todo lo que en el mundo habita. En Éxodo 9:29 dice, Dios, también dice lo mismo. A Job le dice ahí en Job 41:11, todo lo que está debajo del cielo es mío. Todo lo que se mueve en el campo me pertenece, porque mío es el mundo y su plenitud. Le revela a Asaf en el Salmo 50:10-11, versículo 10 y 11. Y Jesús rechazó la oferta de gloria y respondió, al Señor tu Dios adorarás, que es lo que está escrito en Isaías 45:23, y a él solo servirás, que está escrito en Romanos 14:11. El Señor Dios también es el Señor vengador y condenador de Satanás, de acuerdo a como está escrito o revelado por el apóstol Pablo en Filipenses capítulo 2, versículos 9 y 11. Amén. Hasta acá lo que hemos hoy compartido de la segunda tentación. La tercera tentación es realmente muy buena, no se la pierda, pero la dejamos para la próxima semana. Amén, nos ponemos de pie y vamos a dar las gracias a Dios. Santiago, ¿puedes dar las gracias?
1: 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En el nombre de Jesús.

Le damos gracias a Dios que nos permitió escuchar este interesante y ameno tema en la voz del pastor Ricardo Iribarren. Quien les habla, Marcos Calabrese, se despide hasta el próximo programa. Que Dios los bendiga ricamente.

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libro de Zacarías, hermanos. El libro de Zacarías tiene grande información. Hoy tuvimos la posibilidad de hablar sobre el libro de Zacarías. Y mientras esta semana estudiando y hablando con Anthony, hablando con otros hermanos y sobre el tema este tan interesante de la tentación, fue mayormente ver este capítulo 3. Me facilitaron información y dije, esto es realmente muy lindo como para presentar el mensaje del día de hoy. Y el capítulo 3 comienza con una... vamos a leerlo. Dice, y mostróme a Josué, el gran sacerdote, el cual estaba delante del ángel de Jehová, y Satán estaba a su mano derecha para hacerle adversario. Y dijo Jehová, Satán, Jehová, te reprenda, oh Satán, Jehová, que ha escogido a Jerusalén, te reprenda. ¿No es este un tizón arrebatado del incendio? Y Josué estaba vestido de vestimentas viles y estaba delante del ángel. Y habló el ángel e intimó a los que estaban delante de sí, diciendo, quítale estas vestimentas viles. Y él dijo, mira que he hecho pasar tu pecado de ti y te he hecho vestir de ropas de gala. Después dijo, ponga mitra limpia sobre su cabeza, y pusieron una mitra limpia sobre su cabeza y lo vistieron de ropas, y el ángel de Jehová estaba en pie. Y el ángel de Jehová protestó al mismo Josué diciendo, así dice Jehová de los ejércitos, si anduvieres por mis caminos y guardares mi ordenanza, también tú gobernarás mi casa, también guardarás mis atrios, y entre esto que aquí están te daré plaza. Escucha pues ahora, Josué, gran sacerdote, tú y tus amigos, que se sientan delante de ti porque son varones simbólicos. He aquí que yo traigo a mi siervo el renuevo, porque aquí aquella piedra que puse delante de Josué, sobre esta única piedra hay siete ojos, y aquí yo grabaré su escultura, dice Jehová de los ejércitos, y quitaré el pecado de la tierra en un día. Y aquí, y aquel día, dice Jehová de los ejércitos, cada uno de vosotros llamará a su compañero debajo de la vid y debajo de la higuera. Es un capítulo complejo, muy complejo, porque tiene una cantidad de información muy relevante y hay que examinar en los términos de hablar Jehová o el ángel. En la comunicación de los seres celestiales no hay problema de que se alteren los versículos y entre los versículos se ponga información. En ellos es natural. En nosotros sí. Tiene que estar determinado el poder estar escrito de una forma como para ir separando. Esto se aplica en tal cosa, esto otro se aplica en otra forma, sirve para esto, para aquello. En cambio, en el lenguaje que tiene Dios con sus ángeles, se puede entremezclar. Es decir, sabemos nosotros acá que el agua y el aceite no se mezclan, pero en el cielo sí. Hay esa facultad. Pero bueno, no vamos a entrar en esa cosa, ¿no? Y eso es todo lo hermoso que tiene este capítulo 3 de Zacarías. Como dije en un principio, en el otro mensaje, Zacarías está lleno de simbolismos. Y ahí estos simbolismos son los que realmente revelan los misterios en la palabra de Dios. Acá encontramos al sumo sacerdote Josué o Jesús. Y el Señor acá está representando al sumo sacerdote, no de la casa de Aarón, según Israel, en la carne, sino que es la visión es celestial, en el cielo, y no es en la tierra. Sin embargo, el profeta Zacarías
es uno de los tantos siervos de Dios que se le permitió ver la gloria celestial. Otro que tuvo esta oportunidad es el profeta Ezequiel, que tuvo el de ver a los seres vivientes con semejanza de hombre. Y como también está escrito, lo vio el apóstol Juan en el libro de Revelación o Apocalipsis, capítulo 4, verso 6. Todas estas cosas. Y las escrituras describen a los querubines como criaturas aladas de gran resplandor y poder al servicio del Señor. Esa es su dignidad y su magnificencia, tal vez, ¿no? Todo esto es parte de esa gloria, de lo que está acá colocado. Y encontramos, por ejemplo, viendo de esto, en Zacarías 3:2 señala que el mundo estaba en una situación difícil. Al habla de, por ejemplo, tizón. Una pregunta, ¿qué es tizón? Ustedes vieron cuando se hace la brasa, un carbón. Y el carbón parece que se va envejeciendo porque se va volviendo blanco, lleno de cenizas. Y uno lo toca así y se deshace, ¿no? Y está, como uno cree que está consumido. Pero si no lo toca y queda, y pone usted, se acerca a su mano, va a sentir un extremo calor. Adentro hay algo que lo hace estar ardiendo. En su corazón, del carbón, de ese trozo, está ardiendo. Bueno, eso es tizón. Y este fue rescatado de esa situación. Pero acá tiene algo mucho más que ver, no solamente, digamos, lo que a simple vista se está detallando, sino que hay profundidad en la escritura. Acá tiene que ver mucho con lo que pasó en el Calvario, en la cruz. Y acá está, digamos, una revelación maravillosa, porque está señalando una situación del mundo en el estado espiritual y moral. Hoy sabemos que nuestro mundo está en llamas. No está incendiado, está realmente en llamas. Y acá se señala que este tizón arrebatado del incendio lo muestra como que estaba en el mundo en la ocasión del nacimiento del Señor, por un lado, su venida, mostrando, y que todas las esferas del mundo, antes de la venida de Cristo, estaban en esta condición, se estaban incendiando. Y acá encontramos a Josué, que tiene ropas viles. Y lo interesante es las ropas viles, ropas sucias, manchadas de inmundicia, de pecado de los hombres, según sus maldades que han hecho. Y hay una imprecación en el Salmo 109, 6, donde Satanás se coloca en un estado de acusador hacia este Josué que tenemos acá. El Salmo 100, versículo 3 al 5, nos muestra al Mesías como sacerdote, y hace uso de esta sal, porque le dice, eres sacerdote para siempre según Melquisedec, o según el estado de Melquisedec. Hay una revelación manifiesta a lo que se está revelando, se está mostrando. Y está totalmente afirmado lo que se está declarando en Zacarías 3:2 con el Salmo que le vimos recién. 110 y 3 al 5. Hay tanta cantidad de números que uno es medio que se pierde.
Pero bueno, y está afirmado en Hebreos 5, 6, 10, Hebreos 6, 20, Hebreos 7, 11 y Hebreos 15, 21. Si ustedes suman la sumatoria de todo eso, se van a encontrar que hay un número perfecto ahí. También es bastante relevante. Pero la suma contraria, o sea, la descomposición de toda esa numeración, encontramos la palabra ignominia y confusión, que eran parte de las ropas viles que estaban sobre este sumo sacerdote. El versículo 4 dice, mira que he hecho pasar tu pecado de ti. ¿A qué se refiere? Es la gran pregunta, la gran incógnita, ¿no? Esto que ha hecho pasar significa que Jesús cargó sobre sí todos nuestros delitos, pecados, culpas, acusaciones, dolores y enfermedades. Dice Romanos 4:7, bienaventurados aquellos cuyas iniquidades son perdonadas y cubiertos sus pecados. Está reconocido por Juan el Bautista, que se conoce, o el Bautizador, como el que quita el pecado del mundo. Ahí en Juan 1:29 lo señala, este es el Cordero de Dios que quita el pecado del mundo. En Hechos capítulo 3, versículo 19, dice, para que sean borrados nuestros pecados y vengan hacia nuestra vida tiempo de refrigerio, ¿no? También declara al que no conoció pecado, pero por vosotros lo hizo pecado, escribe el apóstol Pablo en 2 Corintios 5:21. Y que nosotros estábamos muertos en nuestros delitos y pecados, también dice Pablo en Efesios 2, capítulo 1. Todos los pecados de Cristo, todos los pecados nuestros, fueron cargados sobre Cristo en la cruz del Calvario. Él fue juzgado, supuestamente hallado culpable, llevado a la muerte por crucifixión, pero en realidad lo que él estaba atravesando, llevando, era nuestra liberación. Porque todo aquel que en él cree es perdonado, es libertado de pecado. Libertado del pecado de muerte que pesa sobre la conciencia humana de todo hombre y mujer descendiente de Adán y Eva. Pero veniendo al Señor Jesucristo, hallamos que aquello que era condenatorio, ahora pasamos a estar en un estado de paz con el Señor. Las cosas fueron resueltas. El que resolvió todo, que hizo todo el trabajo, fue Cristo. Ahora, lo interesante de lo que está declarando este versículo 4, el capítulo 3 de Zacarías, tu pecado ha sido sacado. Es decir, veámoslo de esta manera, es un... Yo lo sé describir, pero no encuentro las palabras adecuadas para enseñárselas a ustedes. Y es como que el Señor, muriendo en la cruz y al expirar, el pecado nuestro, que estaba, la maldición que estaba sobre nosotros, porque dice, maldito todo aquel que es colgado en el madero, todo lo que estaba sobre él, al expirar, le fue quitado. Llegó a la tumba, murió, llegó a la tumba, descansó en la tumba, pero él no estaba en la tumba purgando nuestro pecado. La purga de nuestro pecado, la paga de nuestro pecado, fue su muerte clavado en esa cruz. Ahí quedó para siempre exhibido todas nuestras culpas y nuestros pecados. Pero el Señor desciende a la tumba y resucita. Ya sin esa carga, ya no hay más carga de pecado. Al contrario, cuando Él resucita, ¿qué lleva sobre sí mismo para darnos a nosotros? Ser justificados delante de Dios. Lo que Él saca a la luz es la fe. Él saca la fe de la salvación. La fe tan necesaria para todo hombre y mujer aquí en la tierra para agradar a Dios por medio de la salvación. Entonces, acá encontramos, dice,
he quitado tu pecado de ti. El pecado que llevaste en la muerte, en tu sufrimiento, por nuestras culpas. Acá el ángel lo está quitando. Usted dice, pero ¿cómo puede ser si él es el Señor, es Jesús, es la segunda parte? No olvidemos que él está muriendo como hombre, no está muriendo como Dios, porque Dios no puede morir. No nos confundamos. Él está muriendo como hombre. Como hombre cargó con nuestros delitos y pecados. Y es quitada todo delante de él. Y te he visto con ropas de gala. ¿Cuáles fueron sus ropas de gala? Su gloria. Porque salió de la tumba victorioso, glorioso. Tuvo que ser removida la piedra para que pudieran entrar los testigos y ver, y el ángel decirle, no está acá donde le han puesto. Y va delante de ustedes hacia Galilea, va a encontrarse con otras personas, va a dar testimonio a otros. La puerta de la tumba tuvo que ser corrida para que el ser humano viera la gloria de Dios. Así como cuando está Jesús parado frente a la tumba de Lázaro, corran la piedra, y dio la orden, sal fuera. Tuvo que correrse la piedra para mostrar la gloria de la resurrección. Y Cristo es la gloria de la resurrección. Nosotros recordamos su muerte cuando celebramos la cena, pero cuando dejamos de tomar la cena, ahí está el secreto. Cuando dejamos que se... ya la celebramos. Estamos celebrando los momentos de su gran tristeza y de lo que él tenía que cargar por cada uno de nosotros, ir a la cruz y morir ahí. Pero cuando terminamos de celebrar la cena, en nuestros rostros ya no hay más tristeza sino gozo. Porque terminamos la cena, es la resurrección. Hacemos el recuerdo, es un memorial. Hagan esto en memoria de mí. Recuérdenme estos pasos. Todo el trayecto, desde el aposento alto hasta la cruz del Calvario. Todo mi sufrimiento, toda mi tristeza, todo mi dolor. Como hombre, todo lo que estoy haciendo por ustedes. Todo lo estoy haciendo por amor. Lo estoy haciendo de mi propia voluntad. Es más, en la Biblia dice que él le dijo a Dios que él era el único que podía venir y reparar lo que estaba dañado por la desobediencia de Adán y de Eva, y que él podía venir a rescatar lo que se había perdido. Yo vengo a hacer tu voluntad, Dios mío, dice en el rollo del libro, ahí en el libro de Hebreos dice eso. Yo vengo a hacer tu voluntad. ¿Y cuál era la voluntad de Dios? Salvarnos, rescatarnos. Era un gran precio su sufrimiento. Fíjense que tenemos sufrimiento aquí en la tierra. Tenemos dolores. Tenemos molestias. Algunas son cargas a veces toda la vida. Otras veces son momentáneas por un poco de tiempo. Tenemos amarguras, desdichas. No duran para siempre. Pero la mayor de todas sería estar sentado acá, escuchando el mensaje del amor de Cristo hacia tu vida, y tú todavía sigues envuelto en tus delitos y pecados. Tienes que salir de eso. Tienes que venir a Cristo. Ven y acéptale, no importa quién seas, cómo seas, lo que hayas hecho, no interesa. Cristo te ama. Y ese amor no hace acepción de persona. No le interesa lo malo que hayas hecho. O tan malo o mala como sea, no interesa. Si vienes a Jesús y depositas todo ahí, a los pies de él, en los pies de esa cruz, ahí encuentras la salvación y el perdón de tu pecado. Pero acá la escritura dice
te he hecho vestir de ropas de gala. Todas las glorias de Cristo, todas las bendiciones. Porque dice la palabra de Dios ahí en Colosenses que Él se despojó a sí mismo. ¿De qué se despojó? De su gloria. Para poder entrar en este mundo y cumplir con nuestra salvación. Y luego sale de este mundo, es llevado al cielo en un carro de fuego y es vestido nuevamente de ropas de gala. Ropa de gala. Lo difícil de comprender para muchos es cómo. Aquel que era la segunda persona de la Trinidad, que estaba en el cielo, ¿tenía cuerpo de hombre o no tenía cuerpo de hombre? No tenía cuerpo de hombre. Tenía la capacidad de hacerse un cuerpo provisorio, momentáneo, un estuche momentáneo. Pero vino acá y se hizo hombre, nacido de mujer. Se hizo hombre, con todas las facultades, con todas las sensaciones, todas las sensibilidades, todas las emociones. Lloraba, ¿sí? Porque delante de la tumba de Lázaro, dice, Jesús lloró. Tenía sentimiento. Y amaba. Y tenía compasión. ¿Cuántos venían enfermos o se acercaban familiares que estaban enfermos y hablaban con él? Y se producía el milagro. Y tantas otras cosas maravillosas que vemos en la vida de Jesús, que realmente son un auténtico aliento de vida. Todo lo que él, el Señor, vino y mostró para lo que él hizo en todas sus maravillas y señales, era tratar de descifrar la palabra amor. Dice, y nos amó hasta el fin. Hasta ese fin, cuando él expira, Padre, en tus manos encomiendo mi espíritu. Y expiró. Hasta ahí nos amó. Nos amó como hombre que entregaba su vida por nosotros. Pero en su resurrección nos ama como Dios hombre. Sigue el mismo amor, sigue la misma traza, sigue recibiendo a los pecadores y perdonándoles sus pecados. Es algo realmente maravilloso de verlo, de leerlo, de creerlo. Autentica nuestra fe de que eso es cierto. Pero notemos que dice, escucha pues ahora, Josué, gran sacerdote, tú y tus amigos. ¿A qué amigos se refiere? A nosotros. Nosotros somos los amigos de Cristo. En ese caso, bueno, en aquel primeros momentos, eran los discípulos. Todos los que estaban alrededor de él, todos los que habían creído en él. Tú y tus amigos. Y nosotros hoy somos los amigos de Cristo. Somos hermanos en la fe, pero somos los amigos. Somos los obedientes, somos los que obedecemos, los que tenemos el gran gozo, la gran satisfacción, el gran placer. Dice que se sientan delante de ti. Hoy, en alguna forma de serlo, ustedes están sentados delante de él. Yo estoy parado, pero bueno, también he estado sentado. Otro ocupó mi lugar cuando se cantaba. Yo estaba sentado, fue parado. Pero delante de Él estamos siempre. Siempre delante. Estamos en una forma de sentar, porque dice que Él nos sentó ya en los lugares celestiales. Y que todos tenemos nuestro lugar. Ya está preparado nuestro lugar el día que corporalmente vayamos y nos sentemos en la presencia del Señor. Y dice, porque aunque por ahora se nos consideren varones simbólicos, porque estamos esperando. Otros ya nos precedieron, ya se fueron,
ya dejaron de ser simbólicos, ya están allá en la presencia del Señor. Pero mientras nosotros guardamos, estamos dentro de esa característica. Somos simbólicos hasta que lleguemos a la presencia del Señor. Aquí yo traigo a mi siervo el renuevo. Una cosa realmente maravillosa. El versículo dice, porque aquí aquella piedra que puse delante de Josué, sobre esta única piedra hay siete ojos y yo grabaré su escultura. Los siete espíritus de Dios están acá presentes. En cierta forma, como las que estaban en el candelero, que brillaban de día y de noche en el tabernáculo, representando los siete espíritus de Dios. O las siete capacidades de Dios en perfección. Y dice, y quitaré el pecado de la tierra en un día. Ese día fue quitado cuando Jesús dijo, ya está todo cumplido. Padre, en tu mano encomiendo mi espíritu. Y murió. Murió. En un día fue quitado. Fue quitada nuestra confusión. Fue quitada nuestra ignominia. Todo lo que Satanás buscó siempre, antes de creer en Jesucristo como Salvador, siempre buscó de alterar el sentido en nuestra mente, en nuestro espíritu, de ser, de vivir como personas normales sobre la tierra, pero él buscó por todos los medios que no lo fuéramos. Venidos al conocimiento de Cristo, cuando venimos al conocimiento, hallamos la perfección. Volvemos a recuperar aquella perfección. Una de las cosas más hermosas de la perfección es que con nuestra boca, con nuestros labios, confesamos a Jesús como nuestro Salvador. Muchas veces, Señor, ¿usted dice Señor? ¿Lo llama Señor? ¿Lo llama Señor Jesús? ¿Sí? Bueno, usted está confesando con su boca. Si lo está confesando con su boca, no es una mera confesión, porque algo se produce dentro de su interior. El llamarlo a Jesús Señor, a mí me conmueve en lo profundo. Enseguida. He estado en momentos en compañía con él. Y después de estar un rato o un tiempo prolongado de estar en comunión con él, llamarle Señor Jesús, algo se pasa dentro de mí. Yo creo que a ustedes también les pasa lo mismo. Eso es el momento maravilloso de la transformación, de lo que nos ha sido dado a través de la salvación. Tenemos para recoger todas sus bendiciones, pero en la medida que pongamos atención a eso, vamos a poder hacerlo. Y fíjese, dice, en aquel día Jehová de los ejércitos, cada uno de vosotros llamará a su compañero debajo de la vid. Yo soy la vid verdadera, dijo él. Es el Señor. Y debajo de la higuera. Acá la higuera no es Israel, acá es la iglesia. Es la iglesia. La vid está con la higuera. El Señor con su iglesia, con todos los salvos, todos los redimidos, todos los tiempos. Todos los que ya estamos gozando salvación. ¿Usted goza salvación? Amén. ¿Goza, siente, la disfruta esta salvación? Amén. ¿Tiene gusto de ella? Claro que sí. Tenemos gusto de esa salvación. La disfrutamos. ¿Por qué? Porque ya no somos ciudadanos de este mundo. Aunque usted tenga, bueno, acá hay paraguayo, tiene el documento que son paraguayos. El otro es ruso, aquel es polaco. El otro argentino, el otro vasco, bueno.
pero eso en la carne. Pero ya tenemos sobre nosotros el sello de la salvación, de la cual nos dice que somos ciudadanos del cielo. Ahí está en el libro de los Efesios, Pablo dice que ya estamos sellados para el día de la redención. Para aquel día cuando venga el ángel de Jehová y se pare en el extremo de la tierra y reciba la orden, tráemelos a mi presencia. Ustedes que duermen, levántense. Y será voz de trompeta, voz de mando, y los que están descansando en las tumbas, se levantarán. Cuerpos nuevos, y los que están vivos, y ustedes, o vosotros, no sé cómo nos llamarán en ese momento, ¿no? La expresión. Vengan acá. Y vamos todos solitos, nos juntamos todos allá arriba. Y una algarabía, va a haber tanto ruido en lo espiritual que vio cuando se juntan los gorriones en un árbol, en la copa de un árbol. Y ahí están todos, es un murmullo que nadie entiende nada, se entienden entre ellos, pero esto, así vamos a estar nosotros. Bien, hacia la entrada del cielo. ¿Por qué? Porque saldremos de este mundo con un clamor de expectación y de gozo. Nos pareceremos cuando el Señor se apareció a aquellos que estaban en la barca, que estaban pescando, Pedro estaba tirando la red, Juan estaba pescando. Hijito, ¿no tienen un pedazo de pan, de pez para comer y que esto y lo otro? ¡Es el Señor! Exclamaron. Es el Así vamos a ser nosotros. ¡Es el Señor! ¡Es el Señor! Y ensaye eso, ¿eh? Prepárese. Porque un día usted lo va a decir. Y hágalo de la mejor forma posible. Anímese. A veces usted anda triste, ahí cabizbajo, lo que sea, los problemas. ¡Es el Señor! ¡Es el Señor! Exclamaciones de gozo, de gran alegría. Bueno, somos hijos de derrota, somos hijos de victoria, somos hijos de triunfo. Eso es lo maravilloso que nos ha dado nuestro Dios. Y ahora sí, vamos a pegar una miradita en el Evangelio, San Mateo, capítulo 26. Perdón,

Acá está. Capítulo 26. Y encontramos acá que a partir del versículo 26. Ellos habían estado comiendo la Pascua. Jesús había tenido el gran deseo de comer la Pascua con sus discípulos, la última Pascua. Ya no la celebraría más la Pascua, y entonces acá tomó Jesús el pan y bendijo y lo partió y le dio a sus discípulos: tomad, comed, esto es mi cuerpo. La otra tenía otro significado, cuando prepararon la Pascua. Y luego dice, tomando un vaso y dada las gracias, le dio diciendo: bebed de ellas todo, porque esto es mi sangre del nuevo pacto, la cual es derramada por mucho para remisión de los pecados. No para cubrir, sino para quitar. Se cubría la sangre de con la sangre de los pecados en el tiempo de los sacrificios, cuando se reunía el pueblo, iba a ver al sumo sacerdote una vez al año, o en fiestas que tenían los judíos, o en ocasiones especiales por cualquier necesidad o ventura. Entonces iba, presentaban, se sacrificaba un corderito, un animal inocente, y la sangre cubría. Acá dice remisión, quitar. Quitar. Nuestros pecados ya fueron quitados. No tenemos más nadie que nos acuse de nuestro pecado. El diablo puede ir y acusarnos de cualquier cosa, pero cuando el Señor mira a cualquiera de nosotros, nos ve santificado por la sangre de Cristo. Dice: ¿a qué venís? Le dice. ¿No es este un tizón arrebatado del incendio? Así responde el Señor por cada uno de nosotros. Y no puede hacer nada. Se tiene que retirar. Esta es la sangre del nuevo pacto, esa sangre preciosa, hermosa. Voluntarioso el Señor. Pablo dice: y muerte de cruz. La muerte de cruz era un castigo severo para los criminales. Y la muerte en la cruz no acontecía en unas horas. Muchos estaban crucificados y tardaban varios días en morirse, en una agonía. Un suplicio terrible. Y el Señor padeció esa ignominia siendo inocente, pero llevando todos nuestros delitos y pecados. Y hoy estamos libres de condenación y de todas esas culpas porque Él murió derramando su sangre preciosa. Así que ahora, antes de participar de la recordación, de esta memoria que el Señor pidió, hacer esto en memoria de mí. Dice: yo digo que desde ahora no beberé más este fruto de la vid hasta aquel día cuando lo tenga que beber nuevo con vosotros en el reino de mi Padre. Y se levantó de ahí, sabiendo lo que le esperaba, y se fue cantando, dice el himno, con gozo, no con tristeza. Se fue cantando un himno con gozo. Se cree que el himno que cantaba era el Gran Alel, que era el himno 118 y el 119, que lo cantaban con los discípulos. Dice: y habiendo cantado el himno, salieron al Monte de los Olivos, ya en el viaje definitivo hacia la cruz y hacia la nueva vida que nos estaba aguardando para todos nosotros. Así que, hermanos, ahora pasamos también a Primera de Corintios, en el capítulo 11.
y ponemos nuestros ojitos en el versículo 23, que dice Pablo: porque yo recibí del Señor lo que también os he enseñado, que el Señor Jesús, la noche que fue entregado, tomó pan. Y habiendo dado gracias, lo partió y dijo: tomad, comed, esto es mi cuerpo, que por vosotros es partido, haced esto en memoria de mí. Asimismo tomó también la copa, después de haber cenado, diciendo: esta copa es el nuevo pacto en mi sangre, haced esto todas las veces que bebiereis en memoria de mí. Porque todas las veces que comiereis este pan y bebiereis esta copa, la muerte del Señor anunciáis hasta que Él venga. Esto sería un cumplimiento de Éxodo 12. De manera que cualquiera que comiera este pan o bebiera esta copa del Señor indignamente será culpado del cuerpo y de la sangre del Señor. Por tanto, acá viene lo importante. Pruébese cada uno a sí mismo y coma así de aquel pan y beba de aquella copa. Porque el que come y bebe indignamente, juicio come y bebe para sí, no discerniendo el cuerpo del Señor. Se nos manda a discernir. Discernir. Ahora viene el examen personal entre nosotros y el Señor. ¿Qué hay de malo? Algo hay, siempre algo hay. Somos todos buenos por naturaleza nueva, ¿verdad? Somos todos nuevos, somos buenos. Pero siempre algo hay. Entonces hay el secreto. Usted habla con el Señor y le dice: Señor, mira, hoy estoy delante de ti, estoy en este lugar. Me he mirado a mí mismo, frente al espejo de tu gloria, y me hallo falto. Por lo cual, por todas las promesas que tú has hecho y dicho, y que están en tu palabra, yo al sentirme examinado por ella, te pido perdón. Yo sé que tú me perdonas, porque una de tu gracia, una parte de tu gracia, es el perdón. Y deseo recibir ese perdón para participar recordándote. Se apena mi alma por ese sufrimiento tuyo en la cruz, por todo lo que tú llevaste y cargaste, por todo ese dolor que vino sobre tu cuerpo, por todo lo que tú pasaste, no puedo describirlo. Pero lo que he leído, Señor, conmueve la fibra de mi corazón, por lo cual me acerco a ti confiado o confiada y te pido perdón. Entonces, si usted hace eso, ya el Señor extiende el perdón y usted puede participar de esta recordación.

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1: Gracias a Dios podemos estar nuevamente juntos para poder entender el consejo de Dios para nuestras vidas. Gracias por estar allí, por acompañarme en este tiempo de estudio de la palabra de Dios, mirando esta hermosa epístola del apóstol Pedro, primera epístola de Pedro, en donde ya habíamos comenzado a considerar todo lo que era el capítulo 3, recuerda, y habíamos llegado al versículo 15, donde Pedro va a decir: si no santificad a Dios el Señor en vuestros corazones y estad siempre preparados para presentar defensa con mansedumbre y reverencia ante todo el que os demande razón de la esperanza que hay en vosotros. 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En este versículo 15 entonces pone de manifiesto la verdadera fuerza de la palabra santificar. No es principalmente hacer santo, porque el Señor no puede ser más santo de lo que es. Sin embargo, puede ser apartado en nuestros corazones en su propio lugar de gloria, supremacía y autoridad. Santificar es apartar. Ahora bien, nadie ha sufrido como Cristo. Él es nuestro ejemplo supremo. Sin embargo, sus sufrimientos fueron de una clase diferente a la nuestra, pues sufrió por los pecados como sustituto, el justo por los injustos. La palabra sustitución no aparece en la Biblia, pero sí el concepto, la idea, la doctrina. Observe cómo el objeto de sus sufrimientos sustitutivos, cuando menciona para llevarnos a Dios, haciéndonos sentir completamente en casa en su presencia, teniendo una aptitud para estar allí. ¿Estamos todos en nuestros propios corazones y conciencias felizmente en casa con Dios? El Señor Jesús sufrió por los pecados hasta la muerte y resucitó en el Espíritu, habiendo terminado el día de su carne. En el Espíritu también había predicado antes del diluvio a los que ahora son espíritus en prisión. Estas personas que ahora son espíritus en prisión una vez caminaron por la tierra como hombres y mujeres en los días de Noé y a través de los labios de Noé. Cristo, en espíritu, habló. Ellos fueron desobedientes, de ahí su actual encarcelamiento en el Hades, el mundo invisible. El Espíritu de Cristo habló en los profetas del Antiguo Testamento, como hemos visto en 1 Pedro 1:11. También habló en Noé. Si usted tiene dudas sobre si esta es la explicación correcta del pasaje, le animamos a que pueda comparar con Efesios 2:13 al 18. Al hacerlo, encontrará que Él, del verso 16, cuyo Él se refiere también al verso 17, es indudablemente el Señor Jesús. En el versículo 17, los que están lejos eran gentiles, los que estaban cerca eran judíos. El pasaje afirma entonces que habiendo soportado la cruz, el Señor Jesús vino y predicó la paz a los gentiles. ¿Cuándo? ¿Cómo? Nunca de manera personal. Solo lo hizo por medio de los labios de los apóstoles y otros que estaban llenos de su espíritu. En este pasaje se utiliza exactamente la misma figura retórica que en el que estamos considerando en Pedro. Como resultado de este testimonio prediluviano del Espíritu de Cristo, solo 8 personas se salvaron a través de las aguas del diluvio. Mire lo que dice allí la Escritura en 1 Pedro 3:18. Porque también Cristo padeció una sola vez por los pecados, el justo por los injustos para llevarnos a Dios, siendo a la verdad muerto en la carne, pero vivificado en espíritu, en el cual también fue y predicó a los espíritus encarcelados. Los que en otro tiempo desobedecieron cuando una vez esperaba la paciencia de Dios en los días de Noé, mientras se preparaba el arca en la cual pocas personas, es decir, 8, fueron salvadas por agua. Un pequeño puñado, 8 personas, el más mínimo remanente de la era anterior. Ahora bien, el bautismo, que no es más que una figura, tiene precisamente esa fuerza. el diluvio cortó ese pequeño remanente de la era antidiluviana para que a través de las aguas de la muerte se desvincularan del viejo mundo y entraran en el nuevo. Los judíos convertidos a los que Pedro escribió estaban exactamente en esa posición. Ellos también eran un pequeño remanente, y en su bautismo fueron disociados de la masa de su nación, que estaba bajo la ira y el juicio, para que pudieran estar bajo la autoridad de su Mesías resucitado y glorificado. El bautismo es en figura

Es más bien la respuesta o demanda de una buena conciencia hacia Dios, como vemos con el eunuco allí en Hechos 8:36 o con Lidia en Hechos 16:15. Una buena conciencia lo acepta de buen grado e incluso lo exige, considerando como fidelidad al Señor el estar en figura cortada de la vieja vida, así como Él fue realmente cortado en la muerte y así identificado con Él. Todo, sin embargo, solo es efectivo por la resurrección de Jesucristo, porque si no hubiera real y efectivamente un nuevo mundo de vida y bendición abierto para nosotros por su resurrección, ¿quién cortaría sus vínculos con el viejo? Fue por la resurrección que estos cristianos habían sido engendrados de nuevo a una esperanza viva, como nos dice 1 Pedro 1:3. Bajarían alegremente a las aguas del bautismo y se despedirían formalmente de la antigua base judía con su juicio inminente. En vista de la vasta gama de gracia y gloria con sus esperanzas vivas que se les reveló y aseguró en la resurrección del Señor Jesús. Sin embargo, Cristo no solo ha resucitado, sino que ha subido al cielo y ya está a la diestra de Dios, lo que significa que es el administrador de toda la voluntad de Dios. Un hombre de grandes intereses comerciales que tiene a alguien de gran capacidad que actúa por él y lleva a cabo sus deseos. A menudo hablará de él como mi mano derecha. El Señor Jesús es, en efecto, el varón de tu diestra del que habló el salmista allí en el Salmo 80:17, y hemos sido bautizados en él y estamos bajo su autoridad. A él se someten todos los ángeles, autoridades y poderes. ¡Oh, qué gran estímulo para nosotros! Todos estos versículos, desde el 15 al 22, han surgido, recordemos, del pensamiento de que podemos tener que sufrir por causa de la justicia. Fue justo cuando el judío convertido rompió formalmente sus vínculos con el judaísmo al ser bautizado que sufrió. Pero entonces, al ser bautizado en el Señor Jesús, quedó bajo la autoridad de aquel que estaba sentado en el lugar de la autoridad y administración suprema. Y como todos los poderes estaban sujetos a él, ningún poder podía tocarlos sin su permiso. Del mismo modo, cuando nosotros que somos gentiles convertidos cortamos nuestros vínculos con el mundo, tenemos que probar el sufrimiento, pero también estamos bajo la poderosa autoridad de Cristo y no tenemos que tener miedo. Así terminamos este capítulo 3 y vamos a ingresar al capítulo 4. Aquí en este capítulo vamos a observar cómo comienza diciendo: puesto que Cristo ha padecido por nosotros en la carne, vosotros también armaos del mismo pensamiento, pues quien ha padecido en la carne terminó con el pecado. Si hemos seguido cuidadosamente estos estudios desde el capítulo 1 en adelante, posiblemente han notado que el pensamiento del sufrimiento, tanto para Cristo mismo como para sus seguidores, ha sido muy prominente desde el capítulo 2, versículo 11, donde comenzamos la parte práctica y exhortatoria de esta epístola. Que el sufrimiento debe ser esperado por el cristiano es muy claro. Su vida debe ser una vida de buenas acciones, pero puede sufrir por hacerlas bien. 1 Pedro 2:20 decía: pues qué gloria es si pecando sois abofeteados y lo soportáis, mas si haciendo lo bueno sufrís y lo soportáis, esto ciertamente es aprobado delante de Dios. Debe ser una vida de justicia, pero puede sufrir por causa de la justicia. Mire lo que dice el capítulo 3, versículo 14, que ya habíamos leído también. Expresa lo siguiente: mas también si alguna cosa padecéis por causa de la justicia, bienaventurados sois, por tanto no os amedrentéis por temor de ellos, ni os conturbéis. El primer versículo del capítulo 4 que acabamos de leer vuelve a este punto y nos instruye que debemos estar armados para el conflicto con la mente para sufrir. Fue la mente la que animó a Cristo. Él sufrió por nosotros en la carne y eso hasta la muerte. Hay, por supuesto, una diferencia. Él sufrió por nosotros en la expiación. Y esto no podemos hacerlo nunca. Él sufrió siendo tentado, dice Hebreos 2:8, porque siendo perfectamente santo. La sola idea del pecado le resultaba

0: Posible. Nosotros sufrimos al rechazar la tentación y al dejar de pecar, porque, ¡ay!, el pecado es seductor para la carne dentro de nosotros. Si satisfacemos la carne, no es que sufrimos, sino que pecamos. Si rechazamos la tentación y dejamos el pecado, la carne sufre en lugar de ser gratificada. Pero es justamente ese sufrimiento el que nos corresponde. En nuestros días, que no conocíamos a Cristo, vivíamos en la gratificación de nuestros deseos naturales, sin ninguna referencia a la voluntad de Dios. Ahora estamos exactamente en la línea opuesta, como indica el versículo 2. Dice así, acá 1 Pedro 4:2, para no vivir el tiempo que resta en la carne conforme a la concupiscencia de los hombres, sino conforme a la voluntad de Dios. Hacemos bien en recordar que Dios divide nuestra vida en dos partes, el tiempo pasado de nuestra vida y el resto de nuestro tiempo en la carne, es decir, desde ahora hacia adelante. La hora de la conversión marca el límite entre ambas. En la primera parte realizábamos la voluntad del mundo, de las naciones, que nunca fueron puestas bajo la ley de Dios. En definitiva, hacíamos nuestra propia voluntad. Ahora, desde que recibimos a Cristo, debemos cumplir la voluntad de Dios, que se nos ha dado a conocer no solo en la ley, sino en Cristo. Sin embargo, por el mero hecho de que no actuamos como el mundo, estamos expuestos a la antipatía y a la crítica del mundo. Siempre hay muchos que piensan y hablan mal de lo que no pueden entender. Esto no tiene por qué perturbar al creyente, porque hay uno que está listo para juzgar a los vivos y a los muertos, y los acusadores estarán ante él, para haber hecho lo que agrada a los gentiles. Y fíjese cómo era nuestra condición. Andábamos en todo tipo de pecados. Ahora bien, terminando este programa, quiero animarle a que vaya delante de Dios, le agradezca por esa obra maravillosa que él hizo en la cruz para limpiarnos de nuestros pecados, y al mismo tiempo para desafiarnos a vivir el tiempo que resta agradándole a Él, cumpliendo su voluntad, para que entonces nuestro peregrinar sea conforme a su voluntad y disfrutemos de ver el plan de Dios en nuestras vidas. ¡Que Dios le bendiga!
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0: Capítulo 12. Estos son los reyes de la tierra que los hijos de Israel derrotaron y cuya tierra poseyeron al otro lado del Jordán, hacia donde nace el sol, desde el arroyo de Arnón hasta el monte Hermón y todo el Arabá al oriente. Seón, rey de los amorreos, que habitaba en Hesbón y señoreaba desde Aroer, que está a la ribera del arroyo de Arnón, y desde en medio del valle, y la mitad de Galaad, hasta el arroyo de Jaboc, término de los hijos de Amón, y el Arabá hasta el mar de Cineret al oriente, y hasta el mar del Arabá, el mar salado, al oriente, por el camino de Bet Jesimot, y desde el sur al pie de las laderas del Pisga, y el territorio de Og, rey de Basán, que había quedado de los Refaitas, el cual habitaba en Astarot y en Edrei, y dominaba en el monte Hermón, en Salca, en todo Basán, hasta los límites de Gesur y de Maaca, y la mitad de Galaad, territorio de Seón, rey de Hesbón. A estos derrotaron Moisés, siervo de Jehová, y los hijos de Israel, y Moisés, siervo de Jehová, dio aquella tierra en posesión a los rubenitas, a los gaditas y a la media tribu de Manasés. Y estos son los reyes de la tierra que derrotaron Josué y los hijos de Israel a este lado del Jordán hacia el occidente, desde Baal-Gad, en el llano del Líbano, hasta el monte de Alac, que sube hacia Seir, y Josué dio la tierra en posesión a las tribus de Israel conforme a su distribución, en las montañas, en los valles, en el Arabá, en las laderas, en el desierto y en el Negev, el Eteo, el Amorreo, el Cananeo, el Fereseo, el Heveo y el Jebuseo, el rey de Jericó uno, el rey de Ai, que está al lado de Betel, otro, el rey de Jerusalén, otro, el rey de Hebrón, otro, el rey de Jarmut, otro, el rey de Laquis, otro, el rey de Eglón, otro, el rey de Jezer, otro, el rey de Debir, otro, el rey de Geder, otro, el rey de Orma, otro, el rey de Arad, otro, el rey de Libna, otro, el rey de Adulam, otro, el rey de Maceda, otro, el rey de Betel, otro, el rey de Tapúa, otro, el rey de Efer, otro, el rey de Afec, otro, el rey de Sarón, otro, el rey de Madón, otro, el rey de Azor, otro, el rey de Simrón, Merón, otro, el rey de Aksaf, otro, el rey de Taanac, otro, el rey de Megido, otro, el rey de Cedes, otro, el rey de Jocneam, del Carmelo, otro, el rey de Dor, de la provincia de Dor, otro, el rey de Goim, en Gilgal, otro, el rey de Tirsa, otro, 31 reyes por todos.
1: Siendo Josué ya viejo, entrado en años, Jehová le dijo: tú eres ya viejo, de edad avanzada, y queda aún mucha tierra por poseer. Esta es la tierra que queda: todos los territorios de los filisteos y todos los de los jesureos, desde Sior, que está al oriente de Egipto, hasta el límite de Ecrón, al norte, que se considera de los cananeos, de los cinco príncipes de los filisteos: el gazeo, el asdodeo, el escaloneo, el geteo y el ecroneo, también los heveos, al sur toda la tierra de los cananeos, y Meara, que es de los sidonios, hasta Afec, hasta los límites del amorreo, la tierra de los gibilitas y todo el Líbano hacia donde sale el sol, desde Baal-Gad, al pie del monte Hermón, hasta la entrada de Amat. Todos los que habitan en las montañas desde el Líbano hasta Misrefotmaim, todos los sidonios, yo los exterminaré delante de los hijos de Israel. Solamente repartirás tú por suerte el país a los israelitas por heredad, como te he mandado. Reparte pues ahora esta tierra en heredad a las nueve tribus y a la media tribu de Manasés, porque los rubenitas y gaditas y la otra mitad de Manasés recibieron ya su heredad la cual les dio Moisés al otro lado del Jordán, al oriente, según se la dio Moisés, siervo de Jehová, desde Aroer, que está a la orilla del arroyo de Armón, y la ciudad que está en medio del valle, y toda la llanura de Medeba hasta Dibón, todas las ciudades de Seón, rey de los amorreos, el cual reinó en Hesbón, hasta los límites de los hijos de Amón, y Galaad, y los territorios de los jesureos y de los maacateos, y todo el monte Hermón, y toda la tierra de Basán hasta Salca, todo el oriente de Og en Basán, el cual reinó en Astarot y en Edrei, el cual había quedado del resto de los refaitas, pues Moisés los derrotó y los echó. Mas a los jesureos y a los maacateos no los echaron los hijos de Israel, sino que Jesur y Maaca habitaron entre los israelitas hasta hoy. Pero a la tribu de Leví no dio heredad. Los sacrificios de Jehová, Dios de Israel, son su heredad, como él les había dicho. Dio pues Moisés a la tribu de los hijos de Rubén, conforme a sus familias. Y fue el territorio de ellos desde Aroer, que está a la orilla del arroyo de Arnón, y la ciudad que está en medio del valle, y toda la llanura hasta Medeba. Hesbón con todas sus ciudades que están en la llanura, Dibón, Bamot Baal, Bet Baal Meón, Jaaza, Kademot, Mefaat, Kiriataim, Sibma, Zaret Zahar, en el monte del valle, Bet Peor, las laderas del Pisca, Bet Jesimot, todas las ciudades de la llanura y todo el reino de Seón, rey de los amorreos, que reinó en Hesbón, al cual derrotó Moisés, y a los príncipes de Madián, Evi, Rekem, Zur, Ur y Reba, príncipes de Seón, que habitaban en aquella tierra. También mataron a espada los hijos de Israel a Balaam, el adivino, hijo de Beor, entre los demás que mataron. Y el Jordán fue el límite del territorio de los hijos de Rubén. Esta fue la heredad de los hijos de Rubén conforme a sus familias, estas ciudades con sus aldeas. Dio asimismo Moisés a la tribu de Gad, a los hijos de Gad, conforme a sus familias. El territorio de ellos fue Jazer y todas las ciudades de Galaad, y la mitad de la tierra de los hijos de Amón hasta Aroer, que está enfrente de Rabá, y desde Hesbón hasta Ramat Mizpa y Betonim, y desde Maanaim hasta el límite de Debir, y en el valle Bet Aram, Bet Nimra, Sucot y Zafón, resto del reino de Seón, rey de Hesbón, el Jordán y sus límites, hasta el extremo del mar de Cineret, al otro lado del Jordán, al oriente. Esta es la heredad de los hijos de Gad, por sus familias, estas ciudades con sus aldeas. También dio Moisés heredad a la media tribu de Manasés, y fue para la media tribu de los hijos de Manasés, conforme a sus familias. El territorio de ellos fue desde Maanaim, todo Basán, todo el reino de Og, rey de Basán, y todas las aldeas de Jair, que están en Basán, 60 poblaciones, y la mitad de Galaad, y Astarot, y Edrei, ciudades del reino de Og, en Basán, para los hijos de Maquir, hijo de Manasés, para la mitad de los hijos de Maquir, conforme a sus familias. Esto es lo que Moisés repartió en heredad en los llanos de Moab, al otro lado del Jordán de Jericó al oriente. Mas a la tribu de Leví no dio Moisés heredad. Jehová Dios de Israel es la heredad de ellos.
2: Capítulo 14.
1: Esto pues es lo que los hijos de Israel tomaron por heredad en la tierra de Canaán, lo cual le repartieron el sacerdote Eleazar, Josué, hijo de Nun, y los cabezas de los padres de las tribus de los hijos de Israel. Por suerte se les dio su heredad como Jehová había mandado a Moisés, que se diera a las 9 tribus y a la media tribu. Porque a las 2 tribus y a la media tribu les había dado Moisés heredad al otro lado del Jordán, mas a los levitas no les dio heredad entre ellos. Porque los hijos de José fueron 2 tribus, Manasés y Efraín, y no dieron parte a los levitas en la tierra sino ciudades en que morasen con los ejidos de ellas para sus ganados y rebaños. De la manera que Jehová lo había mandado a Moisés, así lo hicieron los hijos de Israel en el repartimiento de la tierra. Y los hijos de Judá vinieron a Josué en Gilgal, y Caleb, hijo de Jefone, ceneseo, le dijo: Tú sabes lo que Jehová dijo a Moisés, varón de Dios, en Cades Barnea, tocante a mí y a ti. Yo era de edad de 40 años cuando Moisés, siervo de Jehová, me envió de Cades Barnea a reconocer la tierra, y yo le traje noticias como lo sentía en mi corazón. Y mis hermanos, los que habían subido conmigo, hicieron desfallecer el corazón del pueblo, pero yo cumplí seguidamente a Jehová mi Dios. Entonces Moisés juró diciendo: Ciertamente la tierra que halló tu pie será para ti y para tus hijos en herencia perpetua, por cuanto cumpliste siguiendo a Jehová mi Dios. Ahora bien, Jehová me ha hecho vivir como él dijo estos 45 años desde el tiempo que Jehová habló estas palabras a Moisés cuando Israel andaba por el desierto, y ahora he aquí hoy soy de edad de 85 años. Todavía estoy tan fuerte como el día que Moisés me envió. ¿Cuál era mi fuerza entonces? Tal es ahora mi fuerza para la guerra y para salir y para entrar. Dame pues ahora este monte del cual habló Jehová aquel día, porque tú oíste en aquel día que los anaseos están allí y que hay ciudades grandes y fortificadas. Quizá Jehová estará conmigo y los echaré como Jehová ha dicho. Josué entonces le bendijo y dio a Caleb, hijo de Jefone, a Hebrón por heredad. Por tanto Hebrón vino a ser heredad de Caleb, hijo de Jefone, ceneseo, hasta hoy, por cuanto había seguido cumplidamente a Jehová, Dios de Israel. Mas el nombre de Hebrón fue antes Kiriat Arba, porque Arba fue un hombre grande entre los anaseos, y la tierra descansó de la guerra.

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La señorita cristiana. No recuerdo haber dedicado alguna vez un mensaje para las señoritas cristianas. Varias veces he hablado a jóvenes en general, incluyendo a ambos sexos, pero creo que las señoritas merecen una atención especial. No es mi intención abarcar todos los aspectos de la vida de una joven cristiana, sino únicamente destacar el aspecto de su servicio al Señor. ¿Cómo una señorita puede ser usada por Dios para el engrandecimiento de su reino, para la salvación de otros, para el crecimiento de la iglesia? La Biblia destaca a varias de ellas, y nosotros escogeremos a dos solamente, cuyas vidas han brillado de manera tal que pueden ofrecer un claro ejemplo para las hermanas jóvenes y jovencitas de nuestras iglesias. El hecho de que la Biblia prohíba a la mujer ejercer el pastorado no significa que ésta no tenga un lugar especial de servicio dentro y fuera de la iglesia local. Mi mayor interés al hablar a las señoritas cristianas es demostrar cuán útiles pueden ser en la conquista de almas para Cristo. Por esta razón, tomaremos estos dos ejemplos bíblicos, uno del Antiguo Testamento y el otro del Nuevo Testamento. En el primer caso, vamos a hablar de la sirvienta de la señora de Naamán. Puede parecer extraño, pero la primera señorita que nos sirve de ejemplo es una joven cuyo nombre no aparece en la Biblia. Y esto nos hace ver que el nombre puede ser muy elegante o prestigioso, pero no hace a la persona. Es a la inversa. La persona hace el nombre. Leo en el segundo libro de Reyes, capítulo 5, versículos 1 al 3. Naamán, general del ejército del rey de Siria, era varón grande delante de su señor, y lo tenía en alta estima, porque por medio de él había dado Jehová salvación a Siria. Era este hombre valeroso en extremo, pero leproso. Y de Siria habían salido bandas armadas y habían llevado cautiva de la tierra de Israel a una muchacha la cual servía a la mujer de Naamán. Esta dijo a su señora: si rogase mi señor al profeta que está en Samaria, él lo sanaría de su lepra. Segundo libro de Reyes 5, 1 al 3. Naamán era general del ejército sirio, entonces una verdadera potencia mundial. El solo hecho de ser este hombre un general del ejército puede servir de pretexto para una señorita cristiana de que no está debidamente capacitada para hablarle de Cristo. No debemos olvidar su rango, porque muchas veces, cuando nos damos cuenta de que nos corresponde testificar, Satanás nos muestra el rango tan elevado de aquel a quien nos proponemos comunicar el evangelio de salvación. Yo no sé si esta muchacha tenía mucha preparación, mucha educación o escuela. Yo no sé cuántos años tenía ella, el color de sus ojos, si era delgadita y alta, o más bien de baja estatura y mejillas rojas, no sé. Lo único que sabemos es que ella era israelita, cautiva en Siria, y cayó en la casa de Naamán como sirvienta de la esposa de este gran general. Naamán, según dice textualmente la palabra de Dios, era varón grande delante de su señor y lo tenía en alta estima. La grandeza de Naamán se debía a que Dios había salvado a los sirios usando sus habilidades, su destreza como general y comandante de los ejércitos sirios. Era un hombre muy valiente. Naamán era un héroe nacional. Todo el mundo hablaba bien de él. Era un verdadero salvador nacional. La Biblia destaca también que el mismo rey de Siria lo tenía en gran estima. Realmente, si Naamán se postulara al más alto puesto público, lo tendría. Pero es muy probable que su condición de general del ejército ya lo colocaba inmediatamente después
del mismo monarca. Uno podría pensar que Naamán era el hombre más dichoso del mundo. Imagínese, Dios mismo lo había usado para salvar a toda una nación. Su destreza militar era única. Era muy engrandecido por el rey. Todo el mundo lo quería. Pero la Biblia agrega algo más. Naamán era leproso. Toda su grandeza, su popularidad, toda la admiración que recibía de toda la nación, todo el confort del que disfrutaba, de nada le servía. La lepra, horrible enfermedad que fatigaba, o mejor dicho, desfiguraba a su víctima, se había apoderado del cuerpo de este gran hombre. Naamán, mientras pensaba en sus hazañas militares, en todas sus victorias indiscutibles, y en todo el bien que hizo por él, para Dios hizo para la nación Siria, no podía dejar de pensar en la triste realidad de su condición leprosa. Aunque la Biblia no dice, pero es fácil deducir que en el palacio del rey, entre los amigos de Naamán y en el mismo círculo familiar, se comentaba diariamente la tragedia de este gran hombre. Oh, si hubiese alguna cura para esta incurable y fea y desfigurante enfermedad. ¿Qué podía hacerse con esta enfermedad? ¿Quién no quisiera hacer algo por él? ¿No tenía él a los mejores médicos a su alcance? ¿No tenía Naamán todo el dinero del mundo para costear su tratamiento? Mientras las cosas iban de mal en peor para Naamán, esa muchacha judía que conocía al profeta de Dios, se trata de Eliseo, ella intervino valientemente en el drama de la familia. Esta señorita cristiana, llamémosla así porque no puede tener otro título, ¿pertenecía ella al pueblo escogido de Dios? Y bien puede servirnos como ejemplo del equivalente de una señorita miembro de una de nuestras iglesias. Un día, tímidamente, tal vez una mañana, se acercó a su ama, a su señora, la esposa acongojada del enfermo general, del leproso general, y temblorosamente le dijo así: si rogase mi señor al profeta que está en Samaria, él lo sanaría de su lepra. Necesitaba ella mucho conocimiento para abrir sus labios tan oportunamente. Necesitaba esta muchacha haber leído muchas veces la Biblia para testificar a un general. Necesitaba tal vez hablar algún rabino o algún jerarca sacerdotal de la iglesia de entonces en Israel, para que viniera a hablar a esta distinguida figura llamada Naamán. Ella solamente necesitaba amor, obediencia a Dios, compasión de este trágico cuadro. Ella estaba tan segura, habló con tanta convicción y aplomo, hubo tanta firmeza en sus palabras, que denotan la fe que tenía, que la esposa de Naamán, aunque no creía en las virtudes del profeta Eliseo, ni en el Dios de los hebreos, quedó profundamente impactada con la actitud de esta señorita ejemplar, que no dejó dudas en sus palabras. Ella no dijo: si rogase mi señor al profeta que está en Samaria, tal vez, si es la voluntad de Dios, probablemente. Ella directamente dijo: él lo sanaría de su lepra. Dios se encargó del resto. La lectura de este mismo capítulo nos permite ver que las cosas no fueron tan fácilmente. Naamán había equivocado su camino, pues en lugar de recurrir al profeta de Dios, recurrió al rey de Israel. La Biblia dice también que finalmente Naamán concurrió al lugar donde estaba el profeta. Pero entonces se encontró con otro problema. Le pareció la orden del profeta
demasiado simple. Más simple que el mensaje de esa señorita. Pero la Biblia también dice que sus siervos, es decir, los consejeros de Naamán, insistieron en que aceptara el recurso que le ofrecía el profeta. El profeta le había dicho que se zambulliera 7 veces en el río Jordán y que él quedaría completamente limpio de su lepra. El versículo 10, siempre en el segundo libro de Reyes 5, el versículo 10 dice: ve y lávate 7 veces en el Jordán y tu carne se te restaurará y serás limpio. Naamán no estaba acostumbrado a este tipo de trato, ya que el profeta ni siquiera lo vio personalmente, sino que envió a un criado a decirle esto: lávate, zambúllete 7 veces en el Jordán y quedarás limpio de tu lepra. Naamán estaba acostumbrado a no improvisar, a hacer las cosas buscando las mejores estrategias. Naamán tampoco estaba acostumbrado a darse unos baños en el Jordán, como si se tratara de un muchacho. Pero Naamán, no teniendo otra alternativa, aceptó finalmente a regañadientes la orden del profeta y se lavó 7 veces en el Jordán, tal como le dijera el profeta. Dice la Biblia: él entonces descendió y se zambulló 7 veces en el Jordán, conforme a la palabra del varón de Dios, y su carne se le volvió como la carne de un niño, y quedó limpio. Y volvió al varón de Dios, él y toda su compañía, y se puso delante de él, y dijo: he aquí, ahora conozco que no hay Dios en toda la tierra, sino en Israel. Te ruego que recibas algún presente de tu siervo. Versículos 14 y 15. No solamente Naamán creyó en el verdadero Dios, sino que evidentemente toda esa compañía, los oficiales de su ejército, comprendieron quién es el verdadero Dios. ¿Quién inició toda esta gran campaña evangelizadora? ¿Quién fue el motivo para que Naamán buscara ayuda en Dios? ¿Quién fue el primero en mencionar que la lepra de Naamán quedaría totalmente eliminada? Fue una señorita, una muchacha, yo no sé su edad, no sé si era morenita o blanca, si provenía de una familia buena, regular o mala, pudiente, culta. Lo que sé es que se trata de una señorita que supo aprovechar su oportunidad, dar testimonio de su fe. Es probable que su señora le haya asignado un trabajo poco honorable dentro de lo que hacían sus muchos siervos, pero ella sabía que Dios la necesitaba. ¿No es esta una clara lección de lo que una señorita cristiana puede y debe hacer hoy? La lepra del pecado es horrible, y todos los hombres sin Cristo la padecen. La lepra del pecado no tiene cura fuera de Cristo. Esto debe saberlo la señorita cristiana. Todo lo que necesita una señorita para guiar a los pecadores a Cristo es ser de Cristo. Esta era la diferencia entre esta cautiva y las demás muchachas que servían a la esposa de Naamán. Ella pertenecía, esta cautiva, a lo que entonces era el pueblo de Dios. Conocía al profeta de Dios. Eliseo representa aquí a Cristo, a nuestro Salvador. Cristo también lleva el título de él, el profeta, no un profeta. Y en cuanto a la lepra espiritual, dice Dios: oh gente pecadora, pueblo cargado de maldad, generación de malignos, hijos depravados, desde la planta del pie hasta la cabeza no hay en él cosa sana, sino herida, hinchazón y podrida llaga. No están curadas, ni vendadas, ni suavizadas con aceite. Isaías 1, 4 y 6. Está hablando aquí de la lepra espiritual, del pecado. Querida señorita, si eres cristiana, habla de Cristo a otros. Amiga, si eres cristiana, no esperes obtener mayor educación. Señorita cristiana, dirige a los perdidos a los pies de Cristo. Hermana, señorita cristiana, puede ser la respuesta para miles de hogares en tragedia. Si eres cristiana, habla de Cristo a tu supervisor, a tu jefe, a tu compañero o compañeros de trabajo,
a tus profesores, si eres alumna en algún colegio, a tus condiscípulos. Si eres cristiana, recuerda lo que dice el profeta en cuanto a la condición del pecador no salvo. No importa su buen vestir, educación, modales y hasta su religión. Por dentro hay dolor, hay desesperación, hay tristeza, hay inseguridad, porque hay llaga a causa del pecado. La lepra del pecado conduce a los hombres al mismo infierno. Urge la salvación de los pecadores. La otra señorita es la Virgen María. Esta es otra señorita que me impresiona por su comportamiento cristiano. La Virgen María, la misma que luego fue madre de Jesús. Creo que todos sabemos más de ella que de la sirvienta de la familia Naamán. Por lo menos tenemos su nombre. Hay unas cuantas cosas que debemos decir antes de analizar la conducta de esta singular señorita. Tres cosas. Primero, María fue una muchacha humilde, temerosa de Dios, sin pretensiones divinas. Dos, cuando hablamos de María, debemos contemplarla en las páginas de la Biblia, no en la tradición de las religiones. Tres, María, la de la Biblia, reconoció ser pecadora, habiendo sido objeto del amor de Dios. Al sexto mes, el ángel Gabriel fue enviado por Dios a una ciudad de Galilea llamada Nazaret, a una virgen desposada con un varón que se llamaba José, de la casa de David, y el nombre de la virgen era María. Y entrando el ángel en donde ella estaba, dijo: «Salve, muy favorecida, el Señor es contigo, bendita tú entre las mujeres». Mas ella, cuando le vio, se turbó por sus palabras, y pensaba qué salutación sería esta. Entonces el ángel le dijo: «María, no temas, porque has hallado gracia delante de Dios». Lucas 1:26-30. Primero, María era una mujer aldeana sencilla, y ya estaba legalmente casada con José, pero todavía no se había unido físicamente a él. Esto dice la Biblia cuando habla de desposada. Es una elocuente ilustración de la actual situación entre la Iglesia y Cristo. Ya la Iglesia ha sido desposada con él, pero la unión con él tendrá lugar cuando lleguen las bodas del Cordero, tal como leemos en el libro de Apocalipsis. Si dejamos a un lado todas las enseñanzas paganas sobre María, su endiosamiento y sobre todo su supuesta inmaculada concepción, todo lo cual la Biblia niega, no es bíblico, nos hallaremos con una señorita sencilla a quien cupo cumplir un deber único en relación al Salvador. Ella sería el vehículo físico a través de quien nuestro Salvador vendría al mundo. María aceptó la responsabilidad. Sin duda alguna, María provenía de una familia temerosa de Dios, y aunque no se consideraba merecedora de esta misión, aceptó humildemente su responsabilidad. ¿Qué hubiera sucedido si María se negara a aceptar esta misión? Yo creo que Dios habría escogido a otra señorita para que desempeñara el papel de la madre de Jesús. Solamente una mujer se necesitaba para este ministerio. María habló con elocuencia de la salvación recibida. Muchos cristianos ni siquiera advierten en las páginas de la Biblia el día cuando María acepta a Jesucristo como su Salvador personal. Una señorita, como toda otra persona, puede muy bien recibir el don de la salvación y disfrutar de esa salvación sin decir nada a nadie. Dios no nos salva si nosotros hablamos a otros de la salvación. No hay tal compromiso previo. Él nos salva para que nosotros hablemos a otros de salvación, pero está en nosotros el hacerlo. En la vida de María ocurrió algo muy interesante. Así lo relata Lucas. En aquellos días, levantándose María, fue deprisa a la montaña, a una ciudad de Judá, y entró en casa de Zacarías y saludó a Elisabet.
Y aconteció que cuando oyó Elisabet la salutación de María, la criatura saltó en su vientre, y Elisabet fue llena del Espíritu Santo, y exclamó a gran voz y dijo: «Bendita tú entre las mujeres, y bendito el fruto de tu vientre. ¿Por qué se me concede esto a mí, que la madre de mi Señor venga a mí? Porque tan pronto como llegó la voz de tu salutación a mis oídos, la criatura saltó de alegría en mi vientre». Lucas 1:39-44. ¿Qué había sucedido? María, estando ya encinta, había ido a visitar a una señora muy mayor, llamada Elisabet, quien también esperaba el nacimiento de Juan el Bautista. Cuando María saludó a Elisabet, ésta se dio cuenta de que estaba frente a la madre de su Señor. Llena del Espíritu Santo, Elisabet dijo: «¿Por qué se me concede esto a mí, que la madre de mi Señor venga?»

la experiencia de hablar con un ángel de Dios. Qué bueno, Gabriel había hablado a ella. Pero Elizabeth destaca un detalle en María cuando dice: y bienaventurada la que creyó, porque se cumplió lo que le fue dicho de parte del Señor. Versículo 45. Si María fuese madre del cielo, reina del cielo, madre de Dios, no necesitaba creer. Dios no necesita creer. Nuestro Señor no necesita creer. Se trata de omnisciente. Si María fuera una mujer sin pecado original, tampoco necesitaba creer en un Salvador. Si María era la madre de Dios, que puede rogar por nosotros, pecadores, no necesitaba creer. La Biblia nunca dice que Dios o nuestro Señor tuvo que creer alguna vez, porque Dios es omnisciente y no necesita, como nosotros, creer en promesas de nadie. Sí, Elizabeth, sin embargo, destaca que María hizo bien en creer. Dichosa de ti que creíste. Todo cuanto el mensajero de Dios te ha dicho. Hace bien la señorita en creer en el mensaje del cielo. El Nuevo Testamento es la más grande noticia para el hombre y la mujer. Dichosa la mujer, por afamada que sea, que en su infancia o muy temprana juventud cree en Cristo Jesús y sus enseñanzas. Entonces María dijo: engrandece mi alma al Señor y mi espíritu se regocija en Dios mi Salvador, porque ha mirado la bajeza de su sierva, porque me ha hecho grandes cosas el Poderoso. Santo es su nombre, y su misericordia es de generación en generación. Lucas 1, 46 al 50. Palabras de María. María engrandeció públicamente al Señor. María expresó su regocijo por haberle Dios revelado al Salvador. Como madre de Jesús, sin duda le era muy difícil creer en la necesidad de su propia salvación, ser salva a través de su propio Hijo. María viene a ser un ejemplo para aquellas señoritas que han tenido una vida cristiana casi intachable, de hogares bien formados, donde siempre se cultivó el amor y el respeto, la devoción y servicio al Señor. Señoritas admiradas por su consagración. Pero ¿cuántas veces esta señorita cristiana necesita reconocer como María sus propias bajezas y engrandecer a Jesús tal como lo hiciera María, como su Dios, su Salvador y su Señor? Y esto en público. Todos aceptaron el testimonio de María. El primero que rechazó fue José, quien la tomaría por esposa. Tampoco el mensaje de esa muchacha en la casa de la esposa de los esposos Naamán fue aceptado tan fácilmente. Una señorita cristiana, si ha de testificar, se encontrará con rechazos. Una señorita cristiana, por leal, fiel al Señor que sea, al testificar se encontrará con burlas. Una señorita cristiana, si desea la salvación de sus semejantes, se encontrará confundida en muchas oportunidades. Una señorita cristiana notará que, en lugar de aplaudir su actitud, despertará envidia e incomprensión aún entre sus propios cristianos. Una señorita cristiana notará que Satanás tratará de convencerla que está, en fin, enamorada de un incrédulo. Una señorita cristiana llegará a pensar que porque tiene tentaciones, seguramente Dios no la quiere más. Una señorita cristiana suele dejar de testificar por considerar indigna o considerarse indigna de hablar a otros, por no vivir a la altura que desea. ¿Y quién vive a la altura deseada? ¿O quién de los hombres del mundo jamás mereció llevar el nombre de Cristo a otros? Ninguno. He aquí 10 advertencias prácticas para las señoritas cristianas. Primero, nunca pienses que no tienes la capacidad para dar testimonio cristiano. Segundo, nunca dejes que otro hable a la persona que tienes a tu alcance. No esperes esto. Tercero, nunca dudes del poder de Dios para cambiar aún al más empedernido pecador. Recuerda el caso de Naamán. Dios limpió a él de su lepra. Cuatro,
Nunca piensa.

0: pienses que debes casarte joven, porque de lo contrario serás una fracasada. 5. Nunca pienses que vale la pena dejar los estudios a cambio de un matrimonio precipitado, prematuro. 6. Nunca pienses que la pureza y santidad del cuerpo carecen ya de significado en este siglo XX. 7. Nunca pienses que Dios se tarda alguna vez en algún aspecto de tu vida cristiana. 8. Nunca pienses que casándote con un incrédulo lo convertirás. 9. Nunca creas en las promesas de tus pretendientes por encima de las promesas divinas. Y 10 y último, nunca creas que serás una señorita verdaderamente feliz a menos que comiences a ganar almas. ¿Hay alguna familia acongojada, como la de Naamán, que necesita tu palabra de testimonio, necesita guía, ser guiada a Cristo? ¿Hay señoritas, jóvenes, adultos, niñas y ancianos que escucharán el evangelio de tus labios si les hablas del amor de Dios? Hay todo un mundo de pecadores que necesitan del testimonio de una señorita ejemplar que, a semejanza de María, sepa hablar a otros de su Dios, su Señor y Salvador. El pecado sigue sembrando la muerte, el dolor, el hambre, la prostitución y el mismo infierno. Esto sigue su curso. Una señorita cristiana puede guiar a Cristo todas las almas que quiera, pero antes debe decidirse ser una señorita cristiana obediente a su Señor.
1: Fue Temas Bíblicos. Gracias por su atención.

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Muchos usos se han encontrado para los intestinos de los cerdos. Hola, soy Milton de los Santos en Momentos de la creación. Algunos sorprendentes injertos de prueba ahora sugieren que una parte del intestino del cerdo puede proveer a los doctores de un injerto casi universal. Las pruebas muestran que el intestino injertado puede ser utilizado para varios tipos de arreglos sin ningún problema de rechazo. El intestino del cerdo está hecho de tres capas de tejido. El tejido externo es tejido muscular. El tejido interior es el tejido involucrado en la digestión. Estos dos están retenidos por una capa de tejido mayormente de colágeno conjuntivo. Los veterinarios de la Universidad de Purdue han desarrollado un proceso para separar la capa de colágeno de las otras dos capas. Esta capa, llamada SIS, resiste los coágulos de sangre. Por esta razón, los investigadores primero lo probaron como un posible material de reemplazo para las aortas dañadas. Funcionó bien. Y para su sorpresa, encontraron que luego de 2 meses, el SIS había sido disuelto por el cuerpo y reemplazado por una nueva e intacta aorta. Las nuevas aortas permanecieron fuertes y saludables 5 años después de la cirugía. Los científicos también investigaron la habilidad del SIS para reconstruir los ligamentos de la rodilla y los tendones de Aquiles. Semanas después de la cirugía, el SIS se había convertido en ligamento totalmente desarrollado y tejido de tendón. 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